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1: No se murió el amor, aunque no siempre resulta fácil vivirlo a diario.

eso y muchas cosas más. 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

Jesús nos propone es soltar

Gracias.

0: Pero es que la naturaleza es una naturaleza abundante y prosperante. Tenemos esta idea de que si nosotros aprendemos riqueza, que si la tenemos, siempre tenemos la cuenta. No tenemos para 50 mil, no sé, 7 millones, no sé. No tenemos plata. Porque si ahorita en este instante no tenemos plata, nuestra preocupación de no tener plata, no tener comida, no tener una, no tener las cosas, inclusive no tener a nuestra familia. Entonces, nos cuesta darnos cuenta de tres cosas. El mundo es lo que yo creo que es, la realidad es así. Si yo creo en la carencia, una forma de creer en la carencia es creer en acumular plata, tener tarjetas de crédito, estar preocupada. Porque si no estoy preocupada es que creo en la carencia, inevitablemente. Porque de alguna manera estoy pensando que soy un ser que es pecador y que me van a castigar con la pobreza.
1: Sí, que la pobreza es el castigo que me merezco por...
0: Exacto. Quiero que quede que yo... Entonces, ese punto

Yo me muero y el computador no me oye. Yo no veo imágenes, imágenes para castigar mi mente. Pero no, para castigar mi yo, por supuesto. Pero si yo puedo tener eso, lo que sí tengo, el tener eso que mis hijos han venido creciendo hasta ahora, que yo estoy aquí, que yo estoy colocando mi conciencia, o sea, estoy volviéndome el observador de esas ondas de conciencia. Ahora los estoy observando yo y comienzan a manifestarse. Pero primero tengo que entender que tengo que reconocer que ya todo está ahí. ¿Me explico? Entonces, es muy bello, es muy poético lo que nos dice este pasaje bíblico. Pero es eso, o sea, no tiene sentido la preocupación. En ningún sentido tiene sentido ahí. Pero, por ejemplo, la materia es algo que a mí me llama la atención. Cuando era una pareja hace muchos meses, ella tenía un problema de X y de su estómago de una hija relata con la madre de su hijo. Hace unos semanas, unos meses también, un mes, yo había pasado una encuesta a los pacientes. Yo tengo pacientes que se están sanos, si yo soy fiero, debía venir a pasar. Yo le mando una encuesta a esta persona. Y esta persona me dice que está mal, que está mal. Yo me pregunto qué fue lo segundo que ya fue. Sus problemas estomacales. El avanzar, el recuerdo hacer el viaje. En la última sesión tuvimos una sesión muy difícil. Pero ¿qué sucede? Cuando yo recuerdo toda su presencia en la consulta, había tanto calma, tanta, no pasión,

Yo creo que sí. Si yo voy a ser completamente si yo tengo lo que siente que tengo ahorita que van a entregarle eso, un examen muy sofisticado, sacarse después de haber tenido cáncer de metástasis. Pero si esa misma persona comienza a pensar, ¿será que va a ser porque será que va a salir? ¿Será que yo voy a lograr? Que es el modo de tema del sufrimiento, del dolor, de la necesidad de distraer a la raya, al cuello. Esa sensación de que yo tengo que participar, de que tiene que ser como yo quiero, de que yo tengo que accionar, es lo que hace que eso se genere. Entonces, es complejo porque es complejo porque resulta que nosotros podemos hacer muchas cosas pero nos olvidamos aún de quiénes somos y de lo que tenemos derecho además de que algo nos ha enseñado a que nos guste el sufrimiento y el dolor y la violencia. Entonces,

Mucho cuestionamiento hacia adelante, mucho quién soy yo, mucho

Entonces, ¿qué sucede? Que no debería cumplir tu cuenta. Decías aprender el sufrimiento. Lo primero es que no seas una mujer que evidentemente está mostrando alguna vez de sanidad profunda. ¿Por qué? Porque detestar el dolor, aunque sea por el 100%, es una maravillosa presentación de síntesis. ¿Okay? ¿Por qué? Porque nosotros contemplamos. Sí,

Empecé primero en la nacional. Te puedo poner un ejemplo que yo era hecho antes. El maestro Jesús me daba su crucifijo y me lo fumaba a salir de hacer esto. ¿Ay, te congeló? ¿Por qué no te pudo hablar? Porque yo estaba disociado de su cuerpo. Y sabía que yo era ser de Dios. Usaba el cuerpo como el alma lo usa. Este brazo. Ahora es el presente brazo. Explica entonces, como su 60% a este

Pero no es que

Si le ruego, pues yo le pongo la

Sí.

Entonces, general, lo que se genera es que llega un momento en que se ve independizar entre nosotros. ¿Por qué? Porque el proceso Gracias.

Gracias.

0: lleve 50. ¿Qué sucede? Yo te quiero decir que nosotros hacemos que no se permite a la gente que se pasa con sistemas más de las zonas de problemas muy importantes, pero quien lo es dependiente de ella. Porque ella ve en ese hecho a quien es interesante. Ella lleva ese plato de la forma que le ocurre y dice, si yo no puedo decir que es un problema que te sale. Pero ve la verdad. El esposo, que es un hombre, es un ingeniero, que no te tiene una terapia psicológica. ¿Cómo no me dirá que mi terapia psicológica si no tiene nada? Seis meses, pero ¿contra qué te pedí que sean seis meses si no tiene un punto de mención? Y le dije, entonces ella viene y ella me dice, ¿cómo puedo hacer esto? Le dije, no, no vas a ir a un cliente, ay, porque me siento curioso. Pero entonces, le dije, porque yo quiero ser actualmente para que vos conviertas esto en una oportunidad de crecimiento y protejas tu cuerpo para que salga un poco de la comunidad de oportunidades para observar si estás
1: que no tenía conciencia.

Creo que

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Llaman esos seres de luz que son creyentes.

diferencia con la Argentina de la vida es que yo vivo en el mundo. Lo primero que todos tenemos que hacer es acordarnos de quiénes somos. Quiénes somos, de dónde venimos. Bueno, esa es mi razón para estar aquí. Y es mi razón para estar aquí. Es transmutar, es mejorar, no profesionalmente, pero sobre todo, no es perdonar. Yo siempre digo que es perdonar, no somos. ¿Por qué? Porque nosotros hemos creado el mal, el costo, la violencia, la tristeza, el sufrimiento. Pero todo eso es la manera permanente lo que nos hace. No es tan grande perdón de nombre, me voy a perdonar, porque no. La manera de leer no soy perfecta, no tengo pecados. La parte más difícil es comenzar a ver que yo me tengo que perdonar yo. Porque yo sé que

Gracias.

experiencias que van a poder trabajar en la marca. Thank you.

Gracias.

Es eso, tengo que llamar a Dios para hacer mi trabajo.

Soy

Gracias.

Solamente descubrí cuando yo entiendo que si yo no veo los ángeles todos los días, si no veo esa energía en mi servicio, llenando de luz y de claridad todos los procesos por los que yo es porque yo no esté. Gracias.

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1: Hola, ¿qué tal? Muy buenos días, 6:03. Gracias por iniciar su día y su semana en compañía de nosotros. Recordarle las diferentes maneras en las cuales nos pueden sintonizar, como lo es a través de la página crc.cr, así como mediante el Facebook Live de CRC 89.1 Radio, también por supuesto a través de los 89.1 FM y por la página crc.cr. Les recordamos que estamos en vivo de 6 de la mañana a 8 de la mañana para que nos sintonice y agradecerle que inicie su día escuchándonos. Hoy les acompaña Claudia González Rojas en el respaldo técnico Eduardo Chavarría Velázquez. A continuación, las principales noticias de este lunes 28 de septiembre de 2026. Defensoría pide cuentas a Cancillería sobre asistencia consular que reciben costarricenses detenidos en Estados Unidos. Presupuesto para atención a personas con discapacidad sufriría recorte de 52%. Banco Central mantiene un 3% la tasa de política monetaria ante incertidumbre internacional. Fernández señaló, hasta donde yo sepa, la presidenta de este país soy yo. La Caja apuesta por salud y pensiones con millonario presupuesto para 2027. La Caja alerta por aumento de embarazos adolescentes en Pacífico Central. Una vez a la semana, un vehículo asegurado sufre daños por incendios, aseveró el INS. La Caja llama a detectar y tratar a tiempo las infecciones por hongos. Luces, arte y tecnología toman el Museo de los Niños con Globe Art Experience. Y el MAC señaló que Costa Rica fortalece las acciones de vigilancia, prevención y control del gusano barrenador del ganado. En información internacional, según un informe independiente presentado esta semana en Panamá, la Iglesia Católica de ese país registra decenas de casos de abusos sexuales. En información deportiva, la CELE firma otro ridículo. Y Neshi Lee Lindo gana plata en el Brasil Open de Taekwondo.
0: Defensoría de los Habitantes.
1: 6:05. Iniciamos las informaciones. La Defensoría de los Habitantes solicitó información al Ministerio de Relaciones Exteriores y Culto para conocer los mecanismos institucionales que garantizan la asistencia consular a personas costarricenses privadas de libertad en Estados Unidos, particularmente aquellas sometidas a procedimientos migratorios que podrían derivar en su deportación. La Defensora de los Habitantes, Angie Cruxen, los parámetros bajo que le hicieron la consulta.
2: La consulta se enmarca a partir de las competencias de fiscalización de la Defensoría y corresponde a la relevancia del derecho a la asistencia consular reconocido en el artículo 36 de la Convención de Viena sobre relaciones consulares y desarrollado por la Corte Interamericana de Derechos Humanos en opinión consultiva, que establece obligaciones estatales para informar a las personas detenidas sobre este derecho y garantizar la comunicación con sus autoridades consulares, incluidos el derecho a la información sobre la asistencia consular y los deberes correlativos de los estados. La asistencia consular reviste particular importancia para el acceso a la información, la comunicación con las autoridades del país de origen y la protección de las garantías procesales. Se solicitó entonces a Cancillería información sobre mecanismos de notificación de los arrestos, visitas consulares y atención a personas en situación de vulnerabilidad ante los procesos de deportación derivada de la privación de libertad y de la eventual separación de su entorno familiar y comunitario.
1: La asistencia consular reviste particular importancia para el acceso a la información, la comunicación con las autoridades del país de origen y la protección de las garantías procesales. La consulta abarca tres puntos fundamentales, que es la notificación de detenciones, alcance de la asistencia consular y protección y seguimiento.
0: Denuncia.
1: 6:07. La diputada del Partido Liberación Nacional, Ángela Aguilar, cuestionó los recortes incluidos en el proyecto de presupuesto ordinario de la República para el próximo año y alertó por el impacto que tendrían en programas dirigidos a personas con discapacidad y otras poblaciones vulnerables. Uno de los principales ajustes afecta al Consejo Nacional de Personas con Discapacidad, CONAPDIS, cuyo presupuesto pasaría de 21.598,5 millones en el presente año a 10.289,6 millones. 6 millones en 2027. La reducción alcanza 11.308,9 millones, equivalente a un 52,36%.
3: Ante los rebajos que está sufriendo uno de los presupuestos más sensibles, que es el dirigido a las personas en situación de discapacidad, nos vinimos hoy aquí al CONAPDIS para ver la afectación real que van a sufrir con respecto a estos rebajos. Y nos están comentando que lo que más les va a afectar son los 12.192 millones que va a dejar de recibir el programa de transferencias a personas. Y por supuesto que les va a afectar. Son personas que requieren de pañales, de alimentación especial, de equipamiento, de una serie de ayudas que sin esta institución que se las transfiera no lo van a tener. Las personas en situación de discapacidad y sus familias son de las más vulnerables de nuestro país. Costa Rica tiene aproximadamente un 18.2% de la población en situación de discapacidad y sin embargo esta institución apenas atiende aproximadamente un poco mayor a 4.000 personas y con estos recortes todavía la ayuda va a ser menor. Así que hacemos un llamado al gobierno de la República y a los diputados y diputadas, que son mis compañeros, para que hagamos conciencia en que este recorte no puede proceder. Estaríamos afectando, y lo repito, a una de la población más vulnerable en nuestro país.
1: Aguilar pidió revisar con cuidado estos ajustes y señaló que los cambios pueden afectar a programas relacionados con la calidad de vida, la autonomía y las oportunidades de los beneficiarios. El programa de empleo y seguridad social también registra una reducción significativa. Su presupuesto pasaría de 22.444,2 millones de colones en 2026 a 5.883 millones de colones en 2027, una disminución de 16.561,1 millones equivalente al 73,79%. Además, el proyecto elimina una transferencia corriente de 636,8 millones de colones que en 2026 recibió el fideicomiso. Estos recursos apoyan procesos de movilidad social y desarrollo de capacidades empresariales para sectores vulnerables y personas con dificultades para acceder a oportunidades económicas. Los principales ajustes señalados por la diputada corresponden a empleo y seguridad social, con una reducción de 16.561,1 millones de colones, con APDIS con 11.308,9 millones menos y la eliminación de la transferencia de 636,8 millones de colones para PRONAT PYME.
0: La economía.
1: 6.10, la Junta Directiva del Banco Central de Costa Rica acordó mantener la tasa de política monetaria TPM en 3%. 5 de los 7 directivos apoyaron la decisión, mientras que los otros 2 se inclinaron por una reducción. Nuestro compañero Ismael Hernández con los detalles.
4: La tasa de política monetaria permanece en 3% desde el 24 de julio y continuará en ese nivel, al menos hasta la próxima reunión de política monetaria prevista para el 26 de noviembre. La institución advirtió que las tensiones de Oriente Medio, el conflicto entre Rusia y Ucrania y los posibles efectos del fenómeno El Niño, oscilación sur, podrían ejercer presión sobre los precios internacionales de las materias primas. Costa Rica registró una inflación interanual de menos 0.17% en agosto, según el Instituto Nacional de Estadística y Censos. El presidente del Banco Central de Costa Rica, Roger Madrigal, señaló que la institución estima que la inflación de septiembre vuelva a terreno positivo. El Banco Central también reconoció una desaceleración de la actividad económica nacional. Sin embargo, la institución calificó como prudente mantener la TPM en su nivel actual.
0: Política.
1: 6.11, la presidenta Laura Fernández justificó la destitución inmediata de Manuel Tovar como canciller y cuestionó que el ex jerarca asistiera sin su autorización a una reunión de alto nivel con el presidente de Estados Unidos, Donald Trump. La acusación surge luego de que Fernández destituyera de forma inmediata a Tovar, según comunicó este jueves la presidencia. El gobierno vinculó la salida del canciller con la participación del ministro en la sesión del denominado Escudo de las Américas, realizada el martes 22 de septiembre. Fernández afirmó que Tovar recibió una invitación para participar en el denominado Escudo de las Américas, pero que no le comunicó previamente su asistencia ni consultó con la presidencia, quien debía representar a Costa Rica.
5: Mire, yo supe que él hizo entrevistas en el Miami Herald, en CNN, porque él me mandó, obviamente, un reporte de sus viajes, que había tenido una reunión con Marco Rubio, que es un homólogo de él. Es que una cosa es una reunión entre cancilleres o entre secretarios y otra cosa es una actividad para presidentes. Y hasta donde yo sepa, la presidenta de este país soy yo. Y cualquier ministro, sea de mi riñón, sea el que sea, no va a jamás ocupar ni mucho menos tomar decisiones sin el consentimiento de esta presidente. Te voy a decir por qué, porque yo pude haber volado el domingo a Nueva York, asistir a esa reunión del Shield of Americas, que fue un martes, y volar el mismo martes en la noche a Bogotá y atender el miércoles el encuentro con el presidente de la Sahel. Pero lo que él hizo, donde recibió la invitación y él se autodesignó como el representante de Costa Rica en ese encuentro, eso es algo demasiado serio que yo no puedo pasar por alto. ¿Por qué? Porque era una oportunidad muy importante para mí como presidente. Esto no es un tema de egos. Incluso cuando yo le pregunto, ¿usted qué dijo usted en temas de seguridad? ¿Cómo se ve que el gobierno de los Estados Unidos invite a la presidente a una reunión para hablar de estos temas y que yo mande a un canciller y al día siguiente estar recibiéndoles cooperación? Van a decir, esta señora sí es buena para recibir cooperación, pero para atender una invitación nos da la espalda, se ve muy mal. Y esas son cosas que le causan un daño a nuestra política exterior. Pero esa es una decisión que es mía, como presidente de este país. Y no voy a permitir que ningún ministro se arroje potestades que son exclusivas de la presidenta de la República. Si dejo pasar esto por alto, sentaría un pésimo precedente, no solamente en el manejo de nuestra política exterior, sino también en lo que es la disciplina que debe de tener un gabinete.
1: Tras la destitución, Fernández designó a la ministra de Comercio Exterior, Indiana Trejos, como jerarca interina de Relaciones Exteriores y Cultos. Trejos asumirá el cargo cuando regrese de su misión en la Asamblea General de las Naciones Unidas. 6.14, la Junta Directiva de la Caja Costarricense de Seguro Social aprobó el presupuesto ordinario para 2027 por 7.597.826,5 millones de colones, el cual, de acuerdo con la institución, permitirá mantener los servicios de salud, pagar pensiones y fortalecer la capacidad de atención de la institución. El seguro de salud recibirá 4.883.129,2 millones de colones, equivalentes al 64.3% del presupuesto. El régimen de invalidez, vejez y muerte contará con 2.620.451,7 millones de colones, mientras que el régimen no contributivo dispondrá de 94.000 millones de colones. La presidenta ejecutiva, Mónica Taylor, se refirió al presupuesto.
6: La Junta Directiva de la Caja Costarricense de Seguro Social aprobó este jueves el presupuesto para 2027, inversión que nos permitirá asegurar la continuidad de los servicios de salud y de pensiones que reciben millones de personas en todo el país. Estamos hablando de un presupuesto de más de 7.5 billones de colones. De estos recursos, cerca de 4.9 billones se destinarán al seguro de salud para sostener la atención diaria, fortalecer nuestros establecimientos e invertir en infraestructura, medicamentos y equipo médico. Pero este presupuesto no es solamente una cifra. Representa más capacidad para atender a las personas, avanzar en prevención y detección temprana de enfermedades, formar nuevos médicos especialistas y fortalecer el pago oportuno de las pensiones. Estos dineros serán administrados con responsabilidad, transparencia y eficiencia. Desde nuestra institución tenemos una prioridad bien definida: que esta inversión se traduzca en mejores servicios, mayor oportunidad en la atención y más protección para la población.
1: La institución estableció 44 metas para orientar el uso del presupuesto durante el año anterior. Entre sus objetivos figuran reducir hospitalizaciones por complicaciones de diabetes e hipertensión, fortalecer la detección temprana del cáncer, ampliar el tamizaje de cáncer de colon y formar a 246 médicos especialistas. En materia de pensiones, la Caja proyecta incorporar a 25.691 nuevos beneficiarios del IBM y resolver la solicitud de pensión por vejez en un promedio de 15 días. Además, la institución prevé otorgar 5.000 pensiones del régimen no contributivo a personas en condición de vulnerabilidad.
0: Servicios.
1: 6:17, el Tribunal Supremo de Elecciones, TSE, aprobó una reforma del reglamento que regula la conformación y renovación de las estructuras de los partidos políticos. Los cambios establecen nuevos plazos, requisitos y procedimientos para las agrupaciones del país. Los partidos tendrán un plazo máximo e improrrogable de 2 años para completar la renovación de sus estructuras internas. El periodo contará desde la convocatoria de la primera asamblea y si la agrupación no concluye el proceso a tiempo, deberá iniciarlo de nuevo. Además, los partidos que pretendan participar en elecciones presidenciales, legislativas o municipales deberán completar la renovación de sus órganos internos al menos 6 meses antes de los comicios. La reforma establece que las solicitudes para fiscalizar asambleas deberán tramitarse de forma digital y con al menos 5 días hábiles de anticipación.
7: Bien, este reglamento reafirma toda la obligación que tienen los partidos de realizar sus trámites 100% digitales en las plataformas que ha puesto a disposición ya desde hace algunos procesos el Tribunal Supremo de Elecciones. Este reglamento también regula todo el proceso de renovación de estructuras en lo que tiene que ver con la gestión para realizar y que se fiscalicen las asambleas partidarias que este involucra. Y por último, también una regla muy importante que tiene que ver con la reactivación de los partidos políticos que hayan sido declarados inactivos en virtud de su inactividad por más de 1 año.
1: El vocero del TSE, Gerardo Abarca, quien escuchábamos anteriormente, señaló que para volver a participar en elecciones deberán iniciar su reorganización al menos 1 año antes de los comicios. Si el antiguo comité ejecutivo no dirige el proceso, al menos 50 interesados deberán participar en una asamblea para nombrar autoridades provisionales. Las reformas entrarán en vigor después de su publicación en la Gaceta.
0: Salud.
1: 6:19, la Caja Costarricense de Seguro Social alertó sobre una tendencia al aumento de embarazos adolescentes y casos de infecciones de transmisión sexual en la región Pacífico Central y llamó a reforzar la educación sexual, la prevención y el acceso a los servicios de salud. Más de 400 estudiantes de secundaria participaron este 25 de septiembre en una feria de salud organizada por el Programa de Atención Integral de Adolescentes como parte del Día Internacional de la Prevención del Embarazo en la Adolescencia. La actividad bajo el lema Suave un toque, te estás cuidando, incluye espacios de información y reflexión sobre salud sexual y reproductiva. También contempla un pasacalle desde el Colegio Técnico Profesional de Punta Arenas hasta el Centro Cívico para la Paz. Durante la jornada, los adolescentes pueden agendar citas para recibir consejería y acceder a prescripción de métodos anticonceptivos. El Consejo Interinstitucional de Atención a la Madre Adolescente también participa con orientación y acompañamiento. La médica del Programa de Normalización de la Atención Integral a la Adolescencia de la Caja y Representante, Ninette Alarcón, señaló que la prevención requiere participación de las familias, centros educativos y servicios de salud.
8: Las personas adolescentes para la Caja Costarricense de Seguro Social son sumamente importantes. Es por eso que se trabaja con el Programa de Atención Integral a los Adolescentes, teniendo equipos interdisciplinarios en todos los establecimientos de salud, para poder brindarle atención diferenciada, amigable, consejería en salud, acceso a métodos anticonceptivos para la prevención del embarazo y enfermedades de transmisión sexual. La Caja Costarricense pretende que las personas adolescentes sientan los servicios de salud como lugares seguros para acudir. Es importantísimo trabajar en educación sexual integral y también en fortalecer la comunicación con las personas adolescentes, la comunicación familiar, para poder atender las necesidades de esta población. Este 26 de septiembre se conmemora el Día Mundial de Prevención del Embarazo en Adolescentes y por eso en todos los servicios de salud se realizarán algunas actividades y en Punta Arenas se realizará una actividad organizada a nivel interinstitucional por el Programa de Adolescentes de la región, donde van a tener actividades para educar y para brindar acceso a todas las personas adolescentes de la región.
1: La Caja explicó que el embarazo adolescente responde a múltiples factores y requiere acciones relacionadas con prevención, autoestima, autocuidado, establecimiento de límites, detección de abusos y protección frente a la ITS. Por su parte, la psicóloga en la región Pacífico Central, Ana Gómez, señaló que el aumento de embarazos adolescentes y diagnósticos de ITS motivó nuevas estrategias de prevención y promoción de la salud dirigidas a esta población.
9: La dirección de red integrada prestación de servicios de la región Pacífico Central desde el Programa de Atención Integral al Adolescente, conmemoramos el Día Internacional de la Prevención del Embarazo Adolescente con una Feria de la Salud Adolescente, Suave en Toque, Te Estás Cuidando, que se desarrollará en el Centro Cívico para la Paz el día 25 de septiembre, de 8 de la mañana a 3 de la tarde, donde participarán 355 adolescentes con actividades recreativas, deportivas, prevención del embarazo adolescente, prevención de adicciones y otras enfermedades de transmisión sexual.
1: La caja ofrece anticonceptivos hormonales orales e inyectables, dispositivos intrauterinos, implantes subdérmicos y métodos de barrera como el condón masculino y femenino. Además, los servicios de salud cuentan con atención confidencial y espacios de consejería para adolescentes con orientación profesional sobre salud sexual y reproductiva. Entre las acciones institucionales también figuran equipos interdisciplinarios especializados en adolescencia, capacitación del personal, consejería y prescripción de anticonceptivos, detección de factores de riesgo y atención en espacios accesibles y seguros. CRC. 6:23 Siempre en temas de salud, los habitantes del Cantón Central de Punta Arenas y comunidades cercanas podrán acceder a servicios de odontología general, clínica de mamas, electrocardiogramas, fondo de ojo, pruebas rápidas de VIH y citologías durante una jornada médico-odontológica que la Caja Costarricense de Seguro Social realiza a partir de hoy lunes 28 al miércoles 30 de septiembre. La jornada se realizará en las antiguas instalaciones del Hospital Monseñor Víctor Manuel Sanabria Martínez y es organizada por la Dirección de Red Pacífico Central de la Caja y ofrecerá atención durante los 3 días con cupos limitados y según disponibilidad. El doctor y director de la Red Pacífico Central de la Caja, Wilbur Díaz, explicó los servicios que brindarán durante la jornada.
10: Recordarles a la población cercana a la Dirección de Red Pacífico Central, este 28, 29 y 30 de septiembre vamos a estar realizando una importante jornada de atención donde vamos a tener diferentes servicios. Servicios para la población asegurada, como lo que es odontología, realización de electrocardiogramas, fondo de ojo para la población diabética, clínica de mamas y todo lo que son actividades de promoción de la salud. Para población no asegurada tendremos lo que es la toma de citología para toda esa población femenina que está pendiente de realizarse su papanicolaou. Vamos a también tener la prueba rápida de VIH para esta población no asegurada. Recordemos que vamos a estar en horario de lunes, martes y miércoles de 7 a 3 de la tarde. Los esperamos, recuerden traer su cédula de identidad vigente y al día, ¿verdad? Y aprovechen esos importantes servicios que vamos a tener para las comunidades, no solamente cercanas, sino también comunidades aledañas que puedan aprovechar esos importantes servicios de atención de salud.
1: Los asegurados al día podrán acceder según la disponibilidad diaria a odontología general con 96 cupos, clínica de mamas con 32, electrocardiogramas con 10 y fondo de ojo para personas con diabetes con 10. Para quienes no cuentan con aseguramiento, se ofrecerán 25 pruebas rápidas de VIH por día y 15 citologías diarias el martes 29 y miércoles 30. Los interesados deben presentarse durante el horario de la jornada con su cédula de identidad vigente.
0: Servicios.
1: 6:25 En los primeros 8 meses del 2026, en promedio, el Instituto Nacional de Seguros indemniza cada semana el propietario de un vehículo asegurado que sufrió daños por fuego. La atención de los 36 casos presentados este año generó el pago de 191 millones de colones en indemnizaciones. Estos pagos se lograron gracias a que los propietarios de los vehículos afectados habían suscrito dentro de la póliza de automóviles de LINS la cobertura H o cobertura de riesgos adicionales. El vocero de la Dirección de Seguros Autónomos de LINS, Ricardo León, explicó cómo funciona este seguro.
11: Durante los 8 meses del año 2026, el Instituto Nacional de Seguros ha indemnizado en promedio cada semana a un asegurado propietario de un vehículo a causa de daños sufridos por el fuego. Esos 36 casos se han indemnizado gracias a que cuentan con la cobertura H de riesgos adicionales del seguro de automóviles. Esta cobertura es una cobertura a bajo costo que se suscribe en conjunto con la cobertura D de colisión y vuelco. A modo de ejemplo, para un vehículo valorado en 9 millones, esta prima es de alrededor de 5.900 anuales y además cubre otros riesgos adicionales, como por ejemplo el desbordamiento de ríos y alcantarillas.
1: La provincia en la que se atendieron más casos por esta razón fue en Alajuela con 11 indemnizaciones, seguida por San José con 9 y Limón con 5. Los restantes 11 reclamos se dividen en las otras provincias. El 58% de los automotores afectados fueron vehículos de uso particular, pero también, aunque en menor porcentaje, se indemnizaron buses, vehículos de carga liviana y carga pesada, motos y bicimotos.
0: Salud.
1: 6.27 en la Caja Costarricense de Seguro Social hace un llamado a la población para atenderse de forma oportuna cuando se presenten casos de micosis en distintas partes del cuerpo, ya que de lo contrario la enfermedad podría complicarse y el paciente podría incluso requerir internamiento. El jefe del Servicio de Infectología del Hospital Calderón Guardia, Antonio Solano, explicó los medicamentos que se utilizan para combatir ese tipo de hongos.
12: Bueno, va a depender del tipo de hongo, pero existen antimicóticos, que se les llama así a los medicamentos dirigidos contra hongos, que son tomados, que son por vía oral. Existen por vía tópica, que son los de piel o en óvulos, que se usan a nivel vaginal. Y por supuesto, para lo que son las infecciones por hongos sistémicas, hay productos que se usan intravenosos.
1: La micosis es una infección causada por hongos que puede afectar la piel, las uñas, el cuero cabelludo y, en casos graves, órganos internos como los pulmones o la sangre. Se estima que entre un 20 y un 25% de la población mundial tiene alguna infección por hongos en la piel. Algunos síntomas que pueden generar la micosis son picazón, enrojecimiento, descamación o grietas, sobre todo entre los dedos de los pies, manchas claras u oscuras en la piel, uñas engrosadas, amarillentas o que se quiebran con facilidad y caída de pelo en parches.
0: Arte y cultura.
1: 6.28 Globe Art Experience abrió sus puertas este 24 de septiembre en la Galería Nacional, ubicada en el Museo de los Niños, y permanecerá disponible hasta el 22 de noviembre. La atracción ocupa el primer piso de la Galería Nacional y combina arte inflable, efectos luminosos, instalaciones interactivas, videomapping y realidad virtual. El vocero del Museo de los Niños, Ronnie Jiménez, amplió sobre las actividades.
13: Esta novedosa atracción combina arte inflable de gran formato, efectos luminosos, instalaciones interactivas, arte visual, videomapping, realidad virtual, entre otras sorpresas que convergen en un recorrido diseñado para estimular los sentidos y permitir que cada visitante sea parte de la experiencia de una forma divertida e interactiva. El horario es de martes a domingo de 9 de la mañana a 5 de la tarde y las entradas están disponibles en la página miboletería.org o en la boletería física del Museo de los Niños.
1: Reiteramos que el público puede visitar la atracción de martes a domingo de 9 de la mañana a 5 de la tarde y la entrada cuesta 5.000 colones por persona. Toda persona mayor de 6 meses debe pagar. Las entradas están disponibles en miboletería.org y en la boletería física del Museo de los Niños.
0: Nacionales.
1: 6.30 minutos. Desde el año 2023, cuando se verificó el reingreso del gusano barrenador del ganado al país, el Servicio Nacional de Salud Animal, SENASA, implementa una serie de medidas para fortalecer la vigilancia, prevención y control de esa enfermedad. Entre las principales estrategias implementadas se encuentran la vigilancia sanitaria, la capacitación, la comunicación y el control de la movilización de animales, acciones fundamentales para identificar oportunamente los casos de esta enfermedad y actuar de manera preventiva, reduciendo pérdidas económicas, promoviendo una participación activa en el control y la protección de la salud animal. Como parte del trabajo de control integrado, SENASA también articula esfuerzos con el Ministerio de Ambiente y Energía, MINAE, para desarrollar campañas dirigidas a la protección de la fauna silvestre, que también es susceptible a esta enfermedad. El 14 de septiembre anterior, Costa Rica compartió sus avances, experiencias y aprendizajes acumulados en materia de prevención y respuesta frente al gusano barrenador del ganado durante el foro Esfuerzos Regionales y Dinámicas Nacionales, el caso de Costa Rica. El viceministro del MAC, Fernando Vargas, dio detalles acerca de esta actividad que realizaron.
14: Bueno, el día de hoy hemos tenido un evento precisamente sobre el tema de gusano barrenador. Es una actividad informativa para el sector productivo, en donde hemos estado participando la institucionalidad pública, los productores, el sector académico también, precisamente viendo esos retos que tenemos en este momento con el tema de gusano barrenador y aquellas acciones o herramientas que podemos implementar precisamente para poder seguir atendiendo esta enfermedad en el tiempo. Creo que ha sido sumamente provechoso. Igual hemos compartido también con representantes del gobierno de los Estados Unidos que nos han manifestado el interés de poder seguir apoyando a Costa Rica para poder controlar esta enfermedad. Así que esperamos que con esta actividad del día de hoy podamos seguir fortaleciendo esos pasos que Costa Rica viene implementando de muy buena forma para controlar y ojalá en un tiempo corto erradicar esta enfermedad a nivel de Centroamérica.
1: La actividad reunió a representantes de los sectores público y privado, la academia, el sector salud y organismos de cooperación internacional, con el objetivo de generar un espacio de diálogo y reflexión sobre los avances en el control de la enfermedad, la articulación entre los diferentes actores y el papel de la cooperación internacional.
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1: 6:37, gracias por continuar en sintonía. Según el Instituto Meteorológico Nacional, a partir de este inicio de semana serán los factores locales como el calentamiento diurno y las brisas marinas y locales los que dominen las condiciones del tiempo. Se prevé una disminución parcial de la humedad en el ambiente desde la noche de este lunes y durante los próximos días. Sin embargo, continuarán presentándose aguaceros y posibles tormentas de carácter aislado en la vertiente del Pacífico. Específicamente este lunes se prevé una mañana con poca nubosidad de aguaceros vespertinos asociado a factores locales. Estos se concentrarán principalmente en el Valle Central, la zona norte y las regiones del Pacífico Central y Sur, y en menor medida en las montañas del Caribe y sectores del Pacífico Norte. Durante la noche nos esperan lluvias significativas, aunque podrían persistir de forma aislada, especialmente sobre el eje montañoso.
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1: 6:38, presten mucha atención porque brindamos un reporte de las principales vías de la gran área metropolitana, donde a esta hora se reporta bastante congestionamiento en la ruta 1, como es usual, la General Cañas, sentido Alajuela San José. Lo mismo sucede con la ruta 2, a esta hora la Florencio del Castillo está bastante congestionada, a la altura de Curridabat hay bastante presa. La ruta 27, a la altura de los peajes, hay bastante movimiento a esta hora de la mañana. Además, en la ruta también 27, está San José a Caldera, se reporta un accidente automovilístico ocurrido por Club Social. También otro accidente en la calle 104, específicamente en la ruta 111, Belén Heredia, en Cariari, el cual está generando bastante congestionamiento a esta hora. También a la altura de DHL en Heredia, en Ultra Park, se reporta otro incidente, el cual pues está empeorando aún más la situación vehicular. La ruta 39, circunvalación, hay bastante presa en las alturas de Tibás, Los Atillo, asimismo en Zapote hay bastante congestionamiento para que lo tome en consideración. Finalizamos este breve repaso sobre las principales vías, recordándole que la restricción vehicular para hoy lunes aplica para aquellas placas que finalizan en 1 o en 2, las cuales no pueden circular dentro del anillo de circunvalación de la capital. La medida aplica de 6 de la mañana a 7 de la noche o en caso contrario, usted se puede exponer a una multa de 26,000 colones.
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1: 6:39. Para este lunes, el tipo de cambio oficial se encuentra en 450 colones con 38 céntimos la compra. Por su parte, la venta está en 455 colones con 60 céntimos, según datos del Banco Central de Costa Rica.
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1: 6:40, un hombre de apellidos Briceño Toruño fue condenado a 12 años de prisión por el delito de abuso sexual en perjuicio de una estudiante menor de edad, según informó la Fiscalía de Nicoya. El Tribunal Penal de Nicoya dictó la sentencia este 24 de septiembre, luego de que la Fiscalía demostrara la responsabilidad del acusado en los hechos. Además de la pena de prisión, el tribunal ordenó la inhabilitación del hombre para ejercer como docente durante el mismo periodo. Los hechos ocurrieron en 2017, cuando la víctima tenía 17 años y estudiaba en un colegio de Nicoya. En ese momento, Briceño trabajaba en la institución como profesor de educación física. Según la acusación presentada por la Fiscalía, el hombre cometió dos de los abusos al finalizar las clases. El tercer hecho ocurrió durante un viaje de estudiantes de la institución a Desamparados para participar en unos juegos deportivos. Mientras la sentencia adquiere firmeza, el condenado permanecerá en prisión preventiva. 6:41, una madre encontró a su hija y a un hombre muertos dentro de una vivienda en Miramar de Punta Arenas la mañana de este domingo. El reporte ingresó a las autoridades alrededor de las 8 de la mañana luego de que una familia alertara sobre el hallazgo de los cuerpos. Las víctimas son una mujer de apellido Núñez de 34 años y un hombre de apellido Gamboa de 31. De momento se desconocen las causas de sus fallecimientos. Agentes del OIJ trabajan en el sitio para realizar las diligencias correspondientes mientras que el caso continúa bajo investigación.
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0: 6:41, después de meses de especulaciones, la actriz Dove Cameron y Damiano David, vocalista de Maneskin, se casaron en Italia. La ceremonia civil tuvo lugar en el histórico Palacio Comunale de Montesino, en la provincia de Siena. Tras darse el sí acepto, los recién casados abandonaron el lugar a bordo de un automóvil clásico blanco. La celebración continuó en Rosewood, Castelgon del Bosco, un exclusivo resort rodeado de viñedos y paisajes de la Toscana. Cameron rompió con el estilo tradicional de novia y lució un conjunto blanco de dos piezas de Valentino, con una camisa transparente, corbata, cinturón y un ramo de alcatraces. David eligió un traje claro confeccionado por Roberto Cavallini, una camisa color crema y una estola de seda alrededor del cuello. El atuendo conservó parte de la estética que caracteriza al cantante durante su trayectoria como vocalista de Maneskin. La historia de la pareja captó la atención pública desde 2022, cuando ambos coincidieron en los MTV Video Music Awards y comenzaron a salir en 2023. Hicieron pública su relación en 2024 y anunciaron su compromiso en octubre del año anterior.
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0: 6:42. La selección nacional perdió 2-0 ante Haití por la Liga de Naciones de la CONCACAF. Jack Nixter Pellegarde abrió el marcador al minuto 9 con un remate desde fuera del área que superó al guardameta Abraham Madrid. Haití amplió la ventaja al minuto 39 luego de una jugada de Fafa Picot que terminó en autogol de Francisco Calvo. Costa Rica intentó descontar durante el resto del partido, pero no logró marcar. Con ese resultado, la tricolor se mantiene en el quinto puesto de su grupo, integrado también por Curazao, Haití, República Dominicana, Trinidad y Tobago y Nicaragua. Costa Rica deberá sumar puntos en los próximos partidos para evitar el descenso de la Liga B y mantener opciones de clasificar a la Copa Oro. El equipo dirigido por Fernando Batista todavía no registra victorias después de 6 partidos. 6:43, en otra disciplina deportiva, la taekwondista costarricense Nechi Lee ganó la medalla de plata en Brasil Open disputado en Londrina, Brasil. Lee disputó 3 combates y avanzó hasta la final de su categoría. La costarricense inició con una victoria ante una representante de Chile y luego derrotó 14-4 a la estadounidense Dillon Fate, atleta olímpica en París 2024 y medallista de plata en la final del Grand Prix Mundial de Taekwondo de Manchester 2023. En la final, Lee enfrentó a la brasileña María Clara Pacheco, campeona mundial en 2025 y líder del ranking mundial. Pacheco ganó el primer round 1-0 y se impuso 7-0 en el segundo para quedarse con la medalla de oro. Con este resultado, Lee cerró su participación en el Brasil Open con la medalla de plata. 6:44, vamos con un corte comercial y ya regresamos con más informaciones aquí en Noticias CRC 89.1 Radio.
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0: 6:47, gracias por continuar en sintonía. 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La Universidad Fidelitas realizará este 29 de septiembre la segunda edición de Huellitas de Conocimiento, una feria gratuita dedicada al bienestar animal y la tenencia responsable de mascotas. La actividad comenzará a las 10 de la mañana en el Agora del Campus San Pedro y estará habilitado al público. La vocera del bienestar estudiantil de la universidad, Gabriela Calvo, se refirió a la importancia de esta iniciativa como un espacio de aprendizaje y encuentro para estudiantes, familias e interesados en el bienestar animal.
4: Estos espacios nos dan la oportunidad no solo de conocer y reforzar nuestra responsabilidad en la tenencia de animales, sino conocer el impacto de estos en la cotidianidad de algunas experiencias. Por ejemplo, tendremos la participación de una profesional en veterinaria que participó en el rescate de personas en el terremoto de Venezuela, acompañado por un perro de rastreo. También tendremos la exhibición de perros jubilados de la Asociación Valientes por Siempre, y también algo muy importante para las personas que quieren adoptar una mascota, tendremos la posibilidad de adopción.
0: Especialistas del Colegio de Profesionales en Medicina Veterinaria, SENASA, y la Clínica Veterinaria Muñoz y Nane explicarán las responsabilidades relacionadas con la reproducción, el cuidado y la protección de los animales. El programa también incluirá una charla sobre mordeduras de perros en niños, actividades de educación y socialización de mascotas y una exposición de la Asociación Peluditos al Rescate. Además, los asistentes podrán observar una demostración de perros de la Fuerza Pública y conocer a tres canes jubilados de la Asociación Valientes por Siempre. Las primeras 10 personas que lleguen con su mascota recibirán un retablo de su animal. Según las condiciones de la organización y el evento, también ofrecerá parqueo gratuito.
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0: 6:50 en información fuera de nuestras fronteras. Chile se ha transformado en el principal punto de apoyo logístico en las aguas del Pacífico para la gran flota china dedicada al calamar gigante o pota en aguas internacionales.
5: En Chile, la Marina monitorea una importante flota de alrededor de 300 barcos chinos situada frente a sus costas en aguas internacionales. Estas embarcaciones pescan el calamar gigante o pota. Esta flota china se ha acercado a Chile desde 2024, después de que Perú endureciera la regulación en sus puertos para los barcos pesqueros extranjeros. En el Centro de Control Naval de Tráfico Marítimo, la Armada chilena sigue la trayectoria de cientos de embarcaciones mediante cartas náuticas interactivas. Para disuadir cualquier actividad ilícita, despliega recursos tanto en las aguas territoriales de Chile como más allá de ellas. Naisla de Guasné, corresponsal de RFI en Chile, entrevistó a Gonzalo Jiménez Briones, jefe del Departamento de Pesca.
6: Existen las operaciones de fiscalización pesquera oceánica, aquí donde se emplean aeronaves de la aviación naval, donde se emplean eventualmente fragatas. Incluso han habido submarinos involucrados en operaciones de fiscalización pesquera oceánica.
5: Sin embargo, Milko Schwartzman, especialista en conservación marina y pesca ilegal, detectó 6 incursiones de barcos chinos entre 2024 y 2025 en la zona económica exclusiva chilena.
7: Indicaban que estaban pescando. Navegaban a velocidad de pesca, de noche, dentro de la zona de economía exclusiva de Chile y con la iluminación de pesca de calamar encendida, ¿no?
5: La flota china se encuentra a unas 350 millas náuticas de distancia. Así lo describe Pascual Aguilera, portavoz de la Coordinadora Nacional de Pescadores de Pota.
8: Es como un muro. La flota china, subvencionado por el Estado de China, puede permanecer largas temporadas en alta mar.
5: Pascual Aguilera también denuncia lo que considera una actitud demasiado permisiva de las autoridades frente a esta flota china, que según él tiene un acceso excesivamente fácil a los puertos y servicios chilenos. En cambio, el diputado de la región del Biobío, Sergio Bobadilla, se muestra confiado en la respuesta gubernamental.
9: Lo que Chile debe hacer siempre es resguardar nuestro patrimonio pesquero. Y para eso, reitero, tiene las facultades y el mandato legal la Armada de Chile para hacer cumplir rigurosamente el respeto ya a nuestros límites marítimos y no permitir que ninguna nave extranjera esté operando en nuestra zona económica exclusiva. De ocurrir una situación, no tengo la menor duda que nuestro gobierno hará ver esta situación con la energía y la firmeza que se requiera, porque también tenemos muy claro que estas flotas son verdaderos depredadores de los recursos marítimos.
5: Escucharon al diputado del Biobío, Sergio Bobadilla.
0: 6:53 minutos. En otras informaciones internacionales, en Argentina la pobreza volvió a subir después de 13 meses de baja y la economía tuvo en julio su peor caída mensual del año.
10: Según el INDEC, la suba en la pobreza y la indigencia se debe a que los ingresos de los hogares crecieron alrededor de la mitad que las canastas de alimentos y que la canasta básica total. El dato más duro está en la infancia. Casi la mitad de los menores de 14 años, el 44,5%, vive en hogares pobres. El ministro de Economía, Luis Caputo, reconoció la suba en redes sociales, pero destacó que la pobreza está muy por debajo del 52,9% del primer semestre de 2024. Ese fue el pico que siguió a la devaluación con la que arrancó el gobierno de Milei. Algo parecido ocurrió con la actividad económica. El INDEC informó que cayó un 2,9% en julio respecto de junio, el triple de lo que anticiparon varias consultoras. El ministro Caputo puso el foco en que la economía acumula un crecimiento del 1,7% en lo que va del año y atribuyó la caída de julio a factores que llamó transitorios: menos gas para la industria, lluvias y nevadas y hasta las horas perdidas por el Mundial. En cualquier caso, julio fue el cuarto mes negativo de los primeros 7 del año. Desde Buenos Aires, Natalio Cosoy para Radio Francia Internacional.
0: 6:54. Según un informe independiente presentado la semana anterior en Panamá, la Iglesia Católica de ese país registra decenas de casos de abusos sexuales.
5: Son 37 denuncias contra religiosos por abusos sexuales entre 2001 y 2025 en la Arquidiócesis de Panamá. La comisión, compuesta por académicos de dos universidades católicas, investigó 24 de ellas. El resto concernían otras arquidiócesis y por eso fueron dejadas de lado. El español Yago de la Sierva, miembro de la Comisión Transparencia, viajó a ese país para la presentación de un informe que, según él, es sin precedentes.
11: Este informe es histórico, porque es la primera vez que una arquidiócesis, ¿no?, que una institución de la Iglesia, sin presión externa, sin denuncias de los medios de comunicación, sin denuncia de las autoridades públicas, ha decidido encargar a una comisión completamente independiente en la gestión, en la financiación, en todo su trabajo, ha encargado, dice, decidme qué he hecho mal. Y es la primera vez que yo sepa en todo el mundo que una institución católica hace esto.
5: El informe contiene más de dos decenas de recomendaciones. Yago de la Sierva detalla algunas de ellas.
11: La mayoría de las recomendaciones se refieren a poner en el centro a las víctimas, dar muchísimo más peso a la escucha de la víctima. Otra de las recomendaciones que es muy importante es que se necesita dar una formalidad a todos estos procesos, es decir, tiene que quedar constancia de la denuncia, de lo que se hace a continuación, de cómo se acompaña a la víctima, de cuál es la pena que se pone al culpable, si hay investigación, etcétera, de tal manera que no solo se hace lo que se tiene que hacer, sino que además te deja constancia para poder examinar y rendir cuentas de lo que ha sucedido. O sea que...
0: Al ser las 6:56, llegamos hasta aquí con la primera parte de nuestra entrega informativa. Nos separamos un momento para escuchar Panorama, el programa de la Cámara Nacional de Radiodifusión. A las 7:20 regresamos con más informaciones aquí en Noticias CRC 89.1 Radio.

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7: La verdad es hija del tiempo. Esta es una frase cortita, pero igual dice mucho. Es del filósofo británico Francis Bacon.
8: Hola, hoy es 28 de septiembre, Día Mundial de las Noticias. Informarnos bien exige algo más que leer un titular o compartir una publicación. Una noticia responsable identifica sus fuentes, contrasta los hechos y corrige sus errores. En redes también circula información valiosa, pero, junto a ella, aparecen rumores y contenidos manipulados. Antes de creer o reenviar, preguntémonos, ¿quién lo dice y cómo lo comprobó? La verdad merece ese cuidado.
7: En otro orden de cosas, hoy celebramos el aniversario del Cantón de Santo Domingo de Heredia. Va un saludo a toda nuestra audiencia domingueña.
8: Hay momentos en que no encontramos las palabras para aliviar el dolor de alguien que queremos. Fix You, que podemos traducir como arreglarte, de la banda británica Coldplay, nos recuerda que acompañar también es una forma de amar, estar cerca, escuchar y sostener una luz cuando todo parece oscuro.
7: Casi nunca podemos resolverle la vida a otra persona, pero sí podemos ayudarle a sentir que no tiene que atravesarla en soledad.
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8: ¿Se imagina recuperar las fotografías que le tomaron para sus primeras cédulas de identidad o conservar los negativos de las imágenes de su padre, su madre o algún otro familiar fallecido?
7: El Archivo del Registro Civil ofrece gratuitamente un servicio poco conocido: la entrega de los registros fotográficos utilizados en la elaboración de las cédulas de identidad.
8: Durante muchos años, las fotografías para las cédulas se tomaron mediante el sistema tradicional y quedaron almacenadas en negativos. A partir de 1998, con la entrada en funcionamiento de un nuevo sistema, las imágenes comenzaron a conservarse en formato digital.
7: Esto significa que las personas nacidas antes de 1980 tienen la posibilidad de encontrar negativos correspondientes a sus primeras cédulas. Las generaciones posteriores fueron alcanzando la mayoría de edad cuando el sistema digital ya estaba vigente.
8: Laura Quesada Ramírez, jefa del Archivo del Registro Civil, explicó que estas imágenes también permiten seguir los cambios físicos de cada persona y constituyen una herramienta para prevenir suplantaciones de identidad. Pero, además de su utilidad legal, poseen un enorme valor familiar y afectivo.
10: ¿Qué te puedo decir? Tenemos aproximadamente unos 3 millones de sobres fotográficos. No es tanto lo que se retira, porque, digamos, el año pasado hubieron aproximadamente un retiro de casi 3.000 sobres fotográficos. En lo que tenemos de este primer semestre, hemos entregado 1.636 sobres. ¿verdad? A nivel de todo el país, digamos, contando los que se entregan aquí en sede, más los que se envían a las oficinas regionales. Entonces, en realidad, no es un servicio que la gente conozca mucho.
7: Para realizar el trámite se debe presentar un documento de identidad vigente. Cada persona puede solicitar sus propias fotografías. También pueden gestionarse las de familiares fallecidos, como papás, mamás, cónyuges, hermanos, abuelos, hijos o nietos, brindando el nombre completo, número de cédula y fecha de defunción.
8: Los negativos disponibles se entregan físicamente, mientras que las fotografías digitales son remitidas por correo electrónico. Todo el procedimiento es gratuito y puede realizarse en el archivo del Registro Civil, ubicado en el edificio Los Yoses Plaza, en San Pedro, o en las oficinas regionales del Tribunal Supremo de Elecciones.
7: El llamado es especialmente importante para las familias de personas fallecidas, ya que recuperar esos archivos puede significar rescatar una parte irrepetible de la historia familiar. La legislación permite eliminar el expediente cedular y el sobre fotográfico 10 años después de la muerte, aunque desde 1998 no se realiza una eliminación general. El Registro Civil analiza retomar ese proceso.
8: A las 10 de la mañana, en la página de Facebook Panorama Cámara Nacional de Radiodifusión, tendremos una entrevista sobre este tema con Laura Quesada Ramírez, jefa del Archivo del Registro Civil.
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7: Compartimos esta bonita reflexión que encontramos en internet y que adaptamos para radio.
8: Todas las noches a las 9, don Julio cierra la tienda, baja la cortina, apaga las luces y se va para la casa. Pero el radio queda encendido junto a la ventana. Algunos vecinos creen que lo deja prendido para espantar a los ladrones. Pero la razón es otra. Debajo de esa ventana duerme Pelota, una perra que lleva años viviendo en la cuadra. Su cama es un pedazo de cartón, acomodado contra la pared del negocio de don Julio. Hace un año Pelota se quedó ciega, empezó a chocar con los postes y algunas noches ya no encontraba el camino hacia su cama. Una vez don Julio la vio detenida en medio de la calle. Una moto le pitaba, pero ella no sabía hacia dónde moverse. Él salió a buscarla y la llevó hasta su rincón. Después notó algo curioso. Mientras la tienda estaba abierta y sonaba el radio, Pelota llegaba sin dificultad. Caminaba pegada al muro, ladeaba la cabeza y seguía la música hasta encontrar su cartón. Cuando él apagaba el aparato, la perrita se perdía. Desde entonces, el radio pasa la noche en la ventana con la antena levantada. Don Julio lo deja a un volumen que Pelota pueda escuchar desde la calle. Una vez olvidó dejar la radio encendida. A la mañana siguiente, encontró a la perra temblando en la esquina de enfrente. Fue cuando prometió nunca olvidar eso. hay quienes le dicen a don Julio el loco del radio. A sus 71 años, él escucha el apodo, sonríe y sigue con lo suyo. Pero hay una pregunta que no lo deja tranquilo. ¿Quién encenderá el radio cuando él ya no pueda abrir la tienda? Tal vez esa sea una pregunta para toda la cuadra, porque cuidar de alguien también puede ser algo tan sencillo como prestar atención, descubrir qué necesita, hacerle un espacio y asegurarse de que mañana vuelva a encontrar el camino a casa. Para Pelota, ese camino tiene música y cada noche don Julio se encarga de que siga sonando. Durante este mes de septiembre presentaremos cápsulas sobre nuestra independencia. A Juan Rafael Mora Porras se le recuerda con el diminutivo de Juanito Mora, aunque las decisiones que tomó estuvieron lejos de ser pequeñas. Fue comerciante y cafetalero y llegó a la presidencia en 1849. Gobernó Costa Rica durante casi 10 años.
7: Su mayor desafío llegó cuando William Walker y sus filibusteros tomaron el poder en Nicaragua. Mora advirtió que aquella amenaza podía extenderse por Centroamérica y llamó a los costarricenses a defender el país. Bajo su gobierno se libraron las batallas de Santa Rosa y Rivas y continuó la campaña nacional hasta derrotar la amenaza extranjera. Aquella victoria fue obra de miles de personas, entre soldados, mandos militares y quienes sostuvieron al ejército, pero su liderazgo fue indiscutible.
8: La historia de Juanito Mora también habla de las disputas por el poder. En 1859 fue derrocado y enviado al exilio. Regresó al año siguiente para intentar recuperar la presidencia. Tras ser derrotado, fue fusilado en Punta Arenas el 30 de septiembre de 1860.
7: El legado de Juan Rafael Mora Porras reúne una victoria decisiva para la soberanía centroamericana y un final trágico e injusto en la política costarricense.
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19: Bruta, ciega, sorda y muda. Soy un hombre de evidencias, soy un hombre de datos. Me gustan las cosas corroboradas, los argumentos que pueden sostenerse con cifras, documentos y hechos verificables. Por esto, lo que observé la noche del pasado 14 de septiembre, durante la celebración del aniversario 205 de la independencia de Costa Rica, me produjo algo más profundo que indignación. Me produjo tristeza. Observé la movilización masiva de personas trasladadas en autobuses para participar en la actividad, la excesiva movilización de policías y la requisa arbitraria de todos los ciudadanos honestos que queríamos farolear. No pude corroborar, aunque escuché, que se hablaba hasta de pagos de 7.000 colones. Pude ver, y tengo la evidencia, de las papas tostadas y gaseosas que se repartían gratis. Pregunté a una señora que venía de Grecia por qué había asistido. La respuesta fue sencilla. ¿Me trajeron? Nunca había visitado la Basílica de Nuestra Señora de los Ángeles y aprovechando el viaje, pude conocerla. Me dijo en su sencillez. Una democracia como la nuestra jamás ha necesitado convertir a ciudadanos en espectadores transportados en masa para demostrar respaldo político. Una democracia como la nuestra debería tener por mayoría a ciudadanos capaces de preguntar, cuestionar, disentir y argumentar. Pero no, esa ya no es nuestra realidad. Hoy podríamos aplicarle a nuestra secuestrada democracia el estribillo de la popular canción que resulta inquietante y odiosamente apropiada. Bruta, ciega, sorda y muda. Bruta, cuando se sustituye el argumento por la consigna. Ciega cuando se renuncia a mirar los hechos que contradicen nuestras propias creencias. Sorda cuando dejamos de escuchar al que piensa diferente. Y muda cuando la masa deja de preguntar y simplemente obedece. Costarricenses, lo verdaderamente peligroso no es que un gobierno tenga seguidores. Todos los gobiernos democráticos los tienen. Lo preocupante es cuando la movilización política comienza a sustituir la deliberación democrática, cuando la emoción sustituye al dato, cuando la lealtad incondicional sustituye al pensamiento crítico, cuando el adversario deja de ser un ciudadano con una opinión diferente y se convierte en un enemigo. Las dictaduras, sean de izquierda o de derecha, comparten mecanismos que deberían alarmarnos. Concentración del poder, debilitamiento institucional, división deliberada de la sociedad, construcción permanente de enemigos, propaganda, consignas y una narrativa en la que quien gobierna impone su razón con gritos, burlas y ofensas. No me interesa defender una dictadura porque sea de izquierda ni condenarla porque sea de derecha. Una dictadura es una dictadura. El autoritarismo no adquiere legitimidad por el color de la bandera que lo representa o por la ideología que promueve. Costa Rica merece algo mejor. La independencia no debería celebrarse solamente con banderas, música, discursos y multitudes. Debería celebrarse defendiendo aquello que hizo posible que este pequeño país construyera una democracia otrora respetada. Instituciones, libertad, pensamiento crítico, prensa libre, división de poderes y ciudadanos capaces de decirle no al poder de pachucos ebrios detrás de una valla. El pasado 14 de septiembre no sentí orgullo, sentí pesar, porque está llegando el día en que una masa ha dejado de pensar para comenzar simplemente a seguir. Estamos perdiendo mucho más que una discusión política. Estamos comenzando a perder la democracia.
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19: Este fue un comentario de Alexander Hernández Camacho.
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16: De esta manera llegamos al final de Panorama.
22: Muchas gracias por su atención. 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
1: Hola, ¿qué tal? Muy buenos días. Bienvenidos a esta segunda parte. La cordial bienvenida a quienes se unen. Estamos en vivo en las diferentes plataformas digitales como la página crc.cr, así como la aplicación Pura Vida Radios. También a partir de este momento estamos transmitiendo esta segunda parte del noticiero en el Facebook de CRC 89.1 Radio. Hoy les acompaña Claudia González Rojas, en el respaldo técnico Eduardo Chavarría Velázquez. A continuación, las principales noticias de este lunes 28 de septiembre de 2026. Defensoría pide cuentas a Cancillería sobre asistencia consular que reciben costarricenses detenidos en Estados Unidos. Presupuesto para atención a personas con discapacidad sufriría recorte de 52%. Banco Central mantiene un 3% la tasa de política monetaria ante incertidumbre internacional. Laura Fernández señaló que hasta donde ella sepa, la presidente de este país es ella. La Caja apuesta por salud y pensiones con millonario presupuesto para 2027. Esta institución alerta por aumento de embarazos adolescentes en Pacífico Central. El INS señaló que una vez a la semana un vehículo asegurado sufre daños por incendios. Y la Caja llama a detectar y tratar a tiempo las infecciones por hongos.

0: Defensoría de los Habitantes.
1: 7:24, ampliamos las informaciones. La Defensoría de los Habitantes solicitó información al Ministerio de Relaciones Exteriores y Culto para conocer los mecanismos institucionales que garantizan la asistencia consular a costarricenses privados de libertad en Estados Unidos, particularmente a aquellos sometidos a procedimientos migratorios que podrían derivar en su deportación. La Defensora de los Habitantes, Angie Cruxian, señaló los parámetros bajo los que hicieron la consulta.
2: La consulta se enmarca a partir de las competencias de fiscalización de la Defensoría y corresponde a la relevancia del derecho a la asistencia consular reconocido en el artículo 36 de la Convención de Viena sobre relaciones consulares y desarrollado por la Corte Interamericana de Derechos Humanos en opinión consultiva, que establece obligaciones estatales para informar a las personas detenidas sobre este derecho y garantizar la comunicación con sus autoridades consulares, incluidos el derecho a la información sobre la asistencia consular y los deberes correlativos de los estados. La asistencia consular reviste particular importancia para el acceso a la información, la comunicación con las autoridades del país de origen y la protección de las garantías procesales. Se solicitó entonces a Cancillería información sobre mecanismos de notificación de los arrestos, visitas consulares y atención a personas en situación de vulnerabilidad ante los procesos de deportación derivada de la privación de libertad y de la eventual separación de su entorno familiar y comunitario.
1: La asistencia consular reviste particular importancia para el acceso a la información, la comunicación con las autoridades del país de origen y la protección de las garantías procesales. La consulta abarca tres puntos fundamentales, que es la notificación de detenciones, alcance de la asistencia consular y protección y seguimiento.
0: Denuncia.
1: 7:26, la diputada del Partido Liberación Nacional, PLN, Ángela Aguilar, cuestionó los recortes incluidos en el proyecto de presupuesto ordinario de la República para 2027 y alertó por el impacto que tendrían en programas dirigidos a personas con discapacidad y otras poblaciones vulnerables. Uno de los principales ajustes afecta al Consejo Nacional de Personas con Discapacidad, CONAPDIS, cuyo presupuesto pasaría de 21.598,5 millones de colones en 2026 a 10.289,6 millones de colones en 2027. La reducción alcanza 11.308,9 millones de colones, equivalente a un 52,36%.
3: Ante los rebajos que está sufriendo uno de los presupuestos más sensibles, que es el dirigido a las personas en situación de discapacidad, nos vinimos hoy aquí al CONAPDIS para ver la afectación real que van a sufrir con respecto a estos rebajos. Y nos están comentando que lo que más les va a afectar son los 12.192 millones que va a dejar de recibir el programa de transferencias a personas. Y por supuesto que les va a afectar. Son personas que requieren de pañales, de alimentación especial, de equipamiento, de una serie de ayudas que sin esta institución que se las transfiera no lo van a tener. Las personas en situación de discapacidad y sus familias son de las más vulnerables de nuestro país. Costa Rica tiene aproximadamente un 18.2% de la población en situación de discapacidad y sin embargo esta institución apenas atiende aproximadamente un poco mayor a 4.000 personas y con estos recortes todavía la ayuda va a ser menor. Así que hacemos un llamado al gobierno de la República y a los diputados y diputadas que son mis compañeros para que hagamos conciencia en que este recorte no puede proceder. Estaríamos afectando, y lo repito, a una de la población más vulnerable en nuestro país.
1: Asimismo, Aguilar pidió revisar con cuidado estos ajustes y señaló que los cambios pueden afectar programas relacionados con la calidad de vida, la autonomía y las oportunidades de los beneficiarios. El programa de Empleo y Seguridad Social también registra una reducción significativa. Su presupuesto pasaría de 22.444,2 millones de colones en 2026 a 5.883 millones de colones en 2027, una disminución de 16.561,1 millones de colones, equivalente al 73,79%. Además, el proyecto elimina una transferencia corriente de 636,8 millones de colones que en 2026 recibió el fideicomiso número 0299 de PRONAPYME. Esos recursos apoyan procesos de movilidad social y desarrollo de capacidades empresariales para sectores vulnerables y personas con dificultades para acceder a oportunidades económicas. Los principales ajustes señalados por la diputada corresponden a Empleo y Seguridad, con una reducción de 16.500 61,1 millones de colones, con Abdis con 11.308,9 millones de colones menos, y la eliminación de la transferencia de 636,8 millones de colones para Pronapyme.
0: La economía.
1: 7,29, la Junta Directiva del Banco Central de Costa Rica acordó mantener la tasa de política monetaria TPM en 3%. 5 de los 7 directivos apoyaron la decisión, mientras que los otros 2 se inclinaron por una reducción. Ismael Hernández nos amplía.
4: La tasa de política monetaria permanece en 3% desde el 24 de julio y continuará en ese nivel, al menos hasta la próxima reunión de política monetaria prevista para el 26 de noviembre. La institución advirtió que las tensiones de Oriente Medio, el conflicto entre Rusia y Ucrania y los posibles efectos del fenómeno El Niño, oscilación sur, podrían ejercer presión sobre los precios internacionales de las materias primas. Costa Rica registró una inflación interanual de menos 0.17% en agosto, según el Instituto Nacional de Estadística y Censos. El presidente del Banco Central de Costa Rica, Roger Madrigal, señaló que la institución estima que la inflación de septiembre vuelva a terreno positivo. El Banco Central también reconoció una desaceleración de la actividad económica nacional. Sin embargo, la institución calificó como prudente mantener la TPM en su nivel actual.
0: Política.
1: 7:30. La presidente Laura Fernández justificó la destitución inmediata de Manuel Tovar como canciller y cuestionó que el exjerarca asistiera sin su autorización a una reunión de alto nivel con el presidente de Estados Unidos, Donald Trump. La acusación surge luego de que Fernández destituyera de forma inmediata a Tovar, según comunicó este jueves la presidencia. El gobierno vinculó la salida del canciller con la participación del ministro en la sesión del denominado Escudo de las Américas, realizada el martes 22 de septiembre. Fernández afirmó que Tovar recibió una invitación para participar en el denominado Escudo de las Américas, pero que no le comunicó previamente su asistencia ni consultó con la presidencia, quien debía representar a Costa Rica.
5: Mire, yo supe que él hizo entrevistas en el Miami Herald, en CNN, porque él me mandó, obviamente, un reporte de sus viajes, que había tenido una reunión con Marco Rubio, que es un homólogo de él. Es que una cosa es una reunión entre cancilleres o entre secretarios y otra cosa es una actividad para presidentes. Y hasta donde yo sepa, la presidenta de este país soy yo. Y cualquier ministro, sea de mi riñón, sea el que sea, no va a jamás ocupar ni mucho menos tomar decisiones sin el consentimiento de esta presidente. Te voy a decir por qué, porque yo pude haber volado el domingo a Nueva York, asistir a esa reunión del Shield of Americas, que fue un martes, y volar el mismo martes en la noche a Bogotá y atender el miércoles el encuentro con el presidente de la Asamblea. Pero lo que él hizo, donde recibió la invitación y él se autodesignó como el representante de Costa Rica en ese encuentro, eso es algo demasiado serio que yo no puedo pasar por alto. ¿Por qué? Porque era una oportunidad muy importante para mí como presidente. Esto no es un tema de egos. Incluso cuando yo le pregunto, ¿usted qué dijo usted en temas de seguridad? ¿Cómo se ve que el gobierno de los Estados Unidos invite a la presidente a una reunión para hablar de estos temas y que yo mande a un canciller y al día siguiente estar recibiéndoles cooperación? Van a decir, esta señora sí es buena para recibir cooperación, pero para atender una invitación nos da la espalda, se ve muy mal. Y esas son cosas que le causan un daño a nuestra política exterior. Pero esa es una decisión que es mía, como presidente de este país. Y no voy a permitir que ningún ministro se arroje potestades que son exclusivas de la presidenta de la República. Si dejo pasar esto por alto, sentaría un pésimo precedente, no solamente en el manejo de nuestra política exterior, sino también en lo que es la disciplina que debe de tener un gabinete.
1: Tras la destitución, Fernández designó a la ministra de Comercio Exterior, Indira Trejos, como jerarca interina de Relaciones Exteriores y Culto. 7:33, la Junta Directiva de la Caja Costarricense de Seguro Social aprobó el presupuesto ordinario para 2027 por 7 billones de colones, el cual, de acuerdo con la institución, permitirá mantener los servicios de salud, pagar pensiones y fortalecer la capacidad de atención de la institución. La presidenta ejecutiva, Mónica Taylor, se refirió a la distribución del presupuesto.
6: La Junta Directiva de la Caja Costarricense de Seguro Social aprobó este jueves el presupuesto para 2027, inversión que nos permitirá asegurar la continuidad de los servicios de salud y de pensiones que reciben millones de personas en todo el país. Estamos hablando de un presupuesto de más de 7.5 billones de colones. De estos recursos, cerca de 4.9 billones se destinarán al seguro de salud para sostener la atención diaria, fortalecer nuestros establecimientos e invertir en infraestructura, medicamentos y equipo médico. Pero este presupuesto no es solamente una cifra. Representa más capacidad para atender a las personas, avanzar en prevención y detección temprana de enfermedades, formar nuevos médicos especialistas y fortalecer el pago oportuno en las pensiones. Estos dineros serán administrados con responsabilidad, transparencia y eficiencia. Desde nuestra institución tenemos una prioridad bien definida, que esta inversión se traduzca en mejores servicios, mayor oportunidad en la atención y más protección para la población.
1: La institución estableció 44 metas para orientar el uso del presupuesto durante el próximo año. Entre sus objetivos figuran reducir hospitalizaciones por complicaciones de diabetes e hipertensión, fortalecer la detección temprana del cáncer, ampliar el tamizaje de cáncer de colon y formar a 246 médicos especialistas. En materia de pensiones, la Caja proyecta incorporar a 25.691 nuevos beneficiarios del IBM y resolver las solicitudes de pensión por vejez en un promedio de 15 días. Además, la institución prevé otorgar 5.000 pensiones del régimen no contributivo a personas en condición de vulnerabilidad.
0: Servicios.
1: 7:35, el Tribunal Supremo de Elecciones, TSE, aprobó una reforma al reglamento que regula la conformación y renovación de las estructuras de los partidos políticos. Los cambios establecen nuevos plazos, requisitos y procedimientos para las agrupaciones del país. Los partidos tendrán un plazo máximo e improrrogable de 2 años para completar la renovación de sus estructuras internas. El periodo contará desde la convocatoria de la primera asamblea y si la agrupación no concluye el proceso a tiempo, deberá iniciarlo de nuevo. Además, los partidos que pretendan participar en elecciones presidenciales, legislativas o municipales, deberán completar la renovación de sus órganos internos al menos 6 meses antes de los comicios. El vocero del TSE, Gerardo Abarca, señaló que la reforma establece que las solicitudes para fiscalizar asambleas deberán tramitarse de forma digital y con al menos 5 días hábiles de anticipación.

0: activos en virtud de su inactividad por más de un año.
1: Abarca señaló que para volver a participar en elecciones se deberán iniciar su reorganización al menos un año antes de los comicios. Si el antiguo comité ejecutivo no dirige el proceso, al menos 50 interesados deberán participar en una asamblea para nombrar autoridades provisionales. Las reformas entrarán en vigor después de su publicación en el Diario Oficial La Gaceta.
2: Salud.
1: 7,37, la Caja Costarricense de Seguro Social alertó sobre una tendencia al aumento de embarazos adolescentes y casos de infecciones de transmisión sexual ITS en la región Pacífico Central y llamó a reforzar su educación sexual, prevención y el acceso a los servicios de salud. Más de 400 estudiantes de secundaria participaron este 25 de septiembre en una feria de salud organizada como el Programa de Atención Integral de Adolescentes PAIA como parte del Día Internacional de la Prevención del Embarazo en la Adolescencia. La actividad bajo el lema Suave un toque, te estás cuidando, incluye espacios de información y reflexión sobre salud sexual y reproductiva. También contempla un pasacalle desde el Colegio Técnico Profesional de Punta Arenas hasta el Centro Cívico para la Paz. Durante la jornada, las personas adolescentes pudieron agendar citas para recibir consejería y acceder a la prescripción de métodos anticonceptivos. El Consejo Interinstitucional de Atención a la Madre Adolescente, SIAMA, también participa con orientación y acompañamiento. La médica del Programa de Normalización de la Atención Integral a la Adolescencia de la Caja y representante del SIAMA, Ninet Alarcón, señaló que la prevención requiere participación de las familias, centros educativos y servicios de salud.
3: Las personas adolescentes para la Caja Costarricense de Seguro Social son sumamente importantes. Es por eso que se trabaja con el Programa de Atención Integral a los Adolescentes, teniendo equipos interdisciplinarios en todos los establecimientos de salud, para poder brindarle atención diferenciada, amigable, consejería en salud, acceso a métodos anticonceptivos para la prevención del embarazo y enfermedades de transmisión sexual. La Caja Costarricense pretende que las personas adolescentes sientan los servicios de salud como lugares seguros para acudir. Es importantísimo trabajar en educación sexual integral y también en fortalecer la comunicación con las personas adolescentes, la comunicación familiar para poder atender las necesidades de esta población. Este 26 de septiembre se conmemora el Día Mundial de Prevención del Embarazo en Adolescentes y por eso en todos los servicios de salud se realizarán algunas actividades y en Punta Arenas se realizará una actividad organizada a nivel interinstitucional por el Programa de Adolescentes de la región, donde van a tener actividades para educar y para brindar acceso a todas las personas adolescentes de la región.
1: La Caja explicó que el embarazo adolescente responde a múltiples factores y requiere acciones relacionadas con prevención, autoestima, autocuidado, establecimiento de límites, detección de abusos y protección frente a la ITS. Por su parte, la psicóloga del PAIA en la región Pacífico Central, Ana Gómez, señaló que el aumento de embarazos adolescentes y diagnósticos del ITS motivó nuevas estrategias de prevención y promoción de la salud dirigidas a esta población. La Caja ofrece anticonceptivos hormonales, orales e inyectables, dispositivos intrauterinos, implantes subtérmicos y métodos de barrera como el condón masculino y femenino. Además, los servicios de salud cuentan con atención confidencial y espacios de consejería para adolescentes con orientación profesional sobre salud sexual y reproductiva. Entre las acciones institucionales también figuran equipos interdisciplinarios especializados en adolescencia, capacitación del personal, consejería y prescripción de anticonceptivos, detección de factores de riesgo y atención en espacios accesibles y seguros. 7:41, los habitantes del Cantón Central de Punta Arenas y comunidades cercanas podrán acceder a servicios de odontología general, clínica de mamas, electrocardiogramas, fondo de ojo, prueba rápida de VIH y citologías durante una jornada médico-odontológica que la Caja Costarricense de Seguro Social realiza a partir de hoy lunes 28 hasta el miércoles 30 de septiembre. La jornada se realizará en las antiguas instalaciones del Hospital Monseñor Víctor Manuel Sanabria Martínez. Es organizada por la Dirección de Red Pacífico Central de la Caja y ofrecerá atención durante los 3 días con cupos limitados y según la disponibilidad. El director de la Red Pacífico Central de la Caja, Wilbur Díaz, explicó los servicios que brindarán durante esta jornada.
4: Recordarles a la población cercana a la Dirección de Red Pacífico Central, este 28, 29 y 30 de septiembre,

0: Vamos a estar realizando una importante jornada de atención donde vamos a tener diferentes servicios. Servicios para la población asegurada, como lo que es odontología, realización de electrocardiogramas, fondo de ojo para la población diabética, clínica de mamas y todo lo que son actividades de promoción de la salud. Para población no asegurada tendremos lo que es la toma de citología para toda esa población femenina que está pendiente de realizarse su Papanicolaou. Vamos a también tener la prueba rápida de VIH para esta población no asegurada. Recordemos que vamos a estar en horario de lunes, martes y miércoles de 7 a 3 de la tarde. Los esperamos. Recuerden traer su cédula de identidad vigente y al día, ¿verdad? Y aprovechen esos importantes servicios que vamos a tener para las comunidades, no solamente cercanas, sino también comunidades aledañas que puedan aprovechar esos importantes servicios de atención de salud.
1: Las personas con aseguramiento al día podrán acceder, según la disponibilidad diaria, a odontología en general con 96 cupos, clínica de mamas con 32, electrocardiogramas con 10 y fondo de ojo para personas con diabetes con 10. Para quienes no cuentan con aseguramiento, se ofrecerán 25 pruebas rápidas de VIH por día y 15 citologías diarias el martes 29 y miércoles 30. Los interesados deben presentarse durante el horario de la jornada con su cédula de identidad vigente.
2: Servicios.
1: 7:43. En otras informaciones, en los primeros 8 meses del 2026, en promedio, el Instituto Nacional de Seguros, INS, indemniza cada semana al propietario de un vehículo asegurado que sufrió daños por fuego. La atención de los 36 casos presentados este año generó el pago de 191 millones de colones en indemnizaciones. Estos pagos se lograron gracias a que los propietarios de los vehículos afectados habían suscrito dentro de la póliza de automóviles del INS la cobertura H o cobertura de riesgos adicionales. El vocero de la Dirección de Seguros Autónomos del INS, Ricardo León, explicó cómo funciona ese tipo de seguro.
3: Durante los 8 meses del año 2026, el Instituto Nacional de Seguros ha indemnizado en promedio cada semana a un asegurado propietario de un vehículo a causa de daños sufridos por el fuego. Esos 36 casos se han indemnizado gracias a que cuentan con la cobertura H de riesgos adicionales del seguro de automóviles. Esta cobertura es una cobertura a bajo costo que se suscribe en conjunto con la cobertura D de colisión y vuelco. A modo de ejemplo, para un vehículo valorado en 9 millones, esta prima es de alrededor de 5.900 anuales y además cubre otros riesgos adicionales como por ejemplo el desbordamiento de ríos y alcantarillas.
1: La provincia en la que se atendieron más casos por esta razón fue en Alajuela con 11, seguida por San José con 9 y Limón con 5. Los restantes 11 reclamos se dividen en las otras provincias. El 58% de los automotores afectados fueron vehículos de uso particular, pero también, aunque en menor porcentaje, se indemnizaron buses, vehículos de carga liviana y carga pesada, y motos y bicimotos.
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1: 7:45. La Caja Costarricense de Seguro Social hace un llamado a la población para atenderse de forma oportuna cuando se presenten casos de micosis en distintas partes del cuerpo, ya que de lo contrario la enfermedad podría complicarse y el paciente podría incluso requerir internamiento. El jefe del Servicio de Infectología del Hospital Calderón Guardia, Antonio Solano, explicó los medicamentos que se utilizan para combatir estos hongos.
4: Bueno, va a depender del tipo de hongo, pero existen antimicóticos, que se les llama así a los medicamentos dirigidos contra hongos, que son tomados, que son por vía oral, existen por vía tópica, que son los de piel o en óvulos, que se usan a nivel vaginal, y por supuesto para lo que son las infecciones por hongos sistémicas, hay productos que se usan intravenosos.
1: La micosis es una infección causada por hongos que puede afectar la piel, las uñas, el cuero cabelludo y, en casos graves, órganos internos como los pulmones o la sangre. Se estima que entre un 20 y un 25% de la población mundial tiene alguna infección por hongos en la piel. Algunos síntomas que pueden generar la micosis son picazón, enrojecimiento, descamación o grietas, sobre todo entre los dedos de los pies, manchas claras u oscuras en la piel, uñas engrosadas, amarillentas o que se quiebran con facilidad y la caída de pelo en parches.
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1: 7:51, gracias por continuar en sintonía. Según el Instituto Meteorológico Nacional, a partir de este inicio de semana serán los factores locales como el calentamiento diurno y las brisas marinas y locales las que dominen las condiciones del tiempo. Se prevé una disminución parcial de la humedad en el ambiente desde la noche de este lunes y durante los próximos días. Sin embargo, continuarán presentándose aguaceros y posibles tormentas de carácter aislado en la vertiente del Pacífico. Específicamente este lunes se prevé una mañana con poca nubosidad de aguaceros vespertinos asociados a los factores locales. Estos se concentrarán principalmente en el Valle Central, la zona norte y las regiones del Pacífico Central y Sur, y en menor medida en las montañas del Caribe y sectores del Pacífico Norte. Durante la noche no se esperan lluvias significativas, aunque podrían persistir de forma aislada, especialmente sobre el eje montañoso.
2: A esta hora, el reporte del tránsito.
1: 6:51 en la ruta 2 Interamericana Sur, hay una colisión entre un vehículo liviano y una motocicleta en las cercanías del Mega Super ubicado por el Parque Industrial. En la ruta 39 de Circunvalación ocurrió una colisión entre dos vehículos livianos y una bicimoto antes del cementerio de San Pedro de Montes de Oca, sentido hacia Guadalupe. En la ruta 111 Belén Barreal, a eso de las 6 de la mañana, se reportó una colisión entre un vehículo pesado y una motocicleta sobre el puente Francisco J. Orlich en sentido hacia Heredia, el cual provocó gran congestionamiento vial, el cual se mantiene a esta hora 7:52. En la ruta 4 fuera de la GAM, en el corredor noratlántico, se reporta el vuelco de un camión antes del plantel municipal de Sarapiquí, donde por fortuna solo hay daños materiales. Finalizamos recordándole que la restricción aplica para aquellas placas que finalizan en 1 o en 2, las cuales no pueden circular dentro del anillo de circunvalación. La medida aplica a 6 de la mañana, 7 de la noche o en caso contrario, los conductores se exponen a una multa de 26.000 colones.
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1: 7:52 para este lunes. El tipo de cambio oficial se encuentra en 450 colones con 38 céntimos la compra. Por su parte, en la venta está en 455 colones con 60 céntimos, según datos del Banco Central de Costa Rica.
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1: 7:53 minutos. En información fuera de nuestras fronteras, se cumplieron 10 años de la firma del acuerdo de paz entre el gobierno colombiano y las FARC en Cartagena.

0: Sus tierras siguen siendo vendidas, sus bosques talados y sus líderes amenazados. Es lo que denuncia Rosa Milena Becerra Rosero, secretaria del Consejo Comunitario La Esperanza en zona rural de Buenaventura, Puerto del Pacífico colombiano. Las 48 familias de esta comunidad afrodescendiente fueron desplazadas en 2003 por enfrentamientos entre paramilitares y las FARC. Aunque obtuvieron su título colectivo 5 años después, todavía esperan una sentencia de restitución.
1: Pero lo que nosotros queremos es que un día nos restituyan nuestro territorio, ni hagan saneamiento a nuestro territorio y nosotros podamos ir confiados en que después de que nos hagan eso, no vayan a ir a atacarnos como ha sucedido en otras comunidades, en otros territorios de aquí de Colombia.
0: Entre agosto de 2022 y junio de 2026, la Unidad de Restitución de Tierra reportó más de 3.800 sentencias favorables y 450.000 hectáreas entregadas o compensadas. Pero después de 23 años, las familias de La Esperanza siguen esperando recuperar su territorio y sobre todo poder regresar sin miedo. Carmen Andrea Rengifo, desde Cali para Radio Francia Internacional.
2: CRC. 7.55 y en Argentina la pobreza volvió a subir después de 3 semestres de baja y la economía tuvo en julio su peor caída mensual del año.
3: Según el INDEC, la suba en la pobreza y la indigencia se debe a que los ingresos de los hogares crecieron alrededor de la mitad que las canastas de alimentos y que la canasta básica total. El dato más duro está en la infancia. Casi la mitad de los menores de 14 años, el 44,5%, vive en hogares pobres. El ministro de Economía, Luis Caputo, reconoció la suba en redes sociales, pero destacó que la pobreza está muy por debajo del 52,9% del primer semestre de 2024. Ese fue el pico que siguió a la devaluación con la que arrancó el gobierno de Milei. Algo parecido ocurrió con la actividad económica. El INDEC informó que cayó un 2,9% en julio respecto de junio, el triple de lo que anticiparon varias consultoras. El ministro Caputo puso el foco en que la economía acumula un crecimiento del 1,7% en lo que va del año y atribuyó la caída de julio a factores que llamó transitorios: menos gas para la industria, lluvias y nevadas y hasta las horas perdidas por el Mundial. En cualquier caso, julio fue el cuarto mes negativo de los primeros 7 del año. Desde Buenos Aires, Natalio Cosoy para Radio Francia Internacional.
4: Sí.

Y a las 7:56 llegamos hasta aquí con nuestra entrega informativa de hoy. Les esperamos mañana a las 6 de la mañana en una nueva edición de Noticias CRC. También nos puede seguir en todas nuestras redes sociales como CRC89.1 Radio. Hoy le acompañó Claudia González Rojas y en el respaldo técnico Eduardo Chavarría Velázquez. Muy buenos días.

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2: Hola, hola, hola, ¿qué tal? Muy buenos días. ¿Cómo están? ¿Cómo amanecen, emprendedores? Qué gusto saludarlos en esta mañana y en este inicio de semana, el lunes 28 de septiembre, 8:03 de la mañana. Inicio de una semana que además tiene cierre de mes de septiembre, y ya vamos a iniciar el mes de octubre, noviembre, diciembre. Empieza la cuenta regresiva para ir analizando un poquito de lo que estamos haciendo, qué viene por delante, de las planificaciones. Cuando nos toca ahorita lo que ya es temporada alta, comienza bastante ya cerca de esa temporada alta en producción, temporada alta en ventas, sí, por supuesto, pero también temporada alta en trabajo, porque en producción, en estrategias, en planificar muy bien qué es lo que viene en muchas áreas, ¿verdad?, para poder aprovechar al máximo el tiempo. Así que ojalá sea de gran provecho esto que viene. Esta recta final se hace todavía más rápida cuando estamos bien ocupados, cuando estamos constantemente buscando qué hacer, cómo hacer y sobre todo cómo vamos a aprovechar este resto del año. Nosotros nos vamos a adelantar un poquito desde ya en pensar en el 2027. ¿Esto por qué? Porque en tendencias de redes sociales, en tendencias de Instagram, se viene un año de muchos cambios, el 2027. Tenemos que ir pensándolos desde ya. Se vienen muchos cambios, por cierto, también en WhatsApp Business sobre todo, y es importante conocerlos, es importante tenerlos monitoreados, analizados, muy bien entendidos y sobre la mesa de estrategias. Pero bueno, hoy vamos a hablar más que todo de Instagram y nos estamos adelantando un poco al 27, pero es parte de lo que usted, en ese proceso de estrategias que les decía, que tenía que estar ya pensando en lo que se viene para el próximo año, hay que analizar muy bien eso. Hoy va a estar con nosotros Joe Bindas, de Joe Bindas Marketing. Ahí lo vamos a estar etiquetando también para que le den me gusta, para que le den seguir, para que tengan ahí muy clarita esas opciones de seguirlo y de poder aprovechar todo el contenido de valor que tiene Joe Bindas, que también aparece como Business Coach, que es parte importante del trabajo que él está realizando. Ya está con nosotros. Joe, ¿qué tal? Buenos días. ¿Cómo está? ¿Cómo amanece?
4: Hola, Vivi. Muy bien. ¿Y vos? ¿Qué tal todo por allá?
2: Todo súper, súper, súper. Lo escuchamos súper bien también. Muchas gracias por siempre acompañarnos a esta hora de la mañana en un tiempito para poder hablar de algo que a usted le apasiona muchísimo y que a nosotros nos interesa todavía más. Y hoy poniendo ya desde la mesa, les decía ahora a los oyentes que estamos en la semana que termina septiembre, inicia octubre, se empieza a acelerar el paso para aprovechar los meses en cuanto al cierre de año, pero también aprovecharlo en estrategias. Y parte importante es poner sobre la mesa cartas de lo que va a cambiar en el 2027. Y en el Instagram, y usted lo pone bien en el tema que nos propone, Instagram 2027 empieza hoy.
4: Sí, bueno, primero que todo, buenos días. Y esto es como un desayuno muy rico, muy nutritivo, matutino, literal, de conocimiento. Bueno, sí. Realmente, bueno, nosotros en el día a día del trabajo, bueno, normalmente las agencias trabajamos así, que trabajamos con meses de antelación. Muchísimo, o sea, cuando ya viene diciembre, desde agosto básicamente, o quizá desde antes, se viene trabajando estrategias, promociones y se va estudiando el mercado de acuerdo a las tendencias que para esos meses se van a dar. Pues entonces, he ahí el detalle. Entonces, en toda la parte, las personas que trabajamos en mercadeo, pues conocemos muy bien esto, que tenemos que estar, vivimos en el futuro, literalmente, porque estamos trabajando ahorita, posiblemente ya en el próximo año. Y esto es súper importante porque también como emprendedores tenemos que ser estratégicos. O sea, muchas personas se apalancan con las actividades de temporada, ¿okay? Pero claramente, pues si yo tengo, por ejemplo, una tienda de ropa y voy a vender pues los famosos suéteres, esos navideños, o los ugly sweaters que llaman, suéter feos, tengo que traerlos desde como bastante antelación, ¿verdad? Como tal. Y así funciona todo. Y esto es un mensaje claro. Bueno, sí, ya viene el último trimestre, ¿verdad? Del año, que, bueno, creo que este año se fue rapidísimo, en un cerrar y abrir de ojos, ya estamos casi que en septiembre. Y para muestra un botón, ustedes ya hoy van a los supermercados, por ejemplo, bueno, desde agosto prácticamente, y ya ven cosas de Navidad. Ahorita ciertos supermercados también ya tienen toda su flotilla de salió de Halloween o de fin de año, porque se adelantan a todo. Este tiene una popularidad para contarte un poquito nada más de dónde surge, y es que a raíz del famoso Black Friday, okay, que adelantan las cosas, okay, empiezan a surgir este tipo de cosas, que se adelanta, se adelanta, se adelanta. Entonces, esto tiene sus consecuencias como tal. Pues si bien estratégicamente es para que la gente vaya metiéndose en el match de ir gastando desde ya, yo creo que también es como consumidor es un poco perjudicial, porque ver Navidad desde agosto, no sé si a ti te pasa, pero a mí genera un poco de cortocircuito. Porque tú dices, ¿qué está pasando? Estamos adelantándonos, o sea, estamos adelantándonos demasiado, pero bueno, ya hay que irse acostumbrando porque a esto pasa y son tendencias globales. En Estados Unidos sucede, empiezan a tirar primero cosas, saldos que quedaron, y ya luego empiezan a poner cosas de temporada full. Pero bueno, así se mueve el mercado y en Instagram no es la diferencia. Entonces, claro, el tema de hoy también es entender que tenemos que irnos adelantando desde ya. Todo este preámbulo fue para eso, para entender que estratégicamente tenemos que irnos adelantando para qué es lo que viene el otro año, para prepararnos como emprendedores, para saber qué es lo que está sucediendo en el futuro como tal, para nosotros irnos alineando desde ya.
2: Correcto. Y hay ciertos, este año ahora que usted dice que me chocó y me hace cortocircuito, me costó ver que ya ni siquiera septiembre respetamos, ya ni siquiera lo patrio se ve en las tiendas, ya todo está lleno de Navidad, pero bueno, es parte de lo acelerado que estamos en el comercio y eso no se puede quedar botado y eso es importante. Joe nos va a poner hoy sobre la mesa cinco cartas, cinco grandes cambios que desde ya conocemos para el 2027 en cuanto a Instagram. Vamos a ir conversando uno por uno, vamos a ir tirando una por una de las cartas. Joe, la primera es que vamos a pasar de publicar para seguidores a publicar para descubiertos, para ser descubiertos. Esto me gustaría que lo enfocáramos bien y lo explicáramos bien porque el tema de generar contenido de valor es uno de los puntos que más cuesta a los emprendedores. Y muchas veces es comercio, comercio, comercial, comercial, comercial, pero ahora entonces hagamos cosas vacilonas o hagamos cosas entretenidas o hagamos cosas humanas. Y eso hace una ensalada de frutas y cortocircuito de verdad en la mente de los emprendedores que además están en mil cosas.
4: Claro. Sí, es interesante. Bueno, primero que todo, hacer conciencia, Vivi. O sea, si hoy hay muchas plataformas, muchas redes sociales, está LinkedIn, está TikTok, todo el asunto, y esa es una pregunta que siempre me hacen. Tengo que estar en todas las plataformas. Yo le digo, bueno, si tienes el tiempo para hacerlo, hazlo sin problema. Pero claramente no todo el mundo tiene el tiempo y pues las estrategias y todo el asunto. Entonces yo siempre les digo, mínimo, mínimo, como un denominador, tengan Instagram y tengan Face, ¿ok? Ahora bien, teniendo esto en cuenta y haciendo conciencia que si no lo tienes, lo abran ya porque están perdiendo clientes, no solo es abrirlo por abrirlo. Y hay un tema que siempre, tal vez, ya mencionaba en el programa anteriormente, cuando en Instagram pasa lo siguiente: cuando me aprendo las respuestas, me cambian las preguntas. Y esto es, o sea, así de simple. ¿Y por qué pasa esto? Bueno, es que Instagram, bueno, ya las otras plataformas también se van metiendo en este modo, sobre todo TikTok, y es que cambian a cada rato, como tú lo mencionabas ahora. Entonces, yo, bueno, a veces que tengo que hacer contenido, que esto, que lo otro, entonces es mucha cosa. Entonces, es interesante ver que 2027, en cuanto a comunicación, redes sociales y todo esto, se ve, bueno, desde ya, pero 2027 va a ser todo un ecosistema, definitivamente, donde la inteligencia artificial viene evolucionando muchísimo, pero muchísimo, ¿ok? Tanto así que ya la inteligencia artificial hoy por hoy nos deja hacer prácticamente todo. Mucha gente se apalanca con ChatGPT cuando hablamos de inteligencia artificial, pero hay 10 herramientas más de inteligencia. Por ejemplo, Claude es una herramienta técnicamente nueva, entre comillas, que surgió básicamente de mismos colaboradores que trabajaban en ChatGPT. Entonces dijeron, es como cuando salió Yamaha y Honda, perdón por el anuncio, pero pues tal cual, o sea, siempre salen competidores que hagan similar. O también de automóviles, o sea, la misma gente que trabaja con ellos se va y hace su competencia, y bueno, y es parte de, y está bien. Entonces todo esto nos da oportunidad a nosotros para conocer. Es importante, es importantísimo que yo hoy como emprendedor, sea como sea y sea cual sea el producto que tenga, ya sea físico o un producto intangible como servicios profesionales, definitivamente me tengo que alinear con la inteligencia artificial, me tengo que alinear con estas nuevas tecnologías, porque si no, definitivamente nos quedamos rezagados. Y eso es algo importante que viene para 2027. Imagínate, Meta es la plataforma, bueno, como tal Facebook, ahora pues, entre comillas se llama Meta, pero sí, sí, también Facebook, nos pasó un reporte que el 75% de las recomendaciones de Instagram en Estados Unidos provienen actualmente de publicaciones originales. ¿Qué quiere decir esto? Esta es información, data importantísima para nosotros, porque hoy por hoy ya el contenido tan producido, tanto, o sea, ya no funciona. Entonces, ¿qué está sucediendo? Que hoy por hoy las cosas orgánicas, o sea, que tú vas caminando y haces un video, ay, que me pasó tal cosa, el famoso storytelling, o la historia que vas contándole a la gente mientras vas caminando, lavándote los dientes o maquillándote, eso está generando mucho engagement o mucha aceptación. Y al todo esto también ir incorporando estrategias en IA, pues va muy alineado. Ahora bien, con respecto al punto número uno que tú decías de que cómo pasamos de publicar para seguidores, para publicar, a ser descubiertos, es que hay una lógica sencilla en esto, Vivi. Normalmente nosotros antes, por ejemplo, teníamos el siguiente modus operandum, que normalmente yo decía, tengo 5,000 seguidores, empiezo a publicar y esos 5,000 seguidores ven mi contenido. Así era como funcionaba antes. Pero hoy por hoy, y todavía más, 2027, va a estar alineado tanto a la inteligencia artificial, que tú metes información en la IA, por ejemplo, de Meta, y Meta decide qué contenido puede interesarle a la persona independientemente, te siga o no te siga. Y Meta realmente lo que hace es que se cruza con el Instagram, que básicamente es un algoritmo, una fórmula súper inteligente que mucha gente tiene miedo con esto de que en algún momento tenga vida. Pero bueno, cada vez está más inteligente. Entonces, Meta le dice, se está incrementando deliberadamente la presencia de contenido original dentro de tus recomendaciones. Y entonces te da recomendaciones de qué hacer y qué no hacer. ¿Ok? Entonces, ya no decides tú, literalmente. Tú puedes tener una idea de lo que le puede gustar a tu público Meta. Pero si nos apalancamos con la inteligencia, y cada vez esto va a ser más estratégico, porque la inteligencia conoce tu público meta, conoce tu contenido y te da recomendaciones para, es como ese coach literal que te va diciendo qué hacer. Ahora, la pregunta es, en estos casos, ¿mi contenido está diseñado solamente para mi comunidad actual o para alguien que nunca oyó hablar del negocio, para descubrirme y entender rápidamente lo que hago? Son aquí donde empiezan a cambiar las estrategias. Porque si yo no estoy hoy, si yo no tengo claridad quién es mi público meta y a quién le estoy hablando, entonces mi mensaje puede que no sea claro y la inteligencia artificial va a decir, no, esto no está funcionando y cierra y no se lo muestra a nadie. Entonces mira qué interesante este punto de pasar de publicar a seguidores para empezar a ser descubiertos. Todo esto es estratégico, como te digo. Y la herramienta hoy ya sea que usen ChatGPT o Claude, o sea, hay un montón más, es empezar a ver, empezar a estudiar un poquitito más esto y apalancarse. Porque esa es la ventaja, digamos. Hoy, gracias a la inteligencia artificial, ya la inteligencia artificial no solo nos ayuda a hacer estrategia, nos ayuda con contabilidad, nos ayuda con derecho, nos ayuda o sea, con un montón de áreas. Entonces, reitero, si no le estás sacando provecho hoy al Instagram y te apalancas también con inteligencia artificial, eso es un temita que tenemos que revisar como negocio, ¿ok?
2: Claro, y tomando en cuenta esto que nos estás explicando, va el segundo punto, que entonces no solamente la inteligencia artificial nos va a ayudar a crear contenido, a generar contenido de valor, sino que a tomar las decisiones, que ese es, bueno, todavía más importante, porque podemos tener la cantidad enorme de información y contenido, pero tomar decisiones, qué publicar, dónde publicar, en qué momento publicar, es tal vez lo que más pesa.
4: Claro, sí, bueno, volvemos al punto. O sea, definitivamente 2027 viene de la mano de la tecnología. Ok. Por ejemplo, digamos, esto de lo de la inteligencia artificial, por ejemplo, antes nosotros, y esto era el común denominador, lo hacíamos todos, de pronto hablábamos con la IA para que nos decíamos, bueno, ayúdame a escribir un copy, o dame ideas de reels, o créame una imagen. Ya esto es como básico. O sea, hace poco también, digamos, nosotros tenemos estadísticas y Meta en agosto reciente, anunció que van a permitir nuevas funciones, que es conectar Meta con cuentas profesionales directamente, a usar la información que hay dentro de la cuenta, de alcance, de compartido, de guardado, de comentarios, de visitas, para analizar, o sea, se hace un estudio de qué funciona. También está analizando ya donde cruzan las dos herramientas. Yo les llamo herramientas a las apps, pues Meta e Instagram, para que me entiendan por cualquier cosa. A veces me pongo muy técnico, pero bueno, es parte de lo que el día a día. Pero también te ayuda a analizar campañas publicitarias y empezar a identificar cuáles anuncios o cuáles posts ya están agotados, a cuáles la audiencia puede responder mejor. Y también te da la opción de decir, bueno, esto no está funcionando, mejoras esto. Entonces, técnicamente tienes una conversación, ¿okay? Técnicamente tienes una conversación con un experto literal y la conversación cambia de la IA que antes creaba, que ayuda a crearte o hacía lo que tú le decías, hoy analiza, hoy decide, hoy te crea y hoy optimiza. O sea, es increíble lo que está sucediendo aquí. Ya piensas literalmente por vos. Ya te ayuda a generar nuestras estrategias más definidas. Y esto es importante porque entonces, ¿qué pasa? Entonces, porque yo digo, yo tengo que invertir en esto. O sea, y de verdad les voy abriendo conciencia de que tenemos que capacitarnos. Porque esto les va a ahorrar costos operativos enormes. Con solo una pregunta estratégica bien hecha. Esto es lo que nosotros le llamamos los famosos prompts. O sea, así como yo le puedo preguntar a la IA, hey, mira, hazme una evaluación de farmacias y dime dónde está más económico el producto. Y ella estudia con las páginas web, o sea, porque lo hace, y te dice, hey, puedes comprar en este, en este, en este, y por cercanía te va a salir más económico acá. Ya te estás ahorrando ir a una farmacia que no haya, te estás ahorrando gasolina, te estás ahorrando tiempo, me explico. tomándolo desde un ejemplo un poco más tangible, ¿ok? Ahora bien, si yo empiezo a utilizar esto estratégicamente en mi negocio para generar estrategias, para optimizar, para crear, para decidir, wow, o sea, definitivamente aquí es donde el que lo haga va a tener un valor agregado, va a tener una mayor eficiencia y por ende mejores resultados. Entonces, te das cuenta por dónde es que va todo esto. A mí me emociona mucho el hecho de ver todas estas posibilidades. Como dice el dicho, me gusta pero me asusta. Porque realmente, o sea, bueno, aquí también hay que tener un poco de solvencia y tranquilidad, porque también todo esto se anda mucho rumor en redes sociales de que la IA está quitando empleos, está quitando lo otro. Yo siempre digo, aquí el asunto está que la IA nunca va a sustituir el lado humano. Esto te lo digo, pues yo trabajo mucho con psicólogos y coach también, y hay preocupación, inclusive hasta nutricionistas, donde dicen, es que ya la gente no viene a la nutrición porque le pregunta a la IA. Pero aquí es donde yo les digo, no, más bien apalánquense con la IA para ustedes obtener un mejor servicio nutricional, de coach, de psicología y lo que sea, me explico. Entonces, y ahí tenemos que ir cambiando también ese chip. Ahora que, bueno, también pongo esto sobre la mesa, no es tenerle miedo, es apalancarse con esto, definitivamente.
2: Total. Pero sí hay que hacer las cosas bien y muchos están los prompts que vos decías ahorita, darle bien las indicaciones de conversar, ¿verdad? Con IA y muy importante también, no solamente hacerlo en el momento que necesito y que me urge algo, sino que de vez en cuando tomarnos a la semana, no sé, un tiempito para hablar con IA de algo, de lo que usted quiera, preparar algo con tiempo para ir agarrándole como el toque, ¿verdad? Como las redes sociales, como la contabilidad, como todo lo que usted hace en el día a día. ¿Qué recomendaciones yo en ese caso específico, tal vez con el IA, sobre aprovecharlo al máximo, pero tener cuidado de ciertas cosas, de los principales errores que se pueden cometer a la hora de utilizarlo, pensando justamente en contenido de valor para las redes sociales principalmente?
4: Claro, una pregunta muy interesante, porque de hecho, y esta semana me pasó algo curioso con mi hermana, porque mi hermana tiene su negocio, es emprendedora y todo el asunto, y justamente me dice, mira, date una vueltita por acá porque veo que todo esto de la inteligencia artificial está jalando mucho, está teniendo mucho auge y yo no la conozco, no sé. Bueno, en este caso me tenía a mí, yo la asesoré un poquito, pero bueno, yo creo que vamos. YouTube, por ejemplo, si hoy tú no tienes presupuesto para invertir o presupuesto para capacitarte, ojalá lo tengas, porque esto es importantísimo. En YouTube hay material gratuito muy funcional. Muy funcional. Entonces tú puedes crear, digamos que, o de pronto que mucha gente, bueno, yo conozco muchas personas que también llegan y me dicen, mira, es que yo soy muy chapa con la tecnología, por ejemplo. Y me da susto esto y la inteligencia y todo el asunto. Y le digo, bueno, primero que todo, no le tenga miedo porque es una herramienta al final. Es como una licuadora. Si usted no la enciende y la aprieta, no pasa nada. Pero ya teniéndola y teniéndola ahí es aprender a usarla. ¿Okay? Entonces YouTube nos da la oportunidad también de capacitar por lo menos lo básico. ¿Okay? De entenderlo, de saber cómo ir dirigiendo. Y acá sí es interesante ver que por ejemplo, un ChatGPT, que es uno de los más famosos y de los primeros que salieron, es muy amigable de utilizar. Entonces, aquí viene el tema, como cuando agarras una bicicleta y empiezas a utilizar o montarte, te vas a caer, claro. Pero di, la práctica es el maestro. Aquí es empezar a trabajar, empezar a dar información, empezar a hacerle preguntas y todo el asunto. Yo normalmente lo que les recomiendo es que seten la inteligencia artificial. ¿Qué quiere decir esto? Que el primer paso es que ustedes le den bueno, que lo sepan abrir también y todo esto, pero una vez abierto, que lo sepan dirigir. Y la mejor forma de dirigirlo es que se haga un Word en donde ustedes le expliquen qué es su empresa, cuáles son sus valores de la empresa, qué es lo que hacen, a quiénes venden, quién es su público meta, etcétera, para que él agarre toda esa información, inclusive péguenle los links de su página web, péguenle los links de su Facebook, péguenle los links de su Instagram, péguenle los links de su TikTok si tú tienes. Y que lea y entienda qué es lo que haces. ¿Ok? porque es como una forma de conocer a alguien, literal, como cuando llegas y conoces a alguien, ay, ¿qué hace esto? Entonces te presentas y tal cual, para que la inteligencia entienda quién eres, qué es lo que haces y cómo lo haces. Y a partir de ahí, que es realmente como cuando nosotros le hacemos una auditoría a un negocio, conocer lo que lo hace, qué es lo que hace, cuáles son sus oportunidades, ta, ta, ta, ta, ta. Y todo eso hace que la inteligencia sepa quién es Vivi, qué hace Vivi, cómo lo hace, y a partir de ahí empieza a construir. Eso es lo que nosotros llamamos como seteo, setearlo, que entienda qué hace, para que luego, ya cuando tú le des los prompts o la información de lo que quieres, él te haga algo más alineado a tu producto o servicio. Eso por ahí. Con la parte de cuidados, yo creo que este tipcito básico, pero es fundamental para que la gente empiece a toquetearlo literal, pero sin miedo. Ahora bien, no tengan susto, porque al final es un robot, o sea, es un robot como tal. Ahora bien, yo sí les digo, de pronto, que tal vez el cuidado que les puedo recomendar, tal vez es que tengan cuidado con sus hijos, cómo utilizan esta herramienta. Porque esta herramienta también se puede prestar para muchas cosas. Entonces hay que tener un poquitito de ojo. Pero así como en cualquiera, también esto. Por nuestros hijos, o sea, estar pendientes, estar viendo qué preguntas hacen, o sea, estar viendo qué están buscando, etcétera. Y pues claramente estar ahí pendientes de esto. Pero a nivel de nosotros como emprendedores, ponerlo en función, no le tengan susto, al final de cuentas, usted va creando sus chats y va alineando su producto o servicio, y cuando se dan cuenta, les va a ayudar muchísimo, porque él, ojo con esto, y es que él madura. ¿Qué me refiero? A que entre más preguntas tú le hagas, entre más información le metas, él va teniendo memoria. Entonces, una pregunta que le hiciste hace 2 meses, cuando hay una pregunta nueva que está alineada, él vuelve. Es increíble eso, o sea. Entonces, él vuelve y te va dando una respuesta más alineada. Hay algo importante también, que esto pasó ahorita recién, y es que acaban de hacerle una actualización a la plataforma. Entonces, ya está también más inteligente que antes. Que si ya es inteligente, ya ahorita está más inteligente. Ya está una cuestión, o sea, ya ese upgrade que le hicieron está súper alineada. Entonces, definitivamente tenemos que aprovecharla.
2: Definitivo. Joe, vamos a hacer una pausa muy rapidita, son las 8:29 de la mañana y regresamos para seguir hablando de esos cambios que vienen para el 2027 de Instagram, sobre todo en contenido que usted tiene que ir ya monitoreando. Y ahorita lo mismo que nos acaba de decir Joe, que debemos de ir informándonos, ir capacitándonos, siempre, siempre capacitarnos, capacitarnos. Si usted puede en su contenido económico cada mes poder sacar un poco para poder capacitarse en el presupuesto, lo va sacando y lo va sacando, pues en buena hora que lo va a invertir, eso es inversión. Si no, pues hay muchas opciones también de forma gratuita, pero hay que hacerlo, hay que capacitarse, hay que leer para saber de qué nos están hablando, qué se viene, informarnos y tener claro que pueda que no tan claro y que usted necesite que alguien se lo explique, pero sí tener el contexto. Vamos a irnos a la pausa. 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
2: 8:34 de la mañana. Regresamos a PYME Radio en nuestra casa, CRC 89.1 Radio, para seguir conversando con nuestro invitado el día de hoy, Joe Vindas, con el que estamos compartiendo un tema que le apasiona mucho y que nos contagia un poco de esa pasión y que es justo y necesario. Y es el tema de Instagram, y hoy específicamente poder tener un poco de las tendencias para el 2027, que empieza hoy. Parece largo, ¿verdad? Cada vez más cerca, pero un poco lejano también el 2027. Pero cuando hablamos de estrategias, de prepararnos mejor para que todo salga mejor, definitivamente es el momento, es hoy, de verificar si estamos listos, si estamos preparados para lo que vienen y los cambios específicos que se vienen en Instagram para este 2027. Con Joe ya estábamos hablamos de dos puntos, pusimos sobre la mesa dos puntos importantes, y es pasar de publicar para seguidores a publicar para ser descubiertos. No dar por un hecho de que ya este es mi público meta, este es mi cliente y por eso le doy contenido, porque me sigue y sabe quién soy. Tenemos que empezar a ser descubiertos de cero quiénes somos totalmente. La inteligencia artificial seguirá siendo el eje fundamental para poder emprender, para la vida en general. Ahorita hay muchas, muchas opciones, muchas circunstancias. Obviamente hay que verificar, analizar, hacerlo bien, y usted siempre va a hacer ese filtro importante, pero está ahí y hay que utilizarla. Usted utilice la plataforma, la herramienta que usted utilice, pero la inteligencia artificial es uno de los ingredientes fundamentales de emprender. Yo pasamos a que el contenido genérico empieza a perder valor. La experiencia gana en esa dupla, gana definitivamente. El contenido ese que ya tenemos ahí fijo y lo paso publicando el mismo, porque o ese mismo enfoque, nada más le cambio colores, le cambio algunos detallitos, ya eso tenemos que dejarlo de lado y empieza esta, ya lo decías ahorita, ahora un poco este storytelling, este contenido diario que tenemos que estar publicando.
4: Claro, y bueno, aquí hay una gran paradoja total, y es que hoy por hoy, o sea, nunca había sido tan fácil crear contenido. Y precisamente por eso es interesante, porque más bien por eso el contenido

que entre más casual sea, mejor aceptación va a tener. ¿Y qué llama más casual? Bueno, justamente eso que tú mencionas ahora. Tanto post tan diseñado, tan desarrollado y todo el asunto es como lo que todo el mundo hace. Lo que todo el mundo hace, o inclusive, digamos, hay cuentas donde hay que analizar un poquitito cómo anda el engagement y no ocupan tanta publicación. Entonces, aquí es donde viene la cantidad más que la calidad. Entonces, ¿cuál es la ventaja que yo tengo que entender en cuanto al contenido? Y es que el contenido tiene que mostrarme hoy por hoy. Vamos a ver, nos estamos volviendo más tecnológicos, por decirlo así, pero a la vez la tecnología nos habla, nos recomienda que nos volvamos más humanos, ¿okay? Que humanicemos más las marcas, para que tal vez haya un equilibrio. Interesante. Pues, ¿qué quiere decir con esto? Bueno, que a la hora de generar contenido mostremos más experiencia, más criterio, más personalidad, también historias, casos reales y también ese conocimiento propio, ese expertise, independientemente de lo que yo haga. Porque, por ejemplo, yo puedo vender celulares, pero si en mi contenido empiezo a dar tips, dar conocimiento, aportar realmente valor basado en estos puntos que anteriormente les dije, voy a sobresalir. ¿Ok? Y en este caso, digamos, nos lleva todo a algo muy importante y es conectar mucho con la parte de marca personal o humanizar la marca. A pesar de estar tan tecnológicos, la humanizamos. Entonces, esto va a hacer que 2027 nos ayude también a conectar muchísimo más que solo estar poniendo posts, que solo estar haciendo videos o copiando ideas que todo el mundo hace. Porque esto se da mucho, la parte de, antes se da más, la parte de apalancarlos con alguna tendencia, de un video viral. La agarramos la idea, la repetimos y la hacemos y ya salimos. Antes funcionaba, claro, se hacía viral. Hoy ya no. Hoy ya eso no tiene tanto auge. Entonces, el 2027, el problema no será crear contenido, será qué tipo de contenido. Entonces, ahí es donde está la tarea de investigar un poquito más a fondo, de ponerme más creativo, de poner tanto analizar yo como persona, cómo se mueve mi negocio, apalancarme con ChatGPT, si es el caso, o Claude, para entonces hacer esto más robusto. Y aquí es donde viene un tema, pues claramente, si tengo que seguir estudiando mi público meta, ¿cómo lo puedo yo hacer? Bueno, yo puedo poner una lista de 10 videos, por ejemplo, y los hago y los grabo y todo el asunto, y empiezo a ver cuáles son los que le gustan más a la gente, a mi público. ¿Ok? Empiezo a hacer más storytelling, empiezo a hacer más contenido de personalidad, de criterio, hablando sobre X o Y tema. Más orgánico en ese sentido, más casual, más casual. Y entonces eso me va a dar a mí un plus y yo ahí donde le digo, bueno, de todos estos videos estuvieron mejor engagement, ¿cómo puedo mejorar esto para que mi público meta se sienta más identificado conmigo? Y empezamos. Entonces, 2027 realmente hay mucha oportunidad, o sea, realmente generar contenido nunca va a ser más fácil. Hasta eso, digamos que ya la inteligencia también, bueno, creo que esto también lo hablaba en algún momento donde ya está la inteligencia, yo puedo poner mi voz y puedo poner una foto y él puede hacer un video. Bienvenidos a la foto. Yo no recomiendo tanto esto hoy por hoy, justamente por esto mismo que estamos hablando, de humanizarnos. Pero igual, hey, son herramientas. Todo nos lo da, o sea, por eso les digo, es más fácil hacer contenido. Aquí el tema igual es, yo les digo, láncense al agua, salgan del closet de las redes sociales, láncense, hagan su video, aunque no salga bien, empiecen. Ahí en camino va mejorando. Y si ya los haces, estoy un poquitito. ¿Qué está haciendo? La parte, si les digo, de post, carretes y todo esto, también se puede seguir utilizando. ¿Okay? No quiere decir que no funcione como tal. Pero también entre más creatividad allá un poquitito atrás, más esencia de tu marca,

0: o de tu marca personal, va a hacer que la conexión sea más real. Y es que esa es la competencia que va a haber 2027, porque cada día, cada mes, cada año, hay más generadores de contenido. Cada vez somos más. O sea, esta es la realidad. Y van a seguir saliendo más. Entonces, aquí es donde viene algo importante. Nadie es como tú. Nadie es como tú. Entonces, ahí es donde lejos de decir, ay, es que todo el mundo lo está haciendo. Ay, es que lejos de decir, ay, bueno, es que a mí no me gusta salir en cámaras y todo esto. No, es romper con eso y hacerlo tú, pero a tu esencia, a tu ADN, tu personalidad. Y ahí es donde vas a marcar también diferencia de lo que todo el mundo está haciendo. Y es que esto es muy sencillo, y al final, poniéndolo de una forma pragmática sobre la mesa. Productos hay de todos. Yo te digo, ¿cuántas zapaterías hay? ¿Cuánto calzado hay? ¿Cuántos restaurantes hay? O sea, para todo hay gustos, porque somos demasiados.
1: Claro.
0: Entonces, que esto no nos limite a crear, que esto no nos limite a que si yo tengo una idea y que si quiero emprender, hacerlo. Porque yo también siempre digo, no hay negocio malo, no hay negocio malo, depende de la pasión que tú le pongas. Ahí vendes. Ayer estaba viendo, por ejemplo, unos lives de un chaval en Estados Unidos que es venezolano y que todos los días hace live y vende su producto, que es un cóctel. Y hace live todos los días y la gente llega, o sea, hace live y la gente no para de llegar. O sea, entonces él está marcando una diferencia. Hoy por hoy tú puedes ver a una persona muy capacitada generando contenido, pero también te das cuenta que gente que vende productos en la calle, lo que sea, hace live y vende. Entonces, yo digo, realmente no hay negocio malo, simplemente es estar en la sinergia de meterse en el juego de ser emprendedor. Y ser, meterse en el juego de ser emprendedor es usar las redes sociales.
1: Claro. Yo, y ese contenido también con un objetivo importante que es el generar conversación. Ya, a ver, los likes son importantes, pero el más generar conversación con nuestros clientes o nuestra comunidad.
0: Sí, literalmente, digamos, como Instagram y las redes sociales evolucionan, cambian constantemente. Antes era muy común que nosotros nos fuéramos por likes, like, like, like, medio like, medio like, medio like. Esto se midió durante muchos años. Seguidores, likes, alcance. Pero comercialmente hoy la ruta es otra, la ruta es otra. Y volvemos como a ciertas bases. El contenido genera interés, ¿ok? Como tal, porque ya hoy me ven seguidores y no seguidores, pero mi contenido genera interés. Ese interés me lleva a mi perfil, porque la gente dice, mira qué interesante este video. Voy al perfil, en el perfil ven más información, entonces se genera una conversación. En la conversación tú ves una oportunidad y la oportunidad me lleva a la venta, ¿ok? Esto es algo así como lo que nosotros llamamos el Customer Journey o el viaje del consumidor, donde hoy yo genero contenido, la gente lo ve y dice, mira qué interesante este tema. Genero una necesidad en el consumidor. Van, se meten a mis redes sociales, ven que genero contenido, les abro una necesidad en el sentido de que, mira, no sabes usar Instagram. Bueno, te enseño a hacerlo. Ah, yo no sabía que hay alguien que enseñaba Instagram y todo el asunto. Bueno, listo. Y luego viene la oportunidad. Mira, este es el taller y está a la venta. ¿Ok? Entonces, hoy por hoy, Meta, el algoritmo, nos da información de millones de conversaciones entre personas, entre empresas y todo está conectado. Si te das cuenta, tú hablas con una amiga tuya por WhatsApp de, qué sé yo, de zapatos. Y es casi que ahora inmediato donde en Instagram y en Facebook te van a empezar a salir anuncios de zapatos, porque están conectados. Entonces, tú hablabas ahora también al inicio de cómo el WhatsApp también se está convirtiendo en una herramienta de optimización en la parte de marketing. Claro, es fundamental. O sea, literalmente las redes sociales nos escuchan. Literalmente. Y por eso es que hoy tú hablas con alguien de tal tema y te va a salir en publicidad. Inclusive hasta en TikTok. TikTok funciona muy interesante porque te quedas 5 segundos viendo un video que te llamó la atención. 5 segundos, nada más, 5 segundos. El algoritmo de TikTok dice, a Vivi le interesa el fútbol. A Vivi le interesan las Olimpiadas. Y entonces te sigue automáticamente, te sigue mandando información. ¿Para qué? Para que tú te quedes en TikTok. Entonces, corríjanme si me equivoquen ustedes en casita. Pero puede ser que ustedes digan en el momento del almuerzo, ay, voy a meterme a TikTok un ratito. Veo un video y cuando me di cuenta pasaron 30 minutos. O sea, ¿yo en qué momento me quedé aquí pegado? Nos dormimos. O sea, no, literalmente. O sea, dice, aquí si ya llegaste, que okay, bueno, sí, ponete cómodo, te hacemos un masajito, ta, ta, ta. Cuando te das cuenta, recibiste todo el masaje. Nada más te dice, ok, bueno, con $20. Es cierto, así es como está funcionando esto. Entonces, ¿qué es el tema aquí? Bueno, apalancarnos con todo esto a nuestro favor como emprendedores, para que así se metan a nuestra red social, Instagram haga su trabajo, y todas, si ponemos anuncios, todo mejor. Instagram hace su trabajo y de ahí empezamos a tener ventas. Pero se dan cuenta que realmente uno que está muy sumergido en esto se da cuenta cómo cambia, cambia, cambia, cambia y de ahí Pero hoy es más fácil, sí les digo, hoy es un poquito más fácil conseguir clientes, inclusive hacer anuncios se vuelve es un poco más sencillo. No es tan fácil, pero se vuelve más sencillo si lo sabes hacer. Entonces ahí es donde viene la oportunidad, ¿ok? De que no se queden atrás. Y 2027 viene con todo. Así que no, no quiero que se duerman en la galleta, como decimos nosotros.
1: Joe, hay el último punto, bueno, nos quedan como 4 minutitos, pero sí me gustaría tocarlo y que quede ahí. Va relacionado también a la inteligencia artificial, vuelve a aparecer la inteligencia artificial ahora como un vendedor digital.
0: Sí, es que al final de cuentas, aquí es donde viene este punto y es muy importante porque se llama la optimización. ¿Okay? ¿Qué quiere decir esto? Que si yo hoy entro en este flow de me meto a la red social y todo el asunto y pregunto, también hoy la plataforma me da la opción de que haya un vendedor digital dentro de mi plataforma. ¿Ok? ¿Qué quiere decir esto? Por ejemplo, yo optimizo mi Instagram para cuando se metan a mi perfil y yo ponga una publicación y ponga ebook o ponga herramienta y automáticamente eso me lleva al inbox y en el inbox empieza la conversación digital con un robot. ¿Ok? Entonces, Meta está expandiendo también mu mucho esto. Hay un robot que se llama, bueno, que es el Business Agent de Instagram, que empieza a hacerte preguntas, empieza a mandarte productos, empieza a responderte como si fuera una persona tal cual. ¿Ok? Esto cada vez se va optimizando más y esto cada vez es más sencillo. Pero igual, digamos, eso es un tema, elevando un poquitito el concepto y elevando un poquitito la estrategia con los emprendedores, porque ya no tienes que estar pegado al celular todo el día para que te respondan. Ahora bien, esto también viene en calidad de mejora, porque, digamos, soy honesto, esto es lo que se llaman como los CRMs, cosas de automatización directa que tú tiras, no sé, pones 1.000, $2.000 en publicidad. Y empiezan a la gente a preguntar, o sea, recibes 30, 40, 50 mensajes por hora. Claro, no te va a dar tiempo de responderle a todos. Por eso digo que es como un siguiente nivel. Empresas grandes ya lo hacen. Entonces, te ponen un robot y prácticamente ya te lo dicen, hola, yo soy Laura, de inteligencia artificial, y trabajo en esta cuenta. Y te dice, bueno, ¿cuál es tu interés? A, B, C o D. Y tú vas marcando. Y se va optimizando de manera que te van a dar una respuesta más alineada a lo que tú estás buscando. Entonces, ese es el vendedor digital que hoy por hoy ya está funcionando. Pero claramente esto funciona con, bueno, puedes tener una empresa pequeña, una, pues tal como tal, una pyme. Pero aquí es donde tal vez yo le recomiendo que si eres una persona que tiene 5 o 10 mensajes al día, lo hagas tú todavía. Y es cuando tengas 50 mensajes diarios o una cantidad más de mensajes, empieces a automatizar, ¿ok? Y a gestionar esto. Porque claramente si alguien te responde, si tú tienes una cantidad fuerte de mensajes, si alguien te escribe a las 2 de la mañana y tú no le respondes, y pues posiblemente esa persona no quiera ya comprar, porque la gente ahora en esto quiere que le respondan así, quieren tener todo para allá. Entonces, aquí es donde realmente la plataforma viene evolucionando. Instagram técnicamente está dejando de ser una simplemente una red social donde antes conectaba, que lo sigue haciendo como tal, pero hoy por hoy tenemos que verlo como una infraestructura comercial que entrenada adecuadamente con la información correcta, definitivamente es una máquina de ventas, es una máquina de hacer dinero, literal. Pero bueno, tenemos que ir paso a paso. Tenemos que ir paso a paso, pero quiero que vayan viendo muchas cosas de las que están aquí ya están funcionando claramente, pero 2027 definitivamente va a calar mucho en cuanto a tecnología, rapidez, agilidad. Y reitero, tenemos que estar capacitados para poder sobrellevar todo esto y poder alinearnos con todas las tendencias que vienen.
1: Bueno, muchísimas gracias, Joe. Ya se nos acaba el tiempo, pero sí me gustaría, yo lo estoy etiquetando, por supuesto, en nuestras redes sociales, pero que usted también nos deje todo sus coordenadas, ¿verdad? En Facebook, en Instagram, en WhatsApp, por si necesitamos más información, incluso ahora que hablábamos de invertir, si alguien necesita invertir en esta asesoría.
0: Claro, y muchas gracias siempre por el espacio. Esto es muy valioso en cuanto a dar información y espero que siempre sea de un valor a todos los que nos siguen. Y claro, me pueden seguir como Joe Bindas Business Coach en Instagram y en Facebook. Mi teléfono es el 83436149. Con todo gusto, nosotros damos auditorías para revisar cuentas y también hacemos talleres para que la gente se ponga on. Literalmente con esto. Y técnicamente, y para cerrar de mi parte, yo quiero nada más que ustedes se hagan cuatro preguntitas, cinco preguntas, sí, cuatro preguntas más o menos de las que quiero que trabajen, y es actualmente, ¿cómo me van a descubrir a mí? ¿Qué contenido propio me diferencia? ¿Cómo estoy utilizando la inteligencia artificial? Y también muy importante, ¿cómo estoy convirtiendo atención en conversaciones? Muy importante hoy para cerrar ese tema y ver si hay algo que hay que no está alineado, pues con todo gusto podemos ayudarles.
1: Muchísimas gracias, Joe. Eso es la tareita que queda por ahí con acción-reacción, ¿verdad? Para que ojalá que este tema, estos puntos que hoy pusimos sobre la mesa, de verdad generen un impacto y generen un movimiento en la estrategia que usted está a punto de realizar. No quiere decir que no volvemos a ver a Joe en este 2026, por supuesto que lo tenemos presente cada mes y así que seguimos reforzando todos estos cambios y si aparece algo nuevo y todas las tendencias para el 2027. Muchas gracias, Joe.
0: Con todo gusto, feliz semana para todos y para todas y bueno, nos vemos el próximo mes si Dios lo permite.
1: Un fuerte abrazo, muchas gracias siempre por la disponibilidad de hablar con nosotros, de estar en Pyme Radio, de compartir todo ese conocimiento y tips tan importantes para nuestros oyentes. Terminamos, que tenga una excelente semana, nos volvemos a encontrar mañana, martes, 8 en punto de la mañana, aquí en nuestra casa, CRC 89.1 Radio.
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0: Muy buenos días, queridas amigas, queridos amigos, oyentes de nuestro programa Cubaces Tiernos. Hoy día lunes, ya como ha sido tradición desde hace mucho tiempo, contamos con la compañía de Jack Zagot, que enriquece este programa con una variedad de temas de los que pues solemos comentar también en Cubaces Tiernos, pero el aporte de Jax se enriquece mucho nuestra conversación. Jax, buenos días.
1: Muchas gracias, querido amigo. Muchas gracias. Te veo bien y te veo bien, lo cual ya es una magnífica manera de comenzar la semana.
0: Ojalá se mantenga bien la imagen.
1: No cantemos triunfo.
0: Y el sonido.
1: Sí, eso siempre es un poco.
0: Y bueno, poco ya sabemos que el remedio es que si hay alguna falla.
1: Salir de imagen, sí.
0: Desconectamos la imagen, sí.
1: Sí.
0: Bueno, ¿qué nos tenés ya?
1: Quería compartir con vos, Rolando, y con todos nuestros oyentes un capítulo muy lindo de la historia patria. Muy lindo, muy interesante, muy pintoresco de la historia patria. El sábado 7 de enero de 1928, hace 98 años, más de 98 años, llegó a Costa Rica el gran Charles Lindbergh, el piloto, el héroe, que un año antes, menos de un año antes, entre el 21 y el 22 de mayo de 1927, había atravesado todo el Atlántico, en el Espíritu de San Luis, su famoso avión, el Espíritu de San Luis. Pues, le hicieron una recepción en Costa Rica el 7 de enero, sábado de 1928. No tanto una recepción. Charles Lindbergh andaba en promoción de la Panam, de la línea aérea Panam estadounidense. Venía de Nicaragua y de aquí se fue para Panamá y se fue para Sudamérica. Andaba básicamente promoviendo y haciéndole publicidad a Panam. Entonces era una visita en realidad comercial, pero el país lo recibió como un héroe. Entonces aterrizó en el estadio de la Sabana, en el aeropuerto de la Sabana, ¿verdad? El Museo de Arte Costarricense era el aeropuerto. Ahí llegó en el Espíritu de San Luis y no podía aterrizar porque se habían metido vacas en el aeropuerto y la gente había inundado el aeropuerto para recibirlo. Entonces tuvo que tirar un papel de arriba que decía: despéjenme el aeropuerto, quítenme las vacas y quiten la gente, si no, no puedo aterrizar. Aterrizó por fin. ¿Ve qué cosas, Rolando? Fue a recibirlo el presidente de la República, don Ricardo Jiménez Oreamuno. Estamos en el 28, fue el segundo mandato de don Ricardo. Don Ricardo estuvo del 10 al 14, del 20 al 24, del 10 al 14, del 24 al 28 y del 32 al 36. Y ahí ya cogió León Cortés, doctor Calderón Guardia y todo lo que sabemos. Entonces llegó don Ricardo Jiménez Oreamuno con toda la Asamblea Legislativa, con todo el gabinete y todo el cuerpo diplomático. Todo embajador que tuviera representación de Costa Rica tuvo que hacerse presente. Costa Rica tenía en 1928 471,000 habitantes. San José tenía 150,000 habitantes, lo cual nos habla mucho de la centralización tremenda de Costa Rica, ¿verdad? Llegaron al aeropuerto 30,000 personas. Eso es el 7% de la población, ¿verdad? Todo Costa Rica tenía 5,000 carros a la sazón. Lo demás eran carretas y bueyes y caballos y lo que fuera, ¿verdad? 5,000 carros teníamos. Entonces llegaron todo el cuerpo, toda la persona, recibieron a Lindbergh con bombos y platillos. La prensa nacional, Rolando, esto me da tanta ternura. El Chic de París, que quedaba allá en la Avenida Central, el Chic de París decía: pagado, espacios pagados. El señor Charles Lindbergh viene a casarse en Costa Rica y solo se fijará en las muchachas que lo sepan seducir. Por eso el Chic de París pone a disposición de nuestras damas sus nuevos modelos de sombreros, de chalecos, de pañuelos, de chales, de tules, zapatos de último grito de la moda de París, collares de 2 metros de largo que se venderán a estos precios: 25 colones, 35 colones o 45 colones según la cantidad de perlas. Atención, 45 colones, Rolando, en 1928 era una fortuna, ¿verdad? Y esas perlas, esas collares, las mujeres se los arrollaban un montón de veces en el cuello o en la cintura. Luego, otro espacio comercial. Solo dos cosas importan hoy: ir a recibir al coronel Lindbergh y tomar ponche Delaware. El ponche Delaware. Ah, otro. Les decimos a todos los costarricenses que en nuestra soda, el Tapichel, vendrá el señor Lindbergh a brindar con colas la gaviota. ¿Qué no está Lindbergh brindando con cola de la gaviota? Ni iba a saber qué diantres fueran colas de la gaviota, pero era manera folclórica de atraer a la gente. Y las actividades eran eso: recepción triunfal en el Paseo Colón, con carro abierto, luego reunión con el Club Rotario, almuerzo con el Club Rotario en el Club Unión, y en la noche fiesta de gala en el Teatro Nacional. Cuando se subía el lunetario, se subía el lunetario y se dejaba a la misma altura que el escenario y se convertía en pista de danza con músicos distinguidos. Al día siguiente, partido en homenaje de Charles Lindbergh en el Estadio Nacional, el Club Sport Herediano contra el Club Sport Cartaginés. Pobrecito, qué malos equipos, pero bueno, eso le tocó. No existía Saprissa todavía. Y esa tarde misma, corrida de toros en honor a Charles Lindbergh en Plaza Víquez. No existía Zapote, en Plaza Víquez era. Y al día siguiente, cortejo general para ir a despedir a Charles Lindbergh en el aeropuerto de La Sabana. El coco se abrió hasta 1955. Entonces, igual abriéndose campo entre vacas y entre perros y entre carretones y entre gente, logró Charles Lindbergh salir con destino a Panamá, ¿verdad? En el espíritu de San Luis, en el avión original. ¿Qué cosas? Qué lindo era nuestro país, Rolando. Qué
0: Sí,
1: lindo era
0: bueno,
1: nuestro país.
0: pues ya
1: Pucha, es que entonces me
0: hay
1: das tanta ternura todo esto.
0: alguna fascinación del costarricense con la aviación. De un tiempo para acá, yo no sé si se mantiene todavía, se hizo una costumbre los fines de semana, sábado y domingo, tal vez otros días, de cantidades de gente que se iban apostar a lo largo del final de la pista del aeropuerto Santa María.
1: Ah, era
0: Ahí parqueaba.
1: lindísimo eso,
0: Entonces se llenó
1: Rolando.
0: aquello de
1: Era
0: ventas de
1: lindísimo.
0: copos, de
1: Sí.
0: ventas de copos y de tamales y de lo que fuera, porque era
1: Pero
0: una
1: gallo
0: costumbre.
1: pinto, arroz con pollo, de todo había ahí. Sí,
0: Bueno,
1: chifrido.
0: en Alajuela, imaginarios para denigrar y apiarse a alguien con un apodo o alguna cosa, de una vez le pusieron un nombre a la zona esa, le llamaron el Polódromo, ¿no?
1: El polódromo. No, señores, chucha, a mi chiquillo y no tan chiquillo me llevaban mis papás y mi familia a ver los aviones en el aeropuerto, en el segundo piso. Uno los veía salir con aquel estrépito tremendo, ¿verdad? Eran 130 decibelios de sonido, de estrépito. Era emocionante ver salir, ver despegar un avión de 200 toneladas de peso y alzarse en medio del cielo. Es un espectáculo mágico, es prodigioso, es
0: Bueno,
1: prodigioso.
0: pues vea usted que
1: El
0: también
1: polódromo.
0: ocurrió algo parecido cuando anunciaron ya el retiro del Concorde.
1: Claro, sí.
0: Ya. El Concorde tuvo un auge y una vida muy corta, porque bueno, al principio era la locura porque se hacía Londres-Nueva York en 3 horas, ¿no? Pero bueno, en eso vino la crisis energética del 75
1: Sí,
0: o
1: terrible, sí.
0: el 73. Del 73, los combustibles se quintuplicaron de
1: Claro.
0: valor y quedó fuera de combate en competitividad, porque era una fortuna lo que había que pagar por ir en un vuelo relativamente incómodo, porque era el diseñado para un avión de combate, no para pasajeros. Bueno, el asunto es que fue decayendo el Concorde, cualquier boleto en ese avión costaba lo que costaba un boleto de primera clase en cualquier otra línea aérea, ¿no? En cualquier línea aérea, de primera clase, que normalmente era 4 o 5 veces más que el boleto corriente en categoría turística.
1: Claro.
0: Bueno, pues cuando anunciaron de que el Concorde le iba a dar con un grupo de pasajeros que habían pagado una fortuna por ir en ese vuelo alrededor del mundo, ¿no? Bueno, escogieron a Costa Rica como uno de los aeropuertos donde
1: Lo recuerdo. Bueno,
0: decir, te acordarás vos, que fue una multitud, ¿no?
1: El polódromo se llenó, sí.
0: Era una multitud, pero era algo, pero no solo fue la gente, la prensa, los camarógrafos de los canales de televisión se tropezaban entre ellos mismos. Me pareció un poco ridículo eso, porque si fuera que habría sido el estreno del primer avión supersónico.
1: Sí, eso era otra cosa, sí.
0: Bueno, pero así somos. Pero bueno,
1: mira, la AXA fue fundada en Costa Rica.
0: Haciendo todo lo que contaste suena un poco ridículo, pero bueno, así somos. Me recordó a propósito de los fiascos diplomáticos de las últimas horas aquí en este país. Que una vez a no sé quién que mandaron de embajador a París, ¿no? Seguramente sería más educado que el que tenemos ahora en Naciones Unidas, ¿no? Señor de origen venezolano, de apellido italiano, pues ahí oigo críticas terribles que yo no voy a repetir, no lo conozco, no sé quién es, pero como una persona inculta, maleducada, patán, etcétera. Bueno, pues al embajador de Costa Rica, en una fiesta un día en Champs-Élysées, ¿no?, en la casa presidencial de Francia, sería, no sé, tal vez eso fue antes de la Quinta República y tal vez no sea, con su copa de champán en la mano, varios embajadores charlaban sobre las cosas del mundo de aquel entonces. Y cuando el costarricense dijo algo, uno de ellos le preguntó: señor embajador, ¿y usted es diplomático de carrera? Y entonces dijo: no, en Costa Rica ni los caballos son de carrera.
1: Está bueno eso. A mí cuando fui embajador de Costa Rica ante la UNESCO en París, me preguntaban: pero don Jaco, ¿usted es embajador de carrera? No, yo soy embajador a la carrera. Es otra cosa, a la carrera, pero no de carrera.
0: Sí, bueno, pues ahora es una cosa teatral lo que está ocurriendo, ya que en este momento el mundo entero está crispado, el planeta entero. Cuando veo a Trump, a quien le descifro la cara, su estado de ánimo, su actitud, su posición, pues sale mucho. El presidente de mayor constancia en salir en tomas televisivas, ¿no? Bueno, sentado con Xi Jinping, después de decir que hay que sacar a los comunistas de todos estos países y todo, pues Xi Jinping es el secretario general del Partido Comunista chino, que estén con un sistema capitalista en la economía, eso es otra historia, pero es un partido comunista, siguen venerando a Mao Zedong y a Marx y a toda la historia.
1: Sí.
0: Bueno, ver a un Trump sumiso, con cara de sumiso, ¿eh? No, el pecho sacado, no.
1: No. El lenguaje del cuerpo no miente, ¿verdad? El hombre se ve jibado, encogido.
0: Y eso fue con motivo de una de los cónclaves de Naciones Unidas más importantes en muchos años, esta que está pasando en este momento, de las más importantes. Guerra entre Rusia y Ucrania, guerra en el Medio Oriente de Estados Unidos con Irán, Israel con sus dos vecinos en Gaza y en Líbano.
1: Israel contra todo el mundo árabe, ¿verdad? Esa es la verdad de las cosas.
0: No. Israel tiene muchos aliados en el mundo árabe. Por ejemplo, Egipto no se mete en eso. Arabia está del lado de Israel, ¿no? Jordania también, Kuwait, Dubái, y esos países están en el conflicto. Israel, Irán están con Israel, ¿no? Así que no, digamos, el cuadro es más
1: como dirían los gringuitos, lip service, ¿verdad? De boca para afuera.
0: Bueno,
1: en términos de pronunciamiento.
0: Ellos tienen acomodado un ajedrez porque tienen de enemigo común a Irán, Que claro, encima sí. Es de predominio de otra versión islámica, que son los chiitas, ¿ah? No son sunitas, sino chiitas, y entonces y es enemigo de todos. Irán tiene conflicto con todo su vecindario, ¿ah? Con todo su vecindario está en conflicto de Irán.
1: Los chiitas son una versión radicalizada de Islam, ¿verdad? Es un Islam, si cabe, más radical todavía, los chiitas.
0: Como sí, si muy radical, no, muy
1: como
0: radical.
1: Como si Irán no fuera radical.
0: Y además de eso, bueno, con una teocracia,
1: ¿no? Tremenda, sí,
0: teocracia.
1: Sí, por supuesto.
0: La que tiene, digamos, en la mayor humillación a las mujeres que puede existir en este planeta, ¿no? Bueno, lo cierto es que estamos con el conflicto, con una crisis en las puertas de una enorme crisis energética a raíz del bloqueo del estrecho de Hormuz y el estrecho que acabo de olvidar del nombre. Que queda entre el Cuerno de África y la Península Arábica, que lo tienen bloqueado los hutíes, ¿verdad? Que barco petrolero que pase por ahí lo bombardean. Y entonces se han disparado los precios de los combustibles y ya vendrá un disparo de precios generales en todo. En Estados Unidos, quizás la principal razón del descrédito o el descenso de la popularidad de Donald Trump se debe al aumento de los precios en los combustibles y en los productos alimenticios, etcétera. Bueno, una discusión que ya empieza a ser debate mundial sobre hasta dónde vamos a dejar, si es posible la pregunta, que crezca la inteligencia artificial, con un debate también sobre el cambio climático, ¿no? O sea, el mundo arde de temas. La presidenta de Costa Rica decidió no ir, tenía problemas más importantes aquí, pero resultó que no eran problemas importantes, era que quería ir a comprar ropa a Colombia.
1: Sí, a Colombia, sí.
0: Y se inventó entonces una reunión con el presidente de Colombia, ¿no? Que fue una cosa, no me parece que ese presidente sea así como muy brillante porque en política, porque él después de lo que ella dijo, que no aceptaba la basura colombiana, no habría aceptado esa reunión así de fácil.
1: No, son muy decentes, Rolando. No, el viejo de las friellas es un viejo tonto. Vos decís que no te parece que sea muy inteligente, es un viejo tonto. Aceptar esa bofetada que le digan, presidente, deje mandarnos la basura, como si fuera que todo el pueblo colombiano fuese basura, la presidenta comience por hacer una generalización. No una generalización, peor, una universalización. Todo lo que viene de Colombia es una basura. Cuando es un país que tiene gente valiosísima, que nos podemos beneficiar de tenerla aquí, ¿verdad? Y otra cosa, Rolando, una nueva ocurrencia idiomática de doña Laura Fernández dijo que no era admisible que un ministro se arrojara la potestad para una decisión tan importante. Que un ministro se arrojara. Quiso decir eso, que se arrojara.
0: Lo
1: digo a ella.
0: Yo pensé que había sido un
1: error. Sí, en una entrevista.
0: Lo oí
1: con estos ojos, con estos oídos. Lo oí con estos oídos que, como dice el dicho, se han de comer los gusanos. Sí. Ningún ministro tiene la autoridad para arrogarse una decisión de ese calibre, digo, arrogarse. Entonces, resulta que, digo arrojarse, no arrogarse. Arrogarse es atribuirse, claro, autoasignarse, claro. Asumir, ¿verdad?, una función que no le corresponde a uno. Entonces, uno se arroga el derecho de matar al vecino.
0: Pues por ejemplo,
1: el arrojarse... ¿sí? El arrojarse que yo soy es de arrojar una piedra, o me arrojé desde el virilla, o arrojarse como sinónimo de vomitarse. Entonces es un error monumental.
0: Bueno, simultáneamente, el presidente o el expresidente, a veces le digo presidente,
1: sí,
0: el ministro,
1: con toda la razón,
0: como la figura protagónica de este gobierno, dramatiza un evento en la entrada de Cartago, ¿no?, en donde insulta a costarricenses que lo que le estaban reclamando era por qué no los dejaban entrar si estaba vacío el frente de la tribuna, ¿por qué?
1: Sí,
0: entonces
1: sí,
0: salió
1: sí,
0: con el lero que le dio vuelta al planeta. Salió en 31 países como noticia. Bueno, pero
1: qué vergüenza. Un presidente que padece de infantilismo. que padece del síndrome que se llama puer aeternus, es decir, puer, de donde viene pueril, que viene de niño, era de niña, puer. Puer aeternus es un niño eterno, es alguien que no madura, que no crece, ¿verdad? Que no crece, que se queda siendo un chiquillo berrinchoso, primario, salvaje, un chiquillo, un presidente pueril cantando
0: Inclusive
1: Luero Alero.
0: infantil eso,
1: ¿Dónde se ve
0: infantil.
1: eso en el mundo, hermano? Infantil es poco, es un caso de, es una conducta infantiloide, dirían los psicólogos, ¿verdad? Es un caso de infantilismo, de inmadurez. Está rezagado el pobre, se quedó rezagado en los 5 añitos de edad y no evoluciona de eso. Tenemos un presidente que tiene emocionalmente 5 años de edad. Asumámoslo, asumámoslo.
0: Bueno, lo cierto que vaya usted. La opereta, la que se está armando aquí con todas estas cosas que estamos contando, ¿ah? La
1: Sí,
0: destitución.
1: sí.
0: En la designación del señor, se me olvida, no puedo ni pronunciar el nombre del embajador de Costa Rica en Naciones Unidas, que es un extraño personaje, dueño de un hotel en Quepos, que aportó mucho dinero, y entonces se le antojó que lo nombraran de embajador en Naciones Unidas. Y es el que va a dar el discurso oficial en nombre de los costarricenses en Naciones Unidas,
1: Qué
0: en un
1: horror.
0: momento en donde hay una
1: Qué
0: costarricense
1: horror.
0: que está disputando la Secretaría General de las Naciones Unidas con posibilidades, ¿no?
1: Qué mal sentido del timing para la destitución de Tovar, qué mal momento, qué torpe como decisión, qué torpe. Perjudica la imagen internacional del país en ese tipo de foros, ¿verdad? No, no era el momento para
0: Pero
1: nada.
0: vea usted,
1: Fue excesivo,
0: la obra de
1: fue una
0: teatro que tenemos
1: zarzuela, fue
0: aquí.
1: una opereta.
0: Ve la obra de teatro que tenemos
1: Sí,
0: aquí.
1: una
0: Bueno,
1: zarzuelilla.
0: en medio de esto, en medio de la depresión, a mí me causa una mezcla, es tan profunda la vergüenza, tan sentido, tan sorprendente el fenómeno que mi reacción es de tristeza, de depresión. Y ayer Ricardo Castro, que estuvo aquí en casa, y encima de eso, la selección de Costa Rica ganándole 3-0 en el primer tiempo a
1: Ya
0: Curazao,
1: sabía que ibas
0: terminamos
1: a salirme con
0: perdiendo
1: eso.
0: 4-3. Bueno, un ridículo, ¿no? Después de haber visto ese mundial, el fútbol que exhibió el mundial
1: Sí, sí,
0: último,
1: sí.
0: ¿no? Este
1: Y
0: que
1: ayer perdimos con Haití 2-0, ¿sabes? ¿No?
0: Ah, no sabía, ¿no?
1: Ah, sí, perdimos de nuevo con Haití en Haití 2-0, estando obligados a ganar. O sea, el Bocha Batista tiene un récord de un empate y 5 derrotas seguidas. No ha ganado un solo partido y lo único que logró es un empate con esa gran potencia futbolística que es Jordania. Imagínate. Después de eso perdió con Irán, perdió 5-0, con Colombia 3-1, con Inglaterra 3-0, con Curazao 4-3 y con Haití 2-0. Sí, no es que nos están derrotando grandísimas potencias, ¿verdad? Irán 5-0, qué vergüenza. ¿Por qué no se va ese señor? Por el amor de Dios.
0: ¿Quién es? ¿De dónde es?
1: Es argentino. Pues que aquí en la Federación, cualquier atorrante que llegue con acentito bonaerense o sudamericano, for that matter, podría ser uruguayo, chileno, le corren y le dan las llaves de la ciudad. Corren y le dan las llaves de la ciudad. Cualquiera que vea con acentito así, tal vez acento mexicano también, corren y todo el mundo les da todo.
0: Bueno, pues ve usted,
1: Es
0: Jack,
1: un desastre
0: que
1: de
0: todo
1: director
0: esto.
1: técnico. Lo primero que debiera hacer es rasurarse, ¿verdad? Y presentarse más o menos. Empecé. Y esa cara que tiene que parece que le está pidiendo permiso a la vida por existir. Una cara de mártir, una cosa terrible, una mezcla de impresentabilidad y de incompetencia tremenda. Pero bueno, esos son los
0: Bueno, y la
1: federativos
0: federación,
1: nuestros, ¿verdad?
0: que para corregir la ida
1: Estos son los relativos.
0: del buen entrenador que tuvimos efímeramente hace unos años, antes de que escogen al Piojo Herrera, ¿no? Al Piojo Herrera, yo me
1: Qué
0: quedaba
1: horror.
0: viendo ese hombre, pero perdón, y eso nos hizo hacer el ridículo de que en la competencia más fácil para clasificar a un mundial, No clasificamos. Con un gol que le hubiéramos metido a Nicaragua, con un gol hubiéramos clasificado. Bueno, la pregunta que me hago, ¿y qué tal hubiéramos clasificado si Panamá, que nos ganaba fácil, hizo el ridículo, no anotaron un solo gol? Ni un punto sacaron, nada, cero. No, Panamá, que nos tenía aquí totalmente dominados, ¿qué habríamos hecho nosotros, no? Bueno, Jax, estamos aquí en medio de una debacle que yo califico, porque hay mucha gente que opina en redes sociales y el país está muy dividido entre la gente que defiende a Chávez y al chavismo y al gobierno a capa y espada, y ya se está aumentando la cantidad de gente que atacan, que hace un poquito tiempo nadie se atrevía, ahora estoy viendo. No, yo no ando en eso, casi ni me meto en redes sociales, pero participo en algunos chats que me mandan información relevante y estoy informado de lo que pasa. Aparte de que a través de un amigo tengo acceso al país de España, que hay un debate muy interesante interno político en España. Estoy muy, muy, muy a gusto, muy complacido, muy sorprendido, gratamente sorprendido por el papel de Pedro Sánchez como presidente de España en política exterior y en política interna. Estoy sorprendido de la valentía y la inteligencia de este hombre.
1: Plantándose a Donald Trump, ¿verdad? Plantándosele con gran energía y con gran convicción.
0: Sí. Bueno, y aquí, después de anunciar la economía jaguar, como decir los tigres asiáticos, ¿no? Que yo nunca la vi, yo no vi que estuviéramos en un boom como para que tuviera un reconocimiento. Yo, y más bien, considero que ha sido un terrible error de Rodrigo Chávez como artífice de la política económica de haber hundido el dólar a 450 colones, lo cual ha causado una crisis fiscal que...
1: Terrible, sí.
0: Cada día proponen un impuesto nuevo que es rechazado por el público, él, siguiendo lo que le recomendó el Fondo Monetario, propuso ponerle el IVA a la canasta básica. Y entonces la reacción popular, que la sintieron inmediatamente, la onda sísmica de la reacción popular, especialmente de los pobres y de la gente que apoya al gobierno, los obligó a decir, no, eso no va a ser, no lo vamos a hacer. Y entonces proponen otra. Y entonces Chávez salió en una encuesta de la Universidad Nacional de IDESPO, que extrañísimo, como uno de los ministros peor calificados, ¿no? No sé si viste esa encuesta, ¿no?
1: Sí, lo vi. Se supone que es economista, ¿verdad?
0: Bueno, Jack, y estamos por la crisis que ha generado Trump en el mundo, ya no solo que los combustibles se han disparado en todo el planeta, sino que ahí va a haber escasez y no va a haber diésel, y entonces estamos en las puertas de una crisis energética de grandes proporciones, porque Trump no tiene manera de arreglar la guerra con Irán, salvo con una rendición indigna o algo que la disimule, ¿no? Porque los iraníes no le aceptan ninguna condición. Después de que Trump dijo que ya Irán había quedado absolutamente desarmado.
1: Nada de eso. Ahora el mayor problema de los Estados Unidos es de orden puramente cosmético. ¿Cómo salir de esta torta con cierto decoro, con cierto mínimo de dignidad? Eso es todo. Es una cosa cosmética.
0: De percepción. Que iba a destruir Irán, lo ha dicho.
1: Sí, anda destruyendo al mundo entero. Siempre anda, él no sabe hacer otra cosa que no sea amenazar. Todo es amenaza. Es atroz, es un bullying.
0: Pero lo cierto es que en medio de este mundo, en donde hay una costarricense peleando la Secretaría General de Naciones Unidas, nuestra presidenta se
1: le ocurre destituir al canciller.
0: Una tienda en Barranquilla en lugar de estar en el escenario. La falta no fue que el ministro o exministro de Relaciones Exteriores fuera a una reunión, no sé si con permiso o sin permiso, no me importa. La peor falta es que ella haya decidido no ir a Nueva York.
1: Atroz, horrible, horrible. Y dijo, claro, que es que prefería quedarse en Costa Rica atendiendo los imperativos problemas del narcotráfico, la minería, pero no se quedó aquí, se fue a Colombia. ¿Será que viene de nuevo Charles Lindbergh y la muchacha quiere estar bien vestidita, ir a comprar las últimas modas para estar con mentalidad de 1928, como las muchachas cuando venía Lindbergh? ¿Será una cosa así? ¿Qué pasará por su mente? ¿Qué pasará? No se tiene mente en primer lugar, es lo primero que yo me cuestionaría, francamente, este nivel.
0: A propósito de que ya volviste a sacar lo de Charles Lindbergh, que tiene pues dos filos, en realidad Charles Lindbergh en 1928 era posiblemente la figura planetaria de mayor relevancia, ¿no? Me estoy acordando de una escena también ridícula relacionada con aviación y con vuelos y tal. Contaba papá, yo tengo un leve recuerdo de eso, de que mi tío Carlos le aceptó un trabajo de contador a la compañía bananera y le obligaba a irse a Golfito. 1952 sería, o algo así. Bueno, y entonces tenía que venir a La Sabana y a correr vuelo, San José, Golfito, había un panzón de esos de lacta que hacía el vuelo y tal. Bueno, se vino todo Palmares, Jack, ¿no? Buses y todo, a despedir a Carlos, que era como que...
1: Era el héroe local.
0: Era una cosa terrible que se fuera para Golfito, que tenía, era una legendaria irse para la zona, ¿no? Terrible. Y todo el mundo lloraba y aquello era una cosa, una multitud. Y dice papá que él estaba con Carlos, ya había hecho ahí el papeleo que debía haber sido muy simple, ¿va? Entregar un maletincito y alguna cosa para esperar que le avisaran que fuera a abordar el avión. Cuando dice papá que se para un taxi y ven bajarse del taxi a Luis Alberto Monge, que jovencito, después de ser constituyente, lo contrató la OIT de Ginebra. Ajá. Entonces Luis Alberto se fue a vivir a Ginebra, venía aquí ocasionalmente, y en esos días ellos no sabían qué día se iba Luis Alberto para de regreso para Ginebra. Y se baja Luis Alberto del taxi, solo, ahí, al taxi, y entra al aeropuerto con una valija en cada mano, y todo el mundo, le decían Beto, ¿va? A Luis Alberto, la familia y los palmareños le decían Beto, no le decían Luis Alberto. El diminutivo era Beto, ese se quitó cuando empezó a sonar como posible candidato o posible presidente de la República, ¿no?
1: Sí.
0: Y entonces dice, queda todo el mundo sorprendido. Luis Alberto, ¿y qué estás haciendo aquí? No, de que voy de viaje, ¿para dónde vas? Para Ginebra, ¿no? Entonces, todo Palmares llorando por mi tío Carlos que iba para Golfito, ¿eh? Y Luis Alberto solo en un taxi, iba para Ginebra, ¿no? Que yo no me imagino en aquellos años cómo sería ese vuelo a Ginebra.
1: ¿Quién sabe, Rolando?
0: Había que volar a Miami, de Miami
1: posiblemente.
0: A Nueva York.
1: ¿Qué año estamos hablando?
0: ¿Qué
1: año estamos hablando?
0: El año 52, digamos.
1: 51. En 52 ya, Laxa la fundaron en el 44, pero el primer vuelo de Laxa salió hasta el 46. Ojo, posiblemente me atrevo a conjeturar lo que Luis Alberto cogió fue Panam, porque Panam era la línea que llegaba aquí, iba para todas partes, era Panam.
0: Juralo,
1: con seguridad.
0: En Panam hizo todo el vuelo.
1: Sí.
0: Era. Tengo así, en algún momento, que me pareció oírselo a él, pero siempre me he hecho la pregunta de aquellos, esos vuelos, esos aviones, no volaban más de 4 horas, ¿no?
1: No, jamás de la vida, querido amigo, volaban a un máximo de 5,000 metros de alto.
0: Sí, bueno.
1: 5,000,
0: hoy
1: vuelan a 11,000 o 10,000 metros de alto.
0: Tengo la impresión de que Luis Alberto
1: con cabinas no presurizadas.
0: San José, Miami, Nueva York con escala y dormida y todo, ¿va? Nueva York, Terranova.
1: No, tiene que haber sí.
0: Nueva épico, York, Terranova. Digamos, pegando con Groenlandia. Terranova, Islandia, Londres. y ya después Londres, sí, sí. Londres, París, y luego París, Ginebra. ¿Usted se imagina?
1: Rolando, esos aviones volaban a 350 kilómetros por hora. Es lo que vuela, es lo que es la velocidad a la que se desplaza un tren de gran velocidad, un tren de grande vitesse en Francia, por ejemplo. 300 kilómetros. Esos vuelitos iban entre 3.000 y 5.000 metros
0: ya,
1: de alto.
0: Ya, pero se nos pasó el tiempo y teníamos que ir a un corte.
1: Seguimos, seguimos.
0: Vamos al corte. ¿No? Sí.
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3: Regresamos a Cubaces tiernos, hoy con Jack Zagot, que a propósito de una anécdota que contó sobre el apoteósico recibimiento al piloto famoso Charles Lindbergh a Costa Rica en 1928, de todo lo que ocurrió, y nos contó con lujo de detalles de cómo fue ese recibimiento. Y bueno, pues sonaba, digamos, simpático, incluyendo la aceptación de la inmensa ingenuidad con que la sociedad costarricense se presentaba ante aquel personaje, ¿no?
4: Entonces, era como que hubiera llegado Ícaro, como que hubiera regresado Ícaro, el héroe griego de la mitología griega, ¿verdad? Descendiendo del sol. Pues era cosa así, algo mítico, legendario.
3: Sí, bueno, pues a raíz de eso tuvimos que hacer un sobrevuelo sobre los fiascos de los últimos días en nuestra vida internacional, ¿no? En todo,
4: sí, hasta
3: en el fútbol. Hasta en el fútbol. Sí. Bueno, Jax, estamos.
4: Rolando, con... si me permites un instante apenas, ahora que lo de Laxa. Sí, Laxa hizo su primer vuelo en el 46. Comenzó siendo vuelos centroamericanos, luego se extendió a Miami, a Atlanta, a Los Ángeles, a México DF, seguro. Por supuesto, a México.
3: A
4: sí,
3: Los después Ángeles pasó a.
4: No, si llegaba, ya después, ya al final sí, yo recuerdo haber volado a Los Ángeles en Laxa. Que al final, por supuesto, ¿no? Al principio no, era una lineacita aquí local, como te digo, esos vuelos no se levantaban más de 5.000 metros de altura, pensemos que el Monte Everest tiene 8.884 metros de altura, ¿verdad? Y iba a nivel de la troposfera, es decir, iba llevándose todas las nubes, las ventiscas, las turbulencias, la lluvia, no tenían cabina presurizada, es decir, que te agarraba un dolor de oídos tremendo, entonces subiendo al avión, que eran panzones y muy inclinados, quedaba uno con los pies para arriba, te daban un chicle para que mascaras chicle y eso contrarrestara el efecto de los pobres, ¿verdad? Los tímpanos que se querían reventar. Laxa comienza en el 46 y te acordás el lema allá en los 70, Laxa, nos encanta la gente. Ese era el lema de Laxa, ¿verdad? Nos encanta la gente. Y en efecto, Laxa tenía un servicio extraordinario, extraordinario. Y mira, me da tristeza porque ya en el 84 Laxa la compró TACA. Y a TACA a su vez la fagocitó a Avianca. Y ya Laxa no existe por ningún lugar.
3: Te voy a hablar de eso. Como ministro de Obras Públicas y Transportes, había una tradición de que el ministro de Obras Públicas y Transportes era miembro de la junta directiva de Laxa.
4: Ah,
3: creo que presidente. No tengo tan grabado el recuerdo. Porque el gobierno de la República a través del ICT tenía el mayor bloque de accionistas, que era, no sé, un 10, un 15%, era minoritario. Había una cantidad de gente que compró acciones de Laxa porque entre las ventajas le regalaban un boleto al año para ir a Miami o a México, ¿no? Un boleto al año a todos los socios, ¿no? Y entonces el otro socio grande eran los empleados de Laxa, que dicho sea de paso, los pilotos de Laxa, fui amigo de muchos de ellos, todos extrañamente le decían la Laxa, ¿no? La Laxa. Sí. Así, sí, la Laxa para acá y la Laxa para allá. Bueno, el asunto es que

0: En esos años 80, en aquella furia neoliberal de privatizar cualquier cosa, pues pudieron haber privatizado otras cosas, porque pues, la AXA no era una empresa pública, no era una empresa estatal. El Estado era
1: socio. Acciones. El Estado teníamos tenía una muchas línea aérea, acciones.
0: Teníamos una línea aérea nacional. Yo no recuerdo, no recuerdo que haya tenido que sacar un 5 de mi presupuesto para subsidiar a la AXA. Ahí se mantenía, perdía un año, ganaba otro, ahí se mantenía. Pero posicionaba a Costa Rica ya en aquel momento en Los Ángeles, en Miami, en Nueva York, en qué sé yo, en
1: sin duda. Panamá, déjame ser cursi, los colores de la cola llevaba
0: Costa
1: una
0: Rica se convierte en una banderita. Potencia turística digna del papel que juega el aeropuerto de Tocumen en Panamá, que es un, ¿cómo le llaman a eso? Una cantidad de vuelos que no llegan para traer turistas a Panamá, sino que llegan a Panamá a tomar un vuelo a otro lugar. Eso tiene un nombre. Una palabrita corta. Bueno, ya ahorita me acordaré cómo se llama eso. Bueno, lo cierto es que en aquella euforia privatizadora, que ahora algunos se la quieren aplicar al ICE, yo oigo en chats en que participo una fiereza contra el ICE, que quieren privatizarlo. Que había que privatizar, ¿no? Primero entonces apareció Mario Sotela,
1: ¿cierto?
0: Que compró un bloque grande de acciones. Mario Sotela acaba de vender Canal 6. Y el que andaba detrás era Taca, que compró simultáneamente Aviateca, compró Sasa de Honduras, la Nica y la AXA.
1: Es correcto. Pues
0: resulta que ahora nos quedamos sin línea aérea. Costa Rica,
1: absolutamente.
0: Que debería tener una línea aérea como la tiene España, que a ese sí, a Iberia tienen que darle subsidio, porque Iberia juega un papel que no es solamente dar el servicio. Es la punta de lanza de la política de la segunda o tercera potencia turística de este planeta, que es España, ¿no?
1: A decir verdad, es la segunda, Rolando.
0: Es la segunda.
1: Es la segunda. Sí, el destino turístico.
0: La primera es París, la primera es Francia.
1: La primera es Francia, luego España y después México. Esos son los tres destinos turísticos más socorridos del mundo. París en primer lugar, luego España en general y tercero
0: Italia,
1: México.
0: Está Italia ahí en esa
1: curioso,
0: esa
1: ¿verdad?
0: Y Estados Unidos.
1: Sí, pero fíjate que esas estadísticas las tengo y no es así. Sí, Italia tiene montones de lugares maravillosos, pero no sé por qué está detrás de México. Pero así son las cosas. En todo caso, Ataca a su vez la devoró Avianca. Durante algún tiempo Avianca tenía avioncitos, se llamaban Avianca Costa Rica, es decir, que paraban en Costa Rica y hacían servicio en Costa Rica, pero después, ya a partir de 1917, muere y desaparece del mapa todo lo que tenga que ver con Costa Rica en líneas de aviación. No existimos en el aire. Costa Rica no existe en cuanto a líneas de aviación al día actual. Y a mí me da tristeza eso, ¿verdad? Me da tristeza. LAXA era una de los rostros de exportación de Costa Rica, una de las empresas más reconocida de nuestro país, y tenían un servicio extraordinario. Te atendían como si fueras clase, ¿verdad? Como si fueras en primera clase, ¿no? Me acuerdo que eran muy dadivosos con los tragos. Te hacían todo tipo de compotas y de brebajes y de cócteles, ¿verdad? Y no te los cobraban. Era muy agradable LAXA, pero ya no tenemos eso. Ya desapareció. Básicamente, LAXA compró montones de Boeing 727, ¿verdad? Cuando estaba de moda el Boeing 727.
0: Los Airbuses.
1: Sí, después empezó a traer a los Airbuses, Airbus 320, que fue el primero que existió, el Airbus, que tenía sobre el Boeing la inmensa ventaja de que era enteramente computarizado, todo era digitalizado, entre otras ventajas técnicas y estructurales del Airbus, ¿verdad? Pero bueno, LAXA tuvo los dos, ¿verdad? Toda la euforia de los Boeing 727 y luego los Airbus 230, hasta que de pronto colapsó y se la tragó el triángulo de las Bermudas a LAXA. Yo lamento eso, ¿verdad?
0: Pero fue una barbaridad, fue un fiasco. La teoría sí. Neoliberal era, que aquí venga una compañía grande y nos dejémonos de... Bueno, lo que pasa es que se perdió y nadie comentó nada. Nadie comenta nada. Usted se imagina el papel que tendría con el turismo de Costa Rica ahora con dos aeropuertos, con posibilidad de tener cuatro. Tener una línea aérea nacional promoviendo el turismo hacia Costa Rica. Es vital. Los países de gran turismo
1: claro que sí.
0: mantienen su línea aérea como una cosa estratégica. Bueno, aquí la...
1: Oiga. Sí, claro.
0: Bueno, en medio de esto, Jax, resulta que de las cosas extrañas que pasan aquí, vi a la presidenta o presidente, como lo correcto es presidente, pero dicen que ya la Real Academia aceptó la palabra presidenta. Lo cierto es que la escuché el día que el OIJ, en una refriega de tiros y balazos, donde se dispararon 2.500 tiros y hubo muertos y heridos, capturan a famoso Diablo. Ella recibe la noticia en Guanacaste y va a la televisión y le dice, y le da la noticia, y dice ella: honor a quien honor merece, y tira para arriba el OIJ, y el OIJ es esto, y el OIJ y el Ministerio Público. Claro, pero Chávez está en bronca con el OIJ, con el Poder Judicial, y le recordó, pero ¿cómo dijiste eso si estamos peleando contra ellos? En la tarde ella tuvo que hacer una corrección.
1: ¡Cielo santo! ¡Qué falta de autonomía, de autoridad! Dinero,
0: metieron a la Estrella para resolver los problemas de comunicación a Pilar.
1: A la peruana, la metieron, como siempre.
0: Sí, la metieron para que criticara de que habían transferido al Diablo de la cárcel en la que estaba, de máxima seguridad, a las cárceles del OIJ en el centro de San José, porque la DEA había pedido entrevistarse con el personaje. Y entonces, yo ni puse atención. Lo que me di cuenta es que, contrario a pensar que sería un motivo de festejo, la propia DEA, y la Unión Europea le hacen un reconocimiento a Carlos Díaz y a Loy J por haber logrado semejante proeza policial, ¿no? Digámoslo así. Bueno, pues el asunto es que la bronca sigue, y en lugar de premiarla, pues le bajaron el presupuesto, ¿no?
1: A Loy J. Imagínate vos. ¿No? Bueno, así castiga este gobiernillo, ¿verdad? Y bueno, y el ministro de Hacienda, que es el que asigna presupuestos, ¿verdad? Pero él hizo un corte espectacular al Ministerio de Cultura, entre otras cosas.
0: Ese rebajo al Poder Judicial lo hicieron antes, por lo menos lo anunciaron antes, estando Chávez de presidente. Ese lío no viene de ahora. Pues lo cierto es que, Jax, aquí pues hay que llamar a un momento de sensatez, ¿no? Sí. Es de sensatez. Acabo de oír una entrevista en Panamá, burlándose de Costa Rica, periodistas burlándose de Costa Rica en Panamá. Y vi otro periodista de Miami o de México, no sé dónde, hablando del ridículo que estamos haciendo con todo este asunto. Ya que estamos siendo el reír de todo el mundo. La imagen de Chávez salió en prensa en 31 países del mundo. Chávez haciendo lero lero y esas cosas, ¿no?
1: Haciendo lero lero. Bueno, es un momento, es lo que tenemos de presidente.
0: Sí, bueno, hay que llamar a la sensatez, porque todo eso sigue un patrón. Yo no creo que ni Chávez ni Laura estén haciendo cosas porque se les ocurre, sino que hay una inteligencia ahora que fue la que llevó a Trump a hacer lo que está haciendo. A Trump no le ha servido porque la popularidad de Trump está en picada, ¿no? El drama es que posiblemente pierda el control de las cámaras, de las dos cámaras, en las elecciones de noviembre. Bueno, pero lo cierto es que estamos en las puertas de una crisis energética. Trump anunciando que va a haber una prohibición de exportación de diésel. Bueno, yo me hago la pregunta, ¿estará alguien en el gobierno pensando en qué hacer si hay un desabastecimiento de combustibles, ¿no? Bueno,
1: no.
0: Estamos en un momento en que hay que ponerle atención a los problemas realmente graves, y no el fiasco que resultó ver la toma de la presidenta en Barranquilla midiéndose ropa en una tienda mientras las Naciones Unidas ardía en un debate de los más importantes de la historia, ¿no?
1: Sí, no, atroz, Rolando, atroz.
0: Hay que llamar la atención, ¿no? Nada ganamos con criticar, con atacar, con repudiar, con juzgar. Llamemos la atención hacia la sensatez, la seriedad.
1: Sensatez, bueno, es una gran palabra, Rolando. Sensatez es una gran palabra, es un gran concepto ese que estás evocando. No creo que mucha gente tenga eso en la actual administración. Hace poco vi una entrevista con Pilar Cisneros donde sale diciendo que está bien que recorten el presupuesto de cultura. Que si una país, que si una familia tiene problemas con su presupuesto, pues que ese año no vayan a Disneylandia y que la recorten. Que se puede vivir perfectamente sin la cultura. Es decir, que Disney, la cultura, con todo lo que ella significa, Rolando, esa suma de literatura, música, artes, toda esa maravillosa cosa de la cultura, en la mentalidad de esta señora, es igual que ir a Disneylandia. Entonces se recorta. Si hay estrechez presupuestaria, se recorta cultura, porque una familia en angustia económica simplemente cancela ese año su viaje a Disneylandia. Entonces, en la mentalidad de la señora Cisneros, en su cabecita, ¿verdad? Cultura equivale a Disneylandia. La suma de Beethoven, Dalí, Da Vinci, Galileo Galilei, Michelangelo, Dante, Shakespeare, Cervantes, todo eso se reduce a que es igual, bueno, como entretenimiento que ir a Disneylandia. Qué atrocidad, bueno, Rolando. Esto ya seguiremos la próxima vez. No es posible. Bueno,
0: el próximo lunes buscaremos una visión más luminosa, más optimista, porque lamentablemente ha habido que comentar cosas que nos avergüenzan, ¿no? Bueno, Jack, muchas gracias, Jack.
1: Abrazo grandísimo, hermano.
0: Muchísimas gracias a quienes nos han acompañado. A todos les deseamos que estén mejor cada día.
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1: Ataque terrorista frustrado. De eso se habla hoy en Reino Unido. La policía británica arrestó a 5 hombres implicados en lo que las autoridades describen como un plan de acto terrorista. Los agresores pretendían atentar contra una base militar al sudoeste de Inglaterra. Un robot antibombas fue desplegado en el lugar para desactivar presuntos explosivos en 3 vehículos estacionados cerca de la base de Fairford, donde también opera una unidad de la Fuerza Aérea estadounidense. Más de 80 hogares cerca de la base fueron evacuados y la inteligencia británica aún investiga el caso. Pero, ¿quiénes están detrás de este plan? ¿Qué pretendían? ¿Por qué querían arremeter contra esa base? Y sobre todo, ¿qué tan grave es esto para el Reino Unido y para la Unión Europea? Yo soy Johan Ramírez y estas son algunas de las preguntas que intentaremos responder hoy acá con mis invitados en DW Actualidad en Análisis. Y para eso, saludo desde Londres al periodista Fernán González y desde España a Jesús Núñez Villaverde, analista militar y codirector del Instituto de Estudios sobre Conflictos y Acción Humanitaria. Bienvenidos a ambos, señores. Un gusto tenerlos en el programa. Fernán, me gustaría comenzar contigo. Cuéntanos, tú que estás allí en Londres, ¿qué detalles se conocen sobre las personas detenidas por las autoridades?
2: Todavía se desconoce la identidad de estas personas. El ministro de Defensa, Wes Streeting, dijo hoy que todavía no puede revelarse lo que ha descubierto la investigación hasta el momento. Lo poco que se sabe, o lo único que se sabe, es lo que relató una residente local que advirtió a la policía, alertó a la policía sobre la presencia de estos hombres cerca de la base. Ella dijo que los vio vestidos de negro, enmascarados, y que corrieron a un bosque y en dirección a la base de Fairford.
1: Y Jesús, cuando viste la noticia publicada el día de ayer, ¿qué tan preocupante te pareció y qué tan preocupante te parece todavía este incidente en el Reino Unido, Jesús?
3: Creo que es preocupante, evidentemente, en un contexto en el que ya veníamos viendo otros actos de una guerra híbrida en la que estamos metidos y que genera una inquietud en la medida en la que eso puede alimentar todavía acciones más violentas. Son muchas las dudas que podemos tener ahora mismo sobre la autoría de esa acción frustrada, porque podemos pensar, por un lado, en Rusia, evidentemente, pero también podemos pensar en ciudadanos insatisfechos con el alineamiento británico junto a Estados Unidos contra Irán, y por lo tanto eso nos abre muchas especulaciones, pero en cualquier caso, sea de una manera o de otra, evidentemente lo que nos hace pensar es que hay personas ya que tienen la voluntad y la capacidad para llevar a cabo actos violentos, sea lo que vimos, por ejemplo, hace poco en el aeropuerto de Leipzig, en Alemania, o sea el frustrado ataque de ahora. En definitiva, un contexto en el que se puede ir alimentando una acción y reacción que nos lleve a un nivel mayor de inseguridad.
1: Fernán, Jesús tocó un punto importante, y es las dudas que se abren sobre la autoría de quién pudo estar detrás de este intento de ataque. ¿Qué dicen las autoridades allá en el Reino Unido? ¿Cuál habría sido la motivación de este atentado frustrado? Y sobre todo eso, ¿quiénes estarían detrás, Fernán?
2: Las autoridades se niegan a este momento a atribuir responsabilidades. El primer ministro Andy Burnham dijo que se evitaran las especulaciones, pidió que se evitaran las especulaciones, y el ministro de Defensa, Wes Streeting, al que ya cité anteriormente, dijo que no estaba haciendo una conexión con Irán cuando se le preguntó específicamente sobre este país. ¿Y por qué? Porque Irán es la pista que aquí más se menciona sobre quién podría estar detrás de este frustrado acto terrorista. ¿Por qué? Porque esta base es utilizada por bombarderos estratégicos estadounidenses para ataques defensivos contra Irán, que son los que están permitidos por el gobierno británico. Y esta es la, como digo, esta es la pista que se sigue, pero también no se descarta que sea Rusia o que sea algún grupo yihadista.
1: Jesús, Fernando nos adelanta algunas cosas importantes, ¿no? Esa vinculación que esta base podría tener con el conflicto en Oriente Medio. ¿Justifica eso que este ataque se hubiese planificado contra esa base militar?
3: Desde luego la vinculación con el conflicto que ahora mismo se está desarrollando por parte de Estados Unidos y también de Israel, sobre todo contra Irán, es inmediata. Porque hay que recordar simplemente que en esa base operan, como ya se ha dicho en el arranque del programa, aviones de combate estadounidenses y desde esa base se ha participado de forma muy directa en los ataques, en las diferentes oleadas de ataques que ha habido contra objetivos en territorio iraní. Si a eso le añadimos que el propio gobierno iraní ha declarado que considera objetivos legítimos cualquier instalación, cualquier activo militar que haya participado en los ataques que ha sufrido Irán, pues podemos ya de inmediato establecer esa conexión. Pero evidentemente eso no despeja las dudas, puesto que también esa base y el propio Reino Unido ha sido uno de los principales gobiernos que se han opuesto a la invasión rusa de Ucrania. También Moscú ha definido al Reino Unido como un adversario directo en la medida en la que entiende que está implicado en todas las acciones de apoyo, no solamente económico, sino también militar, a favor de Kiev. Y, por lo tanto, desde ese punto de vista, nos volvemos a esas dudas sobre la posible autoría. Pero la conexión de la base es inmediata, puesto que es un objetivo militar y es una instalación desde la cual se está participando en dos campañas militares, una contra Irán y la otra contra Ucrania.
1: Y si tiene entonces tanta relevancia esta base, como usted nos dice, señor Núñez, Moscú por un lado ha hecho advertencias al Reino Unido, por otra parte, bueno, es una base militar, hay aviones estadounidenses allí, Irán ha amenazado que las bases europeas que sirven como soporte a los Estados Unidos también son blancos o podrían ser blancos. Si estamos hablando que reúne todas estas condiciones la base de Fairford, ¿cómo es posible, Fernán, que haya sido una granjera local quien haya avisado a las autoridades la presencia de estos sujetos? ¿Qué nos dice eso sobre el nivel de los servicios de inteligencia o de seguridad del país? Y se contradice esto con lo que afirmaba Donald Trump, que decía que tenían a los sospechosos bajo investigación.
2: Yo creo que las circunstancias todavía no están muy claras. Es cierto que se había advertido una contradicción entre lo que dijo Donald Trump y esta, digamos, alerta que dio la granjera a la policía. Sin embargo, el ministro de Defensa dijo hoy que quizás esta señora, esta granjera, no tiene la visión completa de toda la situación. En días anteriores a este frustrado acto terrorista, supuesto frustrado acto terrorista, se reforzó la vigilancia, la seguridad en esta base de Fairford y también se advirtió un reforzamiento de la seguridad en los principales aeropuertos del Reino Unido, lo cual indicaría que pudo haber algún tipo de inteligencia previa a esta acción. Lo que muchos expertos en seguridad aquí en el Reino Unido se preguntan es si es así, si estaban bajo vigilancia estos individuos, ¿cómo se les permitió llegar tan cerca de la base de Fairford?
1: Sí, porque lo decíamos antes de comenzar a grabar, llegaron a escaso un kilómetro de la base, ¿no? Entonces genera, por supuesto, muchas dudas. ¿Cómo es que si habían estas alertas ya que estaban sonando, digamos, estas advertencias, que dónde estaban los servicios de seguridad del país? Señor Núñez, usted mencionaba antes que hay allí aviones estadounidenses. ¿Sabemos exactamente qué aeronaves están allí? ¿Hay municiones en esa base militar y tiene esto también relevancia para la OTAN, por ejemplo?
3: Desde luego, para la OTAN ninguna duda, puesto que el Reino Unido, aunque esté fuera de la Unión Europea, como bien sabemos, es un aliado fiel en el marco de la Alianza Atlántica, y esa es una de las instalaciones importantes en todo el esquema de seguridad de la OTAN con respecto a cualquier posible amenaza, no solamente la de Rusia. Unas instalaciones donde hay, evidentemente, polvorines, donde se guarda munición, donde hay aviones de combate, aunque en este caso, si pensamos en Irán, esos aviones de combate no habrían participado de manera directa, pero sí aviones de reabastecimiento en vuelo, que son claves para poder sostener una campaña militar de bombardeos aéreos durante un tiempo prolongado, y es ahí donde esta base ha tenido importancia. El hecho de que supieran que eran un objetivo potencial para Irán o para Moscú ha hecho que, evidentemente, se hayan incrementado las medidas de seguridad, pero lo que estamos viendo ahora mismo en función de este incidente es que esas medidas de seguridad no parecen haber sido suficientes para poder abortar cualquier posible atentado antes de que se llegara a esa distancia que hemos mencionado, apenas 1 kilómetro de la propia instalación militar. Aunque hubieran, no se trata de que hubieran conseguido entrar y destruir un avión, con que hubieran hecho explosión en una valla de entrada a la instalación, el efecto buscado habría sido muy parecido en términos mediáticos y en términos de generar inquietud en el adversario, venga de donde venga ese atentado. Ya digo, sin excluir, el hecho de que no sepamos más nos obliga a tener abiertas todas las opciones, sin excluir que puedan ser grupos, incluso británicos, antimilitaristas, pacifistas, de cualquier otra conexión, y por tanto, sin pensar automáticamente, como algunos ya han hecho, en terrorismo yihadista o, como ya hemos mencionado, Irán o Rusia. Son muchas las opciones posibles y, en cualquier caso, demuestran que los sistemas de seguridad no han conseguido hasta ahora ni disuadir ni impedir que se puedan llevar a cabo acciones de este tipo.
1: Usted dice algo que es muy cierto, señor Núñez, que aunque el ataque se haya frustrado, se genera, de la misma manera, pues, inquietud, preocupación, en este caso entre las autoridades del Reino Unido, pero no solamente las autoridades, sino también la población. Y cuéntanos, Fernán, por ejemplo, el lugar donde está esta base militar. ¿Había riesgos para la población civil? Entiendo que decenas de viviendas fueron evacuadas, pero ¿qué tan importante era el riesgo de un ataque, o ser el riesgo de un ataque para la población civil en ese lugar?
2: Sí, es evidente que de haber ocurrido un acto terrorista, la población de pueblos cercanos habría estado en peligro y tan es así que se han evacuado de inmediato los habitantes de la localidad más cercana a la base y todavía no se les permite regresar porque según las informaciones que tenemos hasta este momento las autoridades consideran que todavía deben de desactivarse los explosivos que se encontraron en una de las furgonetas. Había 3 furgonetas blancas y en 2 de ellas el robot que enviaron las autoridades pudo abrir las puertas y sacar lo que estaba dentro. Sin embargo, en otro ha sido más difícil. Todavía las autoridades no dan la luz verde para que regresen los habitantes de esta localidad de Welford, que es una de las localidades que ha sido evacuada.
1: Señor Núñez, ¿y cómo juzga usted justamente entonces la respuesta que han dado las autoridades a este plan de ataque frustrado? Lo que nos contaba Fernán, la manera en que desactivaron esos presuntos explosivos. ¿Muestran las autoridades del Reino Unido que tienen la capacidad para hacer frente a este tipo de amenazas?
3: Aparentemente así es, porque estamos hablando de un acto frustrado, estamos hablando de que técnicamente tienen la capacidad para inspeccionar las furgonetas y desactivar o hacer explosionar, depende de lo que les interese en cada momento, lo que en ellas pudiera haber, pero eso no quita la otra cuestión a la que hemos hecho ya referencia en varias ocasiones. El hecho de que se vaya retrasando la vuelta de esas personas a sus hogares, de que no se esté dando información sobre la identidad de esos individuos, no sepamos qué tipo de explosivo llevaban esas furgonetas, todo eso alimenta la inquietud precisamente. Y es eso lo que se debería preocupar ahora mismo, entre otras cosas, el gobierno británico en despejar. en intentar no alimentar esa inquietud y, por lo tanto, dar datos, porque evidentemente la información sobre la identidad de esas personas nos va a permitir poder orientar mejor el análisis de quién puede estar detrás y, en función de eso, tomar decisiones. Evidentemente, se trata siempre de un equilibrio muy delicado para cualquier gobierno, el de intentar tranquilizar a la opinión pública, por un lado, aportando información, y el de intentar, en términos de seguridad, no permitir que quienes estén detrás de ese frustrado atentado puedan tener alguna ventaja o que otros puedan aprender de ahí para cometerlo en el inmediato futuro. Pero, evidentemente, ahora la inquietud sigue aumentando y debería ser muy pronto cuando el gobierno británico dé toda la información para poder despejar precisamente esas dudas.
1: Y tranquilizar a la población. ¿Y cómo está justamente la población allí en el Reino Unido? Y te lo pregunto, Fernán, porque, por ejemplo, aquí en Alemania, acá en Berlín, la gente en la calle habla de la guerra, ¿no? Y de los temores de que la guerra pudiera llegar al suelo europeo en el corto, mediano plazo, largo plazo, en fin. Pero ahí hay esa preocupación general entre la población. ¿Sucede lo mismo allá en el Reino Unido y sobre todo ahora que pasa este incidente, por ejemplo?
2: Yo diría que no hay consternación general, pero sin embargo creo que sí hay cierta preocupación porque cada vez más se nos dice que somos posibles blancos y que este no va a ser el último intento de un acto terrorista en territorio británico debido a la guerra en el Medio Oriente.
1: También Moscú ha amenazado, o advertido, mejor dicho, ha advertido al Reino Unido sobre los riesgos de seguir implicándose y de seguir apoyando a Ucrania en su guerra contra Rusia. Ya para terminar, señor Núñez, durante las últimas semanas hemos estado escuchando repetidas advertencias provenientes de distintos flancos que hacen sonar las alarmas sobre precisamente los riesgos de que la guerra pueda llegar de alguna forma directamente al suelo europeo. Hablamos principalmente de la guerra en Ucrania. Todavía, como decíamos, no sabemos de dónde provienen las motivaciones o los presuntos atacantes de este atentado frustrado. Pero podemos entenderlo como una escalada que va en esa misma dirección, señor Núñez, sea proveniente del conflicto en Ucrania o en Oriente Medio.
3: En esa escalada creo que ya estamos desgraciadamente instalados, pero también hay que, para no generar más alarma, hay que entender que estamos en un nivel de guerra híbrida, es decir, de actos que intentan moverse siempre de tal manera que no provoquen una respuesta militar convencional por parte del agredido. Y en ese sentido hay que reconocer que Rusia es un auténtico maestro y lo lleva haciendo desde hace tiempo. Yo creo que ahora mismo, si lo resumimos, la imagen es muy clara. Lo que Rusia entiende que en las condiciones actuales no tiene capacidad para inclinar la balanza definitivamente a su favor en Ucrania, doblegando la voluntad y la capacidad de resistencia ucraniana. Y por lo tanto tiene que hacer algo más. Y lo que está haciendo desde mi punto de vista es atacar con esos actos de guerra híbrida a los países de la Unión Europea y de la OTAN que están apoyando a Ucrania para que de ese modo intentar frenar el apoyo económico y militar que están prestando a Ucrania, contando con que de esa manera lograrán definitivamente que Ucrania se rinda y que firme las condiciones que Moscú le imponga. Por lo tanto, estamos ya metidos en ese escenario y cabe imaginar que se incrementará esa guerra híbrida. Esos sobrevuelos de aviones violando el espacio aéreo de países de la Unión Europea, esos misiles que se desvían de su órbita, esos cables submarinos que se interrumpen, esos drones que aparecen en un aeropuerto cargados de explosivos o actos de este tipo. Por lo tanto, Rusia tiene una motivación clara para buscar que los países europeos, los países occidentales en general, dejen de apoyar a Ucrania. Pero de ahí a una invasión, a una guerra convencional por parte de Rusia atacando un país de la OTAN, creo que estaríamos a años luz de esa posibilidad.
1: En cualquier caso, hablamos de un ataque terrorista frustrado contra una base militar en el Reino Unido. Por lo pronto, las autoridades apuntan más a que habría sido un ataque orquestado, planificado por Irán. Sin embargo, no hay ninguna confirmación oficial y básicamente todas las hipótesis están sobre la mesa y está por parte de las autoridades entonces dar respuestas para, como decíamos antes, pues bueno, tranquilizar, si es que se puede, a la población. Esta fue la noticia del día que analizábamos hoy acá en DW Actualidad en Análisis, desde Londres con el periodista Fernán González y desde España con Jesús Núñez Villaverde, analista militar y codirector del Instituto de Estudios sobre Conflictos y Acción Humanitaria. Ambos, muchísimas gracias por su tiempo y por su análisis. A todos ustedes, muchísimas gracias de donde quiera que nos hayan seguido. 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Soy Johan Ramírez. Hasta la próxima.
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18: Alerta antiterrorista en el oeste de Inglaterra. La policía británica detuvo a 5 hombres sospechosos de preparar un atentado con explosivos cerca de una base aérea utilizada por Estados Unidos. La investigación continúa a esta hora. Con esto comenzamos. Los saluda Silvia Cabrera en Berlín. Titulares. Alerta antiterrorista en Inglaterra. 5 hombres fueron detenidos. Más de 80 viviendas evacuadas cerca de la base aérea Fayeford. Según Donald Trump, los sospechosos pretendían causar graves daños en esta instalación militar que alberga tropas y aeronaves estadounidenses. La crisis de la vivienda toma Madrid. Cientos de personas acampan en la Puerta del Sol para exigir alquileres más asequibles y frenar los desahucios. Pedro Sánchez anuncia que el gobierno trabaja para aprobar un decreto de vivienda. La policía británica arrestó a 5 hombres implicados en un plan de acto terrorista, según lo describieron las autoridades, contra una base militar en Gloucestershire, al sudoeste de Inglaterra. Un robot antibombas fue desplegado para desactivar presuntos explosivos en 3 vehículos estacionados cerca de la base Fayeford, donde también opera una unidad de la Fuerza Aérea estadounidense. Más de 80 hogares cerca de la base fueron evacuados y la inteligencia británica aún investiga el caso. En esa base militar de Reino Unido, Estados Unidos no solo tiene tropas, sino que desde allí ha llevado a cabo operaciones contra Irán. Donald Trump, el presidente estadounidense, no tardó en referirse al caso. Vamos a escuchar.
19: Los arrestos en Gran Bretaña fueron fantásticos. Trabajar con ellos es maravilloso. Hicieron un gran trabajo. Teníamos a los sospechosos bajo investigación. Querían hacer un gran daño a nuestra base. Pero trabajar con los británicos funcionó excelentemente. Quizá fue Scotland Yard, no lo sé. Hemos trabajado con varios de ellos, pero los sospechosos estaban bajo nuestra mira desde hace mucho tiempo y los capturamos.
18: Y ampliamos ahora la información con Fernán González en Londres. Fernán, 5 detenidos por este hecho. ¿Qué se sabe de los sospechosos?
2: Buenas noches, Silvia. Se sabe muy poco. Se ha visto una foto que circula en los medios y en las redes sociales de estos 5 hombres sin camisa y con las manos esposadas. Pero no se sabe qué organización está detrás de ellos y sobre todo qué estado podría estar detrás de ellos. Se sospecha que haya sido o que sea Irán, porque el Ministerio de Relaciones Exteriores iraní en julio pasado acusó al Reino Unido de complicidad con Estados Unidos al permitir que se usen bases británicas para atacar su territorio y advirtió que esto tendría un precio. Sin embargo, es todavía prematuro para vincular a Teherán con este supuesto frustrado acto terrorista.
18: Bueno, además de albergar tropas y aeronaves, ¿qué importancia tiene esta base para las operaciones de Estados Unidos contra Irán?
2: Tiene una importancia estratégica. La misma Fuerza Aérea de Estados Unidos la califica como su principal base para bombarderos en Europa. Señala que es el mayor, tiene el mayor aeródromo estadounidense en el Reino Unido. Además, la sede de la unidad 501, cuya misión es el apoyo a operaciones de ataque estratégico, inteligencia y reconocimiento de Estados Unidos y también de la OTAN.
18: Muchísimas gracias, Fernán González, por este informe desde Londres. Irán insistió este domingo en que mantiene sus condiciones para reabrir el estrecho de Hormuz, pese a que el presidente estadounidense Donald Trump rechazó la propuesta de Teherán este sábado. Sin embargo, este domingo Trump dijo que quiere llegar a un acuerdo y que espera que las negociaciones de ambas delegaciones vuelvan a reunirse esta semana. Irán asegura que las condiciones que presentan son las firmadas en junio con Washington. A pesar de la oferta, el ejército iraní advirtió de que Estados Unidos debe prepararse para más ataques contra sus intereses en la región. Según The Wall Street Journal, el mandatario valora la posibilidad de reanudar los ataques contra Irán después de las elecciones de medio mandato del 3 de noviembre. Y vamos ahora directamente a Washington, José Díaz Briceño, con más detalles. ¿Qué tal, José? ¿Por qué el cambio entre la dura postura de Trump ayer, rechazando la propuesta iraní para reabrir el estrecho de Hormuz, y el tono más negociador de hoy, hablando incluso de retomar las conversaciones esta semana? ¿Qué cambió en apenas 24 horas?
20: Sí, aunque es difícil meterse a la cabeza del presidente Donald Trump, esta no es la primera vez en que cambia radicalmente de posición, ahora abierto a estas conversaciones indirectas. Y hay que decir que si bien el peso de las amenazas iraníes son relevantes, quizá, como bien se dice, el tema electoral a menos de 40 días de las elecciones es clave, porque mientras el presidente Trump daba este discurso en Naciones Unidas diciendo abiertamente aniquilar a Irán, diversos candidatos al Senado en estados claves como Ohio, Michigan y la propia candidata republicana a la gobernatura de Iowa estaban pidiendo un inmediato cese de la guerra. La guerra es sumamente impopular en Estados Unidos, solo 26% la apoya, de acuerdo con la más reciente encuesta de la cadena CNN, y sobre todo por la presión que tiene sobre los altos precios que están registrándose del diésel y también del gas. Es por eso que si bien el presidente Trump habló con firmeza el día de ayer, el cambio de posición hoy no es sorpresivo. Veremos qué ocurre, pues se considera que mañana mismo el negociador del presidente Trump, Steve Witkoff, pudiera ya estar en las conversaciones indirectas con Irán, pues a través de su mediador Qatar.
18: Muchísimas gracias, José Díaz Briceño desde Washington. Y seguimos en Oriente Medio porque los rebeldes hutíes de Yemen, respaldados por Irán, denunciaron que al menos 7 personas murieron y 40 resultaron heridas en un ataque aéreo atribuido a Arabia Saudita contra un mercado a las afueras de Taiz, en el suroeste del país. El gobierno yemení, internacionalmente reconocido, aseguró que el ataque se dirigía contra un campo de entrenamiento y afirmó que en los últimos días ha llevado a cabo más de 750 ataques en distintos frentes contra estos rebeldes. Esos ataques habrían causado más de 2.300 combatientes insurgentes muertos y heridos. Y el ministro israelí de Defensa, Israel Katz, ordenó imponer este domingo un cierre general de la Cisjordania ocupada hasta el final de la festividad judía de Sukkot, una medida que las autoridades justifican por motivos de seguridad. En Israel, estas celebraciones suelen considerarse periodos de especial riesgo y la decisión llega tras una serie de ataques palestinos en las últimas semanas que dejaron un civil israelí muerto y un soldado gravemente herido. Desde el 7 de octubre del 2023, Naciones Unidas contabiliza 41 israelíes muertos en ataques palestinos o durante operaciones en Cisjordania. En ese mismo periodo, según la ONG israelí B'Tselem, más de 1.100 palestinos han muerto a manos de las fuerzas de seguridad y colonos israelíes en Cisjordania y Jerusalén Este. También este domingo, el ministro de Finanzas de Israel, el ultraderechista Bezalel Smotrich, pidió la anexión de Judea y Samaria, como llama el territorio palestino conocido internacionalmente como Cisjordania.
3: Creo que tenemos que ir a la guerra en Judea y Samaria. Necesitamos hacer en Judea y Samaria lo mismo que hicimos en Gaza para desmantelar la autoridad palestina, que es terrorista y fomenta el terrorismo. Me gustaría que anexionáramos al menos hasta la línea amarilla en Gaza y hasta el río Litani en el Líbano.
18: Otros temas, la vivienda se ha convertido en uno de los grandes problemas de las ciudades. Alquileres cada vez más altos, escasez de oferta y dificultades crecientes para acceder a un hogar. De Berlín a Viena, distintos gobiernos han ensayado controles de precios, límites a los pisos turísticos o más viviendas públicas, como resultados muy diferentes. En España, el descontento vuelve a las calles. La Puerta del Sol de Madrid se llena de tiendas de campaña para exigir un cambio en la política de vivienda.
21: Al grito de "ni una Mari Carmen más", miles de personas marcharon este fin de semana en las calles de Madrid para protestar por el derecho a vivienda. Una crisis agravada tras el desalojo de Mari Carmen Abascal, una mujer de 87 años, el pasado miércoles en esa ciudad. Para muchos, la gota que derramó el vaso.
22: Lo que ha sucedido con Mari Carmen ha conmocionado a todo el país y ha supuesto un punto de inflexión. Es un punto de no retorno. No vamos a tolerar que vuelva a suceder. Ya no aceptamos vivir bajo estas leyes rentistas que ponen la vida por debajo del lucro de unos pocos.
21: De acuerdo al sindicato de inquilinas, Mari Carmen se vio obligada a abandonar su apartamento luego de que una empresa inmobiliaria adquiriera su vivienda y aumentara el alquiler un 275%. Su alquiler mensual alcanzó los 2.650 euros, mientras su pensión era de 1.300 euros al mes. Mari Carmen vivió allí 70 de sus 87 años. Los manifestantes exigen medidas de protección y la prohibición de los desahucios sin vivienda alternativa.
23: Y pues realmente queremos una ley general para que sea para que no haya más Mari Cármenes.
24: Hemos notado cómo el precio de los alquileres ha ido subiendo al considerar este un bien de mercado en vez de un derecho básico.
21: Mientras el gobierno central trabaja en un decreto exprés de vivienda conocido como Decreto Mari Carmen para reforzar la protección de los inquilinos, la presión sobre el gobierno aumenta.
25: Y yo, Mari Carmen, tengo un mensaje para ti. El gobierno está trabajando contrarreloj para llevar el próximo martes el Real Decreto Ley sobre vivienda.
21: En 2025 se practicaron en España casi 25.000 desahucios, muchos de ellos por impago. Según el Banco de España, al país le faltaban unas 550.000 viviendas el año pasado, especialmente en las grandes ciudades del país. El turismo masivo y el crecimiento demográfico en las grandes ciudades hace aún más escasa la oferta de alquiler. pese al crecimiento económico, los ingresos de sus ciudadanos no aumentan.
1: Cuando estudiaba la carrera tenía 600 euros al mes y 350 me lo gastaba en vivienda.
21: Y mientras la protesta se extiende por varias ciudades de España, estos manifestantes en Puerta del Sol parecen haber llegado para quedarse.
18: Y vamos ahora con un resumen de otras noticias importantes de esta jornada. En Venezuela, partidarios y militantes del movimiento 20 Venezuela, también de la oposición en general, ese es el partido María Corina Machado, se manifestaron este domingo en diversas zonas del país para exigir el regreso seguro de Machado, elecciones libres y una transición democrática. La opositora intentó sin éxito el martes llegar a Venezuela desde Panamá. Organizaciones sociales se movilizaron hoy en Quito, capital de Ecuador, a favor de la despenalización del aborto y por la justicia sexual, reproductiva y social. En Ecuador, el aborto está penalizado con la cárcel, solo es legal cuando supone un peligro para la vida de la mujer y desde el 2021, cuando la gestación es producto de una violación. Según el último informe del Foro Económico Mundial, la Argentina cayó 8 puestos en el índice global de brecha de género y quedó en el lugar 45 de 145 países. Aunque mantiene la paridad en educación y figura entre los mejores resultados del mundo en ese apartado, todavía hay amplias diferencias entre hombres y mujeres en materia de empleo, salarios y acceso a puestos de liderazgo. Y el Papa León XIV continúa con su viaje apostólico en Francia, en el santuario de Nuestra Señora de Lourdes. El pontífice condenó con dureza el aborto y la eutanasia al afirmar que es imposible normalizar el hecho de poner fin a la vida. Frente a más de 150.000 fieles, el León XIV exigió a la Iglesia perseverar en la lucha contra las agresiones sexuales. Luego sostuvo un encuentro a puerta cerrada con 7 víctimas de abusos en Francia. Según un comunicado del Vaticano, durante el encuentro, el Papa se comprometió en garantizar que no se repetirán los abusos. Según el pontífice, la Iglesia debe reconocer sus errores. Vamos a escuchar lo que dijo.
19: La exigencia de arrepentimiento compromete a la propia Iglesia en su peregrinación terrenal. La Iglesia debe tener el valor de enfrentar esta conversión ante todo para sanar las heridas profundas, los defraudes y los dolorosos extravíos cometidos en su seno. Debemos situarnos humildemente.

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15: Los máximos responsables de OpenAI y Anthropic reclamaron ante el Consejo de Seguridad de Naciones Unidas mayor cooperación internacional para contener los riesgos de la inteligencia artificial. Sam Altman y Darío Amodei defendieron mayores controles sobre los modelos más avanzados.
16: A medida que los sistemas de inteligencia artificial se vuelven más capaces y autónomos, podrían avanzar más rápido que nuestras instituciones, concentrar demasiado poder en pocas manos o tomar decisiones que ya no podamos entender o controlar. Esta preocupación cobra especial importancia ante sistemas capaces de mejorarse a sí mismos y desarrollar futuras versiones de sí mismos, un proceso conocido como automejora recursiva. A medida que el desarrollo de la inteligencia artificial se automatice, su avance podría acelerarse rápidamente. Este momento exige extremar las precauciones.
15: Esto en contraste con Donald Trump, que quiere dejar el asunto en manos de cada país. La Casa Blanca rechaza nuevas restricciones por considerar que podrían frenar la innovación estadounidense y beneficiar a China. Es la primera visita de Estado del líder chino a Estados Unidos en más de una década y son muchos los temas pendientes: la carrera por el dominio de la inteligencia artificial y el comercio mundial, la cuestión de Taiwán y la iraní, entre otros. Los presidentes se mostraron satisfechos sobre el encuentro en la Casa Blanca. Queridos amigos, repasar el pasado nos ofrece nuevas perspectivas. Hoy nos encontramos ante otro momento histórico para las relaciones entre China y Estados Unidos. El presidente Trump se ha comprometido a hacer que Estados Unidos vuelva a ser grande y a permitir que el pueblo estadounidense dé pasos significativos. China está comprometida con lograr un gran renacimiento y la modernización china no ha dejado de abrir nuevos caminos. Estos dos objetivos son ambiciosos y sin duda pueden reforzarse mutuamente. China y Estados Unidos deben actuar como grandes potencias responsables para estar a la altura de las expectativas de nuestros pueblos, seguir el ritmo de las tendencias de nuestra época y explorar un nuevo enfoque para que las grandes potencias puedan convivir en armonía. Antes de la

0: reunión, ambos países habían acordado prorrogar la moratoria arancelaria por 2 meses. La cobertura del evento ocurre en medio del boicot mediático, tras el veto que Trump impuso a 3 medios de comunicación en la Casa Blanca. El gasto en inteligencia artificial, en defensa o el gasto en pensiones están llevando a la economía internacional a un constante ciclo de endeudamiento. La OCDE, el Fondo Monetario y el Instituto de Finanzas Internacionales advierten hoy sobre el peligro de los altos intereses sobre una deuda global que ya alcanza los 365 billones de dólares. La OCDE advierte que el interés exigido a los bonos a largo plazo de las economías del G7 están en el nivel más alto en 15 años. Para la organización, es uno de los mayores riesgos para la economía global a corto plazo. La pobreza en Argentina subió al 32,3% en el primer semestre del año, 1.700.000 pobres más que a fines de 2025. Unos 15 millones de argentinos viven en la pobreza. La pérdida de ingresos frente a la inflación vuelve a poner bajo la lupa el impacto del ajuste de Javier Milei. Entre los menores de 14 años, la pobreza supera el 44% y la indigencia el 10%. El presidente de Paraguay, Santiago Peña, pidió la reincorporación de Venezuela en el bloque comercial sudamericano Mercosur en su intervención ante los líderes mundiales en la Asamblea General de la ONU. Peña pidió además una transición democrática en Venezuela. El presidente paraguayo visitó Caracas antes de llegar a Nueva York, reanudando el diálogo bilateral tras la ruptura de relaciones diplomáticas el año pasado. Venezuela fue suspendida del Mercosur en 2017 por incumplir la cláusula democrática del bloque. Los países de la Unión Europea acordaron este martes prolongar 3 años las sanciones a Rusia por la guerra en Ucrania, pero eliminaron de su lista negra a 2 oligarcas rusos. El acuerdo llega tras una difícil negociación entre los socios comunitarios. Francia y Eslovaquia presionaron para retirar de la lista negra al multimillonario y magnate de los metales ruso-uzbeco, Aliyev Usmanov. Luxemburgo influyó para excluir de la lista al empresario del sector bancario, Mikhail Friedman. La Unión Europea seguirá aplicando hasta septiembre de 2029 sanciones contra unas 3.000 personas, el presidente Putin entre ellas, y entidades rusas. En Europa suenan las alarmas por el desequilibrio comercial con China. Las importaciones procedentes de China triplican las exportaciones del bloque hacia el gigante asiático. Según Merix, centro de análisis sobre China con sede en Berlín, el déficit comercial alcanzó los 234.000 millones de euros en la primera mitad del año, 21.000 millones más que el año anterior. La economía alemana crecerá este año más de lo previsto hasta ahora. Los principales institutos de investigación económica presentaron este jueves su informe económico y han duplicado sus previsiones. Para 2026 esperan ahora un crecimiento del 1,3%. Sin embargo, los problemas fundamentales de Alemania, como los elevados precios de la energía, los altos costos laborales y el envejecimiento de la población, seguirían frenando la economía, según el análisis. De momento, no obstante, el gasto público en infraestructuras y defensa está impulsando el crecimiento.
1: A partir de octubre, el gobierno eslovaco solo permitirá a las empresas energéticas un margen de beneficio de un máximo de 10 céntimos por litro de combustible. Eso porque el presupuesto estatal, argumentó el primer ministro, no dispone de las decenas de millones de euros necesarios para reducir los impuestos sobre los combustibles. Y pidió luego una respuesta conjunta de la Unión Europea.
2: Me parece hipócrita que la Unión Europea deje a sus Estados miembros afrontar por sí solos la crisis del petróleo. Esto demuestra que la Unión, en su conjunto, es incapaz de influir en nada a nivel mundial.
1: En En Francia, el gobierno ha ampliado las ayudas existentes hasta finales de año y las ha extendido para los conductores que recorren largas distancias en un intento de responder a la preocupación de los ciudadanos más afectados por las subidas del combustible.
2: Es una buena idea ayudar a los profesionales que más lo necesitan, especialmente a los que dependen de su auto para ganarse la vida, pero que no tienen ingresos especialmente altos. Para ellos, el impacto es importante. La medida solo está dirigida a quienes viajan mucho, pero quienes usan el auto para trayectos cortos también sufren las consecuencias.
1: La petrolera francesa Total Energies ha limitado voluntariamente en varias ocasiones el precio de los combustibles a cerca de 2 euros por litro. Ahora, sin embargo, sus estaciones de servicio se quedan a menudo sin combustible porque más gente busca beneficiarse de la medida. También Alemania anunció la semana pasada que volverá a reducir temporalmente los impuestos de los combustibles. La medida costará unos 2.500 millones de euros a las arcas públicas. Otros países europeos también han adoptado o están preparando medidas similares. Pero hasta ahora no hay una estrategia común a escala europea, pese a que los 27 pagaron en el segundo trimestre de 2026 un 55% más por sus importaciones de petróleo.
3: Julio Flores necesita su carro a diario para el trabajo y la vida familiar. Tenía un coche grande a gasolina, pero ahora se ha cambiado a un eléctrico, un Tesla Y, hoy el modelo más vendido en Colombia, con unas 10.000 unidades entre enero y julio de este año.
4: Yo tenía un Volkswagen, realmente él me consumía casi 500.000 pesos mensuales, ¿sí?, en gasolina. Con el Tesla ya prácticamente bajamos a la mitad.
3: Unos 186.000 automóviles se vendieron en Colombia hasta julio de 2026, un aumento del 44,5%. Flores tuvo que esperar el suyo.
4: Pasaron casi 5 meses porque realmente la demanda del Tesla aquí en Colombia fue brutal. O sea, aquí se llenaban 3-4 cuadras completas haciendo fila para apartar el Tesla.
3: A diferencia de los coches con motor a combustión, los eléctricos no tienen restricciones de circulación en las principales ciudades de Colombia. Eso ha impulsado las ventas de los eléctricos, aunque la pobre señalización no permite disfrutar de funciones como las autónomas. Pero el mayor dolor de cabeza es la falta de electrolineras o estaciones donde poder realizar cargas rápidas a los vehículos eléctricos, explica el experto.
5: El problema es que la infraestructura de carga viene rezagada en muchos cientos de puntos de carga. Es decir, hoy día un país que está vendiendo al 60% de productos electrificados solamente tiene 300 puntos de carga instalados en el país.
3: La falta de opciones para carga también obedece a la capacidad de estaciones en términos de amperaje, de adaptadores y de potencia eléctrica. La carga rápida de un carro en 30 minutos necesita una potencia instantánea muy alta. El desafío es poder ofrecer el servicio en las carreteras, explica el gerente financiero de Dielco, la empresa que instala esta infraestructura en Colombia.
6: Nosotros hoy en día logramos tener acceso y prioritario a más potencia. Los vehículos eléctricos en Colombia se pueden proliferar, podemos tener unas ciudades muchísimo más limpias, y los usuarios pueden estar muchísimo más tranquilos de movilizarse por todo el territorio nacional.
3: De las cosas que disfrutaba Julio con su carro anterior eran los viajes por carretera. Ahora esto requiere mayor planificación.
4: Está bien con el medio ambiente. Lo que pasa es que la infraestructura en Colombia está muy rezagada, muy rezagada. Entonces, ir a cargar un carro son filas. Son 3-4 por media hora que se carga, son 4 horas de fila.
3: Colombia se planteó como meta tener más de 600.000 carros eléctricos en 2030, un mercado que ahora es controlado por marcas norteamericanas y chinas.
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1: Buenos días. ¿Qué tal? ¿Cómo le va? Gracias por iniciar semana con La Lupa. Les saluda Carlos Villalobos. Estoy muy agradecido y orgulloso de tener su sintonía, su audición, su preferencia, su compañía. Y de una vez les digo, les invito a marcar el 9050-891-891, porque hoy ustedes hacen el programa conmigo. ¡Qué gusto, qué honor! Eso me encanta, hacer el programa con todos ustedes. Así que a través de la línea telefónica de CRC 89.1 Radio estaremos conversando, si Dios lo permite, durante los próximos 55 minutos. Les recuerdo que La Lupa se transmite todos los días de lunes a viernes a las 11 de la mañana. Usted nos puede sintonizar, como es su gran costumbre, y gracias a Dios, a través de la radio, 90 aquí en 89.1 Radio, y también a través de nuestras plataformas virtuales de comunicación, como son La Lupa CR en el Facebook Live, como el Facebook del CRC 89.1. También estamos en televisión, para que si usted tiene la inquietud de buscarnos, le cuento a dónde estamos, más o menos. Estamos en televisión abierta, en esa digital que usted pone una antenita a la par del tele, y es gratuita. Estamos en canal 49.1, se llama CRC TV, y ahí estamos totalmente en vivo en este momento. Esa señal se retransmite en varias cableras. Si usted tiene Liberty, por ejemplo, podría sintonizarnos en el canal 549. Si usted tiene cable Occidente, en la zona de Occidente de Alajuela, usted nos puede sintonizar en cable Occidente, canal 63. También podría ser en todo el país en Vocex, si usted tiene el servicio de Vocex, en el canal 29. También puede sintonizarnos en el canal 54 de Plus TV. Imagínese todas esas opciones. Y si usted no puede oírnos a través de la radio, porque hoy no pudo, puede sintonizarnos por medio de la Plataforma Mundial de Comunicación de CRC, Cadena Radial Costarricense, que en internet es crc.cr. Ahí estamos, ahí está CRC 89.1 Radio. De verdad, muchas gracias por conectarse con nosotros. Hoy La Lupa está en sus manos. Recuerde, 9050-891-891. ¿Tenemos mucho de qué conversar? Yo creo que sí. La situación del país amerita que ustedes reflexionen, que conversen. Si tiene algún análisis, alguna reflexión, alguna queja, lo que usted guste, tiene aquí la libertad de expresarlo. Tenemos 2 minutos flexibles, faltando unos 10 segundos. Mi compañero don Eduardo Chavarría les avisa por medio de un sonidito de que ya se les está acabando el tiempo y para que cierren en 10, 15 segundos. Así que empezamos esta jornada de llamadas a las 11:03 con esta primera llamada, que es un gusto atender. Buenos días.
2: Buenos días, don Carlos.
1: A la orden, ¿con quién hablo?
2: Con Aixa Cantillo.
1: ¿Cómo está, doña Aixa? Qué gusto volverla a recibir.
2: Sí, un gusto también oírlo. Buenos días a todos los oyentes de La Lupa. Don Carlos, nunca Costa Rica ha estado tan tribulada como en este gobierno. Hay tanto molote, tanta cosa, tanto enredo que uno no puede ni juzgar, porque es mejor dejarle a Dios que él tome a todos los personajes importantes que están dirigiendo este país y los guíe, los que sea él el que los gobierna, y no que ellos nos gobiernen a su manera, sino que Dios los dirija, porque tal vez la situación mundial y las situaciones del país los hacen a veces hacer cosas que supongo yo, porque yo no soy para quien juzgar. Tal vez no te están dando cuenta que no están bien hechas. Pero lo importante es que nuestro país esté en oración, porque yo creo que si hay una oportunidad de gobierno que nos llama a todos a orar para que tomen las buenas decisiones y se desliguen de sus vanidades y de sus cosas, es en esta oportunidad. Y los ayudemos con oración para que nuestro país nunca deje de perder su democracia, su soberanía, para que siempre vivamos en paz y no lleguemos a conflictos que después nos vamos a arrepentir. Buenos días.
1: Doña Aida, muchas gracias por su reflexión y por llamarnos, por tomarse ese ratito para conversar con nosotros. Efectivamente, son momentos de tribulación que nos están afectando en nuestro país, pero bueno, hay que echar para adelante, reflexionar, hay que pensar mucho, hay que analizar, informarse muy bien. Creo que es la forma más importante que tenemos para saber qué es lo que está pasando, qué consecuencias pueden tener en nuestras vidas las decisiones políticas que se estén tomando. Y en nuestro bolsillo también es muy importante, porque creo que por ahí es donde va a sentirse la mayor afectación este año. Tenemos otra llamada al 9050-891-891. Le damos buenos días. Aló.
3: Buenos días, don Carlos. Mario Villalobos desde aquí. Bueno.
1: Hombre, don Mario, qué gusto saludarlo.
3: Bueno, que voy a retornarme un poquito para que no, el retorno no lo afecte.
1: Bájemele ahí, nos okay. Seguimos. Sí.
3: Un saludo para usted, para doña Hilda, a la distancia, lógicamente. A don Eduardo, que es el controlista, el hombre que hace la magia, que en veces los productores, algunos, olvidan que la gran mano derecha de la radio, de todo productor, de todo, es el controlista. Así que un saludo para don Eduardo Chavarría, muy amable siempre por estar ayudando, y a la audiencia de CRC, La Lupa. Don Carlos, a mí lo que me va a seguir preocupando no es que pudiera haber en Costa Rica un conflicto. ¿Cuántos conflictos no hemos vivido en Costa Rica? El último que vivimos fue en 1948, por situaciones que tal vez no podrían ser muy diferentes de las que estaban ahora. Lógicamente no existía la computación, no existía el teléfono celular, y el teléfono fijo era complicado, era costoso, era caro, y eventualmente la gente se guiaba por las radios que había en la época. No existía la televisión, aquí en Costa Rica nos entró tarde, en los años 60, y los periódicos, bueno. En realidad, en la actualidad, la gente tiene mucho de dónde echar mano. Me preocupa, por ejemplo, que hace días se insiste por parte del Ministerio de Seguridad Pública de que le estén dando una lista, el OIJ, como si el OIJ trabajara para ellos, le esté dando una lista de cuál es la gente que hay que capturar para ellos hacerlo. El OIJ va y les cumple, les da una lista de 80 personas, le dice, búsqueme estas, por favor. Y está en una base que el mismo OIJ permite que la fuerza pública accese. Pero cuando llegan en algún momento, y este señor que está de ministro de Seguridad Pública, llega, se queja de que es que no le dan la lista. ¿Cuál? Uno verifica, dice, un momento, ya el señor director del OIJ ya cumplió. Como dicen, de hecho ahí está la lista y todos los buscados están en un sistema. Y entonces digo yo, carachos, viene el director del OIJ, revisa la lista de los 80 que eventualmente le pidieron una colaboración a la fuerza pública para que los pudiera capturar, y no han capturado ninguno. Entonces tiene que venir este muchacho a salir a los medios y decirle, el ministro no sé de qué me está hablando, le damos una lista completa de 80 personas para que nos la busque y no ha capturado ninguna.
1: Sí, hay algo.
3: Entonces uno dice, oiga, ¿cuál es el sentido de pedir algo que después no vas a hacer? Esa es una gran pregunta que yo hago. ¿Para qué pedís algo que no vas a hacer o que no vas a poder hacer? Uno dice, mejor don Gerald Campos no pidiera la lista, buscara toda la lista, pero creo saber lo que hay de por medio. Eventualmente, y eso me parece contrastarlo con lo que hizo la presidenta en Colombia, que no sé si hizo el papel del ridículo o qué fue lo que hizo. Pero pedirle a un gobernante recién entrado, más o menos de su misma línea, que dejara de tirarle a Costa Rica la basura, y ahí me hace pensar algo. ¿Qué entiende yo ella por basura a nivel de la gente del narcotráfico?
1: Sí.
3: Y entonces, ¿qué fue? ¿Que quiere que le tiren los narcotraficantes de plata o cómo es el asunto? Entonces, uno llega a entender comparativamente que lo que está haciendo la fuerza pública entonces es tratar de detener, como dirían mis abuelos, caquillos, jalacadenas, sacacarteras, cosas así que uno dice, sí, está bien, ya entendemos. La fuerza pública es preventiva, el OIJ es una policía técnica, que hay que entender, que hay que saber exactamente en cuáles son sus ámbitos. No dice, no. Si le siguen vendiendo a los costarricenses la idea de que el OIJ no hace nada cuando vea todas las capturas que hace todos los días, que el ministerio no hace nada cuando ahí tiene un montón de casos, que el Poder Judicial no hace nada pese a que está resolviendo los casos y todavía dándoles la posibilidad de que eventualmente hacer algunos recortes de gastos. Pero el gobierno de la República, ese que se queja tanto, ¿qué es lo que ha logrado de éxito en cuanto a esas cuestiones? ¿Ha capturado los mayores narcotráficos de América, los narcotraficantes? No, los han capturado en otros países, aquí no. Pero qué raro que le pidan al presidente Colombia, al recién llegado, que no le esté tirando la basura. Entonces uno dice, ¿qué es? Que Costa Rica, este gobierno de Colombia le tiran a uno solo basura. Hey, seguramente le dijeron que Costa Rica era un parque de reciclaje o de tratamiento de desechos, digo yo. Seguramente que esta presidenta, si hubiera entendido bien, hubiera dicho, señor, vea, vamos a hacer lo posible de detener entre todos los narcotraficantes y delincuentes que sea, pero hagamos una cosa, no dejemos que se fuguen de nuestros países, porque si los colombianos vienen para aquí, para Costa Rica, es porque ya allá en Colombia no los quieren, y como dicen vulgarmente, las leyes de este país son permisivas. Pero ¿quiénes se encargan de las leyes, de hacer estas cosas permisivas? Los diputados. ¿Y no tiene el gobierno una gran parte de esos diputados a su favor en la denominada, como decimos, fracción de gobierno? Eso es el sinlogismo que llamaba don Luis Felipe Anguela, ya el Sofócrates, famoso periodista, creo que era peruano, chileno, como dice, que es de esas cosas sin sentido que en veces la gente menciona. Esta presidenta se va a ir 3 o 4 años... en sinsentidos que ya me va a dejar preocupado, como dice, con cuántos sinsentidos más nos va a estar esperando el futuro. Don Carlos, oye, que pasen buen día.
1: Gracias, don Mario, muy amable. Gracias por su análisis. Bueno, como les decía, sí, el tema de la seguridad, como lo dice don Mario, es un tema crítico, pero más que crítico, lo crítico creo, y es opinión de Carlos Villalobos, es ese pleitito que se tienen. Y muchos quienes hemos estado vinculados a la información diaria de este país durante mucho tiempo, sabemos los rencores, por ejemplo, que tiene el señor ministro de Seguridad actual, que fue director del OIJ, don Gerald Campos, que fue director del OIJ en Limón, don Gerald Campos, con un gran resentimiento con la estructura, que no lo dejó quizá llegar a la dirección, o nunca lo promovieron por eso, o lo sancionaron en algún momento por algunas circunstancias, y eso pasa, es lógico en todas las organizaciones, y la gente va acumulando algún rencor, pero no puede usted aprovecharse de un cargo público para generar acciones basadas en sus rencores. Me parece que esa es una explicación que el señor ministro le debe al país, hasta dónde ese rencor, ese encono que ha tenido contra el Poder Judicial proviene de esa, digamos, mala relación laboral que tuvo en el OIJ, las sanciones que tuvo, etcétera. Y él sale del OIJ como un préstamo al gobierno anterior y después no le renuevan el préstamo y tiene que renunciar, y por eso está ahí como ministro. Eso no debiera de ser, ¿verdad? O sea, no, las políticas públicas no deben de ser motivadas por rencor, venganza, como le llama el pueblo, sacadas de clavo. Y hemos visto mucho de esto, durante los últimos casi cinco años, en donde las acciones oficiales son más venganza que promoción de algo. Realmente es muy triste verlo. Y les decía que en el tema de la seguridad, el seguir peleándose y echándole la culpa al Poder Judicial y echándole la culpa al OIJ, o sea, ya. Trabajemos juntos. Agarremos las mangas de la camisa, nos la echamos para arriba y nos sentamos juntos a ver más bien cómo podemos trabajar en bien del país. no en mal de la institución aquella, que le recorto, mejor le recorto recursos, porque estamos en época de austeridad, y otras entidades, todo lo contrario. Entonces, como que el discurso se cae un poco, pierde credibilidad ese discurso, por lo menos para la gente que, como le digo y le recomiendo, tenemos que informarnos y ver diferentes caras de la moneda, ver medios a favor, medios objetivos, medios en contra, verlo, para nosotros poder tener un criterio. Y esa es la idea de la lupa, oírlos a todos. No siempre se puede con todos, porque no todos hablan. Pero bueno, aquí tenemos otra llamada que vamos a atender en este momento, cuando son las 11:15 de la mañana aquí en La Lupa. Buenos días.
4: Buenos días, don Carlos Villalobos. Le habla Henry Segura, Piso de Tierra. ¿Cómo me le va?
1: Don Henry, qué gusto recibirlo. ¿Cómo le ha ido?
4: Bien, bien, gracias.
1: Hace Dios, rato bien, que no hablamos.
4: Mi confianza está puesto en Dios. Yo no le tengo miedo a ningún político, y que me anden persiguiendo, no me anden persiguiendo. La confianza de nosotros debe estar siempre firme en Dios. Allá los políticos, cuando sean juzgados igual que uno, van a dar cuenta de la gran responsabilidad que se les puso y el abandono que le han dado al pueblo. Porque desgraciadamente, don Carlos, el Estado le da la espalda al ciudadano. Cuando uno vuelve a ver al Estado, el Estado, lo que uno ve es la espalda. Don Carlos, bueno, mi buena acción es que ando sembrando ese arbolito de poró.
1: Ah, caramba.
4: Y ando sembrando en varias partes. Y quería referirme, don Carlos, a un tema, porque verdaderamente estos sí son problemas que el Estado tiene que estar en ellos. Es el asunto en Río Cuarto. En Río Cuarto no se demolió un muelle. Se demolió la prueba de que el pueblo puede hacer lo que el Estado no hace. Don Carlos, desde 2021, una asociación de desarrollo con machete pala, 2.000 colones de entrada, hizo lo que el MINAE no hizo, con todo su presupuesto técnico, camioneta 4x4, salario que pagamos todos, nunca hizo ni puso un baño para que la gente no cagara en el monte, recogió la basura, puso una baranda para que un niño no se cayera al agua, ordenó el parqueo. La laguna no estaba muriendo por esas obras, se estaba muriendo antes, cuando era una cantina a cielo abierto, llena de botellas y mierda, con el comité mejoró. Y entonces, don Carlos, aparece el Estado, el que nos beneficia a nosotros, que para eso le pagamos, no con un ingeniero, no con un plan, no con plata para reubicar esos baños, 20 metros atrás, como dice la ley, aparece con un oficio, con la ley en la mano, como un garrote, don Carlos. Ese es el odio burocrático del que nadie habla. No es odio con gritos, es odio con indiferencia. Es el odio de la institución que ve a una comunidad resolviendo y en un lugar decir, gracias, vamos a legalizarlo y a mejorarlo. Dice, quiten todo, que no tienen permiso. Es hipócrita, porque argumentan el bien común y la protección del humedal. Pero ¿cuál es el bien común de dejar la laguna de nuevo sin baños, sin recolección de basura y sin seguridad? Ya termino, don Carlos. ¿Quién protege el humedal ahora? El papel del SINAC pegado en un poste. Pagan impuestos, pagan entradas, pagan patentes los oderos de la zona. ¿A cambio de qué? De un Estado que tiene abandonado al Río Cuarto por décadas y que solo se acuerda que existe para prohibir. Al Estado le cuesta construir un puente, pero le sobra mano para quebrarle las piernas al que hizo una tabla para cruzar el río, porque construir implica responsabilidad, presupuesto y trabajo. Demoler solo implica una firma. Y después se pregunta, ¿por qué la gente no quiere participar en comité? ¿Por qué la gente no quiere participar en política? Porque el Estado odia al ciudadano. Buenas tardes, don Carlos.
1: Gracias, don José Carlos. Qué triste ese tema que lo trae a colación aquí, es el tema de la laguna de Río Cuarto en Alajuela, un sitio paradisiaco de la zona de Río Cuarto que se convirtió en los últimos tiempos en un centro turístico de atracción para la gente de la zona y para muchos del Valle Central que acudían ahí a disfrutar de la naturaleza, a darse un baño en la laguna, andar en unos botes de pedal que había. Y según me informé, esa zona, como dice José Carlos, estaba al descuido. Ni la municipalidad del alcalde, que ahora es el presidente ejecutivo del IFAM, había hecho nada, sino que la asociación, una asociación de desarrollo integral, se preocupó, invirtió y además administró con éxito, y una decisión administrativa los obliga a demoler toda la obra, un muelle lindísimo que habían hecho flotante que no afecta a nadie, una batería de baños, una aguja para regular el ingreso, el parqueo ordenado. Es difícil de entender. Tenemos las 11:20 y tenemos otra llamada, con gusto la atendemos. Qué gusto recibirle, ¿con quién hablamos? Buenos días.
5: Buenos días, ¿cómo está don Carlos? ¿Cómo le ha ido?
1: Bien, don Alejandro.
5: Sí, ¿cómo está don Carlos?
1: Bienvenido. ¿Todo bien?
5: Todo bien.
1: Pura vida, aquí.
5: Ah, qué bueno.
1: Atendiendo,
5: qué bueno.
1: Con gusto.
5: Da, don Carlos, y ese tema es muy importante. Y primero porque, hey, vivimos del turismo y esas cosas son que generan turismo.
1: ¿Aló? Sí, correcto, estamos oyendo.
5: Sí, eso genera turismo, y al generar turismo, genera ingresos, ¿verdad?
1: Claro.
5: ¿Me entiende? Eso genera ingresos. Mira que yo pienso que vivimos del turismo, pero gestionamos el turismo mal, y lo gestionamos mal. Uh-huh. Usted sabe que deberíamos de gestionar el turismo completamente diferente, bien con las municipalidades, con las organizaciones de los pueblos, como esta organización que hizo eso, porque ellos viven ahí el día a día y ellos también se benefician del turismo cuando una persona llega, va a la soda, se monta en esos botes y todo eso, o cuando van a la playa, o cuando van a ver ballenas. Entonces, el turismo lo estamos gestionando de como todo lo hemos gestionado, solo de San José, porque así ha sido toda una vida, ¿sí o no, don Carlos?
1: Sí, de arriba hacia abajo.
5: ¿Me entiendes? Sí. Y entonces, ¿y quién es el que vive el día a día? El que está ahí.
1: Claro.
5: El que está ahí, don Carlos. El que está ahí, el que se levanta en la mañana y ve si pasó algo en su comunidad, si cómo amaneció, si está lloviendo, no está lloviendo. Pero esa gente casi no la toman en cuenta, digamos. Deberíamos de gestionar el turismo, digamos, con las municipalidades, que cada municipalidad tenga una oficina de turismo, de gestora de turismo.
1: Correcto.
5: Deberían ponerse, ¿me entiende? Una oficina gestora de turismo, y que a través de ahí se genere con las organizaciones de los pueblos, para que todo vaya encadenado. Entonces la gente va a tener la posibilidad de que ahí cerca puede gestionar. Pero como aquí todo lo gestionamos desde aquí, el ICT, y no hay oficinas casi en las provincias o en los cantones, entonces se hace muy engorroso. Y vivimos del turismo, don Carlos. Digamos, digo esto porque usted sabe que estoy metido en esto, y me gustaría de que fuera así. Una oficina, cada municipalidad debería tener una oficina gestora de turismo, así, gestora de turismo, que esté ahí para que gestione el turismo en su cantón, con su gente, para que el turista cuando llegue se sienta ahí, que ese cantón lo espera, que ese cantón lo aprecia su llegada, ya sea nacional o ya sea turista extranjero. Don Carlos, ahí le dejo esa inquietud y muchas gracias.
1: Gracias a usted, don Alejandro, que sí, es cierto, y don Alejandro maneja el tema, está vinculado al turismo, y sí, debiéramos de preocuparnos más, Pero también el turismo a nivel de política pública debe tener una prioridad, porque económicamente tiene una gran significación en cuanto a la generación de riqueza en el país. Y además el turismo es una actividad que se derrama económicamente. Vamos a ver si ustedes lo entienden como yo. El hablar que se derrama económicamente es que no solo gana el hotel al cual va el turista, sea nacional o sea extranjero, sino que gana el de la microbús que lo lleva, o el taxi que lo lleva, o el vehículo privado, o el autobús que lo lleva. Gana el de la soda de la parada de buses, el del súper donde pasan a comprarse algo, el del restaurante que va a comer, y dentro del restaurante gana el dueño del restaurante, el mesero, los cocineros que ganan salario, el proveedor que le lleva las frutas, las verduras, la carne, etcétera. Eso significa que se derrama económicamente. Y en cada comunidad es así. En Río Cuarto, por ejemplo, no era solo que llegaban y pagaban los 2,000 pesos por entrar a la laguna. Antes pasaban al súper y compraban sus refrescos, sus galletas, etcétera. Iban al restaurante que está, o alguno de las sodas que están en el pueblo, y todos ganaban. Entonces, eso es lo que significa el turismo. Y en este gobierno pasó algo muy curioso, que no sucedía, yo recuerdo, desde que recuerdo que se le dio carácter de ministerio al turismo, era hace mucho tiempo. Y este gobierno decidió no darle rango ministerial al sector turístico. Entonces el presidente ejecutivo del Instituto Costarricense de Turismo en este gobierno no tiene rango de ministro. Eso significa que no se sienta a la par de sus homólogos del gabinete a discutir las necesidades que tiene con los otros ministerios que le pueden ayudar al turismo, como lo hacían los otros anteriores a este. Se vio la necesidad de que el turismo, por la importancia económica que tiene para el país, estuviera ahí a la par de los ministros, del presidente, de la presidente, discutiendo, conversando, solicitando, gestionando. Ah, este gobierno no le dio rango de ministro. No es importante el turismo para este gobierno, entonces, o tiene una importancia menor de la que tenía antes. Extraño. 11:26, otra llamada, la atendemos con gusto aquí en La Lupa. Buenos días.
6: Buenos días, don Carlos, ¿me escucha bien?
1: Muy bien, le escucho. ¿Con quién hablamos?
6: Ah, muchas gracias, Javier Calderón, de aquí de San Pedro.
1: Bienvenido, don Javier, qué gusto recibirlo.
6: Ah, muy amable, don Carlos. Es un tema, creo que particular, pero que tiene que ver con las últimas participaciones, porque también impacta a la población en general.
1: Cuénteme.
6: Aquí en Montes de Oca, propiamente en Calle Siles, hay un grave problema. Yo no sé si usted se ubica, Calle Siles es, digámoslo así, si usted se ubica en el Colegio de Ingenieros Arquitectos y se va hacia el norte, unas 5 cuadras, llega a una boca calle que si se va a la derecha va a salir a la Universidad Sieritas, y a la izquierda llega a Baja y va a salir a la Avenida Central de San Pedro, que es la misma sí, Avenida correcto. Central de San José.
1: Ya me ubico. Uh-huh.
6: Okay, en esa calle, ese es un barrio de gente, adultos mayores, niños, aún, a pesar de que hay también comercio, y de ver a lo que cuesta pasar acá a las calles, porque la ampliaron, y entonces esa calle se hizo prácticamente una autopista. Entonces yo he visto con mis propios ojos y he grabado gente jugando la vida, jugándose la vida con niños o adultos mayores al pasar esa carretera. Del otro lado, en la calle paralela, que está más hacia el norte, también ocurre lo mismo. Hice la queja, hemos recogido firmas, hemos recurrido a la municipalidad varias veces y no hay forma. Ahora, peor, se ha complicado porque hay una serie de huecos, pero ya son cráteres a través de esa misma calle. La inquietud mía es, bueno, yo voy a volver a insistir, porque ya vinieron... Como le digo, la gente de las televisores hicieron 2 reportajes, elevaron la consulta a Domingo. Domingo dijo que iba a intentar hacer algo. Últimamente, él ni siquiera responde. Entonces, mi inquietud es, ¿qué se debe hacer, digamos, uno como ciudadano, para que un alcalde resuelva, ¿verdad? Y que no priorice, porque es decir, que priorice por el bien general y no solo uno específico, porque él lo que dice es que está enfocado al problema de los negritos, esa inundación que se produce ahí por la salida de derecho a la UCR.
1: Sí, claro, pero, digo yo, pero ese es un problema nada más.
6: Sí, un problema enfocado no enfocarse en solo un problema uno. Y cierra las puertas a las demás cosas.
1: No, eso puede, no puede ser. No.
6: Yo digo, ¿hay algún, usted que conoce bastante, algún mecanismo para que la gente, los ciudadanos, podamos recurrir para que de alguna forma el alcalde reaccione, ¿verdad?
1: Sí.
6: Porque de ahí no ha habido forma. Yo, como le digo, no reportajes, sino dos televisores, que no voy a decir los nombres, ha salido y le han dicho y han visto con los propios ojos la situación, pero él ni siquiera contesta. Entonces, ¿ves? Yo quisiera saber si no hay un mecanismo, por lo menos yo creo que debemos buscar como sociedad costarricense un mecanismo para que de los que lleguen tengan que cumplir, ¿verdad? Incluso el presidente, usted ve que ahora ve que se quiere perpetuar en el gobierno, ¿qué vamos a hacer en un futuro si no ha servido y ahí sigue? Y ahora con ya con el poder absoluto, ¿cómo vamos a hacer los ticos para que nos resuelvan nuestra situación, ¿verdad?
1: No, muy bien. Yo lo que le ofrezco aquí es hacerle un llamado a nuestro querido amigo el alcalde de Montes de Oca, don Domingo Argüello, que ha estado aquí en La Lupa, estuvo en campaña acá, es un ex compañero de trabajo de muchos años, de hace muchos años, y quisiéramos que nos escuche, que escuche a la población de Calle Siles. Dicen que usted está priorizando, don Domingo, solo la quebrada de los negritos. No se vale, hay que oír a todos, para eso es alcalde de todo el cantón. Y también le ofrezco mandarle este link de este programa a la colega Alexa Méndez, que si no me equivoco es la vocera de comunicación de la municipalidad, excompañera de CRC 89.1 Radio, de Noticias CRC, a la cual vamos a hacerle llegar el link y hacerle el llamado de atención para que ella, que tiene contacto directo con el alcalde, le haga saber la inquietud que usted nos acaba de hacer. Le agradezco muchísimo que confíe en La Lupa y vamos a mover eso, a ver qué pasa, porque sí, la calle quedó súper ancha, tiene razón, esa gente es un barrio viejo y la gente tiene muchos años ya de vivir ahí y ya la gente ha crecido y les es difícil, hay que darles todas las condiciones. Vamos a ir a una pausa, estamos con La Lupa en sus manos, son las 11:31, espero su llamada al 9050-891-891. Para que conversemos, vea qué interesante, todos los temas que hemos abordado en esta primera media hora. Espero su llamada, ya casi volvemos.
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1: Gracias, gracias por continuar con nosotros en La Lupa. En este momento son las 11:34, estamos con La Lupa en sus manos. 9050-891-891, le recuerdo, para que usted participe aquí, 2 minutos flexibles, le avisamos cuando va a terminar y para que cierre la idea. Pero aquí tenemos precisamente, me dice don Eduardo Chavarría, que está atendiendo las llamadas, que tenemos una pendiente y la atendemos. Aló, buenos días.
9: Muy buenos días, Martín Hidalgo, don Carlos.
1: Hombre, gracias. Martín, ¿qué tal? ¿Cómo le ha ido?
9: Gracias a Dios, hasta el momento que estoy hablando con usted, bien.
1: Bueno, eso es importante. Cuénteme.
9: Gracias por el espacio, don Carlos.
1: A la orden.
9: Tan fino. Vea, don Carlos, es que estaba escuchando sobre el asunto de lo que es el turismo acá en Costa Rica. Y es cierto, el turismo, digamos, cuando viene una caída o una alzada en la economía, lo primero que impacta es el turismo, ¿no? Y los primeros que son beneficiados o afectados son los empleados o los que se abocan a esa actividad. Escuchando detenidamente a don Alejandro Coronado, bueno, él está en eso, obvio, y habla con una propiedad, o sea, totalmente, con todo aplomo, ¿no? Sí. Don Carlos, yo le voy a poner, digamos, en mi experiencia una vez, varias veces, bueno, hemos ido mi esposa y yo a ¿cómo se llama? Aquí a Monteverde. Ajá. Y uno que me dio es medio vina, ¿verdad? Un poquito observador. Yo observé que hay hoteles, hay diversidad de hoteles, de diferentes categorías, ¿no?
1: Sí, sí, sí.
9: Pero sí veo ahí que en Monteverde el extranjero, el turista extranjero o el nacional tiene acceso y puede salir e ir a una soda o donde él quiera ir a comer. Y ahí, eso que decía don Alejandro, hay una interacción. No solo a
1: con
9: nivel
1: la comunidad,
9: de cultura, sino económica, ¿verdad?
1: Sí, con la comunidad, totalmente.
9: Claro, pero si usted ve, digamos, esas grandes cadenas hoteleras en Guanacaste, que es, bueno, que se le queda atrás un enclave económico de los tiempos de la colonia, que le dan todo incluido, entonces el turista no sale del hotel casi, nada más playa y hotel, pero hay más de un turista, por lo general los norteamericanos y los europeos son aventureros, bueno, ya eso se sabe por los tiempos de la colonia para acá. Pero a ellos les gusta ir, entonces, eso que decía don Alejandro, que el gobierno tiene que azuzar o ¿cómo se llama?, estimular a estas compañías hoteleras, que lo creo difícil, ¿verdad?, de que se abran un poco y que los turistas salgan, digamos, en Guanacaste usted va a ver una cadena de hotel, un hotel ahí, ese monstruo, ese complejo, y a los 100, 200 metros hay unos tugurios, ¿verdad? Entonces es ahí donde se ve eso que dice usted y lo que dice don Alejandro, ¿verdad? Que no hay una interacción, y se me viene a mí a la mente aquella frase, es que no sé quién la dijo, pero es excelente, que el dinero amasado es como el estiércol, como las heces, ¿verdad?, que apesta, pero si usted lo distribuye bien, fertiliza. Entonces, en ese particular, yo veo que sí, que tienen que hacer eso. Y eso no es de ahora, don Carlos, eso viene desde hace años, ¿verdad? Le agradezco el espacio, don Carlos.
1: Muchísimas gracias a ustedes, más bien, don Martín, y efectivamente, ese es... Dos cosas, la interacción con la comunidad es fundamental y es mucho lo que busca hoy el turismo de calidad. El turismo de calidad no es solo llegar a un resort todo incluido, sino que apuestan mucho ahora por los tours. Obviamente hay un mínimo porcentaje. Recién estuve por Guanacaste el fin de semana en una gira de trabajo y conversaba con mucha gente, pequeños emprendedores de la zona, y nos contaban que hay muchísima interés en los tours locales de lo que salen de los hoteles, que sí, que efectivamente, y alza lo que iba, hay un, no sé si significaba un 3 o un 5% del turismo de alto nivel que llega a Guanacaste, que no se mueve, que van y no se mueven no solo por la comodidad de no moverse o que le ofrecen los hoteles estos en la zona, sino por una cuestión de seguridad o de cuidado de su imagen. Viene mucho artista, muchos empresarios de alto nivel de otros países que vienen casi que a esconderse acá y buscan más bien un refugio donde nadie los vea. Entonces sí se da esa parte, pero me decían, ellos le ponían cifras entre un 3 y un 5%, muy alto nivel. Muchos ingresos dejan, efectivamente, y aún así se derrama, porque ellos contratan en el aeropuerto un transporte de lujo que los recoge en el aeropuerto de Liberia, que los lleva hasta el hotel y después los recoge. Y si van a salir a algún restaurante de alto

0: Yo sí creo en la prioridad del turismo, que es que hay que sentar al encargado del turismo en el gabinete, ahí a conversar con el ministro de Economía. Cuénteme, ¿cómo está el asunto? Mire, estamos sufriendo esto con el ministro de Hacienda. Mire, nos están quemando los impuestos, no damos más, el tipo de cambio nos tiene mal. ¿Con quién se sienta el presidente ejecutivo, que además no es una persona vinculada al sector, con quién se sienta a gestionar por los que protege? Buena pregunta, creo, ¿verdad? Tenemos otra llamada, don Eduardo. Sí, efectivamente, vamos a atenderla inmediatamente. Aló, buenos días.
1: Buenos días, don Carlos.
0: Don Jorge Villalobos.
1: Jorge Villalobos de San
0: Ah,
1: Rafael de
0: ahí está,
1: Jodiagua.
0: qué bien. Bienvenido.
1: Muchas gracias, don Carlos. Vea, yo le tengo un aporte respecto a la experiencia de San Rafael de Jodiagua, que es distinta. Nosotros,
0: Sí, señor.
1: el ramo turístico casi pues no tenemos, ¿verdad? Pero nosotros sí tenemos una experiencia en la relación de lo comunal con lo municipal y lo estatal. Y ha sido generalmente pésima. ¿Por
0: De
1: qué?
0: verdad.
1: Porque hemos tenido grandes luchas sociales, sobre todo ambientales, y siempre hemos tenido en contra a las entes del Estado. Acuérdese, nosotros tuvimos una lucha del tema de la legalidad, el tema de la cementera, y
0: ¿Cierto?
1: resulta que nos clavaron una cementera en medio de una población extraordinariamente grande y con un extraordinario crecimiento. Y nosotros tuvimos que ir a un contencioso administrativo, que es una cosa dificilísima, no cualquiera puede, no, nosotros por circunstancias pudimos, pero tuvimos ese desgaste enorme, 4 años de lucha, para demostrar que teníamos razón absolutamente en todo, que todas las instituciones del Estado y la municipalidad habían actuado mal,
0: Sí.
1: todos, todos, absolutamente. Imagínense que el permiso que finalmente obtuvo, después de subsanar supuestamente todo lo que tenía que subsanar la empresa, el permiso del ingeniero decía, la empresa no cumple y da una lista grandísima de cosas que no
0: Que no
1: estaban bien.
0: cumplía.
1: Y luego decía, pero por deber de obediencia doy el permiso.
0: O sea, lo
1: ¡Oh!
0: obligaron. Y lo
1: Efectivamente.
0: dejó
1: Y eso es lo que
0: lo
1: pasa.
0: dejó
1: El
0: evidente.
1: funcionario municipal, cuando hay influencias políticas, entonces siempre pensamos que los órganos técnicos son técnicos.
0: Sí.
1: Y viera que sí tienen técnicos capacitados, pero que eso sea lo que finalmente
0: La
1: dicen,
0: razón.
1: a veces tiene que ver lo político. Y entonces las presiones políticas y y usted sabe que el funcionario público, lo primero que cuida es su puesto.
0: El puesto.
1: Es lo fundamental.
0: Claro,
1: Entonces,
0: claro.
1: si le dicen, lo vamos a despedir, si no hace esto, y lo hace. Lo más que puede hacer es, como este ingeniero, astutamente poner, le falta todo esto, pero lo pongo por deber de obediencia.
0: Dejarlo evidente.
1: Salvó su puesto, salvó su circunstancia, pero. Y así nosotros tuvimos una empresa aquí que era una cosa que apestaba a toda la comunidad, con una empresa que molía hueso y un olor apestoso, que no tenía por qué ser así, pero traían en mal estado el material. Entonces, eso era una hediondez fundamental. Hoy en día todavía tenemos mataderos que tiran sangre y cosas a los ríos. Y entonces seguimos en lucha y muchas veces, la mayoría de las veces, en vez de tener al municipio de nuestro lado, lo tenemos en contra. El municipio
0: Qué
1: se pone del
0: triste,
1: lado
0: ¿no?
1: de las empresas, porque las empresas pueden hacer lobby, porque las empresas tienen ese poder económico. Y entonces es el asunto que.
0: Hay una empresa en ese valle, ahí muy, que es
1: Ajá.
0: muy lindo el valle, pero huele muy feo.
1: Sí, efectivamente,
0: Muy,
1: efectivamente,
0: mucho.
1: efectivamente. Y entonces, mira lo que cuesta eso, porque entonces uno pide que vengan los inspectores de salud, pero hey, solo vienen en horario de oficina, muchacho.
0: Claro.
1: Y hey, hacen la contaminación en horario que no es de oficina.
0: Claro.
1: Muy sencillo, ¿eh? Entonces, esos son tipo de cosas que se tienen que luchar a nivel comunal. A nivel comunal, donde nadie paga, es donde más esfuerzo hay que hacer, donde más cuesta y más se arriesga uno personalmente, porque hey, demandas, posibles intentos de intimidación,
0: Claro.
1: hay
0: Bueno,
1: de
0: y
1: todo.
0: acaban de ganar lo de la calle, ¿verdad? La calle con Belén.
1: Sí, el asunto de límites, efectivamente, pero eso fue gracias a la constitución política, por
0: Claro.
1: dicha, porque resulta que, como siempre, siempre se les ha dicho a Belén, cada uno de los 7 intentos que han tenido, Ustedes no pueden mover territorio de una provincia a otra así nomás. Tiene que ser un procedimiento largo que incluye plebiscito y demás, que es largo.

0: Y entonces lo quieren hacer a la brava con el gobierno de Chávez. Chávez les hizo el proyecto, porque ese proyecto salió de Chávez. Ellos se lo pidieron y se los hizo. Y luego tenían todos los votos a favor de esta gente y tenían otros que consiguieron ahí. Entonces tenían muchísimo más de los 38 que necesitaban. Lo aprobaron en el primer debate y al día siguiente iba para el segundo debate. Fue que en ese momento nosotros ya habíamos hablado con los diputados de Alajuela, los del PLN y los del Frente Amplio,
1: Se logró llevar a la sala.
0: Y se llevó a consulta constitucional. Y entonces, ¿qué dijo la consulta constitucional? Lo que siempre dice, lo que acabo de decir, ¿verdad?
1: Claro.
0: Entonces, pero es ese desgaste enorme que hay que hacer a nivel comunal, ese esfuerzo enorme, esa cuestión para lograr que se haga lo que debería hacerse inmediatamente, porque lo que debe haber es desde un principio, porque lo justo, lo correcto, el buen actuar. Y entonces es una lucha donde en vez de ser el municipio un aliado o el Estado un aliado, es
1: Parece enemigo.
0: un adversario.
1: Muchas gracias, don Jorge. Gracias por llamarnos y aportar, sí, efectivamente, la lucha comunal. A veces la gente que está en las instituciones pierde la noción de por qué están ahí. Y están para servir a la comunidad en la cual están, no para servirse de la comunidad ni para bloquear a la comunidad. Y pasa con muchos alcaldes que andan recorriendo todos los barrios y los pueblos pidiendo el voto. Resultan electos y se les olvidó a dónde acudió por el voto. Eso no debe ser. 11:46, tenemos otra llamada, qué dicha recibirla. Buenos días, aló.
2: Buenos días.
1: ¿Con quién hablamos?
2: Luis Gabriel Mayorga, para servirle.
1: Hombre, don Luis Gabriel, qué gusto saludarlo. Bienvenido.
2: Muchas gracias. Usted sabe que estaban hablando antes de lo de derrame del turismo, y claro que el turismo derrama un montón, como otras cosas, como la agricultura.
1: Sí.
2: Solo un país muy tonto, o a un ministro o expresidente se le ocurre pensar que es una buena idea dejar de producir para importar las cosas. Y Costa Rica, en la parte agrícola, se le ocurrió que era una excelente idea importar tanto como se pueda de lo que se come. No hay cosa más tonta en el mundo que eso, porque un país que puede producir, porque tiene las condiciones, los suelos y los climas, para producir, produzca, porque eso sí también genera muchísimo derrame. Los lugares donde se siembra arroz, por ejemplo, que ha sido lo que más ha maltratado el gobierno anterior y este, con la tal ruta del arroz, que curiosamente la ruta del arroz lo que provocó fue que el gobierno dejara de percibir miles de millones de colones en impuestos. Hasta donde había escuchado, era alrededor de 10 mil millones por año en impuestos por arroz que no está recibiendo el gobierno, por quitar el impuesto al arroz importado. Pero a su vez dejamos de producir arroz y la reducción, había escuchado, que había sido algo así como de 40 mil hectáreas a más o menos 10 mil. Por ahí una relación de ese tipo fue
1: Qué duro.
2: en producción de arroz. Y entonces, ¿qué se perjudica? El derrame, porque tantas personas que trabajan o trabajaban en el arroz, que vivían en nuestros lugares, que compraban comida de los supermercados cerca, compraban ropa en las tienditas cerca, iban al turno del santo del lugar que correspondía, y al final es una plata que llega muy bien distribuida en lugares de ese que hay mucha pobreza. Ah, pues no. La idea es importemos arroz, importemos cebolla, importemos tomate, importemos todo, porque esa es la ruta. Al final la gente gana, y no ganó la gente, y perdió el agricultor, y perdió el gobierno con los impuestos. Es súper torpe. Por ejemplo, un país como Holanda, que es tan pequeño, bueno, Países Bajos, y es uno de los mayores exportadores agrícolas del mundo, creo que el segundo o tercero. Y eso que es tan pequeño, es un lugar tan
1: Pequeñito,
2: frío.
1: claro.
2: Nosotros, en esta bendición de país, y todo lo importamos, porque un economista agrícola, se le ocurrió que es una buena idea importarlo todo. Qué cosa más ingrata, como lo del arroz. Claro, hay gente que sale ganando. Los importadores arroceros, como Bernal Jiménez, ¿verdad? Que bueno, sabemos que además es muy amigo del presidente. Claro que está ganando muchísimo. O por donde entra el arroz, que es por Caldera. Ah, que curiosamente también, ¿quién maneja esa entrada de arroz por ahí? Que cada tonelada de arroz que entra, pues paga un poco más y obviamente Puerto Caldera gana un montón porque es el puerto granalero, ¿verdad? Bueno, uno piensa mal y acierta, pero lo que es lógico es que la agricultura es un derrame para todo mundo y este gobierno y el pasado no lo han apoyado. Ese es mi aporte. Gracias, buen día.
1: Gracias, don Luis Gabriel Mayorga, muy amable. Piensa mal y acertarás. Me encanta esa frase. Era parte, digamos, desde mis épocas universitarias de la teoría del impulso al periodista. Malicia, hay que tener malicia, no se puede creer todo lo que se oye y lo que se ve, hay que dudar, pensar mal y muchas veces se acierta, hay que hacerlo, o sea, realmente si el pueblo se aletarga, se duerme y le cree todo lo que dicen los políticos, pues abusan del pueblo. Si hay un pueblo educado, pensante, informado, que duda, que pregunta, que levanta la voz, que levanta las manos para decir, aquí estoy, tengo dudas, ese pueblo es distinto, ese pueblo le va mejor. Y a veces parece que como que con todas las restricciones educativas quieren que la gente no piense, no estudie, no se prepare. La última llamada la vamos a atender a partir de este momento, 11:50, aquí en La Lupa. Aló, buenos días.
3: Don Carlos, 30 segundos nada más, le voy a decir dos
1: A
3: cosas.
1: ver, don Alejandro.
3: Sí, la Biblia dice que el que siembra su tierra saciará su hambre. Así está escrito. Así está escrito, don Carlos. Así está. Y le voy a buscar el versículo. Y eso nos va a pasar una factura a nosotros desde hace tiempo. Y después hablamos. Muchas gracias, don Carlos. Ahí está en la Biblia.
1: ¿Cómo es
3: Cualquier hombre.
1: el que
3: El
1: siembra
3: que
1: su
3: siembra
1: tierra
3: su tierra saciará su hambre.
1: saciará su hambre? Qué
3: Así
1: bien.
3: está escrito en la Biblia, don Carlos.
1: Muchas
3: Es impresionante.
1: gracias. Gracias, don Alejandro. El que siembra su tierra saciará su hambre. Qué sabiduría, ¿no? Sí. Es más, hágalo usted ahí en un pedacito de madera que pueda cerrar y echarle tierrita en un tarro, en un balde que siembre. La tierra es fabulosa, le genera a usted el alimento y además es tan agradecida, ¿verdad? La tierra que te germina, te da, te permite alimentarte. Y eso en algún momento se habló aquí de volver a la tierra, allá por 1982, fue una campaña electoral muy, muy llamativa, que era volver al agricultor. Vamos a, ahora sí, la última. 11:51, buenos días.
4: Muy buenos días, don Carlos. Rapidito, María Elena
1: María
4: Salazar.
1: Elena, doña María Elena, bienvenida, gracias.
4: Gracias, don Carlos. Mire, esa última frase de don Alejandro, el que siembra la tierra,
1: Saciará
4: y no
1: su
4: me
1: hambre.
4: acuerdo qué dice después, el que siembra
1: Saciará su hambre.
4: saciará su hambre. Pero viera qué tristeza que hace más de 5.000 años apareció en el planeta, apareció la propiedad privada y nos dejaron sin tierra. Y eso antes incluso de que conociéramos la Biblia. En realidad no tenemos tierra. Y la tierra no solamente es el lugar que nos da de comer, es el lugar que asienta nuestros pies, es el lugar que nos da identidad. Entonces es bastante preocupante lo que sucede desde hace mucho tiempo. Don Carlos, rápidamente, disculparme porque la vez pasada no me centré en el tema de
1: Tranquila.
4: la fiscalía, y entonces si le pido disculpas,
1: No se preocupe.
4: yo a don Carlos Díaz lo único que pido para él es seguridad divina, ojalá, e iluminación también, ojalá, ojalá que se pueda, y que este país encuentre esa senda de la luz también, que nos comencemos a dar cuenta realmente de lo que está pasando, de lo que nos están diciendo y de cómo tergiversan todos los días nuestra realidad, y seguirle poniendo la lupa, don Carlos, a los data center, que se dice muy poco, que algunos se atreven a hablar de ellos en las redes sociales, pero que ya se está hablando de dos centros en el país, que es nuestra agua, que son nuestros recursos, que es la tierra de los pocos que tienen todavía tierra, de los pocos que todavía pueden decir que tienen agua potable. Así que a seguir cuidando nuestros recursos, a seguir viendo y a seguir diciendo. Muy buenos días, don Carlos. Muchas gracias.
1: Gracias, doña María Elena, y gracias por medir su tiempo, porque son en este momento las 11:54, nos tenemos que retirar por hoy, pero le agradezco muchísimo a cada uno de los que llamó, a cada uno de los que hizo fila ahí en el teléfono tratando de entrar, y yo sé que es difícil a veces, pero muy agradecido de verdad por todo ese apoyo que ustedes le dan a La Lupa y a CRC 89.1 Radio, esta es su emisora. Que la pasen bien, los invito a escuchar el resumen de noticias CRC del mediodía y a que se queden pegaditos aquí en la emisora, porque aquí se informan, aquí obtienen criterio, no se dejen engañar, malicia, piensa mal y acertarás. Que la pase bien, gracias, chao.
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14: Muy buenos días, hoy es lunes 28 de septiembre de 2026. Les saluda Emilio Araya. Y estos son nuestros titulares. Israel ofrecería apoyo técnico a Costa Rica ante ciberataque como parte del Tratado de Libre Comercio. Cuatro sectores de San José tendrán suspensiones eléctricas este 29 de septiembre. Y en información internacional, el Papa León XIV encara los abusos en la Iglesia y promete evitar nuevas víctimas. En noticias nacionales, Costa Rica podría recibir asistencia técnica de Israel ante eventuales ciberataques, según explicó la ministra de Ciencia, Innovación, Tecnología y Telecomunicaciones, Paula Bogantes, quien compareció ante la Comisión de Relaciones Internacionales y Comercio Exterior para referirse al Tratado de Libre Comercio entre ambos países. Bogantes señaló que el acuerdo contempla transparencia de conocimiento, favorecimiento de capacidades y cooperación en ciberseguridad. Diputados de oposición plantearon dudas sobre el alcance de esta cooperación. La legisladora del Frente Amplio, Jocelyn Sáenz, solicitó información sobre las capacitaciones recibidas por funcionarios costarricenses. Por su parte, la liberacionista Istarú Alfaro pidió precisar cuáles datos podrían compartir Costa Rica con Israel bajo ese acuerdo. La Comisión Especial de Relaciones Internacionales y Comercio continuará con el análisis del expediente número 25.542. En información de servicios, la Compañía Nacional de Fuerza y Luz programó 4 suspensiones del servicio para este martes 29 de septiembre en distintos sectores de San José. Las interrupciones les corresponden a trabajos de mantenimiento, construcción y obras de redes eléctricas. En Desamparados, la suspensión afectará parcialmente el sector de Dos Cercas entre las 7:30 de la mañana y las 4:30 de la tarde. En Pavas, distrito de Asunción, la suspensión se extenderá desde las 7:30 de la mañana hasta las 5 de la tarde. En Goicochea, Curral, la interrupción afectará parcialmente la urbanización Las Amelias entre las 8 de la mañana y las 4 de la tarde. Y en Atillo 2, la suspensión también será parcial y se aplicará de 8 de la mañana a 4 de la tarde. Para más información, los usuarios pueden visitar la página oficial www.cnfl.go.cr en la pestaña Suspensiones. En noticias internacionales, el Papa León XIV reafirmó este domingo su compromiso para prevenir nuevos casos de violencia sexual dentro de la Iglesia Católica. Se reunió en Lourdes con 7 víctimas y aseguró que hará todo lo posible para evitar que otras personas sufran agresiones similares. El encuentro se extendió durante casi 2 horas y se realizó a puerta cerrada. Las víctimas destacaron la disposición del Papa para escuchar sus testimonios. La Iglesia Católica en Francia enfrenta desde hace años las consecuencias de numerosos casos de violencia sexual. Un informe publicado en el año 2021 estimó que hasta 330.000 menores fueron víctimas de abusos vinculados con miembros o instituciones de la Iglesia desde 1950. 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

¿Qué tal? Buenas tardes, bienvenidos, bienvenidas a Totalmente Deporte Radio en edición de lunes 28 de septiembre de este año 2026. El saludo muy, pero muy cordial de parte de un servidor, Daniel Quiroz. Gracias por estar con nosotros en sintonía, gracias por acompañarnos. Mucha información deportiva que vamos a estar compartiendo con todos ustedes a partir de este momento. 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Por supuesto, el tema de la selección nacional, lo realizado ayer por el cuadro patrio que definitivamente nos deja enormes dudas, nos deja enorme dolor, molestia, enojo, frustración y muchos términos más que puedan ser utilizados para definir lo que sucedió con la selección de Costa Rica luego de que ya había también caído el cuadro patrio frente a Curazao en el estadio Ricardo Saprissa. 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Saludando a don Eduardo Chavarri Velázquez, saludos Chavita, en este nuevo día, en este arranque de semana, gracias por su trabajo. Y antes de entrar en materia deportiva y hablar de la selección nacional, el equipo de todos de la Sele, hay que decir también que si anda buscando un regalo, si quiere regalarse o regalar, vaya Happy Outlet en Santo Domingo de Heredia. 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Bien, entremos en materia deportiva, lo que vinimos para empezar a hablar de la selección nacional, el equipo de todos, que lamentablemente no es tanto de todos, sino que es de algunos, y esos algunos no han podido darle ni la forma, ni el rendimiento, ni el comportamiento que la selección nacional necesita. Ayer Costa Rica vuelve a caer frente a la selección de Haití allá en Kingston, Jamaica, marcador de 2-0, pero más allá del resultado, que ya se había dado también negativo en el partido ante Curazao en el estadio Ricardo Saprissa el jueves por la noche, y que ponían aprietos la posibilidad de que el cuadro nacional logre avanzar a la siguiente ronda, hablamos de los cuartos de final, y por ende buscar el boleto también a la Copa Oro. Bueno, eso se ha complicado aún más, y más allá de ese resultado negativo de anoche y también de lo sucedido el jueves anterior, está el equipo que muestra Costa Rica, el fútbol que muestra Costa Rica. Estamos muy lejos de ser una selección competitiva, estamos muy lejos de ser una selección con ideas, con conceptos bien definidos, que sabe a lo que juega,
que tiene jugadores que están en buen rendimiento y buen nivel y que se asocian de la manera como uno esperaría. La idea o el funcionamiento de Costa Rica sigue siendo nuestro principal problema, más allá del insumo, el material humano. Muchas veces no se cuenta con muchos recursos en cuanto a producto en cuanto a material humano, pero si hay una mano que dirige, que organiza, que estabiliza, que hace que se juegue como equipo, uno entendería que las cosas podrían funcionar mejor. Pero aquí lamentablemente estamos careciendo del mejor momento de los jugadores, del

0: rendimiento de ellos, pero principalmente de el aspecto de manejo de equipo. Y en este caso, Fernando El Bocha Batista, el técnico argentino, ha quedado debiendo a la selección nacional y nos ha quedado debiendo a todos. Costa Rica hoy por hoy es un equipo muy distinto al que vimos en otros momentos. Puedo decir que la selección nacional es el peor equipo que he visto yo en muchísimos años. Tras muchos años de estar en cobertura periodística y demás, creo que es el equipo más débil, el equipo con menos condiciones, el equipo que menos juega a una idea táctica y que sus falencias son desnudadas, y así ha sido por parte del cuadro de Curazao y por parte del equipo de Haití. Ojo que yo no dudo que Curazao y Haití, dos selecciones mundialistas que mantienen una base enorme del proceso que estuvo en Copa del Mundo, nos lleva mucho camino recorrido en cuanto a rodaje, en cuanto a juego en conjunto, en cuanto a idea y concepto del técnico, pero esto no justifica que Costa Rica hoy por hoy no muestre absolutamente nada en el terreno de juego. Inclusive yo esperaba un mejor rendimiento que lo mostrado frente a Curazao, y por el contrario, lo que Costa Rica ayer en la noche plasmó, materializó allá en el estadio de Kingston, Jamaica, fue realmente muy lejano a lo que uno esperaría de la selección nacional. No quiero editorializar mucho, pero creo que es importante por lo menos dar mi forma de pensar y de ver las cosas, de observar el juego de Costa Rica, que puede ser que usted coincida o difiera conmigo. Yo creo que sí va a haber un común denominador, y es que la selección nacional de hoy, la que tenemos en cancha, la que tenemos frente a Curazao, frente a Haití, es la peor selección en mucho tiempo que hemos tenido en nuestro país. Y esto no solamente nos desmotiva, nos molesta, nos enoja, sino que también nos preocupa, y nos preocupa montones. Nos preocupa escuchar los criterios emitidos por una persona a quien respeto mucho y admiro mucho y tengo una gran amistad de muchos años, como es Ronald González, pero, ¿verdad? El apoyo que le dio al técnico El Bocha Batista, después de que el viernes por la noche se hablaba de la posibilidad de quitarle, terminó recibiendo el respaldo del comité ejecutivo y también del director de selecciones, que es Ronald González, para que hiciera el trabajo del sábado y tomara el equipo el día de ayer para el juego ante Haití. Creo que al final se defendió lo indefendible, y es que lamentablemente, y no quiero tampoco hacer mella del árbol caído, pero lamentablemente el fútbol tiene cosas que no se pueden defender. Cuando usted no muestra nada, cuando usted, el equipo no tiene ideas, cuando sale un jugador y dice que se pasa de un sistema a otro y que no saben cómo actuar porque no se practicó, porque no se entrenó, es porque realmente algo anda mal, y es la cabeza del equipo. Y al hablar de cabeza, no solamente hablo del señor Fernando El Bocha Batista, sino que también a nivel macro hablo de la Federación Costarricense de Fútbol, porque hace rato no han venido manejando bien las cosas, y tropezamos con una piedra que se llamaba el señor Suárez, tropezamos con otra piedra que se llama el señor El Piojo Herrera, y ahora tropezamos con otra piedra que se llama Fernando El Bocha Batista. Lejos Costa Rica de ser el equipo que todos queremos ver en cancha. Y la derrota de ayer de 2-0 demuestra eso, que tuvimos poquitas, pero algunas ocasiones como para haber maquillado el resultado o haber intentado algo más, estamos de acuerdo, pero no alcanza. Y no alcanza porque el rendimiento de la selección nacional está lejos de ser el de otras épocas. ¿Qué va a pasar? Porque todavía vienen dos juegos más. Está lo de Nicaragua el próximo jueves allá en Managua, en el Estadio Nacional de Managua. Y está luego el juego del domingo 4 de octubre, cuando Haití nos visite también acá al Estadio Ricardo Saprissa. Ya lo de la clasificación a Copa Oro o a los cuartos de final depende de un hilo. Es más, hoy podemos decir que estamos eliminados, aunque numéricamente o matemáticamente no diría que habría una posibilidad, es mínima. Hoy también hay que decirlo, el equipo de Curazao logró sacar victoria de 6-1 también ayer por la noche frente a Nicaragua. Y con ese resultado apabullante sobre los pinoleros, Curazao, Haití y República Dominicana, que también logró sacar su resultado 2-1 frente a Trinidad y Tobago, son los equipos que encabezan en este grupo A. Recordemos que avanzan dos a la siguiente ronda de cuartos de final, y Curazao, Haití y República Dominicana tienen 6 puntos cada uno. Nosotros tenemos 0 puntos y quedan 2 partidos ante Nicaragua y ante Haití. Habría que ganar los 2 partidos, y escuche bien, que Curazao, Haití y República Dominicana no logren ganar los 2 partidos que vienen. Es casi imposible, matemáticamente es imposible. Además, por ahí Nicaragua, Trinidad y Tobago están iguales que nosotros con 0 puntos. Pero con solo un empate en alguno de los 2 partidos que restan, ya sea de Curazao, de Haití o de Dominicana, ya Costa Rica no podría alcanzarles. Por eso les digo, estamos eliminados, no hay otra cosa. Por respeto uno dice y saca sumas y hace cuentas, ¿verdad? Utiliza la calculadora, el ábaco o el celular. Pero la realidad de la selección nacional es que ya estamos eliminados de los cuartos de final de la Copa Oro. Y lo que nos queda ahora es ir a ganar contra Nicaragua, que vamos a ver si se puede. Yo lo veo también difícil porque no estamos jugando hasta el momento a nada. Y también habría que ir a buscar el resultado frente a Haití en el estadio Ricardo Saprissa, algo que también va a ser difícil. Y ojo que lo necesitamos, porque estamos necesitando sacar esos resultados para evitar quedar de quintos en el grupo o sextos, porque si no, inclusive podríamos irnos a la categoría B de la Liga de Naciones, y eso sí sería realmente, realmente un golpe muy bajo para el fútbol de Costa Rica. Merecemos más por nuestra historia, merecemos más por lo que hemos construido con los años, pero esto demuestra que el presente es el único momento que existe. Lo bueno hecho en el pasado ya pasó, lo que venga no sabemos, pero lo de hoy nos está golpeando y muy fuerte al fútbol nacional. 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A esta hora, antes de continuar, vamos a escuchar también lo que dijo el señor Fernando El Bocha Batista en una conferencia de prensa de un periodista, porque hay que ser muy honestos. Allá en Jamaica solo estuvo por allá Anthony Porras, un colega radial, que fue el único que estuvo después del partido para conversar con el Bocha Batista y hacer las consultas. Así que nos representó Anthony Porras a todos los medios de comunicación en Jamaica. Pero ya vamos a escuchar un poquito qué es lo que dice Fernando El Bocha Batista, o qué dijo, cómo se defendió o cómo intentó defender lo indefendible luego de esta derrota frente a la selección de Haití. 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Bien, tema importante. Primero, vamos a escuchar qué es lo que dice el señor Fernando El Bocha Batista. ¿Qué ha dicho Fernando El Bocha Batista en conferencia de prensa? ¿Qué le dijo al único colega que estaba ya en territorio jamaiquino? Lo escuchamos acá en Totalmente Deporte Radio, a esta hora, la hora de importaciones, Campos Rudy.
1: ¿Cómo se defiende con argumentación futbolística resultados tan malos?
2: Trabajando, no me ha... Cualquier entrenador ha pasado, y hay grandes entrenadores que han dado mundiales, que han empezado ciclos malos y han terminado muy bien. Confío a muerte en mi trabajo, confío a muerte en el grupo, y yo estoy entero.
1: Fernando, 19 goles en contra. En realidad no hay estadística que pueda encontrar, digamos, como para encontrar algo positivo. ¿Por qué ha costado tanto el arranque de la era?
2: A veces se da de esta manera. Yo considero que la era mía, vos estás contando algunos partidos que yo fui a jugar dos partidos a Turquía y conocí a los jugadores en avión. Fui a jugar con Colombia y con Inglaterra, dos partidos que... jugamos con el tercero del mundial. Bueno, a ver, vos estás computando todo. Yo creo que yo computo mi proceso de estos dos partidos. Tus estadísticas son diferentes a las mías y yo veo que hay cosas que me gustan. A pesar, vos te quedas con el resultado. A mí yo estoy dolido con el resultado, pero hay cosas que el otro día se hicieron muy bien. Hay cosas que futbolísticas se hicieron muy bien. Lo que pasa es que cuando perdés ves todo negativo, pero... mi proceso verdadero de lo que yo creo es a partir de la noche feliz, porque yo en los partidos que jugué anteriormente no lo hubiese elegido, no lo hubiese preparado, porque en realidad que recién conocí a los jugadores en el primer gira y en la segunda creo que no estábamos preparados todavía para jugar con esos rivales.
1: Sí. No, y le acepto la argumentación si te digo que usted cobra salario de marzo y es técnico de marzo, ¿va? Don Fernando, lo digo yo, que es técnico oficial desde el inicio. No, don Fernando, pero es que estoy preguntando, yo ya lo dejé responder. Usted tiene derecho a responder lo que guste, yo pregunto, gracias. Don Fernando, ¿por qué ni un solo cambio de la formación estelar cuando venimos de llevarnos un batacazo y una de nuestras mayores humillaciones como la del jueves?
2: Bien, los jugadores muy bien. Consideramos que podíamos jugar con la misma formación, se recuperaron bien. Y la verdad que hoy no fue de lo físico, fueron algunas circunstancias futbolísticas que por ahí el rival nos superó desde lo físico estructural. Nada más que eso, pero pues si igual si hubiese hecho 11 cambios, me hubiese dicho por qué situación de cambio.
1: Bueno, la última, me dice que Adriana. Don Fernando, ¿cuál es el plan a seguir? Le entendí que entrenar mañana, pero a nivel de estrategia, ¿qué hacer para salir de uno de los escenarios más negativos de la historia de nuestro fútbol y que usted es el técnico?
2: Trabajar.
0: Bien, ahí teníamos el criterio en la conferencia de prensa, reitero, solo un colega estaba en Jamaica, en Kingston, Anthony Porras, y él se encargó de representarnos a todos con las preguntas que le realizaba al técnico de la selección nacional, el señor Fernando El Bocha Batista, que definitivamente nos deja muchas dudas. Trabajar, pero ¿de qué manera? ¿Cómo corregir toda esta situación? Bueno, yo no lo veo sencillo, no lo veo fácil, pero hay un tema adicional a todo esto que surgió después del partido el día de ayer por la noche y que ya lo vamos a venir a hablar en el siguiente bloque después de la pausa. Y es lo que puede suceder el día de hoy, lo que se está analizando, lo que se está viendo, porque ya se había dado también el viernes anterior reunión de más de 4 horas para sopesar si valía la pena que Fernando El Bocha Batista continuara a cargo de la selección nacional. Bueno, ese es el tema que también hoy se está tratando y se va a tratar de manera a fondo para pensar en la posibilidad de que el comité ejecutivo termine decidiendo que no continúe el señor Fernando El Bocha Batista con el plantel. ¿Por qué? Quedan dos partidos, pero viene un proceso largo y yo creo que ya más abajo de lo que hemos caído, difícilmente podremos caer en esta circunstancia que está viviendo la tricolor. Pero bueno, reitero, ya lo vamos a hablar un poquito más en detalle al regresar de la pausa. 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Vamos a la pausa. Hasta ahora, la hora de importaciones Camprudín, don Eduardo Chavarría y Velázquez. Venimos con más y vamos a hablar de lo que puede darse el día de hoy para la selección nacional de cara al juego frente a Nicaragua del próximo jueves. Estamos en edición de lunes. Voy y vengo, don Eduardo Chavarría y Velázquez, acá en Totalmente Deporte Radio. Ya venimos.

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8: Continuamos acá en Totalmente Deporte Radio. Hasta ahora la hora de importaciones Camp Rudin, hoy lunes 28 de septiembre. Gracias por seguir con nosotros en sintonía. 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Y continuando con el tema de la selección nacional, como les decía previo a la pausa, es importante decir que ya el Comité Ejecutivo de la Federación Costarricense de Fútbol, después del resultado del día de ayer, después de lo acontecido, está trabajando en tomar la decisión correcta, una decisión que el viernes anterior no se tomó, que fue darle continuidad a Fernando El Bocha Batista, y ya se dice que no continuaría Fernando El Bocha Batista a cargo de la selección nacional, y que dentro de los nombres que se manejan está Justin Campos y Alexandre Guimaraes, pero el que suena con más fuerza, todo hace indicar que Justin Campos va a asumir el equipo de cara al juego frente a la selección de Nicaragua de el próximo jueves. Así que tomaría el control Justin Campos, que nunca ha tenido el manejo de la selección nacional, que había estado dirigiendo el fútbol centroamericano y que se vino para Costa Rica, que está libre y que en algún momento ha sonado varias veces como posible técnico para la tricolor. Estaría asumiendo Justin Campos el manejo, el control del equipo de la Nacional para el partido ante la selección de Nicaragua el próximo jueves allá en el Estadio Nacional de Managua. Sería quien asuma, sería quien lleve al equipo a buscar resultados positivos, al menos en estos dos juegos que nos faltan de la Liga de Naciones de la CONCACAF. Ese sería el tema en cuanto a el control y manejo por parte de Campos y la salida de Fernando El Bocha Batista, quien sería cesado de su puesto como encargado de la selección nacional. Ese es el tema que está en manejo, que se está dando sobre el futuro de Costa Rica, de nuestra selección nacional, primero sobre los partidos de este jueves y el próximo domingo, y después pensando también en el camino que tiene la selección nacional hacia el 2030, porque la Copa Oro, ya la Copa Oro es un imposible para Costa Rica lograr estar presente en Copa Oro, al menos de la manera como todos soñábamos, como todos pensábamos que se podía realizar para el fútbol de Costa Rica. Así que esa es la situación precisamente con la selección nacional, que estaremos pendientes. Ya el cuadro patrio viajó en horas de la madrugada del día de hoy a nuestro país, regresó en el vuelo charter y ya volverá a entrenarse esta tarde, tendrá práctica esta tarde la selección nacional, y reitero, ya los cambios se están gestionando para que la tricolor tenga un nuevo manejador, un nuevo técnico que busque llevar a la selección nacional a mejores resultados y a sacar al menos en esta Liga de Naciones los dos partidos ante Nicaragua del próximo jueves y el partido ante la selección de Haití del próximo domingo en el estadio Ricardo Saprissa Ayma. Ese es el tema con la selección de Costa Rica. Hoy la actividad de la Liga de Naciones va a continuar, así que vamos a repasar un poco cómo están los partidos que se van a tramitar tanto en la Liga B como en la Liga A de este torneo de la Liga de Naciones. También repasando y recordando que el día de ayer a nivel de la Liga B el equipo de Guyana derrotó 2-0 el cuadro de Islas Caimán, y que Dominica cayó 0-2 ante Puerto Rico, esto en la Liga B del grupo 1 el día también de ayer. Para hoy en esta Liga B, en el grupo 2, jugará Guadalupe frente a Barbados en pocos minutos a la 1:00 p.m. ya los que están en la madrugada ya conocerán el resultado de ese juego. Además, Santa Lucía lo hará a las 6:00 p.m. frente a Bermuda en el grupo 2. En el grupo 3 de la Liga B, Cuba hoy a las 3:00 p.m. recibe a la selección de Bonaire, y San Cristóbal y Nieves a las 6:00 p.m. jugará frente a Granada. Esto en la Liga B. Y en la Liga A, hoy jugarán los equipos de Surinam recibiendo a Martinica a las 4 de la tarde. Será este partido Surinam frente a Martinica. Jamaica en su casa jugará a las 6 de la tarde frente a la selección de Honduras. Y el equipo de Guatemala a las 8 de la noche enfrentará a El Salvador. Estos partidos también de la Liga A del torneo de naciones de la CONCACAF. Y recordando que los amigos que están en la madrugada ya conocerán en detalle cómo terminaron de gestarse, de darse los resultados en estos juegos, que van a ir permitiendo darle forma también a los equipos que lograrán avanzar a los cuartos de final, esto en la Liga A y en la Liga B del torneo de naciones de la CONCACAF. A esta hora, la hora de importaciones Campos Rudín. 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Bien, vamos a ir a la pausa, don Eduardo Chavarría y Velázquez. Estamos en edición de lunes de Totalmente Deporte Radio. Venimos con mucha más información deportiva. Voy, vengo.
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6: Seguimos acá en Totalmente Deporte Radio. Gracias por estar con nosotros en sintonía. Gracias por acompañarnos acá en Totalmente Deporte Radio. 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

0: 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Vamos con algunas notitas importantes que se han generado en el ámbito local. Se dice que la Liga Deportiva Alajuelense ya tendría localizado al jugador que ocuparía la plaza que dejó vacante el colombiano Jason Lucumí en el primer equipo. Y se trata del panameño Rajín Cuello, quien se desempeña como extremo derecho y ya debutó en la primera división el pasado 6 de abril. Con Oscar Ramírez en el banquillo, Cuello se ha convertido en la principal alternativa de Liga Deportiva Alajuelense para cubrir la plaza que dejó vacante Jason Lucumí. Cuello se encuentra en Panamá con la selección de su categoría, pero a su regreso a Costa Rica podría dar ese paso importante profesional. También les contamos que Escorpiones de Belén hizo oficial este fin de semana el fichaje del defensor central colombiano Carlos Ordóñez por los próximos dos torneos. El zaguero de 24 años y 1,86 m de estatura llega en condición de jugador libre para reforzar una de las zonas más críticas del conjunto belemita del cuadro de Escorpiones, como lo es la saga. Ahí llegará entonces este jugador. Y les cuento que el ciclista costarricense Luis Daniel Oces sufrió una fuerte caída el día de ayer durante el Mundial de Ciclismo de Ruta celebrado en Montreal, Canadá. Oces cayó luego de derrapar en una curva cuando circulaba a alta velocidad producto del accidente. El ciclista debió retirarse de la competición y, de acuerdo a lo que se ha dicho, presentó varios raspones y un fuerte golpe en las costillas. Lamentablemente, entonces, Luis Daniel Oces tuvo que dejar su participación, su competencia en el Mundial de Ciclismo de Ruta celebrado en Montreal, Canadá, el día de ayer. Y a nivel internacional hay varias noticias que se han dado este fin de semana, como la Fórmula 1, que tuvo acción el día de ayer con el Gran Premio de Azerbaiyán en el circuito callejero de Bakú, en una prueba bastante movida, con accidentes, esto debido a que, y un final muy cerrado, debido a que Max Verstappen presionó muchísimo a George Russell en las últimas 15 vueltas, pero Russell aguantó, tanto así que el final fue de foto finish, con victoria de Russell por apenas 196 milésimas. Russell logró su tercer triunfo de la temporada, mientras Max Verstappen fue segundo e Isaga Hadjar se subió al podio de tercero. En el caso de Kimi Antonelli, de Mercedes, de la escudería Mercedes, salió en el puesto 16 y terminó quinto. Sigue el líder de la temporada con 302 puntos, seguido por George Russell, también de Mercedes, con 236 puntos. Y tercero está Lewis Hamilton de Ferrari con 199 puntos. Esto en la actividad de la Fórmula 1 que tuvo acción el día de ayer en este Gran Premio de Azerbaiyán allá en Bakú. Y en términos o notas internacionales también, a esta hora, la hora de importaciones Camp Rudin, les cuento que Alexander Zverev es la pieza clave del equipo de Europa de la Laver Cup. Desde la creación de este certamen en el año 2017, Zverev estuvo presente en 7 ediciones y se consagró campeón en 6 de ellas. Esto quiere decir que ostenta el récord del tenista más ganador de toda la historia de este torneo, alejándose cada vez más y con diferencia de sus perseguidores. Hablamos de Roger Federer, de Taylor Fritz, de Casper Ruud y de Stefanos Tsitsipas. Después de 1:48 de partido, el alemán logró derrotar a Lineker Team por 7-6 y 6-3 y le dio el título a Europa frente al resto del mundo. Con este resultado, Europa terminó por liderar la Laver Cup 2026 por 13-5 frente al resto del planeta, en un excelente resultado de Alexander Zverev, que sigue escribiendo historia en la Laver Cup y en el tenis internacional. A esta hora, la hora de importaciones Camp Rudin, don Eduardo Chavarría y Velázquez, vamos a la pausa, venimos a la recta final de nuestra emisión de lunes, acá en Totalmente Deporte Radio. Voy y vengo.
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0: Recta final de nuestra emisión acá en Totalmente Deporte Radio en esta edición del lunes 28 de septiembre y ya al final de nuestro programa contarles a nivel internacional que Stephen Curry, el jugador de los Golden State Warriors, acordó una extensión de contrato de 2 años y 116 millones de dólares. El nuevo contrato de Curry supone una victoria para los Golden State Warriors por dos motivos. En primer lugar, asegura la continuidad de la leyenda de los Warriors por 2 años adicionales, ya que estaba previsto que entrara en la agencia libre el próximo verano sin un nuevo acuerdo. Y en segundo lugar, acepta una reducción salarial y firma por 20 millones de dólares menos del máximo permitido, lo cual podría resaltar y resultar también crucial para un equipo que intenta incorporar y permitir pagar más talento élite que juegue a su lado. Por el momento, el nuevo acuerdo de Curry mantiene libre el máximo espacio salarial posible para los Warriors de cara al próximo verano. Los Warriors van a iniciar los entrenamientos ya esta semana que viene en Hawái y debutarán en la temporada regular el 21 de octubre en Los Ángeles contra el equipo de los Lakers. Así que lo de Curry para 2 años más con los Warriors en el baloncesto de la NBA. Y les cuento también a nivel de resultados que la selección de Estados Unidos este fin de semana comenzó con una contundente victoria a su nuevo ciclo rumbo a la Copa del Mundo 2030 al derrotar en juego amistoso al conjunto de Perú, a la selección peruana, por 4-1 allá en el Inter CO Stadium de Orlando. El conjunto dirigido por Mauricio Pochettino mostró una cara renovada con convocatoria que incluyó a 13 jugadores sin experiencia previa a la selección mayor y de cara a la apuesta por comenzar a construir el equipo que el próximo que llevará el próximo proceso mundialista. De esos debutantes, 11 tuvieron participación ante la selección de Perú y 2 de ellos vivieron una noche inolvidable. El delantero de Orlando City, Justin Ellis, que aprovechó la oportunidad de debutar ante su público, abriendo el marcador para la selección de las Barras y las Estrellas. Y por ahí Malik Tillman también, que tuvo buena acción. Y lo de y también el trabajo de Gianluca Lapadula, quien tuvo también importante acción en este juego. Así que Estados Unidos empieza a encaminar su proceso. Y hablamos del Real Madrid, que confirmó tras el resultado del fin de semana, donde la selección de Francia logró ganar 1-0, la selección francesa. Kylian Mbappé se lesionó precisamente en ese juego amistoso vistiendo la camiseta gala, y ha informado el Real Madrid sobre una hiperextensión de la cápsula posterior de la rodilla izquierda tras las pruebas realizadas en la ciudad deportiva de Valdebebas. Tras estas pruebas médicas, ¿verdad?, se dice que el jugador de la selección francesa y del Real Madrid deberá estar de 10 a 12 días en proceso de recuperación, lo que hace que sea descartado para el partido ante la selección de Bélgica y para el juego también ante la selección de Italia, que se vienen de camino. Así que una situación compleja para Kylian Mbappé, que queda fuera de la selección gala y no estará jugando ante Bélgica y ante la selección de Italia. Y ahora que estamos hablando de Kylian y del fútbol español, nada más decirles que la selección de Inglaterra el sábado cayó 3-2 ante la selección de España en juego de la Liga de Naciones de Europa, en un marcador impensado. Situación similar a lo de Alemania. Alemania cayó en su casa 0-1 ante la selección de Grecia, también en la Liga de Naciones de Europa. Hasta aquí la información deportiva. Don Eduardo Chavarri Velázquez, gracias por su trabajo. De parte de un servidor, Daniel Quiroz, gracias. Bendiciones, bonita tarde, abrazo a los de la madrugada. Y mañana, si Dios lo permite, tenemos más información deportiva acá en CRC 89.1 Radio. Que la pasen bien. Buenas tardes y bendiciones.
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1: Muy buenas tardes, amigas y amigos que nos escuchan una semana más en Alto Voltaje, aquí en CRC Radio 89.1. El cual programa que se repite a las 11 de la noche y que invitamos a que nos sigan también en Facebook Live. El día de hoy vamos a compartir un programa con el don Luis Adrián Salazar Solís, que fue ministro de Estado, que es profesor y que es consultor internacional. Don Luis Adrián, muchísimas gracias por estar aquí una vez más en los micrófonos de Alto Voltaje, el cual nos honra usted con su presencia.
2: Muchas gracias, muy buenas tardes, doña Lorena. Siempre es un gusto estar en Alto Voltaje y en Cadena Radial Costarricense 89.1. Estoy para servirles como siempre. Muchas gracias.
1: Pues hoy la idea es conversar sobre algo de que se habla en todo el mundo. Acabamos de tener, ahora en septiembre, en Naciones Unidas, y era tema fundamental, inteligencia artificial. Lo tocaron las potencias de China y los Estados Unidos. El Papa León XIV hizo una encíclica justamente de este tema, que se ha hablado mucho, ya tiene rato de estar con nosotros, pero ahora merece mayor atención de parte de la comunidad internacional, de parte no solamente de los gobernantes, porque hoy por hoy ya no solamente hablamos, y usted me lo aclaraba, usted como experto en esto, la inteligencia artificial como una herramienta más, sino ahora se abre más allá, y creo que esa es la discusión que por la cual se dio en Naciones Unidas, por la cual tuvieron las potencias y por la cual el Papa León XIV nos llama la atención de cómo debemos manejar las personas, los seres humanos, esta herramienta, porque ya no hablamos solo de inteligencia artificial en esta industria, sino de algo que usted me aclaraba, y creo que ahí deberíamos empezar para después hablar de principios, de los agentes de la inteligencia artificial.
2: Muchas gracias. Digamos que y este es un tema que todos debemos compartir y escuchar, porque como bien nos decía usted, es el tema que en este momento se discute a nivel global. Y es un tema que ha llevado a ser uno de los dos o tres temas más importantes en la Asamblea General de las Naciones Unidas esta semana, en el G20 hace unas semanas atrás. Y hace un par de meses, incluso el Papa León XIV, tal como lo mencionaba usted, pues promulgó la encíclica magnífica Humanitas, y que es absolutamente dirigida a la inteligencia artificial. Y entonces vemos que este tema nos involucra a todos, aunque pensemos que no. En noviembre del año 2022 aparece, como digamos, de una manera más masificada, de una manera más abierta, la inteligencia artificial con ChatGPT de la empresa OpenAI, y ahí nosotros la empezamos a utilizar como si fuera una plataforma de texto como Telegram o WhatsApp, etcétera, que tenía una condición donde nosotros hacíamos preguntas y nos generaba respuestas. Un poco lo veíamos como un buscador evolucionado, ¿verdad? Cuando nos metemos a Google y buscamos un tema determinado, nos funcionaba como un buscador amplificado. Sin embargo, hay tres elementos, que es la velocidad, el alcance y el impacto que la inteligencia artificial ha venido teniendo, donde en tan solo 4 años después ya no usamos nada más la inteligencia artificial como una herramienta, como bien lo mencionaba usted, de consulta, sino que ya hemos avanzado y hemos creado incluso una inteligencia que llaman agéntica, o sea, de agentes digitales. ¿Y qué es lo que hace? Donde usted programa, donde usted hace un programita de manera muy sencilla, casi conversado, con una interacción como si fuera con otra persona, donde usted le asigna capacidades de toma de decisiones a una inteligencia artificial para un tema determinado. Pensemos, lo ponemos un agente de inteligencia artificial sencillo, explicado muy fácil. Creamos una, le decimos a la inteligencia artificial, a alguna de estas plataformas, Claude, ChatGPT, Grok, y cientos que hay, y entonces le decimos, mire, nosotros ocupamos que usted nos revise para planear unas vacaciones en donde ocupamos conseguir unas cabinas en la playa, que además de eso queden en la costa pacífica, que estén en un rango entre X y Y, que estén disponibles entre esta y esta fecha, y él se encarga de hacer todo. Él se encarga de hacer todo. Entonces, lo que nosotros estamos haciendo son agentes, pensémoslo en pequeños. Cuando uno piensa en robots, siempre se imagina el ¿cómo se llama? Un bichito con brazos y luces. Y es un robot digital, una pequeña programación.
1: Como,
2: en donde,
1: como un marciano.
2: Exactamente. Nos lo imaginamos como un marciano. Y entonces, ahí lo que estamos haciendo es dándole la capacidad. Ah, que conste, que ese es un tema que ahora vamos a tocar, porque los robotcitos estos están teniendo un protagonismo increíble. Pero resulta que entonces nosotros ya le asignamos capacidades a la inteligencia artificial para que tome decisiones en cosas muy sencillas como las que explicaba yo hace un momento, pero que han venido creciendo a una velocidad y con una potencia tan grande, donde incluso han llegado a generar conocimiento por sí mismas. O sea, ¿a qué me refiero? Donde ya no es un ser humano quien le da la instrucción, sino es una inteligencia artificial la que toma la decisión de generar un proceso determinado. ¿Dónde hay? No estoy diciendo que en este instante, pero, por ejemplo, ¿qué cosas tenemos que prever en el futuro? Y pues es que, vamos a ver, hablar de futuro en esto es muy complejo, ¿verdad? Porque antes uno hablaba de futuro y podía hablar a 5, 10 o 15 años. Aquí hablar de futuro es hablar a veces a un año, a 2 años mucho. Ya 5 es difícil de prever. O sea, imaginémonos cómo van a ser los teléfonos celulares en 5 años. Cuesta imaginarse si todo lo que tenemos ahora, ¿verdad? Entonces, ¿qué podría pasar? Que un agente de estos de inteligencia artificial lea ciertas variables y entonces si se le asigna a un agente de inteligencia artificial manejar cierta capacidad de armamento que pueda evaluar que hay unas variables que se combinan y tenga que empiece a disparar un arma, ¿verdad? Entonces, recordemos que la primera tecnología en el mundo que tiene dos condiciones. Una, generar conocimiento y dos, tomar decisiones por sí misma. Entonces, esta capacidad de inteligencia artificial agéntica tiene todas las posibilidades de llevar a cabo N cantidad, y cuando hablo de N, es infinita cantidad de acciones, cada vez con mayor potencia, cada vez con mayor sofisticación, que entonces permite tener una absoluta, pero una absoluta incidencia en temas políticos, económicos, sociales, de seguridad, de educación, etcétera. Y es ahí, en ese momento, en donde estamos, y por eso es, sobre todo, hay un tema que a mí me llama la atención, y fue que hace algunos días un ingeniero de Anthropy, una de las empresas más grandes de inteligencia artificial, que incluso es la que creó esta plataforma que se llama Claude, que es una de las más famosas del mundo, llegó y se salió y renunció y dijo que porque podía destruir la humanidad, ¿verdad? Y entonces, cuando dice que puede destruir la humanidad, sale OpenAI, Sam Altman y sale Omei, todo el mundo sale a decir que sí, que hay que frenarla y esto y el otro. Lo cual, y lo he mencionado en varios programas y en varias intervenciones, a mí me parece pues, irresponsable. Porque entonces, si no hubiese salido ese ingeniero a decir eso, entonces no se dice nada. Entonces, ahí me entra a mí una duda, y es por lo cual, cuando se menciona de que frenemos, conste, hay dos connotaciones. Una, como por ejemplo la menciona el Papa en términos de su encíclica, que lejos, mi análisis será lejos de la parte religiosa, de lo cual no soy, ¿cómo se llama?, profesional, Y otra de la parte técnica, como salen estos ingenieros de estas empresas o estos dueños de estas empresas diciendo, frenemos la inteligencia artificial. Lo que sí creo yo, y yo en esto, mire, le doy toda la razón o sea, comparto con el presidente Donald Trump, es que él pidió ahora en su intervención en las Naciones Unidas que no le llamaran inteligencia artificial, que llamaran superinteligencia, porque de artificial no tiene nada, y yo creo que es cierto. O sea, cada vez es más real, o sea, que no la podamos ver, o sea, porque son elementos, y el otro día hablábamos, doña Lorena, de que han habido grandes cambios a nivel de políticos, institucionales, que a veces son muy visibles, y hay otros que no son tan visibles, pero que tienen mayor impacto. Y hoy, por ejemplo, en Costa Rica, con un 1.4, 1.5 de líneas de teléfono celular, por cada uno de los individuos, todo el mundo está conectado a inteligencia artificial, aunque conscientemente no lo use, o sea, para buscadores, etcétera, y ahí es donde cada vez nos metemos más, y entonces ahora ChatGPT se preocupa desde manejar grandes compañías y procesos muy complejos hasta darnos la receta de comida.
1: Conversando aquí en alto voltaje con don Luis Adrián Salazar Solís, es nuestro invitado el día de hoy para justamente hablar de un tema que todos hablamos, que a algunos nos asusta más que otros, porque usted acaba de poner, digamos, una connotación con la responsabilidad que usamos o usan estos agentes de inteligencia artificial. Digamos que eso porque hemos visto también hasta dónde llega la verdad, por ejemplo, en política. Hay un abuso de la posverdad, de la verdad, de la mentira, de mentiras que se convierten en realidades, y justamente es el uso mal habido de estos agentes de inteligencia artificial. ¿O qué pasaría en un tema como el caso de los militares o el caso de las armas? O el caso de la productividad. En fin, aquí vamos a un tema, y usted bien nos lo recordaba y nos lo enfatizaba. Esta es una tecnología que se caracteriza por generar conocimiento, por un lado, que era a lo que estábamos acostumbrados, que nos generaban conocimiento, pero por el otro, toma decisiones por sí sola, porque es con lo que nosotros alimentamos o se alimenta estos agentes. Entonces, esa connotación que toma decisiones por sí sola, creo que es el tema, el meollo de cómo con mucha prudencia, mucha responsabilidad se tiene que manejar estas herramientas. Usted nos dice, bueno, hay algunos que hablan de detenerlos. Creo que el propio presidente de los Estados Unidos manifestó detenerla. Y otros dicen, ¿y cómo? Vamos a ver. ¿Y cómo? Porque tenemos que esta industria, como todo, tiene una parte que la alimenta la formalidad, pero otra que la alimenta la informabilidad, que esos son a los que más nos debe preocupar. ¿Es así, don Luis Adrián?
2: Sí, vamos a ver, y aquí empezamos con lo siguiente. El otro día hablaba con quien hace un mes y medio que vino a Costa Rica un par de días y pues tuvimos la oportunidad de tomarnos un café con quien tengo una muy buena amistad, que es como el señor Lucio, Adrián Lucio, que es él, o hasta hace poco era él encargado del dicasterio de telecomunicaciones del Papa, o sea, era el ministro de telecomunicaciones del Papa o el viceministro de telecomunicaciones del Papa. Y entonces una de las conversaciones que tuvimos fue, mire, o sea, cuando se habla de detener, ¿a qué hacemos referencia? Le preguntaba yo, ¿verdad? O sea, porque desde el punto de vista técnico y sobre todo desde el punto de vista político, comercial, estratégico, geopolítico, yo no le veo nunca el cómo frenarla. Pero él me dice, mira, es que en este momento el mayor tema es que tenemos que poner al ser humano en el centro. Y yo en eso lo comparto plenamente. Pero, me decía él, estamos llegando a un punto donde la inteligencia artificial está tomando la capacidad de generar líneas de código, o sea, programar otras inteligencias artificiales sin la intervención humana. Entonces, en ese momento se desliga lo que tiene que ver con un ser humano encargado de dar instrucciones a una, por lo menos las instrucciones generales o el cuadro marco a una tecnología, y otra donde la tecnología por sí misma empieza a programarse para hacer X cantidad de decisiones. Vea una cosa que pasó hace poco. La semana pasada estuve oyendo que una inteligencia artificial de estas grandes empresas, de manera autónoma, atacó un sistema de salud en Australia. O sea, generó un ciberataque a una... ¿por qué? Pues su capacidad o sus indicaciones la llevaron a ir más allá, ¿verdad? Hay un ejemplo que quiero poner rápidamente que ejemplifica muy bien esto de una manera muy sencilla. Y es que resulta que hace poco salió un relato de una persona que llega y genera un agente de inteligencia artificial súper simple, donde le dice, hágame una reservación de tal fecha en un hotel. Entonces, cuando la inteligencia artificial empieza a hacer el proceso, ve que para las fechas que él está pidiendo, no hay espacio. Pero la inteligencia artificial asume, por el nivel de eficiencia y sofisticación que tiene, asume que él tiene que cumplir la misión de poder conseguirle los campus para esas noches que el señor que había programado había ido. Entonces, ¿cuál era la solución? Meterse al otro sistema y tratar de borrar a las personas, o sea, tratar de borrar las reservas que ya tenían los otros, ¿verdad? Entonces, ojo, que para poder poner al señor en esos días. Entonces, ojo, que aquí la instrucción que se le dio, absolutamente normal. La decisión que tomó la inteligencia artificial, dado su nivel de sofisticación, fue si me pidieron eso, yo tengo que cumplir eso. Y nunca se pensó en cuáles pasos llevaban para cumplir esto. Entonces, cuando estamos en un tema de estos y se habla de frenar, entonces él me dice, mira, frenar significa, evidentemente, no es detenerla. Es poder lograr que el ser humano siempre esté involucrado, etcétera, lo cual yo coincido, me parece que así debe ser. Sin embargo, cuando se habla de que tenemos que detenerla, tenemos que darle un freno, eso no es cierto. ¿Y por qué no es cierto? Porque imaginemos, aquí hay una, esta semana se dio una gran afinidad comunicacional entre China y Estados Unidos en el marco de la visita de Xi Jinping a Washington, lo cual a mí me pareció muy bien. Pero yo no veo a ninguna de las dos superpotencias y a otras, o sea, hablo de ¿cómo se llama? De Europa, hablo de Rusia, hablo de muchos países. Yo no veo frenando su capacidad de investigación, de desarrollo, de inversión en inteligencia artificial para evitar que haya un colapso humano, si es como lo llaman algunos vamos a ver, lo ponen en términos muy dantescos. Yo no veo, porque en este instante la inteligencia artificial, el otro día escribí un artículo que me publicó un diario en México sobre que yo hablaba ahí de que yo creía que uno de los nuevos, de las nuevas capas del contrato social es la inteligencia artificial, y lo decía por lo siguiente. Yo decía, mire, la democracia y soberanía del pueblo, un estado social de derecho, la educación, son temas que se han convertido en una transversalidad para tener desarrollo, crecimiento económico, igualdad social en los países. En este instante, la inteligencia artificial, y hablemos un poco más de las tecnologías disruptivas, porque en este instante es muy difícil hablar de inteligencia artificial si no hablamos de 5G, o si no hablamos de redes de satélites de órbita baja, o si no hablamos de ciberseguridad. Todas esas cosas se integran. ¿Por qué? Porque cada vez las cadenas de distribución, los espacios de gestión comercial, esa capacidad, ese pulso de poderío global se lleva en el ciberespacio. Entonces, yo no veo a nadie deteniendo la máquina de investigación y desarrollo en temas de inteligencia artificial. Y cuando uno ve las inversiones que se dan en este instante, para mí la solución va por otro lado, que tiene que ver con la educación, tiene que ver con la gestión de una ciberresiliencia para que aprendamos a vivir en el mundo digital, etcétera. Porque usted lo mencionaba hace un momento, doña Lorena, y yo lo comparto plenamente. Es algo en lo que ya estamos y a veces nos da miedo. Y está tan presente que en todo lugar lo escuchamos. O sea, puede que muchas personas no hayan profundizado en algunos conceptos de lo que es la inteligencia artificial, pero todo mundo ya la ha oído. Y todo el mundo oye, y entonces ya cuando le llega una foto, ya no es ver para creer. Y usted mencionaba algo hace un momento, donde hablaba de que la posverdad y la verdad. Y entonces, Yo estoy leyendo un libro de Miguel Ángel Segreda, y entonces es cierto lo que menciona, que es coherente concordante con lo que usted dice, perdón, donde él menciona la posverdad, lo que llamábamos por verdad cada vez es más verdad, y la diferencia entre la verdad y la realidad también es un nicho que se abre, porque lo que para algunos es verdad no es lo que es la realidad pura y dura, ¿verdad? Entonces, hay elementos tan complejos que nos están modificando tanto en la toma de decisiones. Ya, ojo, ya estamos pasando la ecuación de lugar y a veces no vemos eso. Nosotros le dábamos instrucciones a la tecnología para que la tecnología tomara decisiones. Ahora, la manipulación que por medio de inteligencia artificial, por ejemplo, como un riesgo que se puede dar, la manipulación que se podría dar a través de la microsegmentación de comportamiento de las personas, podría ser que y se da, que la inteligencia artificial sea quien condicione el comportamiento humano. Por ejemplo, en temas saliéndonos de la parte meramente técnica, que son importantísimos políticos. ¿Por qué? Porque hay un conocimiento tan grande y una capacidad de generar un marco de cuáles son sus gustos, preferencias, intereses, miedos, anhelos, que entonces hacer llegar un mensaje de manera directa a una persona es casi que de manera microsegmentada, con una precisión quirúrgica, y entonces ya ahí son las máquinas haciendo que bajo algoritmos que te reciben información determinen cómo puede comportarse un ser humano, sobre todo porque además de eso, ya aquí entramos en un mundo donde vean ustedes que a veces decimos que no estamos, pero sí estamos, Facebook, Instagram, todas estas, LinkedIn, todas estas, TikTok, todas estas redes sociales utilizan inteligencia artificial. Entonces, no es que la inteligencia artificial es algo ajeno a nosotros, algo que está inmerso en cada uno de nosotros. Vemos cómo aparecen muchos anuncios de que se disminuyen empleos, de que hay unas tasas de corte de trabajo. ¿Por qué? No es porque van a acabar los empleos, no, porque se está reconfigurando los modelos productivos, los modelos de funcionamiento de mercado, los productos y servicios. Entonces, esa reconversión productiva que se está dando está muy basada en temas digitales y lo que llaman sistemas ciberfísicos, que en sencillo es, por ejemplo, vámonos a la agricultura. En la agricultura ocupábamos, ¿cómo se llama?, una pala y mangueras para generar riego. Ahora lo podemos hacer con drones que por inteligencia artificial se mueven y entonces pueden determinar si hay plagas, si hay cuánta cantidad necesita de agua, etcétera. Entonces, de manera transversal, nosotros estamos viviendo en un momento histórico donde pasamos de tener una herramienta tecnológica que nos potencia a una herramienta tecnológica que potencialmente puede dominarnos. Y ahí es donde debemos de hacer un acople para poder usar todas las oportunidades que existen, dejando de lado todos aquellos riesgos que también a nivel regulatorio y a nivel internacional deben validarse.
1: Conversamos justamente con don Luis Adrián Salazar Solís. Usted, don Luis Adrián, nos hablaba y decíamos de noviembre del 2022 y estamos ya prácticamente tocando noviembre del 2026, escasos 4 años, y esto evolucionó terriblemente rápido, porque la velocidad, los alcances, el impacto, como usted bien lo decía, casi son, antes hablábamos del futuro y veíamos el futuro como muy lejano, ahora el futuro, y sobre todo en tecnología, en cualquiera otra de estos, pues nos toca las puertas casi que de inmediato. No estamos terminando una cuando ya nos dicen la otra. Usted nos hablaba
2: Absolutamente.
1: de 5G, ya en otros países ya hablan de 6G,
2: Así es.
1: y nosotros apenas estamos en pañales con 5G. Esto nos llena la atención, don Luis Adrián, de la importancia que de perderle, vamos a ver, de perderle el miedo al conocimiento, pero de tenerle miedo a la herramienta. Es decir, no hay que perder el temor de que esto requiere de alguna manera. Regular esto no es cosa fácil, pero porque hay principios que tienen que ver con la transparencia, la equidad, la responsabilidad, la rendición de cuentas, pero este es un sistema que tiene que ver con seguridad y ética.
2: Así es, así es.
1: Porque es que depende de quién la maneje, así vamos a tener esos resultados. Esto es un sistema de seguridad que nos tiene que dar seguridad y manejado bajo principios que nos garanticen equidad, que nos garanticen respeto a los derechos humanos, que nos garanticen protección a nuestros datos. Muy importante, porque los datos son una cosa muy valiosa de cada persona. Recordemos solo una cosa que antes no nos interesaba. Por ejemplo, nuestro número de teléfono. Nuestro número de teléfono era solo para hablar. Ahora es bancarizado. Ahora protegemos nuestro, porque es nuestro. Antes era de las compañías. Ahora es de cada uno de nosotros, es el dueño de ese número que lo usamos no solo para hablar, sino justamente para utilizar cosas de bancos, etcétera, etcétera. Entonces, con este tema de seguridad y principios éticos, vamos a ir a un pequeño corte, don Luis Adrián, para poder regresar y hacer estos comentarios. ¿Cómo podemos ayudar a garantizar esto? Porque esto es un tema que se debate a nivel del mundo, a nivel global, y cuál es la preocupación, lo que pasó en Austria o lo que ha pasado de la toma, de la infiltración de documentos, como sucedió en Costa Rica con los datos del ¿cómo se llama?, del Ministerio de Hacienda, o lo que nos dicen hoy por hoy de que ahí andan unos datos de muchos de nosotros los costarricenses dando vueltas. Entonces, yo quisiera hablar de esos ejemplos que nos preocupan a todos y nos deben preocupar a todos. Así es que vamos a hacer una pequeña pausa y ya regresamos con todos ustedes, con don Luis Adrián Salazar Solís, exministro y profesor universitario y además consultor internacional.
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1: Regresamos aquí este lunes, una semana más en Alto Voltaje en 89.1 CRC. Programa que repetimos a las 11 de la noche y que además nos pueden seguir por Facebook Live. Conversando aquí con don Luis Adrián Salazar Solís, exministro y además profesor universitario y consultor internacional sobre un tema que hablamos todos los días, que nos impacta todos los días, que es tema de conversación a los más altos niveles de la globalización del mundo, como son las potencias, la ONU y, por supuesto, el Papa, nuestro Papa. En todo caso, don Luis Adrián, hablábamos de esa necesidad, no sé si de regular, si la palabra es regular, no sé, Pero esos principios éticos, ese garantizar seguridad, equidad y respeto a los derechos humanos, que a veces los vemos quebrantados en las redes sociales, porque la gente, al no tener que dar la cara, a veces se deja decir unas barbaridades que no son aceptables ni de un lado ni de otro, de ningún
2: así
1: lado.
2: Es,
1: y esto es la parte que a uno debe preocuparle, no solamente en política, sino obviamente en temas económicos, en temas sociales, en cualquiera de los temas, estos principios éticos deben cubrirse. ¿Cómo lo ve usted?
2: Vea, empiezo por esto último que usted dijo. Yo creo que la inteligencia artificial no debe desplazar la disciplina humana. Y en muchas ocasiones yo me pongo a analizar. Si usted y yo tenemos una diferencia política, muy probablemente podemos sentarnos, discutirla, y puede que lleguemos a un acuerdo o no, pero si escuchamos cada una de las partes y de una manera razonada, pues se toma una decisión, sea que compartamos o no un punto. Esto ha venido cambiando, y entonces, como lo dice usted, o sea, aparece una persona que dicen que hizo algo, y simple y sencillamente, como usted está detrás de un computador, usted despedaza a quien sea, no importa de un bando A, B, C, no, es simple y sencillamente el afán de destruir. Y entonces, cuando, si eso se da entre humanos, imagínese usted cuando nosotros podemos utilizar inteligencia artificial para hacer esto. Y entonces generar noticias falsas, destruir una persona, reputaciones, etcétera. Una de las cosas que ha tratado desde el punto de vista macro generarse es una regulación, pero una regulación, y aquí hay un problema, y yo le digo una cosa, doña Lorena. Y sobre todo en América Latina se ve, muchos congresistas a lo largo de América Latina presentan unos proyectos en inteligencia artificial, en una u otra cosa de tecnología, y tal vez no dominan el tema y no se han hecho asesorar, entonces aparecen una serie de cosas y al final no avanza nada. ¿Quién con más experiencia legislativa que usted? Oye, imagínense nosotros con 57 diputados y que en una tecnología, en la computación cuántica, que todavía no hay ningún proyecto ni mucho menos, aparezcan 30 que quieren ser los que manejan el tema, al final no va a avanzar nada. Entonces, ¿qué es lo que se ha hecho? Se han hecho dos cosas, o tres tal vez. Una, la Unión Europea ha avanzado muy fuerte en esto para generar una regulación, pero una regulación que va, desde el punto de vista de inteligencia artificial, que va sobre riesgos, o sea, sobre que la inteligencia artificial no caiga en sesgos, discriminación, promoción de la violencia, etcétera. Otra que va en función, y que eso lo ha apoyado muchísimo, sobre todo en las Naciones Unidas, la UNESCO. De hecho, la semana pasada hubo un evento en Arabia Saudita donde se habló del tema de la ética del uso de la inteligencia artificial. Esa palabra, ética de la inteligencia artificial, es fundamental, porque si nosotros le estamos pasando conocimiento para que piensen como los humanos, para que actúen como los humanos, para que emulen el comportamiento del cerebro humano, también tenemos que pasarle los temas éticos para. Y entonces se ha venido manejando a nivel internacional el tratar de llegar a acuerdos en esto. Y hay un tercer punto que para mí es el punto más racional, pues, desde el punto de vista de generación de regulación. Y aquí la regulación tiene un problema, y es que si nosotros, imaginémonos que hubiésemos regulado lo que salió en noviembre del 2022. Nunca en noviembre del 2022 se pensaba, o sea, se veía tan masivo los usos de agentes digitales de los que hablamos en la mañana, los agentes de IA. Entonces, si hubiésemos regulado lo que existía en noviembre del 2022, ahora estaríamos desfasados. Y entonces, ¿cómo hacer para poder regular algo que cambia a una velocidad? Y usted lo mencionaba. O sea, vea que nosotros tenemos una actualización hoy, antes los celulares, uno llega y dice, bueno, el dispositivo uno lo cambia cada uno, dos, tres años. Las actualizaciones de los teléfonos celulares a veces son casi semanales. Y lo mucho, entonces, de una versión a otra, de inteligencia artificial, pasan a veces un mes, 15 días, 22 días, y tenemos otra, y son cientos de herramientas las que hay. Entonces, uno de los temas para no frenar, porque aquí hay otra cosa, estamos viendo todos la matriz de riesgos que debemos mitigar, pero ojo, que la inteligencia artificial es, yo soy un promotor absoluto de la inteligencia artificial en temas médicos, de seguridad, de educación, de, pero si nosotros sobreregulamos los temas de inteligencia artificial, podemos frenar la investigación y desarrollo para la innovación. Entonces, una de las herramientas que se ha utilizado cada vez más globalmente, no es tan sencillo de operativizarla, pero cada vez se ha venido, la Unión Internacional de Telecomunicaciones está trabajando bastante en esto, es lo que llaman los sandboxes regulatorios, traducido normalmente son los sacos de arena. ¿Qué es esto? El tema es como generar un pequeño laboratorio cuando se va a hacer una aplicación, por ejemplo, en salud. Y ya vamos a entrar al tema que usted hizo énfasis de los datos. Por ejemplo, en salud. Entonces, si vamos a hacer una aplicación en salud, entonces se hace un pequeño laboratorio para ver cuál es la incidencia que tiene, cuáles son las bases de datos que afecta, cuáles son las interacciones que debe tener, cuáles los diferentes dispositivos que debe usar. Entonces, y ese grupo es interdisciplinario. Habrán abogados, habrán expertos en datos, habrán médicos, habrán ingenieros en tecnología, electrónico, etcétera. Entonces, cuando ese proyecto sale a la luz, ya sale mucho más blindado porque técnicamente se ha visto a quiénes afecta y a quiénes no afecta. Y entonces nos venimos hablando de la ética, nos venimos hablando de los marcos generales regulatorios, de los marcos específicos, de cómo hacerla, pero aquí hay un insumo que desde el punto de vista de inteligencia artificial es lo que alimenta todo y son los datos. Porque el conjunto de datos que nosotros tenemos, esos datos el alimento de la inteligencia artificial son los datos. O sea, entre más datos se genere, entre más conocimiento se genere, entre más tenga, pues mayor capacidad tiene, ¿verdad? Hay aquí una gran paradoja, ¿verdad? Porque llega y se dice que nosotros a lo largo de los cientos de años que hemos vivido como raza humana, tenemos un número que aunque para nosotros parece infinito, es un número finito de datos. ¿Qué va a pasar cuando esos datos ya los tenga toda la inteligencia artificial? Que no va a ser dentro de mucho, ¿verdad? Entonces, ¿qué va a pasar? Porque entonces va a empezar a crear datos sobre sí mismos, ¿verdad? Entonces, bajo este entendimiento, es fundamental, doña Lorena y todos los oyentes que nos acompañan hoy en la tarde y por la noche, es fundamental que se haga una evaluación y un fortalecimiento del marco regulatorio. Aquí estoy hablando en Costa Rica, del marco regulatorio de manejo de datos, de cómo intercambiamos datos, de cómo trabajamos en datos. Hay una cosa que llama el GDPR que se utiliza que es un estándar que se utiliza en la Unión Europea, pero los datos son esenciales. Y aquí hay dos cosas. Uno, por ejemplo, hablamos de la filtración de datos que se dio la semana pasada o antepasada, donde un actor, un elemento de porque ahí no se había identificado si era una persona, si era un grupo, etcétera, dijo que tenía se había robado datos de costarricenses, de los cuales, si mal no me equivoco, mostró 10.000 líneas. O sea, esa era la prueba de que sí lo tengo, ¿verdad? Que tuviera todo el resto, no se sabe, pero bueno, yo creo que ya había visto noticias que lo identificaron, etcétera. Pero entonces, ¿cómo nosotros logramos poder tener una protección de datos adecuada? Nosotros estar seguros de que nuestros datos no van a ser usados de manera incorrecta. Y esto representa, yo creo, que un tema fundamental para que se discuta, a ver si estamos bien, ver si estamos mal. Pero yo creería que hay muchas opciones de mejora. Y aquí, a nivel legislativo, yo creo que hay una gran oportunidad para poder discutir lo que es los temas de protección de datos, que en este momento son el oxígeno que necesita la inteligencia artificial. Obviamente hay temas conexos como el uso de energía, de agua para poder alimentar y enfriar los centros de datos. Ocupamos tierras raras para poder hacer los semiconductores, los microchips. Hay temas de geopolítica donde Taiwán es el que más produce chip, pero China está en una disputa con Taiwán. O sea, sin embargo, los datos para mí son la esencia fundamental de la inteligencia artificial. Y el remedio que nosotros tenemos para hacer un uso adecuado, ético y positivo de la inteligencia artificial está en el desarrollo de talento y, además de esto,

0: Transformación digital es muy compleja. O sea, ¿qué es transformarse digitalmente? O sea, eso es algo que es continuo. O sea, todos los días cambia. En cambio, valga la redundancia, cuando hablamos de adopción digital, es poder ir al hilo con lo que está pasando y tratar de adaptarnos y que nuestra sociedad, nuestras empresas, nuestros gobiernos entiendan que todas las decisiones que en ese momento se tomen, si no consideramos ese balance humano-digital, puede que se crean brechas que van a ser de muy alto impacto, como se llama el programa, en los años que siguen a corto plazo.
1: Don Luis Adrián, usted habla de protección de datos adecuada y entonces tenemos que hacer un análisis de nuestro país, que hoy por hoy quien maneja esa institución es una instancia, debería ser alguien de muy altísimo nivel, con un tema ético a prueba de fuego y que donde se requiere una legislación más moderna de la que tenemos, porque esto de protección de datos adecuada hablamos más o menos a finales de los 90, ¿verdad? Nuestra legislación ya tiene sus 20 años que se ha venido, digamos que mejorando, pero sigue siendo esa una oficinita más. No, tiene que tener casi rango como decir, hey, el presidente del Banco Central o la Contraloría General de la República, cosas que
0: Debe dársele,
1: impacten.
0: debe, exacto, debe dársele un músculo muy grande. Así
1: Un
0: es.
1: músculo muy grande, pero no de poder al funcionario, sino a la
0: No, no, no,
1: legislación, a la legislación,
0: no.
1: a qué estamos, porque usted habló protección de datos por una parte y el remedio está en el talento y la educación que desafortunadamente en nuestra Costa Rica hoy andan de capa caída y eso debe ser de una mayor preocupación, porque ellos no, el tema. Esto no espera a que los países se acomoden, esto va y nos saca de los mercados. Entonces aquí mi pregunta básicamente es que esto es dificilísimo de regular. Cuando,
0: Es muy
1: entonces
0: difícil,
1: es
0: o
1: muy
0: sea, es muy
1: difícil
0: difícil.
1: porque, vamos a ver, partamos de algo natural en el ser humano. Tenemos personas con una gran ética y personas que no conocen de ética. Entonces aquí el tema de la inteligencia artificial es prácticamente, vamos a ver, regular principios, casi.
0: Bueno, es un poco la línea que ha seguido la Unión Europea, ¿verdad? Generar diferentes niveles de riesgo asociados a principios éticos, etcétera, sobre el uso que se da o no. Ahora, yo le digo una cosa, aquí entramos en un tema que puede sonar medio escabroso, pero que es real y que hay que enfrentarlo como tal. Y es el tema de que, ok, validemos cuando estamos haciendo, cuando estamos hablando de cómo se llama, de inteligencia artificial y cómo se desarrolla la inteligencia artificial y cómo los seres humanos desarrollamos la inteligencia artificial. Pero ¿qué ocurre cuando la inteligencia artificial A y la inteligencia artificial B desarrollan una inteligencia artificial C, donde ya no está bajo el control humano? Hace poco leí que Nvidia, vamos a ver, Nvidia es una empresa que daría envidia ser accionista, ¿verdad? Porque vale 5.6 trillones de dólares y se convirtió en una empresa muy famosa, creció muchísimo en muy corto tiempo. Tuve la oportunidad de estar con Jensen Huang, el director de Nvidia, y esta empresa pues, producía, recuerda que antes llamaban CPUs, ahora llaman GPUs, porque la parte gráfica, o sea, para todo lo de inteligencia artificial es gráfica. Esta empresa crece a un ritmo tan grande y ahora estaba haciendo presentó una herramienta para tratar de controlar que los agentes de inteligencia artificial no hagan lo que no se les ha pedido. O sea, que no borren a las personas que ya tenían reservación para buscar mi reservación en función de cumplir la instrucción que yo les di. Entonces, yo creo que aquí los principios, lo primero, doña Lorena, que existe y que yo veo en todos los foros a los que voy, es que debe entenderse que el mundo ya cambió. Debe entenderse que nosotros tenemos realidades paralelas en donde entre la parte digital y la parte física nosotros nos interactuamos de un momento a otro. O sea, en un momento nosotros estamos físicamente en un lugar haciendo una transacción, pero estamos haciendo un proceso o mandando un WhatsApp y estamos haciendo una transferencia bancaria, digamos, para verlo de la forma más sencilla. Ojo, que, por ejemplo, los automóviles de hoy

0: Los automóviles, vamos manejando en un mundo físico, pero también en un mundo digital, porque hay sensores que nos dicen que un carro va más cerca, que un carro va más lejos, que nos falta gasolina, que ojo que se desinfló una llanta. Entonces, digamos que esa interacción la empezamos a manejar. Ahora, ¿cómo nosotros logremos el poder tener la inteligencia artificial y otras tecnologías disruptivas? Uno, en el momento indicado y con las capacidades adecuadas. Mencionábamos, hay países que están hablando de 6G. Hay en la industria de telecomunicaciones, hay empresas de la cual usted es experta, pero que hay empresas que en este instante, por ejemplo, que ofrecen telefonía móvil, que ya no se preocupan incluso del 6G o el 7G, se están preocupando de que mañana puede que salgan los satélites de órbita baja y entonces Tesla, que por ejemplo de Elon Musk, uno de los grandes de la tecnología global, usted pueda tener un teléfono Tesla que le funcione en cualquier parte del mundo con el mismo número de teléfono, independientemente a que tenga un proveedor de móvil en un país. Entonces, toda esa constelación de todo ese, yo lo llamo un tsunami digital, es tan complejo de entender en el mundo actual. Vea que de hecho hay una cosa que me llamó la atención, porque ahora hay una canción que se oye mucho. Y a mí me causó un impacto porque hay una canción que se oye mucho en TikTok y todo eso que dice un cafecito calientico, calientico y un abracito suavecito. Es una canción muy bonita. Y resulta que entonces se llama Tiago Navarro, el cantante. Y entonces me pongo a buscar Tiago Navarro, pero Tiago Navarro no existe. O sea, Tiago Navarro, el cantante, no existe. Es un actor musical que crearon con inteligencia artificial. Entonces uno dice, suave, pero aquí hay un tema, porque o sea, todo el sector artístico produce, hace el esfuerzo, etcétera, y se publica una cosa de estas donde no todo el mundo sabe que es inteligencia artificial. Entonces, ¿es ético el hecho de que pongamos? Estoy planteando la pregunta, no estoy haciendo una afirmación. ¿Es ético que, por ejemplo, se ponga en internet una canción muy bonita, muy pegajosa, con un muy buen mensaje, pero que no se diga que es hecha por inteligencia artificial? Entonces, yo creería que todo el contenido que se haga, y si se hizo la canción, que diga que es hecha por inteligencia artificial para que las personas sepan que ese artista no existe, ¿verdad? A como una persona que se siente inspirada y hace una canción que sí merece, pues sí tiene que llevarse todos los derechos de autor y toda la. Entonces, cuando vemos ese tipo de cosas, ¿verdad? El otro día un amigo me dijo, me dice, mira, es que resulta que tenía que presentar un avance de una consultoría y entonces le pedí a X plataforma que me hiciera cuando me enseñó todo era de inteligencia artificial. Entonces, eso es ético. Conste, algo donde estamos nosotros como humanos haciéndolo. ¿Y qué es lo que se da ahí? Que se da, y eso sí tenemos que evitarlo, se da un desplazamiento de la disciplina humana por la inteligencia artificial. O sea, ya nos da pereza pensar. Nos da pereza el sentarnos a leer. Vea, no, si bien es cierto, nosotros salimos mejor ubicados en los temas, en este último análisis de PISA, 13 puntos arriba en los temas de ciencia, en matemática y en comprensión de lectura, seguimos bajos. Entonces, bajo esa perspectiva, yo creo que el uso de la inteligencia artificial, el uso de los datos, el uso de todas estas herramientas tiene que estar muy bien conceptualizada desde el punto de vista que cambió el mundo, cambió la forma de hacer las cosas, cambió la forma de tomar las decisiones políticas, y quien no entienda eso va en una mala, dirección. Hoy por hoy, un gobernante que no entienda eso está mal. Vea que la cena que le hace el presidente Trump a Xi Jinping, ¿quiénes estaban ahí? Los CEOs de Apple, de OpenAI, de Microsoft, los grandes gigantes, Elon Musk, de todos los grandes gigantes de las empresas de tecnología, que igual fueron los que estaban en el palco principal o en el área principal el día del traspaso de poderes. ¿Por qué? Porque ahí está el poder concentrado, ahí está la capacidad de desarrollo, y entonces debemos de evitar que haya una pobreza digital que se materialice en una inequidad social, porque ahí sí tenemos una dificultad Y ahí es la responsabilidad de que podamos generar políticas públicas, de que podamos generar regulaciones que no impidan la investigación y desarrollo para la innovación, pero que permitan entender que el contexto en el cual nosotros nos estamos desenvolviendo en la realidad, no en la verdad ni la poder, no, en la realidad, infiere que tengamos una adecuada adopción de todas estas tecnologías digitales.
1: Don Luis Adrián, digamos, a mí me queda claro que además de hablar de agentes de inteligencia artificial, en Costa Rica, concretamente en nuestro país, sí debemos de hacer una revisión exhaustiva, clara y fortalecer el tema de protección de los datos, sin duda alguna.
0: Estoy de acuerdo.
1: El tema de talento y educación es un área que debemos de poner los puntos sobre las íes, y que el tema regulatorio casi que es de principios, y usted me recordó cuando estábamos con el ejemplo que puso del artista que no era artista, que era creado por inteligencia artificial, porque de ahí obviamente también hay que tocar entonces el tema de propiedad intelectual,
0: Sí, claro.
1: sin duda alguna, de refrescamiento y de actualizarlo a este 2026, que cuando nos damos cuenta ya estamos en el 30. Y me recordaba usted cuando nosotros estábamos en la discusión de la ley de telecomunicaciones y la apertura del mercado, que algunos sectores hablaban, y es que la soberanía de Costa Rica, bueno, es que la soberanía en temas de tecnología trasciende, ¿verdad? Entonces hay un tema de principios regulatorios de nuestra legislación actual, y me da qué dicha que nuestra ley de telecomunicaciones no quedó obsoleta rápidamente, es todo lo contrario. Se sostiene porque regula las redes y regula otras cosas, y no regula, que algunos querían, hay que regular Internet, hay que regular, bueno, ya esa ley hubiera estado en el cajón de la basura. En todo caso, si usted nos llama la atención, y creo que es un tema que nos va a traer muchas veces que usted comparta aquí en Alto Voltaje con nosotros, porque
0: Mucho
1: es
0: gusto.
1: de gran importancia ir entendiéndolo, porque no es fácil. No es fácil ni tampoco es fácil regularlo. Hay que tenerlo muy claro. Y ese tema de que lo vamos a parar tampoco es nada fácil, porque está la industria formal, pero también la industria formal, informal debajo de la mesa empieza a circularnos, ¿verdad?
0: Ah,
1: Entonces,
0: bueno, sí.
1: aquí hay un tema ya para ir cerrando, porque nuestro programa es hasta la 1:55. Que en un minuto que usted nos dé un mensajito para poder ir cerrando ya el programa.
0: Mire, yo siempre encantado. Hay temas que usted mencionó ahora que no nos dio tiempo, por ejemplo, lo que se habla tanto de la soberanía digital, porque ahora se está hablando de cuán soberano soy yo desde el punto de vista país en todos para poder tener las necesidades digitales. Yo creo que estamos en un momento histórico disruptivo, el cual es, pues evidentemente no es constante, sino es incremental. Tenemos muchísimas oportunidades. Estamos en un momento realmente hermoso de la historia porque estamos pasando, además de generaciones que nacimos sin internet, a generaciones que están naciendo con inteligencia artificial. Entonces, esa combinación es algo realmente bonito. Y una de las cosas que creo que tenemos aquí, cómo poder potenciar la educación, cómo poder potenciar el talento, cómo los diferentes gobiernos, desde las máximas autoridades, tengan entendimiento de cuál es el comportamiento del desarrollo tecnológico que se está dando en el mundo y sobre todo pensar que, como lo hemos hablado, el ser humano tiene que estar en el centro, pues la transversalidad que lleva la tecnología debe de generar bienestar en las diferentes áreas y sobre todo evitar que se cree una inequidad que vaya a afectar al ser humano. Y pues bueno, yo siempre encantado de estar aquí, porque siento que esto está relacionado con todo, así que vamos a poder conversar muy a menudo. Muchísimas gracias.
1: Bueno, muchas gracias a todos, a usted, don Luis Adrián, y a los y compañeros de programa que los invitamos a seguir Alto Voltaje esta semana en este programa con nuestros compañeros. Muchas gracias y buenas tardes.
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12: Esta es una entrevista o conversatorio con don Carlos Díaz, fiscal general de la República o jefe del Ministerio Público, en relación con su aspiración a la reelección, y la estamos pasando 28 de septiembre. Por razones de seguridad, está pregrabada. Soy Federico Malavasi, anfitrión del programa Así es, y estamos en CRC 89.1. Muy buenas tardes, don Carlos, es un placer tenerlo en estos micrófonos.
13: Buenas tardes, don Federico, el placer es mío. Gracias por la invitación y un saludo a todas las personas que nos escuchan.
12: Con todo gusto, don Carlos. Bueno, lo primero que acostumbramos en una conversación es pedirle que se presente, de dónde es, de su familia, de sus estudios, de sus experiencias, su nombre, sus hermanos. Cuéntenos,
13: bueno,
12: algunos datos.
13: Mi nombre es Carlos Israel. Yo soy de Aserrí, incluso en Aserrí me conocen la mayoría como Israel o Isra, y ya después, posteriormente fue casi que a final de colegio y en la universidad, donde me llamaban más Carlos. Bueno, mis padres viven aún, tengo tres hermanos, un hermano y dos hermanas, una de ellas es maestra, y los otros dos son abogados. Ahí siguieron la misma línea.
12: Es muy bonito eso. Entonces, habla mucho de leyes, me imagino, de libros.
13: No, jamás no hablamos nada de eso. ese tema no es de conversación en la casa. Somos una familia muy unida, en realidad. Pero no nos gusta mucho hablar de leyes. Vieras que ese tema no se discute.
12: ¿Y cuando estaba en la escuela y colegio, practicaba algún deporte, Carlos?
13: Era mejenguero.
12: ¿Mejenguero?
13: Sí, malo, pero mejenguero. Era muy, muy fiebre.
12: ¿Y qué puesto jugaba?
13: Al inicio jugaba ahí como lo que llamaban antes cuarto, es un contención. Es que, en canchas abiertas se juega el 4-3-3, entonces era sí. como el cuarto. Después pasé a lateral izquierdo. Yo soy derecho, pero jugaba en la izquierda porque aprendí a patear con la izquierda para poder jugar, porque el izquierdo siempre hacía falta. Y ya más viejo ya jugaba en medio campo. Ahora ya dejé el fútbol y me dediqué al ciclismo.
12: Ah, muy bien.
13: Sí, eso es lo que prácticamente
12: ciclismo
13: yo...
12: ¿Ciclismo de carretera o...?
13: Las dos.
12: ¿Con mountain bike?
13: Sí, cualquiera de las dos. Pero ahora compito más, porque a veces voy a algunas competencias, compito más en carreras de ciclismo de ruta.
12: De ruta.
13: Pero planitos, ¿verdad? Planitos. En los planitos, sí.
12: No, está bien, el ciclismo... Solo uno va cómodo cuando va cuesta abajo, pero hay que volar pedal duro, hay que...
13: Sí, igual no me gusta, más bien bajar, esa es una de mis debilidades, no, en el ciclismo a veces me da mucho miedillo, es que la gente suelta mucho esas bicicletas y usted los ve, los profesionales bajan a 100 kilómetros por hora,
12: sí,
13: parece mentira,
12: viendo
13: pero...
12: viendo para el piso, no viendo para adelante.
13: No, exactamente, y yo no sé cómo hacen, a mí eso sí me da miedo.
12: Bueno, y de su infancia en Aserrí, ¿qué recuerda?
13: Una infancia muy sana, muy bonita. Aserrí es un pueblo que todavía sigue siendo muy sano. Por supuesto, usted ve ya ahora los vendedores de drogas en ciertos lugares, pero Aserrí sigue siendo una comunidad muy sana, siempre con muy tradicional, por ejemplo, con las mascaradas. Eso yo recuerdo, mi mamá nos llevaba cuando eran las fiestas patronales a ver esas, las mascaradas, en este caso los payasos, así les llamábamos,
12: sí,
13: los payasos.
12: Que lo perseguían a uno.
13: Sí, exactamente, sí, a mí por dicha no, nunca me tocó recibir tampoco ningún chilillazo feo, pero sí íbamos mucho. Aserrí es un lugar muy tradicional, muy, muy de pueblo, muy verde, entonces en realidad fue una infancia muy sana.
12: Bueno, famosa porque tiene... una parte muy montañosa, de muy, muy bellas vistas, paisajes muy hermosos, pero ahí uno va para arriba o va para abajo, ¿verdad?
13: Exactamente, esa es la historia mía también en el ciclismo, o todo para arriba o todo para abajo, porque Aserrí no tiene nada plano. Así es, y son montañas muy, muy bonitas. Tenemos cerca también, bueno, la parte de los cerros de Escazú, Alajuelita, y también del otro lado, la parte de Acosta, y eso yo lo he logrado conocer prácticamente también en bicicleta. Y ahora ya no me meto a esos lugares porque es demasiado pesado, pero sí los conocí prácticamente todo en mi bicicleta.
12: Y cuando entró a la facultad de Derecho, ¿era que viajar como hora y media para ir, para llegar, y hora y media para volver?
13: Quizá más, yo, porque antes del servicio de buses era muy escaso. Incluso recuerdo, Federico, yo bajaba a la universidad y uno salía un poco tarde y bajaba guindando de la puerta con los libros en la mano. Y usted veía, eso no sucede ahora. Ahora cierran la puerta y no permiten eso.
12: Yo recuerdo antes en los buses la gente guindando.
13: Pero yo viajé...
12: Es que había que pellejearla, si no, el otro bus pasaba muy tarde.
13: Yo viajé guindando varias ocasiones y con los cuadernillos y los libros en la mano.
12: Y correr de la parada de Aserrí a la parada de San Pedro para ver por dónde entraba, si por el lado de Sabanilla o por el otro lado.
13: No, generalmente por Sabanilla. Como era derecho, era más fácil. Entonces nos íbamos por el lado de Sabanilla, exactamente. También fue muy, muy divertido, una época muy bonita. Los compañeros de generación, muy, muy buenos, en realidad. Hasta la fecha todavía existe un contacto. Fue como para mí fue como seguir en el colegio, en realidad.
12: Mucha camaradería.
13: Sí, sí.
12: Ahora, usted, como muchos de nosotros, empezó a trabajar mientras estudiaba.
13: Sí, señor, más bien yo empecé antes. Sí, yo incluso antes de entrar a derecho, ya trabajaba con un abogado, haciendo, por supuesto, de mensajero. No era que trabajaba en la parte jurídica, pero era mensajero con un abogado. Y posteriormente, bueno, como ya empecé a estudiar, ahí me fueron dando la oportunidad y terminé siendo asistente. Incluso trabajé ya como abogado, pero ahí muy poco tiempo, como 7 meses, porque en eso apliqué para el Poder Judicial. Un compañero mío de barrio me mencionó que estaba el concurso para fiscal, me dijo, haga el examen. Yo le dije, no, eso tiene nombre. Le dije yo, pero él me insistió, haga el examen. Y yo lo hice, lo gané, y me llamaron. Y yo empecé, así fue, en Limón, el 1 de enero de 1998, porque se abrieron muchas plazas, precisamente porque venía un código nuevo y la dinámica cambiaba, entonces se ocupaban más fiscales. Y me nombraron en Limón, recuerdo que me llamó don Carlos Arias al teléfono. Yo pensé que era una broma, me dice, le habla don Carlos Arias, fiscal general, y yo, me está molestando.
12: Bueno, es que cuando trabajábamos en bufetes, a veces nos llamaban a molestarnos.
13: Sí, por supuesto.
12: Los hacían esas bromas.
13: Los compañeros, todo el mundo hacía esas bromas, y entonces a mí me pareció una broma, pero ya después yo me quedé escuchando la voz, y me dice, bueno, si usted acepta un nombramiento en cualquier lugar del país. Yo le dije, sí, señor, ahorita lo llaman. Y efectivamente, como unos 20 minutos después, me llamó el fiscal adjunto de Limón, en aquella época, don Gilbert Alvarado, y me dijo que yo iba para allá. Y bueno, y así empezó mi carrera en el Poder Judicial.
12: Nuevito y a Limón, de una vez.
13: A Limón, sí, pero es una gran escuela.
12: Así.
13: Es muy diferente a lo que es ahora. Incluso, de esto se hablaba con un compañero, que nosotros en Limón, bueno, yo veía prácticamente todos los homicidios, pero los homicidios eran por conflictos generalmente interpersonales. Es que ahora las muertes
12: están...
13: pleitillos. Y sucedía la muerte de una persona.
12: Alguna macheteada, alguna finca.
13: Exactamente. Pero ahora la mayoría de las muertes están asociadas al crimen organizado, ajustes de cuentas. Que eso yo recuerdo hasta hace poco que se mencionaba, es que este se debía a ajustes de cuentas. Ahora es la norma, más bien.
12: Incluso ahora hay una... Luego tal vez volveremos sobre esto. Podría haber un motivo más que es un poco más complicado. Es como marcando territorio o robando territorio. O sea, ya es una guerra declarada, ya no es un ajuste de cuentas, es que quiero lo que el otro tiene.
13: Sí, así es. Efectivamente, es una guerra entre diferentes organizaciones criminales. Bueno, por supuesto, ellas quieren obtener el control a través de la violencia. Incluso en algunos lugares hemos tenido conocimiento que algunas organizaciones entran y dicen, bueno, les damos dos opciones, que se vaya o que trabaje para nosotros o la muerte. Y si la persona o ese grupo no acepta, y lo que viene es precisamente eso, esas guerras entre esas organizaciones. Eso lo hemos visto nosotros.
12: Y hay mucho daño colateral también.
13: Eso es lo lamentable. Cualquier muerte, perdón, es lamentable, pero que existan víctimas colaterales creo que es peor, porque son personas que estaban en un lugar que no tenían...
12: Inocentes, totalmente.
13: Que no tenían ninguna participación con organizaciones criminales y que por la dinámica, las armas de grueso calibre que utilizan, pierdan la vida a terceras personas. Eso en realidad nosotros lo lamentamos más que cualquier otra muerte.
12: Bueno, entra el Poder Judicial de una vez al Ministerio Público con alguna experiencia en bufetes privados, y en bufetes privados la experiencia es como muy plena. Le toca un día pasar escrituras al protocolo, otro día ir a presentar cosas al registro, pellejear en los tribunales, hacer de mensajero, cambiar cheques.
13: Exactamente.
12: Es una experiencia en la que aprende uno como un derecho enciclopédico, ¿verdad? De todo.
13: Don Federico, vea, todo lo que usted menciona yo lo viví. Usted lo ha dicho, porque en unos momentos usted hasta tiene, bueno, en aquel momento que era a mano los protocolos, usted tenía que pasar todas las escrituras a mano. Entonces eso nos tocó, que en algún momento ir a cambiar cheques, que en algún momento hasta pagar la luz de la casa o de la oficina. Todo eso nosotros vimos, y en aquel momento era caminando. Era caminando. Hay que caminar. Yo me acuerdo que al inicio la oficina estaba en la Avenida Central, entonces ahí era muy cómodo y muchas opciones. Posteriormente la pasaron a Sabanilla, y en un residencial, y entonces había que salir de ese residencial a tomar el bus, que eran casi 700 metros a la calle principal de Sabanilla. Entonces eran unas caminadas y vaya al registro y haga fila. Entonces era muy diferente. Es que ahora usted incluso, bueno, todo lo hace en línea.
14: Pues sí, ya las escrituras se presentan en línea. Por ventanilla digital.
13: Las consultas, usted todo lo hace en línea.
14: Claro, y después de ahí, todo el trámite en línea en los tribunales, le ahorró uno unas cosas que antes tenía que hacer uno muy seriamente, ir a leer un expediente completo y ver qué fotocopiaba, qué no fotocopiaba, que ese es otro tema muy de antes, andar sacando fotocopias.
13: De los libros, ¿se acuerda? De los libros gigantescos que tenían para ver las escrituras y después empezar a ver para atrás todo el consecutivo, porque le pedían el histórico. Y entonces, bueno, había que, le decía, ahora de este libro vaya y pida el otro libro, porque así eran las referencias. Bueno, era una cuestión muy diferente, ¿no?
14: Y bueno, estando en estas, su carrera judicial, entonces empieza como fiscal en Limón y siempre estuvo en el Ministerio Público.
13: Sí, yo empecé en Limón, ahí estuve 6 años, 4 meses, de ahí pasé a Pavas, como incluso me nombró don Francisco Adanese como fiscal coordinador. Yo no tuve plaza de fiscal auxiliar, prácticamente, digamos, en propiedad, me nombraron directamente como fiscal coordinador de Pavas, y posteriormente, bueno, ahí igual seguí ascendiendo en la carrera, ya en más o menos como en el 2013, 2014, empecé como fiscal adjunto, que ya son los jefes de las oficinas, empecé con un nombramiento temporal como fiscal adjunto del tercer circuito, lo que era Desamparados, Pavas y Atillo. Y posteriormente con don Jorge Chavarría y don Carlos María Jiménez, que era el subjefe, me nombraron ya más estable en Guadalupe. Incluso tuve que ir a sustituir a una institución dentro de la institución, que era don Luis Chang. Fue un reto enorme, porque don Luis Chang era un fiscal adjunto de gran renombre, una persona muy conocida en el Ministerio Público, y a mí me tocó que ir a sustituirlo, y eso no era fácil. Un muchacho que apenas, digo muchacho, sí, que apenas estaba empezando a ir a sustituir en un puesto de jefatura a una persona que ya tenía mucha experiencia, fue bastante difícil, pero creo que el reto salió bien, y posteriormente me trasladaron a Heredia también, y ahí fuimos. He andado prácticamente por muchas oficinas de este país, y lo que sí no he ido casi que nunca fue a Guanacaste, pero el resto estuve en Cartago, bueno, en Alajuela también. Me tocó que estar en una fiscalía que monitorea todas las fiscalías, posteriormente incluso hasta en una fiscalía también que se llamaba Fiscalía Junta de Fiscalías Territoriales, que también monitorea todas las fiscalías territoriales. Eso me ayudó muchísimo porque a pesar de que era un trabajo que a mí no me gustaba porque era administrativo y yo era más operativo, logré comprender cómo funcionaba el Ministerio Público desde la parte administrativa y manejar un poco la estadística. Y eso, llamémoslo así, fue un plus cuando yo opté por el puesto de fiscal general y tuve que hacer una exposición ante los magistrados, porque yo tenía precisamente todo el conocimiento de cómo funcionaba el Ministerio Público y dónde había que tratar de mejorar, por lo menos estadísticamente. Que esa fue llamémoslo así, y creo que tal vez me adelanto en lo que me pueda preguntar usted, uno de los primeros objetivos que yo tenía como fiscal general. En aquel momento la preocupación nuestra era la estadística. Y una vez que entrábamos, bueno, prácticamente eso lo tuvimos que dejar de lado porque la preocupación fue el crecimiento de la criminalidad.
14: Es que la realidad le pasó por encima a la estadística.
13: Sí, por supuesto.
14: Pero estos números de los que usted habla y que posiblemente a alguien que estudia Derecho a veces no le hacen tanta gracia, pero son importantísimos a la hora de dirigir y de establecer políticas o prioridades o entender uno en recursos limitados, donde refuerza, ¿verdad? Porque de alguna manera un ministerio público es como la muralla que defiende a una ciudad, ¿verdad? Entonces se tiene que ver dónde hace aguas o dónde es más peligroso, por dónde va a entrar el enemigo. Pero es solo una parte de la política, digamos, criminal del país, es solo una parte, que tal vez ahora luego pasamos a esa cuestión. Tal vez recordarle a los amigos oyentes, básicamente, que el Ministerio Público es una parte del engranaje en la persecución criminal. no es policía preventiva ni forma parte de la prevención del delito, uh-huh. sino que es quien persigue el delito y lo tiene que perseguir en un sistema garantista, ¿verdad? Un sistema con unas garantías constitucionales y del derecho convencional muy importantes y con una defensa que en algunos casos es tutelada y puesta por el mismo Estado, o sea que son defensores muy avesados, muy buenos, ¿verdad? Y frente a jueces que además, entre los principios que tienen que tutelar, no solo está el debido proceso, sino el famoso indubio pro reo, ¿verdad? Tal vez nos cuenta un poco de que es pellejearla muy duro todos los días, y no, un empate no vale, un empate es pérdida.
13: Bueno, yo creo que con su capacidad, profesor, ya usted prácticamente definió todo lo que es el Ministerio Público y lo hizo muy bien. Nosotros nos encargamos de la persecución penal. ¿Qué significa eso? Bueno, cuando alguna persona, y fácil es sencillo, comete algún delito, el Estado lo va a perseguir y eso se lo delegó al Ministerio Público. Entonces nosotros tenemos que hacer investigaciones de posibles hechos delictivos y determinar si con nuestras investigaciones, dos cosas, llamémoslo así, a grandes rasgos, podemos formular una acusación y solicitar que se haga un juicio, o si, por ejemplo, la prueba tampoco nos daba o no era suficiente y tenemos que solicitar, en este caso, el archivo del expediente. Esas son, digamos, a grandes rasgos las dos acciones más grandes que tiene el Ministerio Público. Nosotros actuamos una vez que se comete el delito, no, usted lo dijo muy bien, no somos preventivos. La parte preventiva, bueno, está en control de la fuerza pública, pero nosotros no, nosotros actuamos una vez que el delito se cometió. Y lo que buscamos es, bueno, de alguna manera, sancionar a las personas que cometen delitos. Y, por supuesto, esto es presentando a dichas personas ante los tribunales de justicia y con base en el debido proceso y el derecho de defensa, que también rige en este caso el Estado costarricense. Entonces, eso es a grandes rasgos la función y de manera muy sencilla del Ministerio Público. Nosotros, bueno, por supuesto, no tenemos todos los recursos que quisiéramos, más bien trabajamos con una deficiencia de recursos, ya eso está establecido incluso por estudios que ha realizado el Departamento de Planificación del, en este caso, del Poder Judicial, pero se hace un gran esfuerzo y ese gran esfuerzo creo que también ha dado resultados muy positivos. Recientemente hemos logrado detener y prácticamente desarticular organizaciones delictivas que estaban causando mucho daño a nivel nacional y también a nivel internacional, sobre todo con el trasiego de drogas y algunas otras conductas también delictivas que tienen influencia transnacional. Eso lo hemos venido realizando. Esos esfuerzos generalmente no son suficientes. ¿Por qué? Porque las organizaciones se recomponen. Incluso a veces detenemos, bueno, y hemos logrado detener a los líderes de estas organizaciones, porque a veces lo que cuesta es llegar a los liderazgos. Pero pese a eso, sabemos que existe lo que llamamos la persistencia criminal, que es que las organizaciones se recomponen o otras personas de otras organizaciones quieren tomar el control también de esos territorios y de los vacíos que están dejando estas organizaciones. Y esto genera, por supuesto, como ya usted lo dijo anteriormente, otro tipo de violencia. Van a querer tener el control y eso, en este caso, es solo por la fuerza, con violencia.
14: Hay una cuestión que, cuando me corresponde introducir a estudiantes al estudio del derecho, se los subrayo mucho. El derecho establece soluciones, sanciones, remedios a cuestiones de hecho, ¿verdad? A transgresiones o algunas otras cosas, pero requiere algo fundamental, que es la prueba. Uh-huh. O sea, a veces se capturan a una persona o a veces hasta la capturan a la par del muerto, a la par de las cosas, pero al juez hay que presentarle una prueba articulada, que sea razonable, que sea contundente, no bastan sospechas, ni bastan muchas cosas, y a veces esta recopilación de prueba no es posible, o a veces la misma gente que pone denuncias o la misma fuerza pública no entiende cadenas de custodia, contundencia de la prueba, no contaminación de la prueba. Y yo creo que eso es algo muy importante explicar a los costarricenses, ¿verdad? El tema de la prueba.
13: Sí, el tema de la prueba es fundamental. En muchas ocasiones recibimos denuncias, por ejemplo, en donde la persona sí no sabe quién cometió el delito. Bueno, ahí hay que hacer una investigación que generalmente hace el organismo de investigación judicial. Pero también recibimos otro tipo de denuncias en donde las personas, por ejemplo, creen saber, y esto ocurre mucho en los barrios, quién le robó. Incluso dicen, bueno, es que el que anda robando en el barrio es, no sé, y le X persona. Y él cree que fue esa persona y lo denuncia, pero no aporta ningún tipo de prueba. Entonces nosotros, bueno, tenemos que hacer la investigación. Sí, por supuesto, la vamos a hacer, vamos a entrevistar testigos, vamos a buscar cámaras, vamos a hacer análisis periciales, todo lo que esté legalmente en nuestras manos. Pero si de esa prueba, por ejemplo, esta persona denunciada, no logramos determinar que él fue, no es suficiente solo con el dicho de la persona que dijo, creo que es este porque es el que ha cometido todos los robos del barrio. Y aquí yo a veces hablo con lenguaje muy sencillo, no podemos, y perdón la expresión, no podemos condenar, como se dice en Adri, a puro color a una persona. Entonces eso es, creo que para las personas usuarias, lo que tienen que entender, que nosotros, por supuesto, hacemos una labor, tratamos de que sea técnica, pero en algunas ocasiones no logramos demostrar que esa persona es la culpable. Entonces, esos casos son los que se cierra. Por supuesto, bueno, siempre tenemos que buscar las pruebas. La dinámica para eso son bastante amplias. Generalmente utilizamos, bueno, prueba testimonial, pruebas documentales. Ahora la tecnología es importantísima. Nos ayuda muchísimo la prueba científica, peritajes de diferentes tipos, nos servimos de diferentes cuerpos policiales, y con todas estas herramientas nosotros, por supuesto, tenemos que, en cada caso que se nos denuncia, ejercer todo este tipo de acciones para poder demostrar o no que una persona es culpable. Nuestra posición es objetiva y eso también es importante hacerlo ver. Nosotros no solo acusamos personas, si hay pruebas también que permiten determinar que una persona no cometió un delito, así lo haremos ver y así haremos también nuestras solicitudes. No somos
14: perseguidores ad hoc.
13: Exactamente, no somos inquisidores, sino que tenemos que realizar una investigación objetiva.
14: Ese es un punto que es muy importante que la gente lo sepa, porque a veces se le olvida, o a veces parece que se le olvida incluso a algunos que estudian derecho. Por ley, el Ministerio Público no tiene que ser perseguidor oficioso, sino que tiene que realizar una especie de autojuicio, de autoevaluación de pruebas, para no perseguir a alguien que objetivamente, ¿verdad?, pudiese estar en medio de la balanza, ¿verdad? Sí, uh-huh. Que no es contundente, no solo por someterlo al juicio, sino que le corresponde por ley ser muy objetivo.
13: Sí, ese es nuestra principal prerrogativa, ser objetivos. Incluso la ley así no lo establece. El Ministerio Público tiene que ser objetivo. Eso no contrasta, por supuesto, con nuestro deber también de acusar a quien tengamos que acusar. Pero tenemos que hacer un análisis de toda la prueba recabada de manera muy rigurosa para determinar si, por ejemplo, vamos a requerir una acusación ante los tribunales de justicia o, por el contrario, no vamos a solicitar esa acusación, sino que más bien vamos a pedir un archivo de la causa a través de una desestimación o un sobreseimiento, que son las que permiten esa situación. Entonces, esa es nuestra principal función, ser objetivos, y por supuesto eso beneficia solo, bueno, a la justicia.
14: Bueno, cuando empezó el nuevo procedimiento penal, ¿verdad?, en el siglo pasado, y antes de una reforma más contundente, cambió el rol del Ministerio Público, porque antes era casi acusación privada y era en papel y la gente a veces le echaba rollos y rollos y mantenía expedientes abiertos. La justicia cambió mucho en ese sentido. Y el socio de ustedes, que es Oloy J, que está adscrito al mismo poder, también es objetivo y también es independiente, ¿verdad? O sea, para ciertos efectos, no es que le acomoda la prueba al Ministerio Público, sino que a veces más bien es, aquí no sigo, o también la defensa pública puede recurrir a OIJ para buscar cosas, y a veces la gente identifica como que son la misma cosa, y no, es a veces mover a OIJ cuesta, ¿verdad?
13: Sí, sí, bueno, la OIJ tiene una función importantísima, son nuestros auxiliares en ese aspecto en cuanto a las investigaciones. Ellos tienen, bueno, la parte de las investigaciones, pero también tienen la, llamémoslo así, la parte de los laboratorios forenses y medicina legal. Entonces tienen concentrado tanto la parte, llamémoslo así, investigativa, como esta parte técnica científica, que es el de realizar todos los peritajes. Y también, de alguna manera, también tiene los peritos contables, que son los que realizan las investigaciones cuando tiene que ver con asuntos de esta índole. El OIJ realiza una labor importantísima, es una de las instituciones mejor valoradas en nuestro país, y nosotros, por supuesto, nos servimos de él o de ellos. La función de ellos también es objetiva. Aquí no es, y como digo, yo hablo a veces así muy de pueblo, no es cuadrarle a nadie nada. Es definitivamente hacer las investigaciones que correspondan, y por supuesto, si hay una persona que logramos demostrar tiene alguna responsabilidad penal, así lo vamos a hacer ver. Es una labor prácticamente en conjunto. El Ministerio Público y el OIJ, bueno, tienen funciones diferentes, pero trabajan de la mano, de manera conjunta. Nosotros somos los que le damos la dirección funcional. ¿Qué significa eso? Bueno, le damos una guía de cómo realizar las investigaciones, no en la parte operativa, eso ahí nosotros no nos metemos. Cómo, por ejemplo, cómo van a realizar una detención o cómo van a realizar un allanamiento, en eso es prácticamente ellos. Pero si nosotros les tenemos, por ejemplo, que decir, en este caso vamos a solicitar un allanamiento, eso sí los podemos dirigir jurídicamente. No la manera de cómo ellos lo desarrollan. Yo no le voy a decir, entra usted primero y usted segundo y allanamos este lugar primero. No, esas son cuestiones operativas que ellos ya, por supuesto, por la expertise, la capacitación que tienen, lo van a desarrollar sin que el fiscal le tenga que decir cómo desarrollarlo. Pero sí le vamos a dar la guía y la dirección en ciertos casos para poder determinar o no la existencia de un delito.
14: Sí, la gente a veces piensa en el OIJ solo como policías, ¿verdad? Y olvida toda esta cantidad de personal científico. Técnico, posiblemente hay algunos que nunca en su vida han visto ni un arma, salvo que lo tengan que examinar, ¿verdad? Hay físicos, químicos, médicos,
13: biólogos, patólogos.
14: Sí, sí, sí. Y en algunas especialidades, bueno, contadores. Que a veces tienen que pagar su estudia. Gente que maneja informática, a ver
13: informática,
14: si puede expulgar las máquinas, a ver qué información encuentra. Esto es, a veces,
13: hasta los que manejan la K9, los perros, o sea,
14: pues sí,
13: también están incluidos como policías.
14: Debería tener más asesores. En algún momento se pensó que también el Ministerio Público tuviera una especie de investigadores propios antes de pedirle al OIJ alguna cosa, alguien que pudiera hacerle usted algún tipo de investigación, o contable, o técnica, o informática, y eso ha costado, no se ha aportado ese personal, porque se piensa que como lo tiene el OIJ es el mismo el Ministerio Público. Digamos, los abogados que estamos fuera del Poder Judicial, vamos al OIJ más o menos cuando tenemos una certeza de lo que va a arrojar la prueba, porque si no, no vamos a pedir algo que pruebe contra nosotros, y usamos asesores privados precisamente para eso. Contame cómo corre este software, contame cómo corre esta cosa, o a un contador, contame si es auditor, si es factible pedir esta cuestión, o qué números va a arrojar, y ustedes a veces van a ciegas en eso.
13: Sí, en eso dependemos prácticamente, como usted lo dice, del OIJ. No tenemos nosotros ese tipo de asesores.
14: O la propia experiencia a veces, ¿no?
13: La propia experiencia, exactamente. Pero sí sería importante, como usted hoy lo acaba de mencionar, que el Ministerio Público tenga, aunque sea un grupo pequeño, de investigadores. Incluso de momento no ha sido necesario, pero por ejemplo, si yo tuviera que investigar algún jefe del OIJ por algún acto de corrupción, va a ser difícil, y lo hemos hecho también, pero sería más cómodo hacerlo con nuestros propios investigadores.
14: Claro.
13: Por dicha, bueno, de momento eso no ha sido necesario, pero sí se debería contar, como usted lo menciona, un pequeño grupo que tenga investigaciones que de alguna manera tal vez el OIJ no tenga que saber. No para perseguir tampoco a nadie, porque a veces se puede interpretar que esto es una
14: incluso
13: policía.
14: Incluso para ver si es pertinente pedir esa prueba o no, ¿verdad? Alguien
13: exactamente.
14: Que rápidamente una llamada telefónica le diga, en cambio lo del OIJ tiene que ser más formal. Uh-huh. Esta parte de la conversación es para repasar lo complicado que es condenar a alguien. O sea, se nos define delito como acción típica, antijurídica y culpable, digamos. Y es una escalera de requisitos, ¿verdad? Que en teoría, estadísticamente, lo más difícil es condenar a una persona. Tiene que haber una gran certeza, tiene que haber una gran demostración. Y aquí, de ya una pregunta en su experiencia como Ministerio Público, ¿qué es lo que falta en Costa Rica? ¿Recabar mejor pruebas? ¿Tener más elementos para conseguir pruebas? Por ejemplo, esto que usted acaba de decir, que el hecho de que la gente tenga más tecnología, haya más cámaras, a veces es un apoyo muy fuerte, ¿verdad? Porque a veces la gente tiene cámara para una cosa, pero resultó que filmó un choque, un accidente, una placa, alguna cuestión. Más fiscales, más personal, más entrenamiento. ¿Cómo que siente usted que falta para enfrentar esta ola de criminalidad que el país tiene? En el ámbito técnico suyo, no en el de policía preventiva, porque no digan que está invadiendo funciones.
13: No.
14: Tenemos claro que, digamos, en Giuliani, en Nueva York, bajó el crimen, pero fue con pura policía preventiva. Decía, la víctima no necesita que declaren culpable al que lo atacó, necesita que no lo ataquen.
13: No lo ataquen, exactamente. Bueno, es como un conjunto de factores. Ya le mencioné que nosotros estamos funcionando con déficit de personas. Eso es una realidad. Yo no es que me ande quejando de que no tenemos
14: recursos. Eso establece sobrecargas de trabajo.
13: Sí, definitivamente la criminalidad ha crecido, crece todos los años. Nosotros hacemos rendiciones de cuentas. Incluso ayer andaba en Heredia en una rendición de cuentas y les exponíamos que con relación, estamos rindiendo cuentas del 2025, que con relación de los resultados obtenidos en el 2025, si los comparáramos con el 2024, bueno, se incrementó la cantidad de asuntos. O sea, hubo más asuntos en el 2025 que con el 2024, y aún así logramos sacar más. Eso no significa que nos dieron más recursos.
14: Trabajando más.
13: Sí, exactamente. Los fiscales se esforzaron y lograron sacar más. La delincuencia todos los días hay un crecimiento. Ha crecido mucho en las estafas informáticas. Bueno, pues eso ha crecido como la espuma. Incluso si usted lo ve estadísticamente, en un periodo muy corto, eso ha aumentado exponencialmente. Eso para nosotros es algo que definitivamente nos viene a afectar. Por supuesto, no tenemos ciertos recursos. Muchas veces, don Federico, se nos juzga también por ciertos casos, sí, icónicos. Que por ejemplo, Cochinilla, Diamante, Aldesa, todos estos casos, nos dicen, es que duran mucho ustedes. Bueno, es que son casos muy, muy complejos de una gran cantidad de folios y en donde tampoco tenemos o hay una deficiencia, por ejemplo, de los peritos contables, porque esto es una materia contable. Entonces se tiene que analizar mucha prueba, no tenemos los peritos, también se dan situaciones que atrasan estos procesos, como cuáles, por ejemplo, la gran cantidad de abogados que participan, ya sea, bueno, generalmente como defensores, y como son casos donde hay, digamos, dinero de por medio, generalmente también las personas que están involucradas, por supuesto, contratan los mejores abogados, que son los privados. ¿Qué genera esto? Una reacción también en cadena. Por ejemplo, Cochinilla Diamante, estamos hablando de 20 defensores.
14: Y que presenten cada uno sus recursos,
13: eso por un lado,
14: objeciones o sus excusas para no hacer una diligencia.
13: Exactamente, a eso iba. Cada quien tiene su propia agenda y conciliar 20 agendas para hacer un señalamiento y que todos puedan ir a un mismo señalamiento, por supuesto que esto conlleva tiempo. Por eso dicen, hey, ¿cómo van a señalar una audiencia un año después? No es porque se quiera señalar un año después, es porque viendo las agendas de 20 personas que ya tienen también otros casos agendados, no se pueden señalar, digamos, en un periodo muy corto, como lo establece la ley, de acuerdo a la ley, sino que hay que buscar en esa agenda el campo para que todos puedan asistir.
14: Muy amablemente, pero pareciera que ya en un caso muy sonado, en que un diputado, ex abogado ahora, llevaba algún asunto, algún juez ya no le permitió estar poniendo excusas, un montón de cosas, porque pareciera que por un lado critican y por otro lado abusan de dobles agendas o de recursos para no asistir a...
13: Eso sucede, se valen de todo, digamos, a nosotros nos critican cuando están de un lado, y por supuesto utilizan eso como crítica, pero cuando están del otro lado del mostrador, y por supuesto que también lo utilizan eso como excusa, y lo hemos visto, y eso es lo que sucede en los casos que más nos critican, que son, por ejemplo, casos como los que le acabo de mencionar, de que se dura mucho y que las audiencias se señalan mucho tiempo después, pero son cuestiones que no dependen del Ministerio Público. Por ejemplo, en Aldesa, siempre usted oye algunas personas criticando al Ministerio Público. Bueno, ya nosotros hicimos lo que teníamos que hacer, que era analizar el caso, estudiarlo, y en ese caso, por ejemplo, se formuló una acusación. Nosotros ya la trasladamos al juzgado correspondiente. ¿Qué ha sucedido? Lo que le acabo de explicar, son múltiples abogados y cuesta mucho conciliar las agendas de todos estos abogados para que se pueda realizar una audiencia, ojalá lo más pronto posible. Entonces, al ver las agendas de estos abogados y la posibilidad de señalarlo, muchas veces se señala prácticamente meses después, 7 meses después, que es el único campo que se puede conciliar estas agendas. ¿Qué está sucediendo ahora? Bueno, don Federico, también ante tanta dificultad para señalar, estas audiencias se están programando ahora fuera de horarios, digamos, normales, prácticamente vespertinas. Y eso es lo que hemos recurrido como Poder Judicial para poder avanzar en estos casos. Entonces, las audiencias se están realizando de 5 a 9, incluso a 10 de la noche en horario normal. Cuando los abogados, después de que han terminado todas sus otras actividades o sus otros juicios, tienen que todavía continuar y seguir la audiencia nosotros. Y nosotros también adecuar los horarios de los fiscales, por supuesto, ahí tiene que participar un fiscal. Entonces, les quebramos el horario, como se llama, y los ponemos a realizar estas audiencias en ese horario vespertino para poder avanzar. Esa es una de las opciones que se da.
14: El director del Ministerio ejecutado. Público tiene muchas cosas que hacer, pero los fiscales, el ejército de fiscales que usted tiene, no solo van a juicio, y tienen que hacer investigaciones, tienen que dirigir oficinas, tienen que coleccionar documentos, tienen que leer mucho material. A veces la gente cree que algunos van a juicio y se comen el juicio porque son muy buenos, a otros les cuesta un poco más, pero para llegar a un juicio con algún argumento a veces hay que haberse tragado 600 páginas, 9000 páginas, 500 páginas, peritajes, y además dirigir a veces oficinas, poner agendas, mientras tanto están formulando acusaciones en otros juicios. A veces la gente no entiende cuál es la labor de un fiscal.
13: Sí, eso depende también de la materia. Tenemos también fiscales especializados, nosotros somos una fiscalía que se ha ido especializando, pero por ejemplo yo admiro mucho los fiscales que tienen que ir, por ejemplo, a casos de crimen organizado y narcotráfico que duran 6, 7, 8 meses, un año. Hay un profesor suyo un fiscal que es profesor en una universidad. Esa persona tiene que hacer juicios generalmente que duran meses.
14: Casi con abandono a la familia.
13: Todo, es que en realidad es un trabajo.
14: Es un sacrificio, y con amenazas.
13: Con amenazas, sí, por supuesto.
14: Con amenazas.
13: Ellos viven esas amenazas a diario, son personas muy valientes. Imagínese lo que es estar uno un año en un juicio. Y lo que usted vio en el mes de enero pucha, tiene que tener muy buena memoria o muy buenas herramientas para poder usted acordarse.
14: Claro, y a veces peleando todo. Contra un ejército de abogados.
13: Exactamente, porque va está... uno. Va, sí, nosotros sí, sí. Mandamos uno y
14: no,
13: ellos son 20.
14: No pueden mandar un equipo.
13: No. Y en algunas ocasiones van dos, que es lo máximo que podemos.
14: Yo les quiero recordar que según la Constitución Política hay que asignar el 6% del presupuesto al Poder Judicial. Y esto se determinó antes de que el Poder Judicial tuviera Ministerio Público, uh-huh. Antes de que el Poder Judicial tuviera OIJ, que es una organización grande, antes de que tuviera Defensa Pública, uh-huh. Y antes de que tuviera juzgados de violencia doméstica, uh-huh. Y Defensa Pública en materia de familia y en materia laboral. O sea, uh-huh. Y no se le cumple siquiera el 6%, ¿verdad? Entonces,

0: esto lo acabamos de empezar, varios proyectos estratégicos para mejorar el Ministerio Público y en cuanto a su gestión. Esto lo venimos recientemente trabajando en conjunto con los fiscales adjuntos, lo que se llama el Consejo Fiscal, y le expusimos, bueno, conseguimos una persona que es experta en el desarrollo de proyectos y con, llamémoslo así, con una lluvia de ideas de los fiscales, se expusieron varios asuntos que nosotros consideramos podemos mejorar a través de diferentes proyectos en el Ministerio Público. Esto a veces se dificulta mucho, don Federico, porque la delincuencia y el trabajo de nosotros es tan día a día que perdemos la perspectiva y sabemos que en el Ministerio Público hay cuestiones que mejorar, pero el trabajo diario nos absorbe y nos olvidamos de eso. Entonces, para mí esto es importante, continuar este proyecto, estos diferentes proyectos estratégicos para poder mejorar la gestión del Ministerio Público. Como segundo tema, bueno, darle continuidad a las políticas de persecución penal que hemos venido impulsando, que van prácticamente en los cuatro pilares que nosotros tenemos. Bueno, en las fiscalías territoriales, mejorar los tiempos de respuesta, en probidad, transparencia, anticorrupción, seguir trabajando contra la corrupción, en delincuencia organizada, por supuesto, bueno, seguir atacando las organizaciones criminales y las que ya hemos atacado, trabajar contra la persistencia criminal, o sea, contra los pobres, los posibles delincuentes que puedan emerger luego de que hemos desarticulado estas organizaciones, tener en cuenta eso para que atendiendo de manera temprana el surgimiento de estas nuevas organizaciones nos permita también mejorar nuestra seguridad y por supuesto también siempre dar un apoyo a las poblaciones vulnerables. Ese sería como mi segundo objetivo. Y el tercero, que es el que ya es algo más personal y el que más me motiva, es continuar con el trabajo que se viene realizando en cuanto a cooperación internacional, principalmente con la DEA. Nosotros tenemos varios trabajos de cooperación internacional, incluso hemos suscrito ya algunos convenios. Estamos incluso con países como, por ejemplo, como con Rumanía, trabajando una investigación conjunta y otros países también de la región. Tenemos otras con algunos otros países también de Europa en curso, pero como le dije, con la DEA ha sido creo que más visible este trabajo de cooperación internacional, por lo que ya ustedes saben, cuando se permitió la extradición de nacionales, gracias a ese trabajo conjunto, OIJ, Ministerio Público, DEA, incluso en algunos casos PCD, hemos logrado la detención de varios objetivos conjuntos, se han logrado extraditar unos y hay otros que ya están en proceso. En este trabajo, llamémoslo así, está en lo que nosotros hemos denominado en conjunto con la DEA la primera fase. Ahora vendría una segunda fase. En esta segunda fase, también de acuerdo a los lineamientos, tanto míos como el administrador de la DEA, vamos a trabajar todas aquellas personas que en corrupción prestaron alguna facilidad a algunos narcotraficantes costarricenses. Entonces esto nos interesa muchísimo y yo tengo también esa espinita de poder continuar este trabajo y ver esa segunda fase ya desarrollándose, que creo que, como le digo, es algo más personal, pero eso me motiva muchísimo a continuar.
1: Y ahora, yo quisiera, como si fuera posible, un mensaje a los costarricenses de buen corazón, un mensaje a los costarricenses que están preocupados por el tema de la criminalidad, consejos de seguridad: ponga cámara, grabe las cosas, viaje con seguridad. ¿Cuáles son las cosas que usted le diría a la gente? Porque estamos realmente frente a un crecimiento del crimen organizado que nos asusta a todos.
0: Sí, en materia de violencia, don Federico, para nosotros siempre es muy importante, y de narcotráfico y de crimen organizado, para nosotros es muy importante que las personas denuncien, que recurran, por ejemplo, a las líneas que son anónimas, donde usted puede denunciar ante el organismo de investigación judicial lugares donde venden drogas o actividades ilícitas. Eso lo puede hacer de manera anónima. Nosotros hemos recibido muchas denuncias anónimas, incluso posteriormente les investigamos y logramos

0: desarticular organizaciones criminales. Tal vez la gente a veces no se atreve ni siquiera de manera anónima a poder, digamos, denunciar, pero sí instarlos a que presenten ese tipo de denuncias. Nosotros tenemos muchos casos, por ejemplo, de ventas de drogas en donde la comunidad nos pone en conocimiento, incluso a veces son bastante insistentes, y nosotros entonces, por supuesto, actuamos ante esa situación y se ha logrado la detención de estas personas. Eso es una de las primeras incitativas que yo le haría a las personas. Hay un delito que no tiene que ver tanto con criminalidad violenta, bueno, por supuesto no violenta, ni homicidios, que viene en aumento, y ya se lo mencioné, son las estafas informáticas. Entonces yo el que le diría a las personas, sean más desconfiados. Vean, ahora nos llegan mensajes por correo electrónico, a veces por WhatsApp, incluso mensajes de texto, en donde nos piden información sensible, y las personas de manera muy inocente acceden a dar este tipo de información, y posteriormente, bueno, eso da pie a que les vacíen sus cuentas, los ahorros de toda su vida, y esto ha venido un aumento, es un aumento, y son pérdidas para las personas millonarias. Entonces, también en ese aspecto, a ser muy, muy desconfiados.
1: Más metódicos en el uso de la tecnología y de temas de claves y todas las cosas. Sí. Mejor desconfiado que limpiado, ¿verdad?
0: En sí, este caso. No, mira, muy bonito esa frase, me gusta, mejor desconfiado que limpiado. Sí, y es ser así, eso, porque definitivamente esa delincuencia es la que está atiborrando nuestras fiscalías. Las estafas informáticas, vean, casi que sin temor a equivocarme, es más de la mitad de los asuntos que estamos tramitando.
1: Sí, y muchas veces se trata de grupos vulnerables que ya están de cierta edad, ya.
0: Sí, sí, los que nos cuesta la tecnología.
1: Sí, no, están retirándose, y entonces ya son, es su pensión, es su retiro.
0: Sí, exactamente.
1: ¿Verdad? Pierden esas cosas. Y luego esto de ponerle cámaras al carro, poner cámaras en el corredor, poner cámaras en todas partes, parece que a veces les aporta buen material.
0: Sí, claro, vea, ahora los testigos han disminuido, por supuesto, a las personas les da mucho temor. Incluso, Federico, vea, hemos llegado al punto que si usted tiene una cámara y el OIJ, y nos ha ocurrido en muchos lugares, si el OIJ ocupa esos videos, no los entregan de manera voluntaria, sino que a veces tenemos que pedir allanamientos a personas que no son delincuentes
1: para obtener
0: esas grabaciones.
1: Sí, muy bien. Una última pregunta. Bueno, le ha correspondido estar en muchos allanamientos y en muchas de estas actividades, algunas con riesgo de vida y todo eso. ¿Ya lo ve como algo normal o siempre se encomienda a Dios o qué piensa en esos momentos?
0: No, siempre, bueno, por supuesto, siempre hay que encomendarse a Dios. Y sí, he estado en muchos. Y yo voy porque, don Federico, yo no, y de verdad se lo digo de la manera más sincera, yo no lo hago por figurar, es que a mí me gusta eso, y yo decidí en algún momento empezar a ir a acompañar a mis compañeros, por supuesto, darles el apoyo.
1: Eso los motiva también.
0: Sí, exactamente, yo les gusta y los motiva, y bueno, me ha tocado vivir cosas bonitas, porque como digo, eso es una adrenalina prácticamente lo que sentimos todos los fiscales y los oficiales del organismo de investigación judicial y los que participamos en allanamientos. Y si usted me preguntara ahora cuál ha sido el mejor o el que han vivido algo más extraordinario, fue definitivamente la captura de alias Diablo.
1: Ah, muy bien, muy bien. Bueno, hemos conversado con don Carlos Díaz, director del Ministerio Público, fiscal general de la República, quien ha decidido postularse para la reelección en su cargo. Le deseamos mucho éxito. Muy buenas tardes, don Carlos.
0: Buenas tardes, don Federico. Muchas gracias nuevamente.
1: Todo gusto.
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2: Muy buenas tardes, bienvenidos y bienvenidas todos a una tarde más de Al Punto con Pisa. Un lunes más, gracias a Dios. Quien les acompaña, Daniel Liz y Don Rodolfo, que hoy nos acompaña de manera virtual. Siempre es un agrado y siempre es un privilegio poder acompañarles y siempre muy agradecido con Don Rodolfo por la oportunidad y con Cadena Radial Costarricense, por supuesto. Estamos en 89.1 con un invitado especial, como tratamos de hacerlo todos los lunes. Además, nos pueden encontrar en Facebook Live o posteriormente en diferido. Sí, cierto, vamos a ponernos estos para poder escuchar a Don Rodolfo en un segundo. El tema de hoy que nos atañe no está lejos de la política para nada, ni lejos de la discusión política. Más bien, se habla mucho de este tema, tal vez afuera de nuestro país, tal vez en noticieros más internacionales. El tema de la inteligencia artificial acapara mucho más los titulares, las discusiones, por los avances que se dan o por las construcciones que hay alrededor de esto. El fuego, la pólvora, la máquina de vapor, la electricidad, la energía nuclear, la televisión, el internet, todas las anteriores tienen algo en común y es que se decía que tenían peligros incalculables para la humanidad. Y la inteligencia artificial se agrega a esa lista, ¿no? Yo creo que tenemos dudas muy comunes todos. Se le dice inteligencia artificial o inteligencia superior, como quiere cambiarlo el presidente de Estados Unidos según su último discurso en Naciones Unidas. Está en juego la independencia humana. ¿Tenemos la necesidad de desarrollarla o no? ¿Es una inevitabilidad de la innovación humana? ¿Qué es la inteligencia artificial? ¿Cuáles son los peligros? ¿Cuáles son los beneficios? Mucho de eso vamos a hablar hoy. Don Rodolfo, ¿está por ahí? Todavía no nos parece. Todo bien, ahí vamos a ir conectándolo. Si nos está escuchando, Don Rodolfo, me avisa. Hoy nos acompaña Don Jaime Figueres. Jaime, antes de darte la palabra, bueno, Jaime, a mí me lo recomendaron porque yo puse en mis redes sociales que a quién me recomendaban como experto en redes sociales, en inteligencia artificial, y la gran mayoría de gente tuvo una persona en común, que era el señor Jaime Figueres. Don Jaime es, bueno, voy a quitar el don porque sos tremendamente joven. Por favor. Entonces, Jaime es actualmente el presidente del capítulo de Costa Rica del Global Council for Responsible AI, o sea, el Consejo Global del Uso Responsable de la Inteligencia Artificial, el director de la Inteligencia Artificial en la Universidad Fundepos, el coordinador del capítulo de la Inteligencia Artificial de la Cámara de Tecnología de Información y Comunicación de Costa Rica, y además es asesor del alcalde en la Municipalidad de Montes de Oca, en San Pedro, y fundador del LATAM Institute for Executive AI, el Instituto Latinoamericano para el Uso Ejecutivo.
3: Sí, Formación e Investigación Ejecutiva.
2: ¿No? Excelente, sí. Debe haber un nombre en español. bienvenido, Jaime.
3: Muchas gracias.
2: Déjeme nada más saber si Don Rodolfo está con nosotros.
3: Por supuesto.
2: Don Rodolfo, ahí escuché algo antes, pero tal vez no, todo bien, vamos mejorando. ¿Cómo estás? Bienvenido.
3: Pero bien, muchas gracias. Muy emocionado aquí, pegando los pelos en el alambre por las presas, pero...
2: Claro, ¿no?
3: llegando a tiempo.
2: Y Costa Rica y esta ubicación tiene sus cosas. Como le decía, mucha gente nos recomendó poder conversar con usted y de hecho le agradezco que viniera aquí y que tenga tanta presencia en medios. Desde que revisé en redes sociales vi que ha estado explicando mucho del tema. Antes de entrar de lleno con las preguntas y con un poco de lo que hablaba en la introducción, cuéntenos primero quién es usted, quién es Jaime Figueres. Tiene obviamente un apellido que en Costa Rica conocemos, pero más allá de su apellido, ¿quién es Don Jaime?
3: Sí, bueno, para los que les interesa el chisme, el apellido, mi papá era Mariano Figueres.
2: Ah,
3: sí. Entonces, del lado... Nosotros siempre vacilamos que éramos el lado más zurdillo, centro-izquierda de la familia, pero entonces sí, Mariano era mi papá, mucha honra. Okay. Y bueno, a nivel profesional, yo ya tengo Bueno, se van sumando. Antes yo decía 17, ahora son 19.
2: Son 18, 19.
3: 19 años de trabajar en transformación digital. Tuve mi trasfondo en algún momento en marketing digital, en procesos de transformación en empresas. Por ahí del 2017-2018 empecé a trabajar en la parte de lo que llamamos IA predictiva, que era la generación previa de lo que llamamos IA. Estoy trabajando como consultor independiente desde el 2019 y a partir del lanzamiento de la IA generativa a nivel comercial, que ahorita ChatGPT cumple 4 añitos, ahorita en noviembre, a partir de ese proceso, en ese momento me di cuenta que este era un tema que iba a ser una revolución tecnológica, como decías vos, una tecnología a propósito general, ahora el inicio, que iba a tener un impacto más rápido, más grande y más profundo que cualquier revolución previa. Y a partir de eso empecé a involucrarme más en espacios de cierta incidencia política, si se quiere llamar de ese tipo, como es CAMTIC. Uh-huh.
2: La cámara.
3: La cámara, correcto. Y
2: vamos un poquito más atrás, sí. Como diría don Rodolfo, siempre dice eso. Y ahí te escucho, un intento, don Rodolfo, pero no sé si es que hay un problema de conexión.
4: Conectado plenamente.
2: Se corta mucho, me dice aquí don David, que al final es el que manda.
3: Sí, en estos tipos lo escucho bajito.
2: Cosa. Sí, se escucha un poco cortado, don Rodolfo. Tal vez puedes salir y volver a entrar, o no sé si será la conexión a internet. Vamos a ver y ahorita David nos avisa. Y obviamente muchas gracias. Don Rodolfo suele decir, vamos hacia atrás literalmente en la línea del tiempo de tu vida. ¿Naciste en San José?
3: Sí, cédula 1.
2: Cédula 1. ¿Y a dónde creciste?
3: Bueno, antes de los 5 años crecí en La Lucha.
2: Ok.
3: Ahí vivía con mi papá, después...
2: Bueno, eso debe ser una infancia muy interesante.
3: Es bonita porque es montaña, rural. Uh-huh.
2: En Cartago, ¿verdad?
3: Sí, bueno, la mitad de La Lucha es en Cartago, la otra mitad es en Desamparados, que es okay. Un dato curioso.
2: Ok. Sí, bueno, sí. Se puede decir que entonces es de Desampa.
3: Puedo decir que soy de Desampa o de León Cortés, una de las dos. Sí, sí, entonces desde Carajillo aprender a subir y bajar el monte y aprender lo que es... de ver a mi papá, el trabajar en la montaña o ver a los papás trabajar en la montaña siempre implica que desde Carajillo uno ves el peso del trabajo, ¿verdad? Porque la ruralidad costarricense no es tan suavecita como la gente.
2: No, la gente a veces la romantiza un poco. Yo crecí en Poás.
3: Ah, sí, claro.
2: Y estábamos alrededor del café.
3: No, y tiene un clima fuerte también.
2: Sí, muy fuerte. Últimamente
3: ha llovido.
2: Sí, sin duda, llueve con mucho viento. Y, entonces, ¿en La Lucha ya tenías alguna cercanía a la tecnología? Porque supongo que su trabajo va muy de la mano con las computadoras.
3: Bueno, una de las fotos que tengo en mi oficina era mi papá invirtió en su momento, cuando estaba trabajando en La Lucha, en Grupo San Cristóbal, que es la empresa, se compró una computadora, ¿verdad? Y una de las fotos que tengo era donde él estaba. No sale trabajando, sale jugando solitario, pero desde pequeñito tenía como esa cercanía a la máquina y me parecía algo interesante. Y después, obviamente, después de que mis padres se divorciaron, a mi mamá, como que tomó una vida nómada, entonces vivimos en 13 lugares distintos. Nunca
2: internacionalmente.
3: Cerca. No, en Costa Rica. Sí, estuvimos en Moravia, Tibás, en algún momento en Curidabad, en algún momento nos anduvimos por todo lado. Uh-huh. Nunca cerca de la escuela o el colegio, lamentablemente, entonces siempre era...
2: Teníamos eso en común también, yo manejaba una hora.
3: Sí, más o menos. Pero sí, entonces... desde pequeñillo, creo que también... No sé cuántos años tenés vos, pero...
2: Yo 32.
3: Ah, ok, yo tengo 30.
2: Don Andrés el otro día me dijo que parezco 42, entonces... Pucha, algo tengo que hacer.
3: Yo creo que nuestras generaciones comen años, por dicha. Pero sí, yo soy de esa generación que teníamos un cuarto donde era el cuarto de la computadora que teníamos la dicha de tener una compu en la casa.
2: Claro.
3: Y sí, obviamente a veces pirateando música, dime, pasé en la compu y tenía que aprender a cómo instalarla. Entonces siempre había cierta cercanía.
2: Sí. Fuiste al colegio aquí en Costa Rica, ¿verdad?
3: Sí, también estuve en varios colegios precisamente porque nos íbamos pasando de un lado para el otro. La mayoría había el último ya donde me gradué fue en el Colegio Monterrey en Vargas Araya.
2: Okay, entonces ahora le estás devolviendo un poco al
3: sí parte del cariño y del apoyo que le estoy dando un domingo es precisamente porque viví un tiempo en Sabanilla y también me gradué del Monterrey, que es ahí en Vargas Araya.
2: Qué bueno, yo viví en San Pedro toda la universidad, en la UCR estudié y como éramos de Poás, teníamos gracias a Dios el chance. Y Bueno, ¿fuiste a la universidad en Costa Rica o lograste ir hasta...?
3: Entré a la Universidad de Costa Rica, estuve un año en Derecho.
2: Ok.
3: Después me pasé a Arquitectura, que suena rarísimo.
2: Ok. Sí, muy lejos de... Bueno, Arquitectura, ya te ibas acercando un poquito.
3: Sí, en Arquitectura, siempre me gustó el tema como del diseño espacial y demás. Uh-huh. Pero creo que lo que más me apasionó y lo que le agradezco a muchos profesores fue el tema de pensar en sistemas, ¿verdad? Que normalmente se le llaman los sistemas de información. Uh-huh. Y a partir de eso, en algún momento me salí y empecé a estudiar. Me di cuenta que la UNED tenía algo que se llama carrera universitaria, que no la saqué, pero es el concepto que puedes llevar un poquito a todo. Mm. Entonces estudié un año administración, un año comunicación, y así fui pasando, digamos, de carrera en carrera. Ahorita estoy terminando el bachillerato en Derecho para que mi mamá esté contenta que tenga el título guindado, pero... resulta que en Estados Unidos, cuando ya tenés 15 años de experiencia trabajando, puedes aplicar a distintas maestrías apelando a la experiencia de
2: campo. Correcto, sin necesitar los requisitos académicos.
3: Correcto, entonces a partir de eso saqué un máster en IA y después varios micromásteres en IA predictiva, machine learning y cosillas más tecnológicas.
2: Pero previo a ese brinco, uh-huh. Y la verdad, ojalá quien lo esté escuchando haya escuchado lo tan interesante el dato que acabas de dar, de que las personas a veces creen que por no haber tenido un bagaje académico...
3: Un bachillerato.
2: Sí, pero incluso estudiar afuera o aplicar a becas, a veces la gente cree que es nada más para esos primeros promedios súper...
3: Correcto.
2: Con miles de títulos.
3: De hecho, valoran... Hay una
2: evolución. No diciendo que no eras primer promedio, porque seguro que lo eras. Pero... No,
3: al puro inicio de mi carrera universitaria, sí, después de eso... pasé.
2: El promedio dejó de ser la prioridad.
3: El promedio pasó de ser la prioridad y más era el aprendizaje. Pero sí, claro. No, y también tuve en algún momento participación como en cosas ya más de activismo y así, pero definitivamente muchas de estas universidades estadounidenses han hecho un viraje a aceptar alumnos y alumnas internacionales, y lo que le avalan prácticamente es ese conocimiento de campo, de años de experiencia en la carrera profesional. Y hay muchísimas oportunidades con becas o con pagos a plazos que uno puede...
2: ¿Y cómo fuiste aprendiendo? O sea, las habilidades previas no vinieron de Derecho ni de lo que te... Supongo que hubo mucho YouTube o
3: sí,
2: mucho...
3: Sí, curiosamente desde carajillo, mucho aprender en línea, foros...
2: Autodidacta.
3: Sí, podría decir.
2: En mucho.
3: Sí, digamos, yo voluntariamente todos los meses pago la licencia de YouTube Premium para no tener anuncios. El otro día lo medí en el celular, creo que consumo 18 horas de YouTube a la semana.
2: Santo.
3: Y mucho de eso tiene que ver con lo que estoy trabajando, porque casi que toda la distribución de contenido e información se da principalmente por ese canal.
2: Viene de ahí. Sí. ¿Y hace cuánto empezaste a, bueno, como lo mencioné anteriormente, le pregunté a mis redes sociales, al circulito pequeño, que a uh-huh. quién me recomendaban y su nombre resonó. ¿Hace cuánto empezaste a notar, el que había atención hacia tu trabajo? Además de, bueno, claramente empezaste a fundar instituciones que no existían y ahorita vamos sí. a entrar con eso. Pero recientemente, ¿cómo han sido los últimos años?
3: Yo siento, a ver, desde noviembre del 2022... que fue cuando empezó a comercializarse ChatGPT, ya al siguiente mes tenía como la primera universidad que me estaba contactando para poder desarrollar un curso sobre qué era IA generativa y cómo se utilizaba. En ese momento ChatGPT 3.5, que si lo vemos para atrás era súper tonto en comparación a lo que tenemos ahora. Pero sí, ahí me di cuenta que habían algunas lagunas: el proceso de adopción empresarial, el proceso de alfabetización, que es transversal, y el proceso, que ahorita podemos hablar de eso, de la IA como asunto público, uh-huh. ¿verdad? Que tiene muchos paralelismos con la electricidad, ¿verdad? En el siglo pasado, uh-huh. Y cómo es un habilitante para bienestar y para desarrollar otras dinámicas económicas o otras dinámicas, digamos, de crecimiento humano y aprovechamiento de la sociedad. Pero sí, prácticamente desde enero del 2023 a hoy he sentido, siento que cada vez duermo más. Y he tenido que pausar proyectos como para descansar. Y te voy a poner un ejemplo. Yo hace un año empecé un podcast con unos amigos que hablamos de las noticias de IA. Hace un año recolectamos en una semana unas 30 noticias y hacíamos una curaduría para conversar todas las semanas. Hoy en día estamos recolectando 300 noticias a la semana.
2: Relacionadas a la IA.
3: Únicamente relacionadas a la IA. Entonces, así, igual, invitaciones a espacios, cursos, ha habido mucho.
2: Claro, es que hay muchas preguntas. Dame un segundo, perdón. Sí. Don Rodolfo.
4: Sí, Jaime, en primer lugar, voy a agradecerte participar. No sé si me están escuchando ahora.
2: Ahora sí, muchas sí. Gracias, David, y muchas gracias, don Rodolfo.
4: Muchas gracias, de verdad. Para mí es un gusto tenerte como invitado. He estado escuchándolos con mucho cuidado. Pasaste de derecho a arquitectura y de ahí a la inteligencia artificial, más o menos.
3: Sí, sí, más o menos. Con un poco de recovecos en el medio, don Rodolfo, pero sí.
4: Vos sabés que yo empecé un poco al revés. Yo fui empecé estudiando arquitectura y me pasé a derecho.
3: Ah, mira. Nunca,
4: aunque parezca extraño, pero eso es un tema para otra discusión. Conocí a tu padre en la época de la juventud. Teníamos un amigo común, Gutiérrez, y por tanto, eso, no éramos amigos, pero nos veíamos de vez en cuando por ese amigo común.
3: Claro.
4: Así que un gusto tenerte aquí, además por tu carrera y como ya lo destacó Daniel. Mira, ahí la pregunta clave en esto, que sigue siendo la vigente, el debate esencial es si la inteligencia artificial será una poderosa herramienta al servicio del progreso de humanidad o será un monstruo que reducirá nuestra condición humana. ¿Será una medicina más peligrosa que la enfermedad? ¿Será una panacea, es decir, algo que resuelve todo, o será un jinete del apocalipsis? La respuesta no es sencilla, aunque yo, en lo personal, me inclino a pensar que no será ni la una ni la otra, ni lo otro. Yo no creo que nos traerá un mundo feliz, para usar el texto de Huxley, un libro clásico sobre estos temas de no de inteligencia artificial, pero sí de ciencia ficción, pero seguramente tampoco destruirá la humanidad, pero eso es una perspectiva. La mayoría de la literatura en los últimos 200 años, por decir algo, se inclina por la respuesta más pesimista. Eso es la literatura distópica, imagina un mundo peor sobre la influencia de la tecnología y la inteligencia artificial y su impacto en el progreso en nuestra condición humana, supera con creces a la literatura utópica, aquella que se imagina un mundo mejor. No vamos a hablar de toda esa literatura, digamos, ni nos vamos a remontar al Frankenstein. Como una especie de primer ser artificial o un monstruo, quien se revela y huye del laboratorio y quien al sentir el rechazo de la humanidad despierta su odio, su sed de venganza. La pregunta es la que casi todos los que somos más legos nos hacemos sobre los avances, nos impresionamos tremendamente, no sabemos si terminarán destruyendo trabajos, aunque al mismo tiempo creará múltiples nuevas ocupaciones, y esa preocupación viene de lejos. Y hago esta larga introducción para ubicarnos. Cuando la revolución industrial, digamos, como Watt empezó a operar las máquinas y las de vapor, hubo unos grupos que se llaman ludistas, que por un señor, un líder, Lude, que básicamente destruían las máquinas porque esas máquinas, según ellos, destruirían el trabajo de los seres humanos. Y eso fue hace 240 años. Vamos a ese tema. ¿Será una herramienta poderosa al servicio del progreso de la humanidad o será un monstruo que reducirá la condición humana? ¿Será una medicina más peligrosa que la enfermedad? Para repetir un poco el concepto.
3: Súper. No, don Rolo, pues un placer estar aquí con usted. De hecho, usted conoció a mi papá. Yo conocí a su hijo, a Rolfo hijo.
2: Muy querido.
3: Sí, entonces sí, le puedo mandar un saludo de mi parte, un abrazo. Y sí, por supuesto, Terminator vende más que el resultado positivo. Creo que lo apunta usted muy bien, porque efectivamente hemos tenido periodos previos donde ha habido avance tecnológico muy rápido y ese avance ha generado beneficios y ha generado también problemas o situaciones negativas, ¿verdad? Para las personas. Creo, o es mi entender, que este proceso es 10 y podrá ser hasta 100 veces más rápido y más profundo que la revolución industrial. Con el aspecto de que, aparte de ser una tecnología a propósito general, es la primera tecnología que compite con la capacidad cognitiva del ser humano, ¿verdad? Entonces eso generó una aceleración o una curva ascendente, ¿verdad? Lo que uno llama una exponencial. El cerebro humano no está diseñado para entender exponenciales, de situaciones que incluso la economía no puede prever, porque la economía usualmente se basa en lo que ya ha pasado para tratar de entender lo que viene. Sí creo que hoy en día estamos viendo malos riesgos, ¿verdad? Es como el tema de los data centers, mal planteados, por supuesto, toda infraestructura mal planteada genera problemas en las comunidades. Estamos viendo los primeros impactos en Costa Rica con el tema del tema de empleabilidad, y creo que eso es algo que se va a ver más notorio en los próximos meses, lamentablemente. Yo desearía estar equivocado, pero la evidencia está apuntando hacia otro lugar. Y obviamente también hay un tema de afectación a nivel educativo, ¿verdad? Con el tema de la descarga cognitiva y la delegación cognitiva. Hay toda una serie de riesgos que ya son, no es que son futuros, sino que ya existen y cada vez se van haciendo más profundos. Y por el otro lado hay un montón de beneficios que podríamos llamarlo como ese futuro prometido. El problema es que los futuros prometidos usualmente no llegan por sí solos, hay que crear las condiciones para que se cumplan. Y creo que mucho de lo que está haciendo falta en este momento es que nosotros podamos construir y articular las condiciones precisamente para democratizar los beneficios de tal vez una de las, o más bien no tal vez, sino la tecnología más potente en extracción de valor agregado a la historia de la humanidad, y mitigar los riesgos. Lamentablemente, con la parte de riesgos sí creo que el país está unos añitos tarde.
2: Hagamos, porque...
4: Una pregunta. Hey, sí. Siempre es un tema, en algún momento, hace 3 años me invitaron al Creo Vamos a hablar sobre inteligencia artificial. De hecho, bueno, lo que yo puse fue cosas en un listado de cosas positivas y cosas negativas. O sea, no me decanté por una solución porque no soy experto. Nada más destaqué algunas relaciones con algunos derechos que consideramos fundamental y cuál podría ser el efecto. Pero también siempre me... En aquel momento solo Europa había regulado ampliamente el tema de la inteligencia artificial, pero siempre hay una frase de Lagarde, que es la presidenta del Banco Central Europeo, que a mí me llamó la atención. Ella decía, y lo dijo en el 2025, que voy a decirlo como casi lo hizo, alertó de que poner trabas a la inteligencia artificial retrasaría la prosperidad de los europeos. Los europeos establecieron un montón de reglas, un montón de reglas para evitar que la inteligencia artificial no se desbordara, y sin duda todavía siguen siendo el ejemplo de regulaciones, pero al final la pregunta queda pendiente. Es decir, puede ser que nosotros creamos que poniéndole trabas, los abogados tendemos a creer que el deseo de que una cosa se convierta en realidad, es decir, la ley que creemos que va a tener unos efectos, la va a convertir en realidad, que siempre pensamos que el hambre es el pan, es decir, y no siempre es así. Perdón que plantee esos temas.
2: No, pero interesante.
4: Porque digamos, es un tema de balanza, es decir, o le damos mucho peso a la regulación y para evitar potenciales daños, pero al mismo tiempo, sin darnos cuenta, podemos retrasar, para usar la palabra de la presidenta del Banco Central Europeo, la posibilidad de prosperidad de nuestros países, que es la que, digamos, la de Costa Rica y otros, que es lo que nos importa. Esa pregunta viene ahí también por un tema que es noticia ahora en el mundo, que es que en El Salvador el presidente Bukele, digamos, ha hecho un plan para que usar la inteligencia artificial en la enseñanza y en la salud, y que la salud prestada a través de inteligencia artificial, y que es la que receta y manda estudios de laboratorio, etcétera, etcétera. Él lo pone como un gran avance. Todavía necesitamos saber estudios que demuestren sus ventajas, pero en cualquier caso, algún costarricense se preguntará, bueno, y nosotros aquí, mientras le ponemos trabas, otros países van a ir avanzando en esos temas. En dos temas que son muy centrales para la vida costarricense: la educación pública gratuita y obligatoria, que viene del siglo XIX, de los padres liberales, y la seguridad social, que viene ya del siglo XX, desde los años 40 y 50, que ha sido como, digamos, un estado de bienestar, y particularmente los servicios de salud. Perdón que me haya extendido tanto, porque la idea es que vos seas el que... O sea, lo que pasa es que uno, cuando tiene un experto como Jaime Figueres Ulate, pues quiere...
2: Hay que aprovecharlo.
4: Todo su conocimiento. Ahora sí, adelante y con calma vas hablando de eso y nos vas demostrando tal vez que estamos equivocados.
2: Ojalá sea así, don Rodolfo. Yo quería agregar a lo que usted decía, y para que Jaime nos complemente, lo que usted decía de Lagarde tiene que ver mucho con lo que yo decía en la introducción de si la inteligencia artificial al final es solo una inevitabilidad de la innovación humana, si nada más ya estaba escrito casi esto, ¿no? Porque muchos lo pueden ver como un invento, otros lo pueden ver como ella lo plantea y otros que lo han planteado, como hacia lo que sencillamente va la humanidad. O sea, así como agarramos las aleaciones metálicas y las hicimos en edificios y el cemento, también la inteligencia artificial. Empecemos, como dijo don Rodolfo, y creo que la pregunta de don Rodolfo nos permite como ir, y tu respuesta también, diseccionando poco a poco la respuesta. Empecemos por la jurisprudencia o el ambiente de jurisprudencia, y hablemos de Costa Rica un poco más. Porque como dije al inicio, la inteligencia artificial a veces nos parece como muy global, muy Estados Unidos, muy Europa, y no necesariamente la estamos viendo, digo, el costarricense de a pie, tal vez sus clientes, las empresas costarricenses sí. Pero, ¿cómo estamos con jurisprudencia en Costa Rica en este momento con la inteligencia artificial?
3: Súper, sí. A ver, Costa Rica tiene...
2: Sí, don Rodolfo, perdón. Ah.
4: Con experiencia, no solo jurisprudencia, que con experiencia.
2: Correcto. Estamos
3: teniendo. Sí, a ver, Costa Rica tiene una estrategia nacional de inteligencia artificial, ¿verdad? Que fue generada por el MISIT, 2024-2027, su ámbito temporal de aplicación. En la legislación anterior se dieron varios intentos de proyectos de ley. Tengo entendido que en esta también, bueno, el otro día presentaron un proyecto de ley de 808 artículos, parece casi que el Código Civil de Napoleón, y bueno, tiene un montón de artículos que son inconstitucionales, pero hay ocurrencias, por así decirlo, en cuanto al tema de regulación. Yo me devolvería un toquecillo antes de hablar, digamos, de ese tema puntual, como para contextualizar un poco. A ver, ¿cómo es que dicen ustedes? Ir para atrás.
2: Volvamos un poco.
3: Vamos un poco para atrás. Ok, sí. A ver, mucha gente se pregunta por qué queremos ya. ¿Verdad? Y la experiencia de muchas personas es usar Copilot de Microsoft, que ni siquiera está basado en su propia inteligencia artificial, sino que está basado en otras, y que tiene jefes o direcciones que le están tratando de decir, usted tiene que usar IA porque vamos a usar IA y punto. Y la experiencia es terrible, ¿verdad? ¿Por qué la humanidad está buscando inteligencia artificial? Porque es la secuencia lógica de este avance, donde nosotros como seres humanos primero guardábamos información en nuestro ADN para pasarlo a la siguiente generación, llegamos a recolectar tanta información valiosa que tuvimos que empezar a hablar y eventualmente pintar paredes y eventualmente hacer obras de teatro y programas de radio, programas de televisión, tuvimos que inventar el internet.
2: Sapiens, habla muy bien de eso.
3: Correcto, y al final cada medio absorbe el anterior. ¿Verdad? Y la siguiente noción es, bueno, ¿qué pasa cuando nuestro conocimiento puede producir más conocimiento? ¿Verdad? Y ese es el concepto de tener una IA que supere la capacidad humana en inteligencia. Entonces, la visión teórica que siempre ha habido es como el siguiente avance evolutivo para tener una inteligencia que nos ayude a resolver los grandes problemas de la humanidad. ¿Verdad? Que es ese futuro prometido, pero de Copilot a eso hay gran distancia. Entonces, una de esas grandes embestidas fue ahora la IA generativa, que es ChatGPT, todas estas que lo que hacen es generar contenido. Y se han ido volviendo más inteligentes porque les damos más información, les damos más cómputo.
2: Porque tienen más experiencia ellas mismas.
3: Correcto, y les damos herramientas o han habido varios saltos algorítmicos de laboratorio que permiten que estos sistemas sean más inteligentes. ¿Verdad? Recordando que la palabra artificial no es inteligencia humana, es inteligencia sintética. En eso entra Europa, y Europa es altamente regulatorio, altamente restrictivo, Cuando empezó todo este tema ya generativo, Europa tenía un modelo fundacional de inteligencia artificial en el top 10 del planeta, ahora no salen ni siquiera en el top 100. Y el 40-50% de los recursos de innovación en Europa se van en abogados. ¿Verdad? Entonces prácticamente Europa mató su ecosistema de innovación. Y recientemente han entrado en ocurrencias como declarar a ChatGPT un buscador.
2: Google.
3: Que no lo es. Pero bueno, lo declararon, entonces por lo tanto le aplica un montón más de regulación. Entonces,
2: justamente por eso preguntaba por la jurisprudencia, porque en este caso específicamente, otras industrias casi siempre, como no avanzan tan rápido, usted lo dijo ahorita, esto va a avanzar puede que 10 veces más rápido que la revolución industrial.
3: O más.
2: Sí. Entonces, para que lo entendamos, es que los próximos 5 años vamos a sentir muchos cambios.
3: Sí, de hecho hay una carta, la Casa Blanca, la de Biden, había solicitado propuestas de qué podría ser una gobernanza. Aquí hay algo importante. Regulación no es lo mismo que gobernanza y gobernanza no es lo mismo que estrategia. Pero son tres cosas distintas.
4: Entonces, a ver. La gobernanza.
3: Sí. Regulación y estrategia. Son tres componentes distintos y a veces tratamos de asumir que estamos hablando de lo mismo. Y Europa no fue que hizo gran gobernanza, sino que hizo regulación. Entonces, Biden o el equipo de Biden le pide, ¿verdad?, al ecosistema empresarial estadounidense, le dice, bueno, ¿cuáles son sus recomendaciones de gobernanza? Que la gobernanza, la tecnología nos dice cuáles son las posibilidades, la gobernanza es la que nos dice cómo
2: administrar
3: reglas. Correcto. OpenAI manda una carta firmada por Greg Brockman, que es el presidente de OpenAI, los papás de ChatGPT, y una de las cosas, para que dimensionemos la velocidad, dicen que de aquí al 2035 va a ser más distinto que lo que es hoy al 1500.
2: ¡Ay!
3: Sí.
2: Ve, esa frase, don Rodolfo, no sé, ¿cómo las toma usted?
4: A hoy, en más de 520 años.
2: Correcto.
3: Dentro de 7 años.
4: Entre hoy y el 2035, mucho más, bueno, tan impactante o más que ese periodo de 500 años. O sea,
2: estamos hablando de que el avión va a pasar a ser cualquier cosa, el microondas, el televisor, como invenciones, quiero decir. Es interesante y por eso pregunto la jurisprudencia, porque va muy de la mano, reitero, y para volver al punto, antes las industrias que venían arrancando iban de la mano con las leyes o iban haciendo lobbying con un sistema público que... regulaba, creaba un ambiente, un ecosistema. La inteligencia artificial creó su ecosistema por sí sola.
3: Sí,
2: bueno, y las leyes se están adaptando a él, ¿o no?
3: Correcto. Digamos, por ejemplo, en 2019 se publican los famosos principios de la OSD, ¿verdad? Que son como principios declarativos.
2: ¿Qué es la OSD?
3: La OSD.
2: Ah, OSD, claro, la OCDE. OCDE,
3: sí.
2: Ajá, perdón.
3: Entonces, ellos hablan de sus principios declarativos de inteligencia artificial. 2019. No existía ChatGPT.
2: Pero sí existía la inteligencia artificial.
3: Sí, pero existía la inteligencia artificial predictiva.
2: Claro.
3: Que es muy distinta a la actual. Okay. En resumen, la predictiva es la que le recomienda a cada uno cuál es la siguiente novela coreana que va a ver en Netflix.
2: Claro, el algoritmo.
3: Sí, es predictiva. Te predice, te dice, usted se comporta similar a estas otras personas. Y eso lleva 20 años funcionando. La generativa produce, crea. ¿Verdad? Y es la que es disruptiva, porque es la que empieza a competir con la labor humana cognitiva. ¿Verdad? Entonces, el tema es que se publica eso, viene después la declaración de Santiago, después hay varios congresos internacionales, pero todos siguen hablando de IA predictiva, incluyendo la ley de IA de la Unión Europea.
4: Yo quisiera... Sí. Perdón, porque a mí me pareció que los tres conceptos, para los que nos están escuchando, estamos hablando con Jaime Miguel Zulate, especialista en inteligencia artificial, máster en ese campo y muy reconocido nacional e internacionalmente. Y estamos también, como todos los lunes, con Daniel Leis, quien les habla de Rodolfo Pisa. Yo quisiera que volviéramos a poner algunos ejemplos de gobernanza, esos tres pilares, gobernanza, regulación y estrategia. Me parece que la regulación debe ir después de la gobernanza, sin ninguna duda, y luego la estrategia también deberían estar como inspirando la regulación, no la regulación inspirando la gobernanza, ayudándola más bien a la gobernanza y por supuesto a la estrategia. Hablemos un poquito, explicarnos un poquito qué entendés por gobernanza, qué entendés por regulación y qué entendés por estrategia.
3: Excelente. Sí, entonces digamos, para amarrar en ese puente, viene esta conversación internacional de IA predictiva, sale la IA generativa. El tema es que seguimos hablando de la IA anterior, ¿verdad? Entonces, lo primero, ya para ese momento ya hay estrategias de IA predictiva, hay gobernanza de IA predictiva y comienza Don Rolfo, después llega la regulación. El problema es que llega esta regulación que afecta una IA que no es la que está describiendo. Entonces, para ejemplificarlo, una estrategia sobre qué hacer con IA es... La estrategia siempre se resume en cuál camino vamos a tomar. Y después vienen las tácticas de cómo hacemos que ese camino se dé. ¿Verdad? Entonces, por ejemplo, una estrategia sería, bueno, nosotros como país no vamos a desarrollar modelos fundacionales que compitan con ChatGPT. Entonces nos encontramos en una posición de adopción. ¿Cuál va a ser nuestra estrategia para aprovechar esa condición? ¿Verdad? Entonces ahí pueden haber muchas ideas. Una vez que tenemos esa ruta definida, viene la gobernanza, que son, ok, ¿cuáles son las reglas del juego para ponernos de acuerdo y transitar ese camino? Y la regulación es, ok, ¿cómo evitamos salirnos de ese camino y qué conductas vamos a aceptar y cuáles vamos a incentivar para ese trayecto?
2: Y las consecuencias, sí,
3: se y las consecuencias, correcto. Entonces, ¿qué es lo que sucede? Y atinando, como dice, a eso que el enmarcamiento que le está dando Rolfo, tenemos esta discusión de IA predictiva que ya está hablando de regulación y una de las cosas que te dice, por ejemplo, es que dice es que tienes que tener transparencia de cómo toma las decisiones la máquina. Resulta que en la IA predictiva vos podías ir y ver los datos y la secuencia matemática de cómo toma la decisión, mientras que en la IA generativa es, incluso los mismos laboratorios dicen que es más una inteligencia alienígena.
2: Porque es impredecible.
3: Sí, y porque es una caja negra. O sea, por ejemplo, si yo te digo ahorita qué hora es y vos volvés a ver el reloj y me decís son las 3:36, yo te creo porque yo veo mi reloj, pero yo no puedo meterme en tu cerebro para saber si es real.
2: Claro, claro.
3: Es exactamente lo mismo. Entonces ahí es donde empiezan a haber discrepancias a nivel internacional y Costa Rica tiene este famoso efecto Bruselas, que es todo lo que venga de Europa se asume que está bien.
2: Bueno, porque Costa Rica termina siendo un poco más conservador con las nuevas tecnologías, la explotación de recursos. Justo quería que brincáramos a eso, si me permitís.
4: Pero llegaría a nuestro derecho ya, pues, el profesor de derecho, nuestro derecho, aunque tiene alguna influencia anglosajona, prácticamente es europeo.
2: Sí.
4: Fuimos adoptando los códigos y las legislaciones de Europa, de otros países, a veces de otros, pero casi de la Europa continental, es decir, Francia, Inglaterra, Italia, Alemania, España, por ejemplo, han tenido una influencia decisiva en nuestro derecho y por tanto probablemente entre los abogados tenga mucho peso lo que pase en Bruselas, que es la capital de la Unión Europea.
2: Sí, bueno, eso podría cambiar pronto a como vamos viendo la cercanía que está teniendo los líderes actuales de nuestro país con Estados Unidos.
4: Pero eso no cambia solo por un líder.
2: Lo digo más como acotación.
3: Por presión.
2: Por el contexto. Como bien dice don Rodolfo, hemos copiado, bueno, no solo nuestro derecho, sino la manera en la que se manejan los recursos, creo yo. Aquí somos mucho más conservadores a la hora de explotar recursos. Y una de las cosas que ha salido mucho, ahorita lo dijiste bien, de cuando se plantea mal la construcción de los data centers, de los centros de datos, y ahorita quiero que hablemos rápidamente de eso. Sí. Y tal vez en estas preguntas, porque el tiempo siempre se nos va rápido, vamos tratando de ir más concisos.
3: Igual vivo aquí a 15 minutos, las veces que necesiten que venga.
2: Excelente. Todos los lunes a las 3. El tema del consumo de agua. Porque empiezan a salir anticuerpos, ¿no? El consumo de agua, estamos empoderando cognitivamente a las nuevas generaciones, o más bien las estamos haciendo más lentas, más, no sé, peores cognitivamente. Estamos mejorando o empeorando. Otro anticuerpo ha sido esta gran posibilidad de que el 10% de probabilidad de una aniquilación humana, que eso solo se decía en películas, ahora cada vez que prendes la tele...
3: Vox Populi, sí.
2: Exacto, Vox Populi. Entonces, contanos un poco de esos anticuerpos, mitos, verdades. Vayamos aclarando un poco.
3: Súper. Sí, no sé si nos da chance en tan poco tiempo.
2: Vayamos entonces rápido. Empezar. El uso del agua.
3: Ok, uso del agua.
2: ¿Aquí lo aprobarías?
3: Es que Ahí, ok, el uso del agua, los data centers efectivamente necesitan agua, lo necesitan para un proceso de enfriamiento y para otros procesos paralelos. Uh-huh. Ahora, muchas veces cuando hablamos de data centers, los data centers existen desde que tenemos internet. Correcto. No es como que se inventaron el año pasado. Lo que tenemos ahorita es un escalamiento bestial, ¿verdad? Como nunca se ha visto, en inversión en data centers. Y eso conlleva presión, evidentemente, sobre el ecosistema comunitario, el ecosistema de recursos, etc. Ahora, no, hay que recordar que la gente que trabaja en estos laboratorios es posiblemente la gente más inteligente del planeta. Y coincidentemente hay una correlación entre inteligencia y tener ciertos tintes ambientalistas. Uh-huh. Porque tenés una concepción de mundo más integrada. Uh-huh. Ya hay avances de data centers que no necesitan enfriar, sino que trabajan a 47 grados. Punto. Hay data centers que se están planteando. Google acaba de lanzar, esta semana, perdón, lanza sus primeros satélites al espacio, donde no necesita el recurso hídrico porque los enfrían con el cero absoluto del espacio.
2: El centro de datos está en el espacio.
3: Sí, wow. Correcto. Sí, orbitando, siempre viendo al sol.
2: Entonces, definitivamente sí era un problema el tema del agua.
3: Sí, porque o sea, hay un gasto, uh-huh. pero ya hay avances tecnológicos. Ahora, ¿cuál es el tema con el agua? Digamos, ahorita salieron un par de ideas, eran páginas web que planteaban algún pitch de ventas de instalar data centers. No es un proyecto como que esté serio en este momento.
2: En Bagaces y el de Limón, correcto.
3: Correcto. Ahora, a la gente se le olvida que pues no puedes llegar y poner un data center donde te la gana. Existe el gobierno local y existe el Estado. Uh-huh. Y el Estado le dice, vea, papito, si usted quiere traer data centers, estas son las tecnologías que se aceptan. Uh-huh. Lo mismo para el tema del ruido, lo mismo para el tema del calor. O sea, uno pone las reglas de la infraestructura crítica estatal que necesitas.
2: Ok, entonces, solo para ir hilando, ¿sí tenemos jurisprudencia que ha podido regular ese tipo de construcciones o no?
3: Al día de hoy no hay un lineamiento, no hay... O sea, en este momento el país ni siquiera tiene claridad estratégica si quiere hacer esa apuesta. Hmm. Por lo tanto, no tiene gobernanza y por lo tanto no tiene regulación.

0: no es tanto de ir más lento, sino que el carro del avance tecnológico va a 100 kilómetros por hora, pero el carro de la seguridad va a 20 kilómetros por hora. Lo que
1: Claro.
0: quieren cuando hablan de pacing es que los dos carros vayan a la misma velocidad.
1: Eso, para ver cómo lo entendemos, porque eso pasó hace poco que el CEO de la empresa Anthropic,
0: Darío Modi.
1: Darío Amodei, correcto, que ahí lo pueden buscar en Google si no han buscado ese nombre, Darío Amodei, y él publica un texto breve explicando que él ya cree que es hora de que se discuta lo que acaba de decir Jaime, que es hacer que esos dos carros vayan a la misma velocidad o al menos una parecida. ¿Cómo haces que esas personas que están dentro de las empresas, en las computadoras, usted mismo en su computadora, cómo hacer para frenar ese avance? O sea, hay una forma de regular para que las personas lo puedan entender, que yo vaya avanzando
2: Yo
1: mi
2: creo que
1: modelo.
2: es un encauzar, porque al
1: Correcto.
2: final la historia demuestra que lo que uno trata de frenar no ocurre, porque no un país o algunos sistemas que no seguirán. Entonces, ¿cómo encauzarlo?
0: Sí, a ver, este tema es tan grande que a veces uno siente mucha impotencia sentado en el escritorio. Pero hay que recordar de que al final las sociedades son de las sumatorias de las voluntades de todas las personas, por lo menos en el mundo democrático. Y también hay que recordar de que Estados Unidos y China no viven en un aislamiento total, ¿verdad? Tienen vínculos comerciales con otros países, tienen encadenamientos que tienen que ver con la extracción de recursos para la construcción, digamos, de sus tecnologías. Entonces, efectivamente, en este momento es importante que haya presión o por lo menos voces internacionales hablando al respecto, pero esto tiene que empezar de pequeño a grande. Hoy en día Costa Rica no tiene, creo yo, como una claridad sobre hacia dónde vamos con eso. Si la tuviésemos, podríamos ser una voz más en esas conversaciones, ¿verdad? El tema es que tenemos que empezar hoy en día
1: Sí,
0: por
1: primero
0: entender.
1: tenemos que definir la estrategia y luego la
0: Todo
1: gobernanza
0: empieza por la casa.
1: y luego la
0: Todo
1: regulación,
0: empieza
1: como bien lo
0: por.
1: dijiste.
0: Antes de vos ir a la asociación del barrio,
1: Sí,
0: tenés
1: hay que
0: que.
1: organizar la posición de la
0: Correcto.
1: casa. Y hablemos entonces, traigámoslo aún más a nuestra realidad. Don Rodolfo nos decía lo que está pasando en El Salvador. ¿Qué opinas del uso de la tecnología, de la inteligencia artificial en la educación primero y luego hablamos de salud?
0: Creo que la IA en salud y en educación y en todo, nos empieza a obligar a replantear todos los arquetipos de cómo hacemos las cosas hoy en día.
1: Pero entonces, pausemos un toque, un segundo, perdón, en educación.
0: Sí.
1: Hay mucha evidencia de que los chicos y chicas que han estado usando mucho sus celulares, usando ChatGPT para contestar el resumen del Quijote, haciendo ejercicios algebraicos, no sé, o sea, si antes, si usted y yo crecimos con la calculadora, y que también habían miles de campañas diciendo que las calculadoras iban a ser lo peor para nosotros, hoy ellos tienen una herramienta mucho más efectiva y poderosa que podemos decir los limita a pensar o les está haciendo más fácil el camino de A a B.
0: Sí, hay muchos estudios. A ver, si vos llegás y decís, voy a redactar el ensayo y se lo dejas a ChatGPT, evidentemente ahí no procesaste nada en tu cabeza.
1: Claro.
0: Es la famosa delegación cognitiva.
1: Claro.
0: Obviamente no vas a aprender absolutamente nada. Ahí el tema es que hay dos opciones y un matiz de grises en el medio. Vos puedes llegar y decir, bueno, que no usen la IA. Como decía Rodolfo, prohibir algo usualmente no funciona. La gente lo va a hacer a oscuras, que es lo que uno llama allá en las sombras o shadow AI.
1: Aunque es lo que yo me refería a esto de que, cómo vamos a hacer
0: Correcto.
1: para alinear los carros, porque yo creo que el carro que va rápido siempre va rápido.
0: Correcto. Por eso tenés que acelerar la seguridad, no tenés que hacer más
1: Correcto.
0: lento el otro.
1: Exactamente. Sí, don Rodolfo.
2: No, no, en la misma línea, en la misma línea. Solo
1: Adelante,
0: cambié.
1: Jaime, perdón.
0: Sí, y por el otro lado está, revisitemos cómo es que estamos aprendiendo. Yo he tenido la experiencia a través de la Fundación Costarricense y es responsable de ver proyectos que se han hecho en algunas escuelas, en algunos liceos, donde los docentes y las docentes dicen, yo no voy a aplicar la misma metodología. O sea, si esta persona hoy en día con esta herramienta puede multiplicar sus capacidades por 10, yo no le voy a pedir un ensayo. Le voy a pedir 20 investigaciones, le voy a pedir un video, le voy a pedir muchas
1: Claro,
0: cosas.
1: adaptar el uso de la tecnología a una nueva estrategia de
0: E
1: enseñanza.
0: incluso darle vuelta a la clase y decir, bueno, en vez de nosotros de memorizar y dictar y lo que nosotros llamamos cuando estamos en el colegio, que uno memorizaba para ir a vomitar en el examen,

0: volver a métodos más socráticos donde uno tenía una conversación con sus alumnos, ¿verdad? Y tener un debate.
1: Sí, sin duda,
0: Y
1: que se ha
0: hablar
1: perdido
0: en voz
1: mucho.
0: alta, donde escuchas al cerebro pensar y articular. Y después de eso, ok, ya hablamos, ya pensamos, ya aprendimos a aprender. Ahora sí, vayan y exploten eso con personas que desean aprender, desean crecer.
1: Entonces estaríamos ante un escenario en el que es vital capacitar a los profesores,
0: Sí.
1: porque van a adquirir una nueva responsabilidad que ninguna generación de profesores en la historia ha tenido.
0: ¿Quieres dar? Te doy un dato vacilón. Bueno, no sé si es vacilón, pero Costa Rica en este momento es el quinto país que tiene asegurado cobertura del 100% de los docentes en educación e inteligencia artificial. Nosotros con la Fundación y con ayuda de SENECOP y la Universidad Fundepos donamos 90.000 licencias al MEP en un programa que se llama Entrenar a quienes entrenan. Es un curso de 5 horas, asincrónico, gratuito, al cual tiene acceso por vida. Eso se entregó en enero de este año. Volvemos al
1: Qué
0: tema de la
1: bueno.
0: gobernanza. ¿Cuántas personas de esos 90.000 licencias?
1: Sí, espero que más de los de OpenAI, Dios mío.
0: De Open
1: Digo,
0: English.
1: OpenAI, de Open English.
0: Mil
1: Ajá.
0: graduados.
1: Dios mío.
0: Se han pasado 9 meses. Se han graduado 1.000 personas de esas 90.000 licencias.
1: Bueno, hay que seguir empujándolo.
0: Eso es un docente a la vez es un éxito, pero
1: Sin
0: aquí
1: duda.
0: vamos, que se han hecho esfuerzos para poder ayudar con eso, pero hay un tema central y tal vez esto sí me gustaría decirlo. En el Estado y en las empresas y en las universidades y en todo lado pasa lo mismo. Se ve esto como una tecnología. Entonces, si vos sos un gerente y ves un tema tecnológico, ¿qué haces? Se lo delegas a TI. Si sos la presidenta, le delegas el tema de tecnología a MISIT, ¿verdad? O al Departamento de Tecnología en una escuela, etc.
1: Usted dice que se merece estar en la discusión central, la discusión ejecutiva.
0: Ve lo que hemos hablado. Hemos hablado de salud. Bueno, no hemos hablado de salud, pero lo hemos mencionado. Hemos hablado de educación. Hemos hablado de empleo. Hemos hablado de recurso hídrico. Hemos hablado de infraestructura. Mucho de eso no es solo tecnología.
1: Sí, correcto, no puede solo quedarse en un ámbito nada
0: Correcto.
1: más.
0: Entonces lo que necesitamos más bien es un acuerdo nacional de decir, bueno, gente, cómo esto se convierte en un habilitador para un nuevo modelo de desarrollo. Si nosotros vamos a ser un país adoptante, ¿qué condiciones tenemos para hacer esto? Por ejemplo, Costa Rica tiene una enorme salida de profesionales al mercado extranjero que no se aprovechan acá. Un montón de tesis que podrían dinamizar comunidades en las costas o en el sur-sur y en el norte-norte, que nunca se ejecutan por falta de presupuesto. Y al final somos un país que su porcentaje de innovación creo que está en un 2%, pero 1 de cada 3 costarricenses es profesional.
1: Estaba a punto de preguntarte sobre eso para que vayamos cerrando y escuchemos un cierre de parte de don Rodolfo, ojalá. Y a todos los que nos escuchan, muchísimas gracias por acompañarnos. Estamos con Jaime Figueres en 89.1, un lunes más de Al Punto con Pisa. Vamos cerrando el programa, Jaime, y estabas diciendo que entonces tal vez que se desarrolle la industria de la IA en Costa Rica es algo positivo. En el 97 Intel llegó con los semiconductores, los chips, y era más para, no para fabricarlos, sino para ensamblaje y luego creo que enviarlos al mercado. ¿Podríamos volver a estar en un escenario así, vos y usted, como miembro de las organizaciones en las que está, y supongo que tiene su opinión, sus ideas, las estrategias que usted proponga también van a tener cierto impacto? ¿Hacia dónde estás proponiendo que esto vaya?
0: Creo que hablar, por ejemplo, de industria nos vuelve a encasillar en el tema tecnológico. Porque te pongo un ejemplo: si vos sos una persona que estudió contabilidad en la UTN y estás viviendo en Ciudad Quesada, hoy en día vos, con ya sea un modelo abierto con una licencia de $20, perfectamente puedes dar los servicios contables que antes requería una oficina de 4 personas a una comunidad, un barrio, ¿verdad? Entonces, eso no es la empleabilidad que te venden con el startup que se hace multimillonario, sino que es empleabilidad directa a través del proceso de transformación digital. Punto uno. Punto dos. Hay muchos procesos de servicios básicos que se pueden automatizar. Hay muchos temas de seguridad que se pueden automatizar. Hay muchas cosas que podemos aprovechar para generar más propiedad intelectual, para que la gente pueda tener mejor calidad de vida. O sea,
1: Claro, esa es la adopción en emprendimientos o empresas. Yo me
0: Correcto.
1: refería más a si el día de mañana queremos traer aquí a centros de datos.
0: Ok, si queremos traer a centros de datos, hay un concepto que se llama acuerdos de beneficio comunitario. Y son las reglas o las cuales vos aceptes que hayan centro de datos. Entonces, vos no solo regulás el tema del recurso hídrico y el sonido y las partes negativas, sino que también vos decís, yo necesito un porcentaje del procesamiento. ¿Por qué? Porque eso yo lo voy a utilizar en mis hospitales.
1: Okay.
0: ¿Y por qué lo pedís? Porque así no tenés que estar alquilándolo y en ningún momento te van a cerrar el tubo si hay una situación militar o una situación geopolítica donde te frenan el acceso.
1: Entonces sí, sí abogarías porque tengamos, por eso me refería a industria, a esa industria sí. Nueva, llamémosle.
0: Creo que podemos definirla porque no necesariamente tiene que ser a mega escala como se cree. Uh-huh. O sea, los data centers en Costa Rica pueden estar distribuidos, pueden ser de menor escala, pueden Correcto. Ser de casi cero impacto ambiental. Todo tiene impacto ambiental, pero no un impacto ambiental negativo, sino un impacto normal dentro de la cuestión dinámica de la economía. O sea, no necesariamente tenemos que satanizar la existencia del data center por malas experiencias en Estados Unidos donde prácticamente hay cero regulación.
1: Okay.
0: ¿Verdad? Y eso sí, el data center no es el objetivo. Porque el data center te va a generar empleo alto temporalmente mientras se construye y después empleo de mantenimiento.
1: Eso es importante que lo sepan. Estos edificios gigantes no emplean a mucha gente.
0: Correcto. O sea, vos empleas, digamos, 100 personas ahora, terminas de construir y se quedan solamente 10 personas. Uh-huh. Lo importante de ese data center es que vos lo ves como una fábrica de inteligencia. Entonces, ¿qué ecosistema construís alrededor de esa fábrica de inteligencia? Por ejemplo, pones uno cerca de Punta Arenas. Uh-huh. Y entonces dices, ok, ¿cómo nosotros empezamos a hacer un ecosistema de investigación marítima, de preservación de recursos, de pesca avanzada, de un montón de cosas que puedes hacer en un espacio que hoy en día en todas las mediciones te sale como que es una comunidad que necesita ayuda estatal inmediata y urgente y que está prácticamente secuestrada por el narco, ¿verdad? Pero, ¿qué pasa con la persona, con la señora que tiene su panadería? Vos no vas a llegar y decirle, señora, ahora usted tiene que usar robots. No, lo que tienes que decirle, señora, gracias a este ecosistema, usted tiene más clientes, uh-huh. usted tiene más seguridad, tiene mejores calles, sus hijos pueden ir a un mejor colegio y no importa que después quieran ser panaderos porque sigue siendo un trabajo digno. Uh-huh. No tienen que llegar a ser ingenieros, ¿verdad? Que tampoco es vender ese relato.
1: Sí, tampoco pero... es que, como dijo don Rodolfo, tampoco es que va a llegar a hacer la pomada canaria. Como
0: correcto,
1: decimos.
0: Correcto.
1: Se nos va el tiempo, Jaime, y de veras, qué interesante conversación. Ya recibí un par de mensajes que me dicen qué lindo programa el de hoy. Y realmente es porque esta conversación uno no la conoce. Entonces, cada vez que uno escucha algo es muy novedoso. Don Rodolfo, un cierre de parte suya. Don Rodolfo, no sé si lo perdimos por ahí. Puede que sí. Jaime, no sé si quieres darle algún mensaje a los radioescuchas. Estamos con Jaime Figueres Ulate, a quien le agradecemos muchísimo su visita. Algo que quisieras decirle a la gente. Yo siempre pregunto antes, y tal vez cerrar con eso. Dijiste ahorita varias propuestas casi que políticas. ¿Te gustaría el día de mañana estar en un micrófono con mayor alcance? Dígase desde un puesto público.
0: No tengo interés de ningún puesto público, pero precisamente por eso fundamos, y tal vez este es como el anuncio, uh-huh. fundamos la Fundación Costarricense de Inteligencia Artificial Responsable. Es una sin fines de lucro, sin propósito de pérdida tampoco. Y si la quieren buscar en línea es FAIR, como justo en inglés, uh-huh. .cr, y ahí se pueden unir a la comunidad de WhatsApp. ¿Qué estamos buscando ahí? Voluntariado para poder sacar el índice cada 6 meses, el índice costarricense de inteligencia artificial para ir a medir todo, porque hoy en día no sabemos dónde estamos. Sacar documentos de política pública y también facilitar a través de articulación y promoción qué es lo que puede hacer Costa Rica. Y para el ecosistema empresarial, invitar a cualquier persona que sea empresaria, emprendedor o emprendedora, que se acerque también a CAMTIC, que es la Cámara de Tecnología, donde tenemos mucho que hacer todavía también para empezar a cerrar esas brechas y que más bien el ecosistema... Tal vez cierro con esto. Ahora hablamos de regulación. Nada es mejor que un ecosistema saludable.
1: Sin duda, sin duda. Jaime Figueres, muchas gracias. Don Rodolfo, muchísimas gracias. Y a todos y todas los que nos acompañaron, gracias y buenas tardes. Nos vemos el próximo jueves a las 3 de la tarde en un programa más de Al Punto con Pisa.
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17: Hola, ¿qué tal? Muy buenas tardes. Bienvenidos todos a esta tarde en Cosechas de Bienestar. Vamos a tener un programa muy variado, muy diferente, donde inicio la semana cosechando en salud mental. Así es que todos a ponernos muchísima, pero muchísima atención acá por los micrófonos de CRC 89.1 Radio. En cabina nuestro compañero David Guerrero. Y hoy, como les decía, la cosecha es diferente porque tenemos que tener una semilla. Yo diría así, nuestra semilla el día de hoy para una semana llena de solo cosas positivas, porque nos encanta la luz, nos encanta ese fruto fabuloso que es contar con experiencias positivas en la vida. Por eso hemos invitado a la doctora Fabiola Barcia de la Universidad Santa Paula, que es una compañera que estará con nosotros. Y también vamos a compartir nuevamente con Yermari Flores Valle, quien estuvo el viernes en Cosechas de Bienestar, un joven estudiante de Derecho de la provincia de Limón, del Movimiento de Salud también. Así es que estamos con nuestros invitados. Vamos a saludar primero a la doctora Fabiola. Doctora, ¿qué tal? ¿Cómo me le va?
18: Muy bien, gracias. Muchas gracias por la invitación y el espacio que nos están brindando para hablar sobre este tema tan importante que es el comportamiento suicida, que está muy relacionado pues a lo que es salud mental. Y pues dentro de este espacio a mí me gustaría pues que aclaremos con las personas que nos están escuchando, qué implica, cuáles son esos mitos que pueden existir alrededor de todo este tema y todo este comportamiento, factores de riesgo, protectores, y lo más importante creo que podemos hacer, ¿verdad? Desde la prevención, ¿verdad? Entonces, muchas gracias por el espacio.
17: ¿Y cómo podemos ayudar a nuestras familias, a nuestros vecinos, a la población en general, ¿verdad? Que es un tema muy, pero muy importante que también apliquemos esa cosecha a nivel de comunidad. Doctora, así es que bienvenida a esta tacita de café informativa que tenemos nosotros esta tarde. Y saludamos, ya tenemos a Yermari Flores Valle, todavía no lo tenemos, pero bueno, esperemos que nos acompañe en pocos minutos. Doctora, vamos iniciando. Históricamente, pues, se habla mucho del suicidio, ¿verdad? Como un efecto puede ser de contagio en los últimos años. ¿Por qué es importante pues romper ese tabú hoy en la radio? Aquí usted tiene nuestros micrófonos para romper y para ayudar a la población.
18: Sí, gracias. Sí, ese es un mito muy frecuente que existe, el pensar de que, bueno, si estamos hablando o mencionando algo referente al comportamiento suicida, pues eso va a generar como un efecto dominó, ¿verdad? Uh-huh. Y bueno, desde una comunicación responsable, desde un enfoque de prevención y educación, es más bien el efecto contrario, uh-huh. Porque aquí normalizamos el no callar, ¿verdad? Porque el silencio es lo que más bien provoca que la persona no busque ayuda. Pero si brindamos esta información y esas rutas que pueden existir para esa ayuda en las personas que lo están viviendo, pues es una como un espacio que ellos van a ir viendo para como verificar que tienen a alguien a quien los puede escuchar sin ningún juicio. Entonces, yo creo que la comunicación responsable es una que habla desde la información y de brindar herramientas o rutas para que la persona pues busque esa guía de qué poder hacer, ¿verdad?
17: Una comunicación responsable. Uh-huh. Y tal vez si iniciamos con esa comunicación, y yo diría también atención responsable a nivel familiar y a nivel de comunidad. Uh-huh. En los últimos años ha aumentado este fenómeno o este contagio, no sé cómo le llaman ustedes los especialistas en esta área, y tal vez más adelante también resaltar el tema de la Universidad Santa Paula, que está formando muchos profesionales que son esa puerta que va a tener mucha de la población que está sufriendo esta situación.
18: Claro, la salud mental, si hablamos de casos, ¿verdad? A nivel de salud mental, esto ha venido un aumento. Uh-huh. Después de pandemia, pues la necesidad de atención en temas como depresión, ansiedad, autocuidado, manejo de duelo. Y sí, ha venido un aumento, y eso implica que las instituciones educativas y la uh-huh. comunidad se convierten entonces en un puente de contención, como el primer puente de contención, uh-huh, para que la persona busque ese recurso de ayuda, de acompañamiento. Cuando se habla y se rompe el silencio en el tema del suicidio, es como un espacio de desahogo de la persona. Siente que tiene esa libertad de poder hablar lo que está sintiendo sin ningún tipo de juicio. Y eso es lo que se está buscando en la comunidad. Cuando hablamos de prevención es eso, uh-huh, ¿verdad? Que lleguemos a buscar a tiempo esa atención. Y todo viene de las emociones.
17: De las emociones. ¿Qué pasa con, uh-huh, las emociones? Y también, si podemos resaltar la parte genética, doctora, uh-huh, si algo tiene que ver la parte genética, ¿verdad?
18: El comportamiento suicida es algo multifactorial, es bastante complejo, ¿verdad? Uh-huh. Son múltiples factores que hasta intervienen entre sí, no es algo tan simple como decir, bueno, es que pasó esta situación y eso detonó a la persona, ¿verdad? Uh-huh. No, es bastante complejo, como lo complejo que es el ser humano, ¿verdad? Así de complejo es. Y no solamente es multifactorial, es multisectorial, o sea, se comporta de manera diferente en distintos sectores. Entonces, cuando hablamos de prevención, se atiende de forma única de acuerdo a los sectores en los que responde, ¿verdad?, los casos. Lo que sí sabemos es que es una necesidad, ¿verdad? Uh-huh. Y cuando me refería, digamos, al tema de las emociones, uh-huh, es que el comportamiento suicida no aparece de la nada, ¿verdad? Es un continuo, ¿verdad? Es algo que va escalando progresivamente y viene de cómo nosotros regulamos las emociones, cómo nos conocemos, cómo son nuestras estrategias de afrontamiento ante diferentes situaciones, y ahí va escalonando, ¿verdad? Y si no nos enseñaron, ¿verdad?, o no nos formaron a adquirir esas herramientas de afrontamiento, pues entonces, y no tenemos redes de apoyo, ¿verdad?, que es más importante, vamos a ir escalando, ¿verdad?, y va a aparecer como deseos de morir, y si eso sigue escalando puede llegar ideación suicida, y a partir de ahí sigue escalando y puede haber un intento. Pero la idea, cuando hablamos de prevención, no es llegar al momento de la crisis, uh-huh, sino que es trabajar desde el inicio, que son las emociones. Y eso es la responsabilidad. Cuando vemos algún tema de responsabilidad, como quién es el responsable en manejar todo esto de la prevención, mi respuesta siempre ha sido la habilidad para responder ante esto es de todos. La comunidad, la familia, las instituciones educativas, los amigos, los vecinos, todos somos responsables en conocer sobre el tema, pero entonces ahí trabajar esto de la prevención de una manera más empática, ¿verdad? Y hay mucho, ¿verdad? Hay mucho que se puede hacer, muchas aristas, porque como, uh-huh, el comportamiento suicida es algo multifactorial, podemos intervenir de todas esas áreas, y eso se llama factores protectores, ¿verdad? Abordar todas esas áreas donde se pueden intervenir, como fortalecer en los adolescentes, en los niños, algo que se llama habilidades para la vida, que eso implica el autoconocimiento emocional, lo que les decía, la autorregulación, uh-huh, cómo yo regulo mis emociones, cómo me enseñan y cómo puedo hacer eso. Y es bastante complicado, en realidad no es tan sencillo, hay que en verdad darnos el espacio para hacer este autoconocimiento, porque esto de las emociones, ¿verdad? Y con solo el hecho de decir el autoconocimiento, muchas veces no logramos ni siquiera ponerle nombre a la emoción que estamos sintiendo, ¿verdad? Y muchos nos dicen, bueno, ¿y cómo controlo esta emoción? ¿Cómo regulo estas emociones? Bueno, no puedo regular algo, no le puedo poner nombre. A veces decimos, no, me siento mal o me siento bien, ¿verdad? Entonces nos cuesta mucho como ese tema de regularlo. Y eso se llama lenguaje emocional, ¿verdad? Ponerle el nombre.
17: Y que no nos enseñan eso desde niños. Yo creo, uh-huh, con todo lo que le estoy escuchando a la doctora Fabiola Barcia, que es importante cosechar desde, uh-huh, la niñez el manejo de las emociones.
18: Sí, por
17: ¿verdad?
18: Eso
17: nos
18: todos,
17: ha faltado, uh-huh, en el mundo nos ha faltado eso. Uh-huh.
18: Todos somos responsables ante eso y por eso la comunidad necesita, ¿verdad?, esos espacios. Las instituciones educativas también tienen que brindar esos espacios para este desarrollo de habilidades para la vida, porque no solamente, uh-huh, es, ¿verdad?, regular las emociones, es cómo yo puedo enfrentarme a diferentes situaciones, como, no sé, ¿qué le digo?, en la resolución de problemas, el manejo de conflictos, cómo puedo desarrollar metas de vida, ¿verdad? Como la elección de una carrera, proyectos y de vida también, que todo eso está presente en las poblaciones que son en este momento identificadas de riesgo. Lo que la evidencia dice es que la población en riesgo de comportamiento suicida va desde los 10 a los 29 años, uh-huh, o sea, es edad escolar y universitaria. Entonces, ¿dónde se puede trabajar la prevención? En esa
17: población. En esa parte. Uh-huh. Ya que estamos hablando de 10 a 29 años, parece, uh-huh, que ya tenemos a Germari Flores con nosotros, David. Ya lo tenemos, vamos a saludarlo. Germari es un joven de 28 años, estudiante de Derecho de la provincia de Limón y que pertenece al movimiento Salud Saludable. Por eso queremos también escucharlo a él. Germari, ¿cómo me le va? Buenas tardes.
19: Hola, hola, muy buenas tardes a todos los que nos escuchan. Sí, bueno, mi nombre es Germari Flores, tengo 18 años, y sí, acá estamos. Para servir.
17: Desde el movimiento Juventud Saludable, nosotros compartíamos el viernes no solamente el tema de la alimentación, Germari, y te invitamos para que nos acompañara hoy también dentro del tema que tienen ustedes en ese movimiento de Juventud Saludable, que así es denominado el movimiento o la organización. Queremos resaltar la parte también de la salud mental. Y ya que estamos con la doctora Fabiola, ¿qué nos podría decir usted sobre esta organización en torno a este tema?
19: Sí, bueno, el Movimiento Juventud Saludable como tal considera la salud mental que forma parte de un derecho de todos y que forma parte también de oportunidades. Creo que forma parte del Costa Rica que queremos construir para nuestras juventudes como tal. Hay datos muy relevantes que nos dicen, por ejemplo, según la Organización Mundial de la Salud, uno de cada 7 jóvenes, adolescentes entre 10 y 19 años, sufren trastornos mentales. Entonces, como tal, es parte de lo que nosotros consideramos fundamental para seguir trabajando.
17: Excelente, Germari. Ve que no le mentía a usted, extra micrófonos que tenemos aquí en Germari, un joven de 18 años de Limón, un muchacho que va por muy buen camino y que quiere formar parte de esta red comunitaria, de esta red país para apoyar a toda la juventud.
18: Uh-huh. Qué buena iniciativa, siendo un muchacho tan joven, uh-huh, ¿verdad? Y eso refleja también la necesidad que los mismos adolescentes perciben, ¿verdad? Esos espacios donde los escuchen, esos espacios donde los puedan formar y que les brinden esas habilidades que, como decía, esas habilidades para la vida que son necesarias para afrontar todo lo que llegamos a afrontar a lo largo de nuestro desarrollo, más que la adolescencia presenta una serie de cambios no solamente físicos, sino también emocionales, toma decisiones sumamente importantes y que hayan estas iniciativas en los mismos adolescentes también dice mucho, ¿verdad? Uh-huh. Que ellos perciben esa necesidad.
17: Y fortalecernos como país. Exacto. En todas las áreas. Doctora, ¿y cómo debemos interpretar señales?
18: Eso lo podríamos decir como las señales de alerta, ¿verdad? Que esas son específicamente las que indican, ¿verdad?, que una persona está en riesgo, uh-huh, ¿verdad?, de un intento de suicidio, ¿verdad? Entonces, esas señales son importantísimas cuando también hablamos de prevención, porque, por ejemplo, en las instituciones educativas, ¿quién es el que está ahí siempre con el estudiante?
17: El profesor, ¿verdad?
18: Ajá. Y si no es el profesor, está en la casa, ¿verdad? Uh-huh. Entonces, cuando trabajamos esto de prevención, es formar a los mismos docentes. De hecho, me voy a ir un tantito antes uh-huh. de mencionar esto, ¿verdad? Ya el Ministerio de Salud, ¿verdad?, creó protocolos. Uh-huh. Creó protocolos para las instituciones educativas, tanto públicas como privadas, colegios, universidades, que guían nos brindan rutas de qué es lo correcto hacer, cómo abordar, y no solamente en el momento de la crisis, ¿verdad?, uh-huh. sino desde antes, ¿verdad?, desde estas mismas señales como autolesiones, o que un estudiante diga he pensado, ¿verdad?, en algún momento, muy vagamente, o he pensado hasta planificadamente, ¿verdad?, de una forma muy estructurada y planificada. Entonces, ¿por qué es importantísimo encontrar y definir cuáles son estas señales? Porque eso es lo que me indica cuándo es que una persona está en un riesgo inminente y necesita una atención profesional, ¿verdad? Hay otros que se llaman factores de riesgo. Esos son los que me pueden llevar a un riesgo. Pero tenemos tiempo de abordar en cuanto a factores de riesgo. Estamos en un momento que podemos abordar porque no es un peligro inminente, uh-huh. ¿verdad? Sino que es un riesgo moderado donde se pueden trabajar desde otras aristas, ¿verdad? Y de forma interdisciplinaria.
17: Estaba pensando, ya que estamos también con Germari, de este movimiento Juventud Saludable, ¿cómo incorporar no solamente instituciones, no solamente el tema hogar, el tema instituciones, sino movimientos como este? Y también, doctora, estoy pensando en municipalidades por el tema rural, uh-huh. Y la gente que tal vez no puede costear un psicólogo, ¿verdad? Y en la caja a veces cuesta demasiado una cita con un especialista. Y si en la familia tenemos una persona que le vemos señales, uh-huh. y que usted como especialista, usted me va a decir, sí, la veo cada 3, 4, 5, 6 meses en la caja del Seguro Social. ¿Es una buena medicina o no es una buena medicina, verdad? Entonces, ¿cómo formar una red de apoyo con todas las instituciones vivas? Uh-huh. Y con todas las organizaciones como el Movimiento Juventud Saludable.
18: Uh-huh. Bueno, eso que mencionas es sumamente importante, porque abarca un montón de acciones, ¿verdad? El construir una red inicia desde la familia, desde la misma familia o de las personas de confianza. Uh-huh. Nos basamos de ahí. Gracias a estos protocolos, en realidad, uh-huh. Hacen esa iniciativa de que las mismas instituciones se fortalezcan y tengan otros entes, otras ONGs en donde puedan hacer las referencias oportunas. Porque cuando ya hay señales de alerta, es como les decía, es una atención especializada. Y uh-huh. es una realidad de que la caja está saturada, ¿verdad? De que las atenciones son prolongadas. Por eso, como está saturada y está, ¿verdad? Las atenciones son con mucho tiempo de cita a cita, es importante por abordarlo desde desde los factores de riesgo, ¿verdad? Uh-huh. Abordarlo desde ahí, para no esperar a que la persona esté en crisis, ¿verdad? Y aún así, en el protocolo, bueno, por lo menos la Universidad Santa Paula, que yo le puedo decir uh-huh. que está muy guiada con el protocolo, los lineamientos de la política de salud mental, contamos con esto que se llama las ferias de salud mental. De uh-huh. hecho, hacemos estas ferias desde el 2017, o sea, ya llevamos más de 9 años aproximadamente en realizar estas ferias de salud mental, en donde pues trabajamos en este acompañamiento en red con otros centros de salud. Son cada cuatrimestre, Entonces, imagínense, ya más de 30 ferias. Y gracias a esto, pues tenemos varios contactos directos donde podemos referir a los estudiantes independientemente de las necesidades que vayan teniendo, ¿verdad? Porque una universidad, pues, por ejemplo, no puede abordar consumo de sustancias psicoactivas, por darle un ejemplo. Pero si tenemos una conexión directa,

0: hacemos el abordaje oportuno, porque eso es lo que estamos buscando, que la persona busque ayuda oportunamente.
1: Oportunamente.
0: Sí, y no llegar a un momento en donde ya sienta esa desesperanza, sienta que no puede resolverlo, ¿verdad? Sino desde antes, desde que siente ansiedad, desde el momento en que está percibiendo que tiene un estrés crónico o que está pasando por un duelo sumamente complicado, desde que siente que su vida, ¿verdad? No tiene orden porque tal vez tiene un compromiso económico, ¿verdad? Entonces se brinda ese acompañamiento integral y se dan estos espacios de psicoeducación porque eso es necesario, ¿verdad? Porque a veces normalizamos y queremos llevar las cosas solos, ¿verdad? Pero cuando nos dicen, no, es que eso no necesariamente se tiene que llevar solo. Es como cuando vamos a un dentista, ¿verdad? Nos duele la muela, ¿verdad? Entonces vamos al dentista porque nos
1: Porque
0: duele la
1: nos dolió
0: muela.
1: hasta que
0: Ajá,
1: nos dolió.
0: ¿verdad? Entonces,
1: Y
0: ¿por
1: perdimos
0: qué?
1: el diente o la
0: A
1: muela,
0: veces, sí, a veces,
1: ¿verdad? O
0: sí.
1: sea, no, no hay prevención.
0: Exacto. Pero creemos que que cuando manejamos una emoción, no, hay que llevarla sola, ¿verdad? Entonces, parte de esos espacios que brinda la Feria de Salud Mental que nosotros ofrecemos es educar de que no es así, primero, quitar mitos sobre muchos temas referentes a salud mental, no solamente el comportamiento suicida. La gente antes no buscaba ayuda cuando tenía ansiedad, le daba vergüenza. Después de pandemia, como que eso fue modificándose, pero antes les daba vergüenza decir que tenían una crisis de ansiedad, ¿verdad? O que tenían una tristeza profunda, ¿verdad? Que van a, ¿por qué?
1: Y cuando una persona, doctora, tiene una crisis de ansiedad, es bueno dejarla sola.
0: No, también es todo un protocolo, eso se puede aplicar, que no necesariamente lo tiene que hacer un profesional de salud, una persona formada en primeros auxilios psicológicos, puede abordar, digamos, crisis de ansiedad, porque ¿en qué se basa ese tipo de abordaje? En acompañamiento y escucha.
1: Eso es muy importante, esa vitamina que usted acaba de decir, acompañamiento y escucha. Tal vez es la mejor medicina. Una de las mejores medicinas.
0: Sí.
1: Acompañamiento y escucha.
0: De hecho, cuando se habla en los protocolos que existen, ¿verdad? Y de los cuales los docentes se forman al respecto, ¿cuáles son los pasos a seguir? ¿Verdad? Que eso es lo que todo el mundo como que quiere conocer, que bueno, ya conozco a alguien porque esto no es pues un tema aislado en la realidad de muchas personas, ¿verdad? Conozco a alguien, conozco a un compañero, un estudiante me dijo, o mi vecino me lo mencionó, ¿ahora qué hago? ¿Verdad? Primero, la evidencia nos ha dicho que las personas acuden, en última instancia, acuden un profesional de salud mental. Es lo último que acuden. ¿A quién acuden primero? A mi amigo, a un familiar, a un conocido o a mi profesor, porque me generó mucha confianza, o no sé, ¿verdad? Alguien que me brindó ese espacio de confianza en el cual yo puedo decir lo que estoy sintiendo sin que me juzguen, sin que me digan que por qué está pensando, ¿verdad? O tiene esas ideas sobre querer morir, si tienes todo, ¿verdad? Ese es un juicio.
1: Y hay gente que lo tiene todo y le pasa. Y hay familias, así que todo lo tienen, pero algún miembro de la familia entró en crisis.
0: Sí, ¿y qué podemos hacer? ¿Qué es lo que la evidencia nos dice? Bueno, son básicamente tres pasos, ¿verdad? Escuchar, que es un tipo, esa escucha se llama escucha activa, que es la escucha empática, ¿verdad? Sin juicios, sin valores. Y cuando hablamos de empatía es complicado porque se confunde mucho, ¿verdad? El empatía es escuchar desde los zapatos de la otra persona. Pero cuando estamos escuchando a alguien, yo le digo a mis estudiantes cuando quiero explicarles esto de la empatía, que lo confundimos con algo que se llama simpatía, ¿verdad? Y cuando decimos yo soy empático, es que yo dejo de pensar como Fabiola y pienso como esta otra persona, como el otro está pensando, desde las herramientas que la otra persona tiene, desde cómo visualiza su problemática esta otra persona, no desde que yo les, cómo yo lo haría o cómo a mí me gustaría hacerlo. ¿Cuál es la clave en donde yo sé que yo estoy escuchando desde la empatía? cuando yo no estoy buscando resolverle, ¿verdad? Yo escucho nada más, no quiero resolver, pero cuando yo estoy tratando de dar mi mejor respuesta o la mejor resolución a esa problemática que tal vez en la vida yo la he experimentado, porque pasa, a veces escuchamos cosas que uno no, nunca ha vivido, ¿verdad? Y uno dice, ¿y ahora qué le digo? ¿Verdad? ¿Verdad? ¿Cuál va a ser mi mejor respuesta? Cuando yo estoy en ese diálogo mental, ya dejé de escuchar a la persona. Ya dejé de escucharla. Ya dejé de escucharla y estoy tratando de resolver yo y dar una respuesta. Eso se llama escucha empática. Dejo de ser yo y escucho a la otra persona. Y desde un punto donde yo no tomo un juicio de valor de que, uy, eso que está diciendo es malo o es bueno, ¿verdad? Eso es la escucha empática. Y acompañar, dar ese espacio. Dar ese espacio de seguridad a la persona para que tenga esa libertad de hablar. A partir de ahí, ¿cuál es el paso a seguir? Persuadir. ¿Ya? Yo estoy escuchando las necesidades de la otra persona, lo que está experimentando, y si la persona está experimentando ciertas situaciones que se consideran como factores de riesgo, ¿verdad? Que todavía no es un riesgo inminente, ¿verdad? De que una persona se autolesione, por ejemplo, me da chance de referir a que la persona busque ayuda. Mira, si eso que vos estás sintiendo es depresión, y conseguimos tal vez otra opción de, ¿verdad? Para trabajar eso.
1: Doctora, y en la sociedad se ve, no sé, yo creo que nos equivocamos mucho como población, porque cuando una persona va al psicólogo o va al psiquiatra, hay calificativos, ¿verdad? Ay, es que está loco, ay, es que está loca. Y no es así. Explíquenos eso.
0: Sí, parte de la prevención es ese tipo de psicoeducación. Yo le digo a los estudiantes que el ir a donde un psicólogo es como cuando vamos a la biblioteca a buscar un libro, ¿verdad? Para estudiar, ¿verdad? El ir a donde un psicólogo es una herramienta para seguir adelante. Y es educar a que lo hagamos a tiempo, no basta que esa misma situación, esa preocupación nos desborde. Porque sí hay mucho mito, mucho tabú sobre buscar ayuda en salud mental, ¿verdad? Porque hay situaciones en salud mental que no.
1: Y más bien son
0: no
1: personas
0: son evidentes,
1: valientes,
0: ¿no?
1: Exactamente. Las que buscan.
0: Ese es el mensaje.
1: Psicólogos y psiquiatras, más bien son personas muy valientes. ¿Y qué consejo nos daría hoy usted? ¿Qué tarea nos deja? Si vemos a una persona con un pensamiento suicida, ¿verdad? ¿Cuál sería nuestro mejor apoyo? Hay un libro que me gusta mucho que se llama La persona vitamina. ¿Cómo podemos ser una persona vitamina en el mundo?
0: Primero yo le daría la tarea a la persona de que hable con alguien, ¿verdad? Y parte de esto de las habilidades, ¿verdad?, para la vida es saber elegir a la persona vitamina, ¿verdad? Es como priorizarse, ¿verdad? Hay algo, estos temas, ¿verdad?, abordan muchísimos otros temas, porque esto de rodearnos en un ambiente de seguridad, ¿verdad?, es saber elegir a esas personas, ¿verdad? Y en la adolescencia hay muchas situaciones que los estudiantes, tanto en el colegio como en la universidad, tienen que afrontar, ¿verdad? El ser independientes, retomar, digamos, manejar una, aparte de la independencia, un buen rendimiento, ¿verdad? Académicamente. Y eso del buen rendimiento.
1: Presión familiar también. Exacto. Para que rindan bien. Y ya que tenemos a Germari, antes de irnos a la pausa comercial, Germari, usted como un joven limonense de 18 años, estudiante de Derecho, y que está aquí en la capital, ¿qué mensaje le daría usted a todos los jóvenes, escuchando usted a la doctora Fabiola Barcia?
2: El mensaje que yo les daría a los jóvenes principalmente es no juzguemos y más bien escuchemos. Creo que es tan importante el que el día en el que el día a día hayan espacios donde hablar de salud mental sea algo cotidiano y que juntos podamos impulsarnos y si es necesario llevar a alguien, a un profesional, hagámoslo.
1: Bueno, muchísimas gracias, Germari. Estamos esta tarde con el tema de salud mental. Nos acompaña la doctora Fabiola Barcia, de enfoque preventivo de la Universidad Santa Paula y también del movimiento de salud saludable. Está con nosotros Germari Flores, un joven de 18 años. Vamos con una pausa comercial, pero ya regresamos.
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1: 4:35 en Cosechas de Bienestar con Karen Dondi y por supuesto por CRC 89.1 Radio, donde siempre queremos aprender y también queremos tenderle la mano a quien más lo necesita. Por eso hoy tenemos el tema de salud mental. Nos acompaña la doctora Fabiola Barcia de Enfoque Preventivo de la Universidad Santa Paula y también Germari Flores Valle, un joven de 18 años del movimiento Juventud Saludable. Doctora, ya que estamos con este joven y que dentro de las estadísticas teníamos de 10 años a 29 años, y hablábamos de las presiones también a nivel educativo, en materia de calificaciones. Vemos lo que es el bullying también, ¿verdad? ¿Cómo poder abordar una conversación con alguna persona que vemos que está en crisis?
0: Sí, primero, no, como hablábamos anteriormente, ¿verdad? No juzgar, ¿verdad? No decir, mira, eso, cualquier persona que pase, no es para tanto. O hay personas que están pasando por cosas peores, ¿verdad? Ahí estamos no solamente juzgando, sino estamos minimizando las emociones de los demás, ¿verdad? Y eso es una reacción muy normal que hay que evitar, porque el que se angustia es uno, ¿verdad? No saber responder o cómo ayudar a la persona que me está exteriorizando, ¿verdad? Esa problemática.
1: Porque a veces uno dice, ¿cómo no me di cuenta si estuve con esa persona? ¿Verdad?
0: Sí, bueno, ahí del darnos cuenta a veces es bastante complicado porque el comportamiento suicida, en el caso de comportamiento suicida, a veces no da señales, ¿verdad? Hay casos, hay un porcentaje que no, ¿verdad?
1: ¿Y los que sí dan señales?
0: Los que sí dan señales, esos son los que se trabajan y se abordan como a veces es un riesgo inminente los tipos de señales, porque si nos dicen, bueno, no sé, se aísla o tiene expresiones de desesperanza, a veces escritas o, ¿verdad? O verbales, dicen, no, pues, ya no veo un futuro, o la gente está mejor sin mí, o ya dejo de ser una carga, ¿verdad? Para los demás con este problema que yo vengo exteriorizando. Entonces, esa es una señal de alerta de que hay un riesgo inminente. Y esos son abordajes ya con acompañamiento profesional, porque la persona puede llegar a caer en una crisis. Estamos como viendo que en cualquier momento la persona puede caer en una crisis. Entonces, es uno de los mitos también el creer, ¿verdad?, que si me lo dicen, ¿verdad?, o me lo mencionan y yo escucho cualquier cosa que yo diga, va a incentivar, ¿verdad?, que la persona lo haga, ¿verdad? Y más bien es totalmente diferente. Ahí la persona se está desahogando, ¿verdad? Está como bajando esa angustia y dándose un respiro, ¿verdad?, de eso que está sintiendo, ¿verdad? Y el mensaje es que todos sentimos emociones.
1: Ahí es donde entramos con las vitaminas claves, que son el acompañamiento y el escucha.
0: Exactamente. Y dentro de ese acompañamiento era lo que les mencionaba, no juzgar, no minimizar las emociones, tampoco no dar sermones moralistas a veces o espirituales. Eso a veces dice, bueno, Dios la va a castigar por estar pensando en esas cosas.
1: A eso iba, doctora. ¿Qué es lo que no debemos decir o hacer?
0: Es eso mismo.
1: Si vamos a tenderle la mano a alguien que está en crisis.
0: Exacto. O sea, no debemos invalidar, no debemos minimizar, no dar sermones, no retar o desafiar, ¿verdad? Y hágalo.
1: Hágalo. Exactamente. Eso no se debe hacer.
0: No, jamás. Y no mantenerlo en secreto, ¿verdad? No le cuente nada, ¿verdad? Ya, no vaya a contar a la escuela, no vaya a contar al colegio, ¿verdad? Que usted está con eso, ¿verdad? Uh-huh. Porque, ¿verdad? Hay una culpa ahí de por medio, ¿verdad? De que se maneja esto en secreto. Y eso es lo que se quiere educar, ¿verdad? De que todo hay que hablarlo, porque todos sentimos emociones. Uh-huh. Y muchas ocasiones esas emociones se nos desbordan. Y hay que ser humano para experimentar eso, ¿verdad? Entonces, es normalizar esto y buscar ayuda en el momento, porque hay emociones bastante complejas, ¿verdad? Que a veces nos impiden tomar decisiones adecuadas. Y empecemos desde el estrés, ¿verdad? Desde el estrés crónico. Empezamos desde ahí. Entonces, ¿qué podríamos hacer, verdad? ¿Cómo podríamos hablar, dar ese espacio? Hay que educar a la población docente, a las familias y a los amigos para que dé una conexión a la vida. ¿Cómo se puede hacer una conexión a la vida? Dar ese espacio donde la persona se siente aceptada, donde la persona se siente bienvenida, reconocida. ¿Cómo te fue hoy? ¿Verdad? Acompañada, que tiene a quién acudir para hablar sobre diferentes situaciones. Y eso se llama anclaje de vida.
1: ¿Verdad? Qué bonita, anclaje de vida.
0: Sí, darle a nivel a nivel educativo, muchas veces hay como que dar ese espacio de comunidad, de sentido de pertenencia. Por eso es tan fundamental en las instituciones educativas dar esos espacios de recreación, de deporte, de cultura, que la persona pueda conocerse en esos espacios, ver qué es hábil y qué sería bueno por desarrollar, ¿verdad? Y con esa libertad de decir, este soy yo y estoy en un espacio donde también me rodeo de otras personas que les gusta lo mismo y no me juzgan por eso, ¿verdad? Entonces es importante crear esos mismos espacios y la psicoeducación que estábamos hablando, ¿verdad? Anteriormente.
1: Y doctora, bueno, es que es tanto lo que quisiéramos conversar con usted esta tarde, que este cafecito, hay que repetir las tazas, yo creo, ¿verdad?, de café informativo en materia de la salud mental. Si las emociones es uno de los puntos más importantes, si no el más importante, ¿cómo lo calificaría usted? El manejo de las emociones. ¿A partir de qué edad podemos iniciar con la educación de las emociones.
0: Desde el inicio.
1: Desde bebés, desde que ya...
0: Desde edad temprana, porque...

0: un abuelo, hermano mayor.
1: Pero si esas figuras, no están.
0: Siempre hay una figura en la que yo me siento identificada.
1: Ajá.
0: Y esas se les dice cuidadores primarios o figuras de apego, en donde yo moldeo mi personalidad, ¿verdad? Y parte de ese moldeo es la regulación de mis emociones.
1: Si la figura de apego falla.
0: Siempre a lo largo de la vida tenemos esa bendición que podemos vincularnos con otras personas, porque ya después en la adolescencia, por ejemplo, nos vinculamos con nuestros pares. O dio la casualidad de que, bueno, tuve un vínculo con otra dinámica familiar, ¿verdad? Y amplió mi visión de cómo puedo yo actuar o reaccionar, ¿verdad? Y también todas las relaciones significativas que pude haber tenido a lo largo de mi adolescencia y mi adultez, también me van regulando tal vez el cómo yo puedo ir adquiriendo otras habilidades de afrontamiento, estrategias de afrontamiento. Los colegios, las escuelas y las universidades también tienen que tener esos espacios de forma transversal, ¿verdad? A la educación, en donde nos enseñen, ¿verdad? Nos generen esos pequeños escenarios donde también vayamos fortaleciendo esas habilidades, ¿verdad? Y estrategias de afrontamiento, porque al final es eso, ¿verdad? ¿Cómo respondemos? De acuerdo a cómo nos enseñan cómo responder, ¿verdad?
1: Qué curioso esa palabra trazabilidad que la escuchamos acá en el tema de salud mental esta tarde en Cosecha de Bienestar, doctora, porque hemos hablado del tema de trazabilidad en ganado, de trazabilidad en café, de trazabilidad en otras áreas. Y vea, usted me está mencionando la trazabilidad de afrontamiento, ¿verdad? ¿Cómo avanza el mundo? ¿Cómo tenemos más puertas abiertas? Y tenemos puertas, tenemos organizaciones, tenemos entidades como ustedes en materia de enfoque preventivo en esta universidad, que no sé si tenemos el dato de cuántos estudiantes en materia de psicología tenemos, ¿verdad? Pero tenemos varias universidades que están formando estos profesionales. O sea, el mundo necesita de esta figura.
0: Y además, cuando estamos hablando de profesionales en salud, ¿verdad? Se cree que los profesionales de salud, ¿verdad? No nos pasa nada.
1: Eso
0: ¿Verdad?
1: le iba a preguntar, usted sabe, ustedes son la esponja que absorbe todo.
0: Sí, ¿no? Y en la misma formación, ¿verdad? De futuros profesionales en salud también, ¿verdad? Entonces se les enseña que sí, experimentamos cosas y la importancia de lo que es la psicología de la salud, ¿verdad? De formarse en todas esas herramientas humanas para poder brindar pues una atención de calidad a futuro, ¿verdad? Y dentro de esa educación que damos es el autocuidado, ¿verdad? El maravilloso autocuidado. Porque, bueno, le decía al principio, ¿verdad? ¿Quiénes somos responsables? Somos todos, todos, todos. Y de hecho, hasta la misma persona que lo experimente y que lo vive. Porque ¿cuál es su responsabilidad? Hablar.
1: Entonces yo creo que sí tenemos una red de apoyo a nivel mundial. Todos podemos en todas las comunidades ser una red de apoyo. Y me encantaría que las ferias de la salud mental también se realizaran en diversas partes del país, ¿verdad? Yo creo que hoy por hoy el mundo demanda esta atención en salud mental, doctora, y que, mire, sería una bendición que diversas comunidades en alianza con organizaciones como ustedes, y vea, ya que tenemos el movimiento de Juventud Saludable, incorporar a jóvenes también que están trabajando en esta área, no solamente del comer nutritivo, del comer sano, sino de la salud mental. Qué lindo que todos nos organizáramos. Y yo, vea, yo se lo dejo a las municipalidades. ¿Cuántas municipalidades tenemos en el país? Y que podamos tener una feria de la salud,
0: Correcto,
1: ¿verdad?
0: sí.
1: Mental.
0: Y de hecho ahorita el 10 de octubre se celebra pues el Día Mundial de la Salud Mental, ¿verdad? Yo siempre le digo a mis estudiantes porque también

0: Soy docente en la universidad, que salud mental es salud.
1: Es salud.
0: Es
1: Y
0: salud.
1: también a nivel empresarial. Pensémoslo también no solamente en la parte familiar o en la parte universitaria, sino, y en la parte educativa, ¿verdad? Desde escuela, colegio, universidad, sino a nivel empresarial, doctora, porque si tenemos gente sana en esa área, todo el mundo va a rendir mejor, ¿verdad? Y las vibras y la vitamina van a ser más dinámico,
0: Sí.
1: la labor empresarial, todos vamos a crecer.
0: Entre más espacio se brinde de psicoeducación, ¿verdad? De una visión de dar esa importancia, de buscar ayuda, de hablar sobre emociones y de esto de autocuidado, se genera ese clima donde, bueno, por lo menos esa es mi esperanza, ¿verdad? De que con tantas ferias de salud mental que se han dado, que un estudiante que ingrese a la Universidad Santa Paula diga, desde el momento en que entre, dice, este es un espacio en donde yo se siente ese clima donde yo puedo expresar mis emociones, ¿verdad? Sin juicio, y que voy a recibir un acompañamiento digno, empático, ¿verdad? No solamente de los del personal administrativo, sino que también de los docentes, de los mismos compañeros, ¿verdad? Llegar a ese punto, ¿verdad? Donde ya se sienta esa libertad, no haya mitos, ¿verdad? Que lo limiten a uno a callar, que eso es lo que buscamos. Y a nivel administrativo, pues por supuesto, ¿verdad? Evitaría muchas incapacidades a futuro, ¿verdad?
1: Exactamente. Y yo también pensando, doctora, esta tarde en el sector agropecuario, ¿verdad? Que también enfrenta crisis, imagínese tal vez algún productor que perdió toda su plantación por temas del cambio climático, de una plaga, ¿verdad? Entonces son detonantes que yo creo que todos los sectores necesitamos
0: Sí.
1: trabajar en el tema de la salud mental. Que,
0: Sí.
1: como le digo, no tenemos que más tacitas de café informativas,
0: Sí.
1: porque son muchos los sectores, ¿ve? Ya vimos el caso de la salud, nos falta la parte médica,
0: Sí.
1: nos falta la parte de seguridad. Después del COVID, ¿verdad?
0: Sí.
1: Este fue un tema después de COVID que también tuvimos que tratar.
0: Todo lo que es cómo va aumentando la necesidad también. Pero eso hace que visibilice también muchas acciones, ¿verdad? Y sí, la comunidad, yo digo, gracias a Dios tenemos esas redes, ¿verdad? Es una cuestión de que nos aliemos entre todos para poder hacer una intervención interdisciplinaria, multidisciplinaria en realidad, porque es, como dije, el comportamiento suicida es multifactorial y se tiene que abordar desde esa forma. Esa es lo ideal, ¿sí?
1: Y yo digo, doctora, que ya que tenemos a Yermari y queremos puentes desde el movimiento de juventud saludable, ustedes, Yermari, serían un puente también junto con la doctora o con algunos otros profesionales de enfoque preventivo, porque si nos alimentamos bien, tenemos que alimentar también nuestra mente, el corazón y el alma. ¿Qué le parece, Yermari?
2: Totalmente, estamos en la disposición de coordinar con cualquier profesional. Creo que es un tema que debemos de traer a la mesa porque no podemos hablar de desarrollo si no hablamos de salud mental. Creo que cuidar a nuestras juventudes también es una responsabilidad pública, una responsabilidad de la sociedad y debemos de organizarnos y actuar para nuestras juventudes.
1: Bueno, qué bueno, Yermari, que usted participó con nosotros también como uno de los jóvenes líderes que quieren apoyar a la comunidad de una u otra forma. Doctora, conexión a la vida fue otra frase clave que usted manifestó. ¿Cómo hacer una conexión con la vida? Ya nos quedan prácticamente 3 minutos. Entonces, repasemos, la radio también es reiteración.
0: Sí.
1: Entonces, ¿cómo hacer una conexión con la vida?
0: El anclaje de la vida es esa conexión que tenemos con otro ser humano, con esa apertura, con esa empatía, ese reconocimiento, porque es una necesidad que todos tenemos. Y cuando queremos hablar de prevención es eso, dar el espacio para escuchar. Soy una persona que alguien va a acudir a mí, no por visualizando que no soy profesional de salud, puedo ser una amiga, puedo ser una hija, puedo ser una compañera de trabajo y tener esa apertura de escucha activa, empática, porque eso salva vidas.
1: Salva vidas. Doctora, y hablábamos de que las universidades, los colegios, escuelas tienen departamentos de orientación, ¿verdad? Que tenemos que usarlos porque tenemos muchos profesionales ya capacitándose en esas áreas. Pero, si son personas adultas, ¿qué departamento de orientación podríamos recomendarle a una persona adulta que esté atravesando por una situación de crisis emocional?
0: En realidad, de acuerdo a lo que el protocolo pues, nos indica que sí, ¿verdad? Debe haber un departamento donde haga la contención, ¿verdad? Primaria de casos y después las referencias, pero se
1: Pero
0: hace un
1: digamos en la
0: acompañamiento
1: comunidad,
0: en la
1: doctora,
0: comunidad.
1: en la comunidad, ¿cuáles serían las figuras claves a las que yo puedo llegar?
0: Bueno, en cuanto a comportamiento suicida, está la línea Aquí estoy.
1: Ah, esa no me la
0: ¿Verdad?
1: sabía. ¿Cuál es la línea Aquí
0: La
1: estoy?
0: línea que estoy del Colegio de Psicólogos, le doy el número.
1: Deme el número de esa
0: Es
1: línea,
0: la
1: Aquí estoy.
0: línea, es 2459-1598 o 2459-1599.
1: Vamos de nuevo, 2459-1598,
0: ¿Correcto?
1: la línea Aquí estoy. Si usted es una persona que
0: Es una línea de atención en crisis.
1: es una línea de atención en crisis, si usted no es universitario, si no es escolar, si también me imagino, doctora, que si tenemos algún vecino, algún familiar, uno puede recurrir a esta línea. Aquí estoy, 2459-1598, 2459-1598 o 1599, para que me orienten. ¿Qué hago? Mire, estoy viendo una situación de crisis en una persona
0: O lo estoy
1: o
0: experimentando
1: lo estoy
0: también.
1: experimentando.
0: También el 911,
1: O el
0: ¿verdad?
1: 911,
0: Que es el de
1: ¿verdad?
0: emergencias, ¿verdad? En
1: Entonces, sí
0: crisis.
1: tenemos una red de apoyo.
0: Sí.
1: Tenemos que utilizarla.
0: Sí, hay muchas organizaciones no gubernamentales que trabajan temas específicos en salud mental, porque la salud mental, ¿verdad? Aparte de Germani, ¿verdad? Que habla sobre el cuidado de la alimentación, también hay otras instituciones como para abordar consumo problemático de sustancias, como lo que es el IAFA. Hay otras instituciones específicas para ideación suicida, como la Asociación Costarricense de Estudio y Prevención de Suicidio, que brindan acceso, ¿verdad? Y atención individual, grupal. Está varias páginas, pero que los mismos también adolescentes pueden. Hay una que se llama Teen Smart, que también brinda como ese acompañamiento, información, preguntas frecuentes sobre temas problemáticos en la adolescencia. Y hay otro que se llama Joven, ya le digo, jovensalud.net. Esa es otra página.
1: Jovensalud.net. Jovensalud.net.
0: Ahí pueden
1: Doctora,
0: orientarse.
1: se nos acabó el cafecito, pero yo creo
0: Ah.
1: que nos queda otro cafecito
0: Claro
1: importante
0: que
1: para
0: sí.
1: las fechas del 10 de octubre, 9 o 10 de octubre, que viene el día específico de la salud mental. Agradecerle a la doctora Fabiola Barcia, de Enfoque Preventivo de la Universidad Santa Paula, a Yermari Flores Valle del Movimiento Juventud Saludable por acompañarnos también esta tarde en Cosechas de Bienestar. Nos despedimos, ha sido un gusto compartir con todos ustedes mañana nuevamente a las 4 de la tarde por CRC 89.1 Radio. Mucha luz y bendiciones a todos.
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15: Hola, ¿qué tal? Bienvenidos a las 5 siempre. Gracias por estar ahí. Espero hayan pasado un muy buen fin de semana. Lluvioso, nuboso, pero sabroso, como siempre, en Costa Rica y en desde donde sea que nos están escuchando. Son las 5 en punto, son las 5 y 2 minutos de la tarde y eso quiere decir que usted va a estar al tanto de todo lo que importa en el mundo de la economía, las finanzas y la actualidad internacional. Algunos de los titulares que marcaron la agenda hoy: Estados Unidos y China reducen aranceles sobre 60,000 millones de dólares. Nvidia anuncia la mayor recompra de acciones de la historia. Corea del Norte declara en la Asamblea General de Naciones Unidas, declara irreversible su condición nuclear. Colombia abre conversaciones con el Fondo Monetario Internacional y el petróleo reactiva la venta mundial de bonos. Y bueno, tira al rojo a todas las bolsas esta semana, o por lo menos al inicio de esta semana. Más adelante vamos a conversar con Rafael Sayagués. Él es socio de Deloitte. Y vamos a hablar sobre las fuerzas que están redefiniendo la industria, las megatendencias de la industria, inteligencia artificial, tensiones geopolíticas, nuevas regulaciones, cadenas de suministro y mucho más. Y como es lunes, tenemos la columna de Javier Escalante. Vamos a ver qué nos trae hoy con tanto debate que hay en Naciones Unidas. Bueno, no sé si tendrá algo que ver con lo que nos diga Javier hoy, pero bueno, ahí estamos atentos a lo que nos traiga Javier Escalante, como todos los lunes. La producción, como siempre, a cargo de Mauricio Sandoval desde Bogotá, Colombia. Y en controles, lo estábamos extrañando, David Guerrero, el talento técnico de David Guerrero, controlando a los incontrolables detrás de los cristales. Gracias, David, por estar siempre ahí. Vamos de una vez a las noticias, geoeconomía y geopolítica, a las 5 siempre. Empezamos con ya el último segmento de la Asamblea General de Naciones Unidas. Habló el viceministro norcoreano de Exteriores, Kim Song-gyeon, aseguró ante Naciones Unidas que su país no abandonará las armas nucleares bajo ninguna circunstancia. Acusó a Estados Unidos, Corea del Sur y Japón de aumentar la amenaza mediante su cooperación militar, algo que ha estado en las noticias en las últimas semanas. También utilizó un tono comparativamente moderado. Dejó intacta la posición central de Pyongyang. Cualquier negociación deberá partir del reconocimiento de Corea del Norte como potencia nuclear. Y eso, por ejemplo, podría empezar con un asiento en el Consejo de Seguridad. Just saying, ¿no? No creo que nadie lo vea así, pero si es una potencia nuclear. Vaya, ahí están las Naciones Unidas, todo el mundo diciendo que no están a la altura de los acontecimientos, pero nadie poniendo como para renovarlas. Eritrea habló también, el canciller eritreo Osman Saleh pide un orden mundial construido, denuncia más bien un orden mundial construido contra África. Osman Saleh afirmó que los países africanos continúan siendo las principales víctimas de un sistema internacional basado en la dominación, la competencia y la explotación de recursos naturales. Reclamó mayor participación africana en las decisiones mundiales y respuestas para los conflictos del Mar Rojo, el Cuerno de África y la Cuenca del Nilo. Presentó la reforma de Naciones Unidas como una redistribución real de influencia adaptada a los tiempos que corren. Bueno, la Asamblea General concluye pues ya esta jornada, 28 de septiembre, con los últimos países, entre ellos Costa Rica, los considerados los países insulares y menores, y ahí pues está, claro, con una representación bastante menor. No tenía ni a una jefe de Estado ni a un canciller. La jornada final combinó los últimos discursos nacionales con una reunión por los 25 años de la Declaración de Durban. Los participantes aprobaron un compromiso contra el racismo, la xenofobia, la intolerancia religiosa y el discurso de odio, también en los espacios digitales. El debate general termina hoy, pero la Asamblea continúa trabajando durante todo el año mediante comisiones, resoluciones, negociaciones presupuestarias y reuniones plenarias de los representantes permanentes allí en Naciones Unidas, de los cerca de 190 países representados. Así que termina entonces la Asamblea General, o por lo menos el momento cumbre de la Asamblea General. Vamos con el panorama global. Estados Unidos, Washington y Pekín y Beijing acordaron rebajar aranceles sobre dos listas recíprocas de productos valoradas en $30 mil millones cada una, o sea, unos $60 mil millones. Estados Unidos incluyó juguetes, electrodomésticos y artículos infantiles chinos. China incluyó maíz, cosméticos, equipos médicos y carbón estadounidense. La extensión de la tregua comercial abre además negociaciones sobre inteligencia artificial, servicios financieros, transporte aéreo. Es el resultado económico más concreto de la reunión entre Trump y Xi. Reducen aranceles sobre $60 mil millones, 30 de cada lado. Nvidia anuncia la mayor recompra de acciones de la historia. Nvidia aumentó en $150 mil millones su autorización para recomprar acciones, elevando el programa disponible hasta $235 mil millones. La compañía utilizará parte de la liquidez generada por el auge de la inteligencia artificial para adquirir sus propios títulos. La operación supera el récord establecido por Apple y busca reforzar la cotización de Nvidia, cuyo crecimiento bursátil ha perdido fuerza frente a otros fabricantes de procesadores. Así que busca recolocarse ahí en la bolsa, es decir, en el top de la bolsa. OpenAI cancela un nuevo modelo por fallas de seguridad. Después de su muy comentado GPT-6, Astra, OpenAI abandonó el lanzamiento del 6.1, previsto para octubre, después de que pruebas internas revelaron retrocesos frente a su antecesor. El sistema mostraba mayor tendencia a ocultar determinadas acciones y dificultades para respetar límites de autorización. La compañía incorporará sus avances en modelos posteriores. Esta es una señal poco habitual realmente en este tipo de empresas. La competencia comercial queda temporalmente subordinada a riesgos detectados antes de llegar al público. Y bueno, ahí está. OpenAI cancela lanzamiento de un nuevo modelo. Las hipotecas estadounidenses vuelven a superar el 7%. Las tasas hipotecarias regresaron por encima del 7% debido al aumento del rendimiento de los bonos del Tesoro. El encarecimiento ocurre cuando los precios de las viviendas ya permanecen fuera del alcance de numerosos hogares, imagínense. Con el petróleo caro, la inflación persistente y mayor endeudamiento público, está elevando el costo del dinero. El problema de los bonos termina así trasladándose directamente a compradores de vivienda, empresas y también a consumidores. Trump reduce las exigencias de eficiencia para los automóviles. La administración estadounidense flexibilizó las normas que obligan a los fabricantes a disminuir el consumo de combustible de sus vehículos. El gobierno sostiene que el cambio reducirá los costos de producción y permitirá vender automóviles más baratos. Organizaciones ambientales advierten que elevará el consumo de gasolina y las emisiones. La decisión también fortalece temporalmente los motores de combustión frente a la expansión de los vehículos eléctricos.

0: Los centros de datos se convierten en problema electoral. La expansión de los centros de inteligencia artificial está provocando resistencia tanto en comunidades conservadoras como progresistas. Los vecinos cuestionan el consumo de electricidad, agua y territorio mientras las compañías prometen inversión, empleos e ingresos fiscales. El conflicto comienza a influir en elecciones locales y legislativas, que ya falta prácticamente un mes, 36 días. La inteligencia artificial deja de ser solamente una disputa tecnológica y se convierte en una discusión sobre quién asume los costos materiales de su crecimiento. Así que continúa el problema de la oposición a los centros de datos y ahora se convierte en un problema electoral en las comunidades. Vamos a Asia. La desaceleración económica y tecnológica golpea a China. Las ganancias industriales chinas crecieron 4,2%. En agosto es su ritmo más débil del año, presionadas por la crisis inmobiliaria, la competencia también de precios y el exceso de capacidad. Paralelamente, las principales acciones del país cayeron cerca de 2% ante una propuesta estadounidense para impedir componentes chinos en centros de datos gubernamentales. La tregua comercial reduce algunas tarifas, pero no resuelve la debilidad interna ni la confrontación tecnológica. Indonesia reduce sus intervenciones para defender la moneda. El Banco Central Indonesio disminuyó la proporción de dólares que vende directamente en el mercado porque la operación se había vuelto demasiado costosa. Yakarta utilizará con mayor intensidad instrumentos financieros a plazo para contener las fluctuaciones de la rupia. La decisión refleja la presión que el petróleo caro, el fortalecimiento del dólar y las elevadas tasas estadounidenses están ejerciendo sobre las monedas y las reservas internacionales de la economía asiática. China amplía su ruta de la seda por el Ártico. Empresas chinas utilizan con mayor frecuencia las rutas marítimas del Ártico, respaldadas por Rusia, para acortar los viajes hacia Europa. Beijing busca reducir su dependencia de pasos vulnerables como Malaca, Suez y Bab el Mandeb. El deshielo facilita la navegación, pero también acelera la competencia por puertos, minerales y seguridad. El Ártico comienza a transformarse de frontera climática en corredor estratégico del comercio mundial. Vamos a Europa. El cognac paga el costo de las guerras comerciales europeas. Las exportaciones francesas de cognac sufren por los aranceles impuestos por China en respuesta a las tarifas europeas contra los vehículos eléctricos chinos. Productores viticultores y trabajadores de una región dependiente de esa bebida están pagando una disputa originada en otra industria. El caso muestra cómo las represalias comerciales atraviesan cadenas productivas y terminan golpeando territorios sin participación directa en las decisiones que provocaron el conflicto. Ahí lo tienen, el cognac que paga el costo de las guerras comerciales. Europa prepara una respuesta conjunta frente a los ataques híbridos. Gobiernos europeos estudian un mecanismo coordinado para responder a sabotajes, incendios, ciberataques, operaciones con drones, muchas atribuidas a Rusia. El comandante de la Organización del Tratado del Atlántico Norte de Europa pidió señalar públicamente a Moscú cuando existan evidencias y reforzar el apoyo a Ucrania. El desafío consiste en responder colectivamente sin tratar cada incidente como un ataque militar que active automáticamente una confrontación directa. El petróleo y los bonos estrechan el margen fiscal británico. El gobierno británico llega a la conferencia del Partido Laborista con mayores costos de endeudamiento y presiones para financiar servicios públicos sin aumentar excesivamente los impuestos. El Partido Laborista en el poder en Reino Unido. La energía cara alimenta la inflación, mientras el rendimiento de los bonos encarece la deuda estatal. El primer ministro Andy Burnham deberá conciliar sus promesas sociales con un presupuesto de octubre condicionado por mercados que exigen mayor disciplina fiscal. Vamos a África. Botswana pierde otra calificación por la crisis de los diamantes. Moody's rebajó la calificación soberana de Botswana de Baa1 a Baa2. La caída de los ingresos por diamantes, menores transferencias de la Unión Aduanera del África Austral y una recaudación tributaria inferior a lo esperado deterioraron las finanzas públicas de Botswana. La rebaja encarecerá el financiamiento del país y muestra la vulnerabilidad de una economía considerada estable, pero todavía excesivamente dependiente de una sola exportación, los diamantes. Ahí está Botswana. Barrick evita una huelga en una gran mina de oro de Mali. La minera canadiense Barrick alcanzó un acuerdo colectivo con trabajadores del complejo Loulo-Gounkoto y desactivó el paro previsto desde este lunes. La mina apenas había recuperado sus operaciones después de una prolongada disputa entre Barrick y el gobierno militar. El entendimiento protege temporalmente la producción de oro, una de las principales fuentes de exportaciones, divisas e ingresos fiscales de ese país. Aunque persisten conflictos con trabajadores de servicios y organismos mineros. El petróleo vuelve a presionar la moneda sudafricana. El rand sudafricano perdió alrededor de medio punto porcentual porque Sudáfrica importa la mayor parte de los combustibles que consume. Cada aumento de petróleo encarece su factura externa, eleva la inflación y reduce el margen del Banco Central para bajar los intereses. La falta de avances entre Estados Unidos e Irán está golpeando así a economías africanas alejadas del conflicto, pero dependientes de energía importada y financiamiento internacional. Vamos a América Latina, mucha información este lunes. Lula lidera la primera vuelta con buen margen, pero se ve empatado un posible segunda ronda, el balotaje del 25 de octubre. La encuesta Quest coloca a Lula con 39% y a Flavio Bolsonaro con 34%, pero proyecta un empate de 42 puntos en una eventual segunda ronda dentro de prácticamente un mes. Las elecciones presidenciales son el 4 de octubre, este domingo que viene. Los candidatos que buscan romper la polarización, es decir, los otros candidatos, reúnen en total 12%. Así que, pues ahí hay toda una cuota de electores a los que hay que echar mano para una segunda ronda. Otro 5% permanece indeciso y un 10% declara que votará en blanco o anulará su voto o se abstendrá. Ese 27% situado fuera de los dos favoritos mantiene abierta la disputa por el balotaje del 25 de octubre. Así que bueno, el domingo elecciones en Brasil. Tendremos información previa todos estos días, me imagino. México se convierte en proveedor del auge estadounidense de inteligencia artificial. La inteligencia artificial ya concentra 27% de la inversión fija empresarial en Estados Unidos, impulsada por centros de datos, procesadores y nuevas redes eléctricas. México participa como proveedor de equipos, componentes electrónicos y manufactura. La expansión abre oportunidades para atraer producción y empleo industrial, pero también aumenta la dependencia mexicana de un ciclo tecnológico concentrado en pocas compañías y vulnerable a restricciones energéticas o cambios en la inversión estadounidense. Las exportaciones mexicanas aumentarán más de 40% en agosto. Las ventas mexicanas al exterior crecieron 40,4% durante agosto y acumularon un aumento de 29,3% en los primeros 8 meses del año. El avance refleja la fortaleza de las manufacturas y la demanda estadounidense, incluida la inversión asociada con inteligencia artificial que hablamos recién. México profundiza así su integración industrial con Estados Unidos, aunque esa concentración también lo expone a modificaciones arancelarias, desaceleración económica o renegociaciones del acuerdo comercial norteamericano, como hemos visto en las últimas semanas. El riesgo país argentino alcanza su máxima en 6 meses. Los bonos argentinos en dólares acumulan una caída superior a 6% desde julio y el riesgo país superó los 600 puntos. El encarecimiento de la deuda estadounidense explica una parte, pero los títulos argentinos caen más que los otros países regionales. Los inversionistas muestran dudas sobre la actividad económica, las reservas y la continuidad del programa de Javier Milei. El deterioro aleja nuevamente la posibilidad de emitir deuda internacional. Colombia abre conversaciones con el Fondo Monetario Internacional. El gobierno de Abelardo de la Espriella comenzó negociaciones con el Fondo Monetario Internacional para afrontar el deterioro de las finanzas públicas. El déficit podría alcanzar el 6,7% del Producto Interno Bruto en 2027, según las proyecciones recibidas por la nueva administración. Conversar con el Fondo Monetario Internacional no significa que ya exista un rescate o un plan ejecutándose. Abre una negociación sobre recursos, condiciones, reducción del gasto, impuestos y posibles reformas económicas. Paraguay crece 5,7% y supera a sus vecinos. La economía paraguaya creció 5,7% durante el primer semestre por encima de Perú, Colombia, Argentina, Brasil, Uruguay, Chile, todos sus vecinos. Agricultura, energía, construcción y servicios impulsaron esa expansión. El resultado fortalece los ingresos tributarios y la atracción de inversiones, aunque el país continúa expuesto al clima y a los precios agrícolas. Paraguay destaca mientras varias de las economías más grandes de América del Sur pierden su velocidad y crecimiento. Una nota más, el petróleo reactiva la venta mundial de bonos. El Brent subió hasta rondar los $106 y el rendimiento del bono estadounidense a 10 años superó el 5,2% ante la disminución de las expectativas de un acuerdo entre Washington y Teherán. Cuando los inversionistas venden bonos, su precio cae y el rendimiento aumenta. El movimiento anticipa más inflación y mayores costos para gobiernos, empresas, hipotecas y países endeudados, mientras vuelve a reducir las posibilidades de bajar las tasas de interés. Esto ya se anunció por la Reserva Federal prácticamente. Bueno, las bolsas comenzaron bajo presión por el encarecimiento del petróleo, por supuesto, y por el rendimiento alto de los bonos. Wall Street cerró completamente en rojo. El mercado comenzó la semana con una rotación hacia energía y sectores defensivos. Las petroleras avanzaron, acompañando el aumento del crudo, mientras salud, alimentación y productos de consumo básico ofrecieron mayor resistencia en el deterioro general. Tecnología concentró buena parte de las ventas, por supuesto. Semiconductores y compañías vinculadas con inteligencia artificial retrocedieron, aunque Nvidia se apartó de la tendencia después de anunciar, pues, su recompra histórica. Obviamente iba a estar al alza. También perdieron terreno materiales, consumo discrecional, bienes raíces y empresas dependientes del crédito, afectadas por el encarecimiento de los bonos. En Europa, petroleras y farmacéuticas compensaron parcialmente la debilidad de automóviles, industria y servicios financieros. Asia terminó dividida, Las acciones tecnológicas e industriales de China continental sufrieron por la desaceleración de las ganancias empresariales y las restricciones estadounidenses, mientras Hong Kong y Australia encontraron apoyo en sectores financieros exportadores. Así que ahí está todo. Wall Street a la baja, Dow Jones 0,67, Standard & Poor's 500 0,77, Nasdaq 0,92, Bolsa de Nueva York 0,65, Bolsa de Toronto 0,87, todo a la baja. Europa prácticamente todo a la baja, Eurostoxx 0,02, ahí se, pues a la baja por poquito. En Londres 0,10, Frankfurt 0,13, París 0,01. Al alza y casi casi que quedó igual. IBEX Madrid 0,51 a la baja, Nikkei Tokio baja 0,73, Topix de Tokio baja 0,40 y Hong Kong sube, como dijimos, China baja 2,22, Sydney y Asia Pacífico suben apenas. Vamos a hacer una muy breve pausa y enseguida venimos con más aquí a las 5 siempre.
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0: Gracias por continuar en sintonía, por estar ahí y por conectarse en las distintas plataformas. La industria atraviesa una transformación en la que varias fuerzas actúan al mismo tiempo. La inteligencia artificial modifica grandes sectores de la industria, pero sobre todo la producción. Las disputas geopolíticas alteran mercados y rutas comerciales. Los aranceles pueden cambiar costos de un fin de semana a otro. La regulación condiciona inversiones y las cadenas de suministro necesitan reaccionar cada vez con mayor rapidez. El desafío empresarial ya no consiste únicamente en pronosticar el escenario más probable, sino en construir organizaciones capaces de responder cuando ese pronóstico deja de servir y de forma inmediata. La tecnología también entra en una etapa más exigente. Ya no alcanza con experimentar con inteligencia artificial o utilizarla para realizar más rápido las mismas tareas. Las empresas necesitan demostrar su retorno en productividad, calidad, inventarios, mantenimientos y, claro, márgenes. Una encuesta de Deloitte, por ejemplo, entre 600 ejecutivos de grandes compañías manufactureras encontró mejoras promedias de entre 10 y 20% en producción y de entre 7 y 20% en productividad laboral. Sin embargo, también identificó dificultades de talento, implementación y seguridad. El 65% ubicó el riesgo operativo entre sus dos principales preocupaciones. Y para hablar sobre estos temas, hemos invitado a Rafael Sayagués, socio director general de Deloitte para Centroamérica, Panamá y República Dominicana. Cuenta con más de 30 años de experiencia en estructuración tributaria, transacciones, fusiones y adquisiciones, asesoría corporativa e inversión regional. Ha sido reconocida por Chambers Latin America, Legal 500, International Tax Review y desde 2024 integra el Consejo de Administración de la Facultad de Derecho Levin de la Universidad de Florida. Bien, Rafael Sayagués participó en el Congreso de Innovación de la Cámara de Industrias 2026 el pasado la semana pasada y bueno, ahí pues pudimos escuchar parte de su ponencia principal que se dio ahí en el Congreso. A ver si estamos con ya con la conexión. Vamos a ver. Bueno, a ver si nos ayudas ahí. ¿Qué pasa con el Zoom? Pero ya prácticamente estamos. Esperando que se pueda generar la conexión con Rafael Sayagués. Mientras tanto, les voy comentando que un poco lo que manejó Rafael Sayagués en su ponencia en el Congreso de la Cámara de Industria fue las megatendencias que están definiendo el rumbo del sector industrial. Y ya tenemos la conexión bien aceitada. Rafael, ¿cómo estás? Muchas gracias por tomar esta llamada.
3: Muchísimas gracias, Fernando. Un placer estar con vos y con toda tu audiencia.
0: Bueno, te vimos en el Congreso el Congreso de Innovación 2026 de la Cámara de Industrias. Y bueno, queremos compartir un poco con la audiencia, a las 5 siempre. Esa mirada de esas tendencias, esas mega tendencias. Obviamente, inteligencia artificial es lo que está en la cabeza de todo el mundo, pero muchas veces tenemos un pensamiento que no es completo sobre la inteligencia artificial, especialmente en la industria.
3: Mira, totalmente. O sea, yo creo que para poder contextualizar lo que conversamos la semana pasada en el evento de la Cámara de Industrias, para poder entender hacia dónde vamos y precisamente cómo esas megatendencias identificadas van a tener un impacto, lo primero que hicimos fue hacer un recuento de a dónde estamos a hoy, después de los meses que llevamos del 2026, que recordarás que incluso hice el comentario de que este es un año muy particular por ser un año del caballo de fuego en el calendario chino, que es un año total y completamente atípico a lo normal que solo se da cada 60 años y que se caracteriza por volatilidad absoluta, aceleración y cambios profundos, violentos y disruptivos, y con un nivel de indefinición y de poca claridad de cómo se van a ir avanzando las cosas. Y adicionalmente con cambios muy profundos. Como hablamos la última vez que pasó esto fue la Revolución China, se dio la preparación para lo último, para aterrizar en la Luna, o sea, todos los extremos. Y como decíamos, estos primeros 9 meses no han decepcionado, o sea, claramente han sido meses muy, muy, de cambios muy profundos. Y lo que nos permitió fue identificar cinco fuerzas que están definiendo en este momento el futuro, no solo del sector industrial, sino en general de todos los negocios. La primera, claramente, un tema de geopolítica con cambios y disrupciones sin precedentes. Pasamos de un modelo totalmente de relaciones gubernamentales multilaterales, de un mundo globalizado, donde un mundo sin fronteras, de comercio libre y abierto, de un momento a otro, en 9 meses pasamos a un mundo transaccional, relaciones bilaterales. Imposiciones unilaterales, un modelo de aranceles como herramienta de política, de relaciones internacionales, y obviamente eso teniendo un impacto directo en el modelo de desarrollo económico global que habíamos tenido hasta el momento, a un modelo completamente ahora es transaccional entre lo que las partes pongan. Eso obviamente impacta a la economía. Entramos en temas donde entonces los aranceles tuvieron una disrupción inmediata en la estructura y en las posibilidades de crecimiento que tenían los países, en virtud del impacto que está teniendo. Además, la geopolítica cambió por las guerras. Seguimos en la misma guerra entre Ucrania y Rusia. Seguimos con problemas en el Medio Oriente, la nueva guerra con Irán y lo más importante de todos los problemas del tráfico del transporte marítimo por el Estrecho de Hormuz, que claramente han impactado todas las cadenas económicas. Eso lleva, entonces desencadena entonces a un impacto en las cadenas de suministro, ¿eh? Se incrementa el costo de transporte, se incrementa el riesgo, se incrementa el costo del petróleo y por ende toda la cadena de productos que dependen directa o indirectamente del petróleo, y eso afecta toda la parte económica. Y después, lo dejo de último, no por ser el menos importante, sino todo lo contrario, por ser muy probablemente el más disruptivo que ya mencionaste, de un mundo donde en 9 meses hemos visto una transformación y un impacto de la AI, de la inteligencia artificial y de todos los procesos asociados a la misma, de que nos han hecho, literalmente nos acostamos un viernes con un modelo y con capacidades X y amanecemos el lunes con otro modelo con capacidades X más 1000%. Y que entonces te cambia completamente lo que tiene. Y eso entonces, ahora, llevándolo... Perdón, dale, por favor.
0: No, y que, digamos, todos esos cambios, muchas veces pensamos que están allá lejos, están en Irán, están en OpenAI, que es una mega empresa que nosotros no tenemos nada que ver.
3: No, totalmente. Y ahora, de como hablábamos, el impacto lo tenés presente en absolutamente todos los negocios. Y una de las cosas más interesantes que comentábamos durante la ponencia es, tendemos a pensar que, AI, problema de las multinacionales, problema de las compañías globales que tienen todo el dinero para invertir en estas cosas. El problema de, como vamos a hablar ahora, de los robots en la planta industrial, problemas de aquellos que lo pueden pagar. No, no, no. O sea, si hay algo que sí tienen positivo AI, es que es muy probablemente uno de los procesos de transformación tecnológica que más disruptivos han sido, en el sentido de que está democratizando el acceso inmediato y a un costo bajo sin precedentes a las más altas tecnologías. ¿Por qué? Porque ahora prácticamente con la licencia de $19.99 al mes o la licencia de $200, las diferencias entre los que haces con unas otras es más que todo ancho de banda. Pero una empresa pequeñita, una pymes, pequeña, mediana empresa, un startup, con un par de licencias de inteligencia artificial, ya puede aplicarla a sus procesos y hacia un negocio como no hubieras podido hacerlo hace tan reciente como un par de años atrás, con otras tecnologías que eran tan caras que sí estaban supeditadas solo a los que más capacidad adquisitiva tenían, ¿verdad? Y los cambios políticos, cierran el Estrecho de Hormuz. Te garantizo que un alto porcentaje de las personas no sabían encontrar el Estrecho de Hormuz en un mapa, pero resulta que hoy en día tiene el impacto más grande en las economías de cualquier parte del mundo, porque no hay un producto que estemos consumiendo hoy que no esté teniendo un impacto de precio por lo que está pasando por ahí, ¿verdad?
0: Una de las preguntas, Rafael, es... que surgen ante esto. Dijiste que cada 60 años hay un año muy disruptivo, y años más, años menos, es una época disruptiva, ¿no? Porque las cosas no se dan de la noche a la mañana necesariamente, aunque algunas sí. Pero estamos ante un periodo de turbulencia que eventualmente va a terminar, o más bien en que la normalidad ya va a ser turbulenta, digamos, porque no se sabe cuál... Si algo va a terminar, o más bien ya vamos a seguir a los tumbos.
3: Mira, qué extraordinaria pregunta. Y si yo pudiera respondértela con absoluta seguridad, te garantizo que me haría adivino y tendría futuro más en la quiromancia que otra cosa. Pero la respuesta es, y esta es, digamos, una perspectiva muy personal. Creo que lo que estamos viviendo hoy es parte de lo que llamarías, dentro del concepto de el new normal. O sea, creo que hay muchos de estos cosas que hoy nos parecen disruptivos y muy rápidas y violentas, que pronto vamos a aprender a reconocerlas como lo que son, y es parte de un nuevo estándar, de un nuevo modelo, de una nueva realidad de cómo se van a gestar los negocios, las relaciones a todo nivel, entre gobiernos, entre bloques, entre compañías, entre gobiernos y empresas, entre empresas y ciudadanos, la sociedad civil y los gobiernos. Porque si te das cuenta, no estamos hablando de algo que, bueno, impactó al sector empresarial y tal vez impactó al gobierno, pero el resto de la economía sigue, o impactó a la sociedad civil, pero no impactó a los gobiernos. Estás hablando de algo que tiene un impacto transversal y horizontal absoluto y 360. Por lo que entonces, por eso me atrevo a decir que esto es parte del nuevo normal. Vamos a acostumbrarnos a que ahora los cambios son muy rápidos, por ende nuestras estructuras y nuestros negocios se tienen que adaptar a esa nueva realidad, y nuestros sistemas de generación de datos y de información Ya no es, déjame ver cómo te doy la data para proyectar a 3 meses plazo. No, no. Esta semana tenés que proyectar tu ciclo de producción de la próxima, porque si te cambian los aranceles de acá al viernes, todo tu costo de producción, las órdenes de pedidos de commodities y la orden en la planta de producción en China, en Vietnam o en Indonesia, te cambia de una semana a la otra. Y
0: Incluso
3: entonces te adaptas a eso.
0: hablabas de empresas que deberían tener modelos corriendo en la noche para entender si a la mañana ya hay que cambiar pedidos de un lado hacia otro o generar mayores, ¿no? Lo decías en la conferencia.
3: Bueno, total, y ese era uno de los cambios que hablábamos cuando hablábamos, por ejemplo, de robótica y de cómo la robótica está disrumpiendo el mundo industrial, porque antes, a ver, la robótica ha existido bajo la palabra automatización en una industria desde hace años de años. Es más, la industrialización fue la sustitución del humano haciendo labores manuales por máquinas que hacían labores generales. Lo que pasa es que hasta hace unas cuantas décadas, el robot lo que te hacía era movimientos horizontales o verticales, cortaba, empacaba, doblaba,

0: pero se nos olvidan los agentes digitales, que son los que programas y que operan en tu sistema, y ese era el ejemplo que ponía. Una compañía hoy no puede depender de que, bueno, trabajé unas horas, me fui a dormir y al día siguiente llegué a ver el inbox del email a ver qué pasó overnight. Porque si overnight hubo un cambio en China, en la planta de producción que hace mi producto, o en Vietnam, en Indonesia o en India, y me mandan un mensaje de hubo un cambio, ya no te voy a entregar el 15 del mes, ahora te voy a tener que entregar 10 días después porque tuve un problema porque mi contenedor que iba a pasar de tal quedó bloqueado en el estrecho de Hormuz. Si yo tengo un agente digital que no duerme, no come y está 24/7 monitoreando, y si yo lo instruyo con gobernanza y poder, ese agente en el momento que lee el mensaje automáticamente notifica a los proveedores de materia prima, notifica a los productores, notifica a la compañía de transporte, activa con la compañía de transporte la cláusula del seguro por incumplimiento de entrega para indemnizar y me presenta para yo el día que llegue a la mañana siguiente, a las 8 de la mañana, tengo en mi dashboard todo el nuevo plan de producción industrial y cómo vamos a recuperar esos 10 días que estoy perdiendo por eso. Y ahí es donde está lo que te digo. El tema más importante que es que ya yo no puedo esperarme a las horas hábiles. Mi negocio se convirtió en un negocio 24/7 y para eso necesito de los agentes digitales que hagan ese trabajo conmigo, ¿verdad?
1: Hay muchísima más información, no tenemos mucho más tiempo, pero el trabajo también cambia, ¿no? Ya quizás para cerrar, las personas de a pie, la gente que trabaja en cualquiera de las industrias, también tiene que ver esos cambios. Ya no es solamente ni para mega empresas que están lejos, ni para grandes empresas que están acá, sino para cada uno.
0: Totalmente. Y ahí acabas, Fernando, de tocar lo que para mí muy probablemente es uno de los temas más importancia, de más riesgo y de más grandísima responsabilidad que tenemos. Empiezo por decir como sector empresarial, pero desde mi perspectiva, todos los sectores, porque el impacto sobre el capital humano, que esta velocidad y esta, olvídate de disrupción, esta revolución de cambios violentos que estamos teniendo, nos pone ante una situación que si bien es cierto, a través de la historia, cada uno de los cambios tecnológicos, la máquina de vapor, la máquina análoga, los sistemas de transistores, después Internet, etcétera, todos han disrumpido. La verdad es que ninguno ha sido con una velocidad y un impacto tan rápido como el que tenemos hoy. Y entonces no estamos pudiendo catch up entre el cambio y lo que para mí es vital, que es dos palabras claves: retooling, reskilling de la fuerza laboral. ¿Cómo vamos a preparar? Y aquí tenés tres dimensiones de población. A los niños y niñas que están en este momento en las escuelas, porque desde ya hay que cambiar toda la currícula de educación, porque se tienen que adaptar a un modelo donde, y aquí viene un punto trascendental de mi opinión personal, la inteligencia artificial no vino a reemplazar al humano, vino a potencializar las capacidades humanas, a darnos superpoderes para hacer más. Pero para esto tenés que cambiar la educación y eso no es un tema que solo los gobiernos lo van a poder resolver. Seamos claros, los gobiernos no tienen capacidad de resolver el problema. Es una unión entre sector empresarial, academia, sector civil, sociedad civil y el Estado los que tenemos que tomar la decisión, porque es que cambiar para los niños, para los universitarios, los recién graduados y quienes más me preocupan a mí, las poblaciones de 35 a 60 años, que ya están en fases muy avanzadas o más avanzadas de sus carreras, que de un momento a otro les cambiaste el mundo, les cambiaste todo lo que habían aprendido y tienen que empezar por desaprender y aprender cómo vivir en esta nueva realidad.
1: Muchísimas gracias, muchísima información, Rafael, muchísimas gracias y te vamos a tener molestando en alguna otra oportunidad.
0: Encantado cuando quieras de participar en tu programa. Muchísimas gracias.
1: Muy bien, era Rafael Sayagués, socio director general de Deloitte para Centroamérica, Panamá y República Dominicana.
0: Muchas gracias. Buenas tardes.
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1: Eso, Javier, muchas gracias por estar aquí, Javier. Como

0: siempre, todos los lunes. ¿Cómo estás?
1: Bien, vos, ¿cómo estás, Fernando? ¿Me escuchás bien?
0: Te escucho bien. Se nos hizo un poquito
1: Perfecto.
0: tarde, pero adelante enseguida.
1: No, no te preocupes, entiendo. Así es, así son estas cosas. Qué gusto saludarte a vos y a todos los que nos acompañan hoy. Hoy quisiera invitarlos a una reflexión sobre cosas, sobre algo que pocas veces ocupa titulares, pero que tiene realmente una importancia relevante para el futuro de nuestro país. Y me refiero a las señales que Costa Rica proyecta hacia el mundo. Esto es algo que tenemos que valorar. Costa Rica es un país pequeño, lo hemos dicho en otras ocasiones, es un país sin ejército, un país que no tiene el peso económico, militar o geopolítico de las grandes potencias. Y precisamente por eso, a lo largo de nuestra historia, hemos tenido que aprender a jugar a un nivel superior al de nuestra propia talla a nivel internacional. Lo hemos hecho a través de la diplomacia. Lo hemos hecho a través de la defensa del derecho internacional, lo hemos hecho mediante nuestra participación activa en organismos multilaterales, lo hemos hecho construyendo una reputación internacional de paz, estabilidad, institucionalidad, confianza. Eso ha sido parte del ADN costarricense. Realmente es algo que nos caracteriza y algo que resuena a nivel internacional. Costa Rica entendió hace ya mucho tiempo que cuando un país no tiene poder militar, debe construir influencia mediante la credibilidad. Cuando un país es pequeño, debe hacer de su reputación uno de sus principales activos estratégicos. Y quiero subrayar ese término, activo estratégico. Porque esa estrategia nos ha dado resultados extraordinarios. Nos ha permitido tener presencia internacional superior a la que normalmente tendría un país de nuestro tamaño. Nos ha permitido acceder y actuar bien en organismos internacionales, ejercer liderazgo en temas globales, aprovechar adecuadamente los mecanismos y las herramientas que nos da el sistema internacional. Pero además, existe una razón práctica cuando se habla de reputación. La imagen internacional de un país, en este caso de Costa Rica, no es un asunto abstracto. Tiene consecuencias reales. Una buena marca país ayuda a atraer inversión extranjera, a generar empleo, a impulsar el turismo, a que empresas internacionales decidan instalarse aquí, transferir tecnología, conocimiento, buenas prácticas y generar oportunidades para nuestros ciudadanos. Cuando una empresa, por ejemplo, un organismo internacional se viene a instalar a un país, no solamente analiza números, analiza estabilidad, seguridad jurídica, institucionalidad, analiza la imagen y la confianza que proyecta un país. Por eso, yo quiero que reflexionemos sobre algunos acontecimientos que se han dado recientemente. Lo comentábamos hace unos días, hemos observado cómo afirmaciones relacionadas, por ejemplo, con la existencia de un supuesto golpe de Estado en nuestro país, trascendieron fronteras, hicieron eco en medios y espacios internacionales. Hemos visto también recientemente cómo una situación o situaciones relacionadas con la representación diplomática del país en el marco de un importante encuentro internacional, específicamente actividades relacionadas a la Asamblea de Naciones Unidas y la agenda paralela que se llevaba, obligaron a realizar ajustes, cambios y soluciones de último momento. Y más allá, Fernando, de las posiciones políticas que pueda tener cada persona sobre estos hechos, sobre estos acontecimientos, creo que existe una pregunta más importante y es ¿qué señales le estamos enviando al mundo? Porque Costa Rica se ha caracterizado, como decíamos, por su seriedad, por la seriedad del servicio exterior, por la calidad de su participación internacional, por la previsibilidad de sus actuaciones, por la solidez de sus instituciones. Y cuando surgen situaciones como estas, se proyecta improvisación, confrontación, inestabilidad. Entonces es válido preguntarnos si estamos cuidando adecuadamente ese activo, que es uno de los más valiosos que tiene el país, esa reputación. Y creo que vale la pena pausar un momento y reflexionar y hacernos la pregunta, ¿estamos permitiendo que la política interna influya demasiado en la política exterior? ¿Estamos dedicando suficiente atención a la planificación, a la ejecución correcta y al manejo de nuestras relaciones internacionales? ¿Estamos entendiendo la importancia estratégica de la reputación internacional para el desarrollo futuro de Costa Rica? Las respuestas yo no las tengo, pero sí creo que son preguntas que vale la pena formular, Porque al final del día, como hemos dicho en otras ocasiones, los gobiernos son temporales, los partidos políticos son temporales, las administraciones pasan, las personas pasan, pero la imagen país permanece, o al menos debería permanecer. Y como decían nuestros abuelos, muchas veces se puede borrar con el codo lo que tomó años escribir con la mano. Y esa es un señalamiento que conviene recordar. La reputación internacional de Costa Rica no se construyó en un año, ni en una administración, ni en una década. Fue el resultado del esfuerzo acumulado de generaciones enteras, de diplomáticos, de líderes políticos, de empresarios, de académicos, de periodistas, de formadores de opinión y de ciudadanos que entendieron que la credibilidad es uno de los activos más valiosos que puede tener una nación. Por eso quienes hoy ejercen funciones públicas deben recordar que su posición es temporal también. Pero el legado que dejen para Costa Rica y sobre Costa Rica debe y debería trascenderlos. Porque preservar nuestro prestigio internacional no es un asunto de protocolo, no es un tema meramente de imagen. Repito, es una necesidad estratégica para el crecimiento económico, para la atracción de inversiones, para el fortalecimiento de nuestra presencia internacional y para el bienestar de las futuras generaciones. En este mundo cada vez más competitivo, cada vez más incierto, nosotros no podemos darnos el lujo de descuidar ese activo tan valioso, un activo que se ha sabido construir a lo largo de una extensa historia. Así que los dejo con esa reflexión. Les agradezco mucho, Fernando, siempre el espacio y bueno, a
0: Muy
1: seguir
0: buena
1: pensando en lo mejor para el país.
0: y oportuna reflexión, Javier. Siempre, no tenemos más tiempo, pero siempre también los tiempos en las representaciones internacionales, en los cambios que tienen que ver con las
1: Sí.
0: representaciones internacionales, son muy importantes y vaya, vaya tiempo que se usó para un cambio de canciller, por ejemplo.
1: El cómo y el cuándo
0: Sí.
1: en diplomacia son de mucha relevancia.
0: Muy bien, muchas gracias Javier y gracias a todos ustedes. Llegamos así al final de esta emisión. Gracias por una tarde más que compartimos, que nos informamos de cómo está el mundo. Ya bien oscurecido esta tarde-noche. Producción de
1: Así
0: Mauricio
1: es.
0: Sandoval desde Bogotá y David Guerrero en controles RS-891 Radio. Nos despedimos en 23 horas. Nos vemos. Hasta la próxima.
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